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2: Creo que hoy tenemos una gran oportunidad para ver algunos de los tipos de Cristo que aparecen en la Biblia, representados en la vida de David. El mensaje es sobre Nabal y Abigail. Aquí hay algunas cosas maravillosas que podemos aprender sobre el Señor. Así que si me acompañan a 1 Samuel capítulo 25, leemos: Samuel murió y se juntó todo Israel y lo lloraron y lo sepultaron en su casa en Ramá. Y se levantó David y se fue al desierto de Parán. Bien, en caso de que te estés preguntando quién escribió el primer libro de Samuel, probablemente no fue Samuel, porque acaba de decir que murió. ¿Notaste ese detalle? No necesariamente escribió el libro en su totalidad. Se cree que al menos la última parte del primer libro y el segundo libro de Samuel probablemente fueron escritos por el profeta Natán. Lo descubrirás a medida que avancemos en nuestro estudio de David. Pero, ¿cuánto tiempo estuvo Samuel sirviendo al Señor? Es posible que haya vivido hasta los 90 años, profeta fiel, sacerdote, el último de los jueces. Fue quien hizo la transición de un pueblo dirigido por los jueces. Rechazaron al Señor y dijeron: queremos un rey como las demás naciones. Y entonces empezaron las monarquías. Samuel vivió toda esa transición. Todos decían que sabían que la palabra de Dios estaba en su boca. Él era el que de alguna manera mantenía a Saúl a raya. Y ahora que Samuel no estaba más, David pensó: sin la influencia restrictiva de ese gran profeta, Saúl no se va a contener en sus intentos de casarme. David ya había tenido un par de oportunidades para matarlo. Así que pensó: mejor me voy de la ciudad. Entonces David va un poco más al sur. Creo que todos tenemos un mapa. Si vas hacia el norte, puedes ver, recuerda que David estaba en la cueva de Adulam. Y ahora se está alejando cada vez más hacia el sur. Entonces todavía está en el territorio de Judea. Los filisteos estarían ahora más cerca del océano. Viéndolo desde la perspectiva donde ellos están, vamos a una región llamada Carmel. Hay dos Carmelos en la Biblia. Si vas más al sur, entras en la región de los ismaelitas, hoy más conocidos como árabes. Seguramente recordarás que en el libro de Jueces, Gedeón tuvo muchos problemas con la gente del oriente. Solían atacar este territorio. David está allí con sus hombres, ahora tiene unos 600 hombres y están tratando de adentrarse más, lo máximo posible, en la tierra de Judea, lejos de la zona de Benjamín, donde Saúl era rey. La tierra de Israel de entonces no era como la tierra de Israel de hoy. Hoy en día es mayormente desértica y es una tierra rocosa, pero en la época de David, ¿no dice la Biblia que era una tierra que manaba leche y miel? Era un lugar precioso. El clima ha cambiado. Ten en cuenta que si vas al norte de África, puedes encontrar lugares en el desierto del Sahara donde hay huesos de rinoceronte, de jirafa y petroglifos de sabanas y lagos que fueron dibujados por la gente que una vez vivió allí. Ahora solo encuentra arena. Así que el clima en los últimos milenios ha cambiado. Y es cierto que cuando se talan árboles en grandes cantidades, no se extrae tanta humedad del océano, lo que puede cambiar el clima, las tormentas y las precipitaciones. Hubo un rey, en realidad era un sultán, que estuvo a cargo de la tierra de Israel y cobraba impuestos al pueblo de Israel en función

proporción del número de árboles que tenían en sus tierras. Ahora bien, si vas a pagar impuestos por tus árboles, ¿cómo haces con ellos para reducir los impuestos? Fue una política realmente mala, porque durante unos 80 años todo el mundo taló sus árboles. Y en cierto modo eso deforestó la tierra de Israel. Ahora, cuando los romanos conquistaron la tierra de Israel en el año 70 después de Cristo, la costumbre romana era esparcir sal por la tierra para evitar el crecimiento. Y cuando los judíos se rebelaron, trajeron grandes cantidades de sal a todos los campos fértiles y los sembraron con sal. Era una especie de política de quema para impedir que los judíos tuvieran provisiones para sí mismos. De manera que el terreno en la actualidad es un poco diferente de lo que era en la época de David. Esta era una hermosa tierra de pastoreo. El nombre Carmelo significa lugar fructífero o parque. Ahora, este es un Carmel diferente. Cuando Elías se enfrenta a los profetas de Baal en el Monte Carmelo, ese sitio es uno que está bien al norte. Este es un Carmel mencionado por Josué en la tierra o el territorio de Judá. Si lees el capítulo 15 de Josué, creo que es el versículo 55, verás que él enumera las diferentes ciudades y pueblos que pertenecerían a la tribu de Judá en el sur. Allí se menciona a Carmel. Esta es una región en el sur. No quería que te confundieras con el Carmelo del norte, donde estuvo Elías. Entonces, David va allí y está en esa guarida. Están intentando vivir de la tierra y de la bondad de los demás, pero realmente es difícil cuando tienes la responsabilidad de alimentar a 600 hombres al día. Es un gran trabajo. Y estos son hombres que, ya sabes, dice que estaban en apuros, estaban endeudados, eran infelices y habían huido, así que es un grupo interesante. David tiene ese trabajo a tiempo completo. Ahora bien, con esa información de contexto, escuchen lo que sucede aquí en esta historia. David se dirige al sur, a la tierra del desierto de Parán. Y en Maón había un hombre que tenía su hacienda en Carmel. Están uno al lado del otro. Carmel está más del lado del campo. Maón era más como un pueblo, el cual era rico y tenía 3,000 ovejas y 1,000 cabras, parecido a Abraham. Y aconteció que estaba esquilando sus ovejas en Carmel. Eso solía ocurrir en junio cuando el clima comenzaba a ponerse seco y las ovejas pasaban calor por el exceso de lana. Los romanos arrancaban la lana de las ovejas, pero los judíos la esquilaban. También era una época en la que hacían las matanzas. Había festejos y había sacrificios. Y aquel varón se llamaba Nabal y su mujer Abigail. Esto es inusual, porque casi nunca mencionaban el nombre de la esposa a menos que de alguna manera ella fuera factor en la historia. Era aquella mujer de buen entendimiento y de hermosa apariencia. Pero el hombre era duro y de malas obras. ¿Has oído alguna vez que los opuestos se atraen? Y era del linaje de Caleb, así que venía de un buen hogar. Caleb fue un gran hombre. La palabra Caleb significa audaz, pero la palabra Nabal significa tonto. Abigail significa alabanza del padre. Quizás ya sabías que Abba significa papá o padre. Y Gale significa alabanza o la exaltación del padre, el regocijo del padre. David oyó que estaban esquilando las ovejas y este era un tiempo de generosidad, de festividades. Está en el desierto donde Nabal esquilaba sus ovejas. Entonces envió David 10 jóvenes y les dijo, «Subid a Carmel e id a Nabal, y saludádmele en mi nombre». Envía una delegación en su nombre. Antes de avanzar con la lectura, esta es una historia única que nos dice algo sobre el plan de salvación. Sabes, hay algunas historias en que realmente se ve el plan de salvación. Aquí tienes a David, que es un tipo de ¿quién? Es un tipo de Cristo en la Biblia. Está bastante claro. Envía una delegación en su nombre. En ese momento hay un rey malvado que gobierna la tierra, pero David ha sido el ungido. Cristo es el ungido, ¿verdad? La tierra será para David. El mundo será para Cristo. Pero antes de tener el control de la tierra, dijo, «Me vendría bien una ofrenda ahora mismo para mis hombres». Así que envía a 10 jóvenes. Y dijo, «Subid a Carmel e id a Nabal y saludádmele en mi nombre, y decidle así, «Sea paz a ti». Y paz a tu familia, y paz a todo cuanto tienes. Observa eso. Si lo buscas, dice, sea paz a ti, shalom, shalom. David envía un mensaje de paz. Amén. Jesús es nuestro príncipe de paz. Y dice, paz a todo lo que tienes, paz a tu hogar. ¿A cuántos de ustedes les gustaría que eso viniera de nuestro rey David, Jesús?

y dice, he sabido que tienes esquiladores. Ahora tus pastores han estado con nosotros, no les tratamos mal, no solo no les hicimos daño, sino también los protegimos. No les faltó nada en todo el tiempo que han estado en Carmel. Pregunta a tus criados y ellos te lo dirán. Una cosa que David dijo a sus hombres fue, no acoséis a la gente, sed honestos, recordad los mandamientos de Dios. Por lo tanto, dijo, puedes corroborar con tus criados. Hallen, por tanto, estos jóvenes gracia en tus ojos, porque hemos venido en buen día. Te ruego que des lo que tuvieres a mano de tus siervos. No pido un porcentaje, pido una ofrenda, lo que haya a mano. Te ruego que des lo que tuvieres a mano de tus siervos, a tu hijo David. Es un mensaje muy bonito. Él envía 10 jóvenes. Tiene sus burros, probablemente. Ya sabes, si alguien dice, ¿podrías colaborar con una donación? Y traes 10 burros, no esperas una pequeña donación. Porque tienes 600 soldados. Él espera que, ¿podrías ayudarnos? Es un día festivo, está siendo amable. Hemos protegido todo lo que tenías de los ismaelitas que asaltaban el país y de los filisteos. Y ahora no te iría tan bien si no fuera por el trabajo que hicimos para ti. Sé que cuando he viajado por países extranjeros, no es raro en Filipinas y en Indonesia o en diferentes lugares, si buscas un lugar donde estacionar tu vehículo, hay gente que se dedica a pastorear los estacionamientos. Verán que estás buscando un lugar para estacionar, irán hasta allí y entonces te vadearán, te respaldarán, te guiarán, tocarán tu coche y te dirán que estás bien estacionado. Luego, cuando vuelves a tu coche, le das una propina porque ellos lo vigilan y te lo cuidan. Ahora, no hace falta que les des una propina, pero es una buena idea si quieres que tu coche esté protegido, porque lo recordarán si alguna vez vuelves. Esa es la costumbre. ¿Cuántos de ustedes han visto esto? Los ves y les dices, muchas gracias por cuidármelo y estar atento. Ellos lo valoran y es una oportunidad para ti como cristiano de hacer el bien a alguien. Entonces David envió a decir, mira, nos hemos ocupado de tus cosas. Nabal escucha y frunce el ceño. Es un hombre codicioso. Le dijeron exactamente lo que David les dijo, un mensaje. Son heraldos, mensajeros de David. Y Nabal respondió a los jóvenes enviados por David y dijo, escucha esta dura respuesta. ¿Quién es David? ¿Y quién es el hijo de Isaí? ¿Pero sabía quién era David? El hecho de que diga quién es el hijo de Isaí, los mensajeros no mencionaron a Isaí. Sabía que David era hijo de Isaí. Cualquiera que fuera rico y tuviera contactos como Nabal. Todos sabían lo que estaba pasando con Saúl y David, y que había una competencia sobre quién sería el próximo rey. Pero su respuesta es como la respuesta de Faraón. Cuando Moisés dijo, deja ir a mi pueblo, el faraón dijo, ¿quién es el Señor? ¿Sabes qué significa? No creo en el Señor. No creo, no te reconozco. Y luego va más allá. O sea, él podría haber dicho, ¿saben? Estoy un poco ajustado, no tengo suficiente solo para mis sirvientes. Si hubiera dicho eso, habría estado bien, pero él insulta, reprocha y luego sigue diciendo, muchos siervos hay hoy que huyen de sus señores. Hay muchos esclavos fugitivos hoy en día. David solía ser siervo de Saúl. ¿Qué ocurrió? Eres un fugitivo, y todos estos que te siguen estaban endeudados, no podían pagar, son sirvientes que han huido. ¿Quieres que alimente a un puñado de esclavos fugitivos? Tengo que alimentar a mis esclavos que se quedan conmigo. Esto es realmente insultante, es degradante lo que dice. Solo quiero que entiendas que para los términos que se usaban en esa época, era algo bastante bajo. Y dice, ¿he de tomar? Nota lo siguiente, ¿he de tomar yo ahora mi pan, mi agua y la carne, como ves, ellos también hacen sacrificios, que he preparado para mis esquiladores y darla a hombres que no sé de dónde son? Hace referencia a sí mismo 3 veces y usa el posesivo mí 3 veces. Este es un tipo egoísta. Me hace pensar en ese pasaje donde el diablo dice, en lo alto levantaré mi trono, sobre las alturas de las nubes subiré y seré semejante al Altísimo, yo. Así es Nabal, mí. Muy egoísta. Entonces los jóvenes de David, cuando oyeron esto, giraron sobre sus talones. ¿Has oído esa expresión? Este es su origen. ¿Alguno de ustedes estuvo en la milicia? El ejército es muy eficiente. Si vas a cambiar de dirección en el ejército, haces media vuelta. A los 5 años ya estaba en la escuela militar. Girar sobre tus talones no significa que digas, sí, bueno, nos vemos luego. Significa, me largo de aquí, y te vas enseguida. Se sintieron insultados.
se dieron la vuelta

y dijeron, vaya, ni siquiera intentaron razonar con él. Podrían haber dicho, bueno, ahora podemos hablarte sobre eso. Nosotros, pregúntale a tus... Dijeron, vaya, esa respuesta es tan brusca y tan grosera. No se puede razonar con este tipo. Ha rechazado completamente nuestras amables peticiones de donación. Eso es todo lo que piden. Los jóvenes de David giraron sobre sus talones. Hay otros sirvientes que están mirando. Cuando estos 10 tipos llegan marchando al campamento de un hombre que tiene 3,000 ovejas y 1,000 cabras, son 4,000, hay un montón de pastores, esquiladores y un montón de sirvientes que ven entrar a esta delegación. La gente estaba escuchando, el mayordomo probablemente estaba parado allí escuchando, lo cual es bueno. Se giraron sobre sus talones y la expresión de su rostro era de indignación y escándalo. En el camino de regreso no estaban contentos. También tenían hambre. Y los jóvenes que había enviado David se volvieron por su camino y vinieron y dijeron a David todas estas palabras. Entonces David dijo a sus hombres, «Cíñase cada uno su espada». Y se ciñó cada uno su espada. Pero aguarda un momento, este no es el mismo David. ¿Te das cuenta de que hemos estado leyendo sobre David y David no ha perdido los estribos? Hasta ahora la única vez que David se enfadó fue con Goliat, ¿no es así? Ahora algo se ha apoderado de David. La semana pasada hablamos de la venganza y la misericordia. Saúl estaba completamente obsesionado con la venganza, David con la misericordia. Pero ahora David dice, voy a vengarme. Esa no es la forma de responderle a alguien. Y no solo iba a ir por Nabal, iba a ir por todos los de su casa. Él dijo, «Cíñase cada uno su espada». Y subieron tras David como 400 hombres y dejaron 200 con el bagaje. 400 probablemente era más que suficiente para despachar la casa de Nabal. Pero uno de los criados dio aviso a Abigail. Tal vez uno de los criados del mayordomo de Nabal que había oído todo este intercambio. Mientras los criados de David regresan, uno de los criados de Nabal se dirige a Abigail. Piensa, con ella puedo razonar, y le dice, «He aquí David envió mensajeros del desierto que saludasen a nuestro amo, y él los ha herido, y aquellos hombres han sido muy buenos con nosotros». Ahora recuerda, ¿a quién representa David? A Cristo. ¿Y sus hombres? A sus sirvientes, sus ángeles. Muy buenos con nosotros, y nunca nos trataron mal, ni nos faltó nada en todo el tiempo que anduvimos con ellos. Cuando estábamos en el campo. Y fíjense en esto. Muro fueron para nosotros de día y de noche, todos los días que hemos estado con ellos apacentando las ovejas. ¿Recuerdas que cuando Jesús aparece, los pastores estaban cuidando sus ovejas? Aquí nos dice que sus hombres fueron como un muro para él. Puedes leerlo en 1 Samuel 25:16. Dice, muro fueron para nosotros de día y de noche. Si lees en Salmo 34:7, dice, el ángel de Jehová acampa alrededor de los que le temen y los defiende. ¿Nos da el Señor muros para protegernos y bendecirnos? ¿Cuál es la acusación de Satanás contra Dios con respecto a Job? ¿No le ha cercado alrededor de él? Eso es lo que significa cerco. Lo proteges y estás protegiendo todo lo que tienes. David era un muro alrededor de Nabal y Abigail, protegiendo todo en su casa. Pero, ¿lo valoraron? ¿Apreció Nabal las bendiciones de David? Cuando llegó el momento de mostrar gratitud, lo despidió con las manos vacías. Nunca haríamos eso. ¿Ves a dónde quiero llegar con esto? Esta no es una historia solamente sobre David, Nabal y Abigail. Es una historia sobre el Evangelio y sobre nosotros. Él responde de forma descortés. Dice, ¿quién es el Señor? Es interesante. La Biblia dice, «Dice el necio en su corazón, no hay Dios». ¿Y saben qué significa la palabra Nabal? Ya lo mencioné, ¿recuerdas? Necio. ¿Quién es David? Es como dice la gente, ¿quién es Jesús? Ah, Jesús. No conozco a Jesús ni nada de eso. Y ahora este criado de Nabal le dice a Abigail, estos hombres se portaron muy bien con nosotros. No nos acosaron, nunca faltó nada en las tiendas, dormíamos bien por la noche, nos protegían de los amalecitas, los ismaelitas y los filisteos, y no hubieras tenido toda esta bendición si no fuera por esos hombres. ¿Recuerdas lo que pasó con Keila? Los filisteos asaltaban al pueblo y David llegó y los liberó. Decían, nos ha liberado. Entonces, están dando este mensaje. Zacarías 2:5. Yo seré para ella, dice Jehová, muro de fuego en derredor, y para gloria estaré en medio de ella. Cuando los egipcios quisieron destruir a los hijos de Israel, Dios trajo la columna de fuego como muro para protegerlos. David.

fuerte, era un muro. Y ahora David está molesto y se enfada. Dijo, sabes, ya es suficiente, he sido el chico bueno con Saúl, pero esto es demasiado. Supongo que estaba preocupado por sus hombres. Tenían hambre, habían hecho todo este trabajo y creían que debían recibir su pago. Ahora, Santiago 1:19 dice, por esto, mis amados hermanos, todo hombre sea pronto para oír, tardo para hablar, tardo para airarse. Esta es una ocasión en que David, esta no es la mejor imagen de David, cuando su temperamento comienza a ganarle. Sus hombres estaban todos armados para la guerra ahora, y los sirvientes de Abigail están diciendo, fueron muy buenos con nosotros, estaban amurallados día y noche, mientras nosotros estábamos con ellos cuidando las ovejas, y el siervo continúa en el versículo 17. Estoy en 1 Samuel 25:17. Ahora pues reflexiona y ve lo que has de hacer, más vale que hagas algo, porque el mal está ya resuelto contra nuestro amo. Él vio sus caras cuando se marcharon, vio cómo giraban sobre sus talones, y contra toda su casa. Pues él, ahora escucha, es realmente inusual que el sirviente hable con Abigail sobre su amo de la manera en que lo hace. Pero supongo que Nabal era tan notorio que el sirviente podía hablar libremente. Pues él es un hombre tan perverso. Seguramente has oído las expresiones, hijo de Belial, o un inútil. Es un hombre tan perverso que no hay quien pueda hablarle. No se puede razonar con él. Y Abigail se apresuró. Pensó, oh no, tengo que hacer algo. Se dio prisa. Se dio cuenta de que no solo su vida, sino la de toda la familia estaba en peligro. Entonces Abigail tomó luego 200 panes, 2 cueros de vino, 5 ovejas guisadas, 5 medallas de grano tostado, estos son sacos de grano listo para ser consumido, 100 racimos de uvas pasas y 200 panes de higos secos. Solían hacer esas deliciosas tortas de higos porque tenían tanta azúcar que se pegaban y les ponían un poco de harina y duraban mucho tiempo, y lo cargó todo en asnos. Probablemente eran 10 burros como con los que ellos habían descendido, pero es de admirar. Realmente valoro a todos los que ayudan en la cocina y es algo que las mujeres tienen en particular. Sé que algunos hombres ayudan mucho en la cocina, pero las mujeres tienen un don especial. ¿Alguna vez has notado que llega una visita inesperada? Corren de aquí para allá, ponen agua en la sopa, hacen algo y de repente aparece comida de la nada. Abigail tiene que atender a un ejército o morir y prepara un festín rápidamente. Ella toma todas estas cosas, empieza a dar órdenes a los sirvientes, ellos corren, quién sabe a dónde. Nabal no sabe lo que está pasando. Y se dan prisa. Versículo 19. Y dijo a sus criados, id delante de mí, y yo os seguiré luego. Antes envía los regalos. No es la primera vez que eso sucede en la Biblia. Cuando vino la reina de Saba, envió regalos porque iba a tener una audiencia. Recuerdan que cuando Jacob regresaba de vivir en Mesopotamia, Esaú se enteró de que venía con 400 soldados e iba a aniquilar a su familia. Porque Jacob, seguramente Esaú llevaba 20 años respirando amenazas por lo que había hecho Jacob y por haberle robado la primogenitura. Estaba pensando, vas a volver a tomar la primogenitura, vuelves para llevarte esas posesiones que son mías. Jacob sabía lo que pensaba su hermano, eran gemelos. Así que reúne todo este tremendo presente y lo envía delante de la familia. Todos se inclinan y le dicen a Esaú, aquí tienes estos regalos. Básicamente le está diciendo a Esaú, no quiero nada de ti, quiero ser yo quien te dé algo. El Señor me ha bendecido. No estoy aquí por la herencia de papá. Estoy aquí porque simplemente quiero estar en casa. Y así, cuando Jacob llega allí y ve que Esaú lo besa, cuando en realidad había venido con hombres armados para matar. Los regalos que van antes de ti pueden salvarte la vida. La Biblia de algún modo enseña eso. Salmo 50, quizá quieras anotar esto. Vendrá nuestro Dios y no callará. Fuego consumirá delante de él y tempestad poderosa le rodeará. Convocará a los cielos de arriba y a la tierra para juzgar a su pueblo. Juntadme, mis santos. Está hablando del momento cuando seamos arrebatados para encontrarnos en el Señor en el aire, los que hicieron conmigo pacto con sacrificio. Ahora bien, ¿somos salvos por nuestros regalos? ¿O demuestran nuestros regalos que creemos en el pacto que hemos hecho? Pero la gente que dice, Señor, Señor, y lo despide con las manos vacías,
Uno se pregunta, ¿creen realmente que Él es el Señor? Lo que un individuo da es un indicador realmente interesante de dónde se encuentra espiritualmente. ¿No dice la Biblia, porque donde esté vuestro tesoro, allí estará también vuestro corazón? Proverbios 18:16 dice, la dádiva del hombre le ensancha el camino y le lleva delante de los grandes. El regalo sale de él. Aquí Abigail dice, haced que todos estos regalos salgan y lleguen ante él. Esperamos aplacar su ira antes de llegar allí. Id delante de mí con los regalos. ¿Recuerdas haber leído donde se habla de los que han muerto en el Señor? Sus obras le siguen. Tus obras te siguen, pero tus regalos van por delante. En medio de todo esto que está sucediendo, sin embargo, ella no le cuenta a su marido. Creo que los maridos y las mujeres deben comunicarse respecto de las grandes decisiones financieras. Si te estás preparando para atender a un gran ejército como ese, probablemente deberían hablarlo. Pero si estás casada con Naval, tienes un pase libre si es una situación de vida o muerte. No podía razonar con él. ¿No es eso lo que acaba de decir el criado? No se puede hablar con él. Acababa de insultar al que iba a ser rey. Esa fue una muy mala jugada. Así que ella tuvo que tomar una medida preventiva. ¿Recuerdan la historia en que, en realidad surge más tarde en los episodios de David, que Joab, el general, rodea una ciudad porque un rebelde, alguien que está tratando de iniciar una rebelión en Israel, llamado Seba, se estaba escondiendo en esta ciudad y Joab y los soldados de Israel rodearon la ciudad e iban a matar a todos en la ciudad. Y una mujer sube al muro de la ciudad y dice, ¿dónde está Joab? Y Joab dice, aquí estoy. Ella dice, quiero hablar contigo, ven aquí. Está manteniendo esta conversación desde el muro. Y ella dice, soy madre en Israel, te estás preparando para matarnos a todos por este rebelde. Y hablan y finalmente llegan a un acuerdo. Él dice, mira, no queremos hacer eso, no queremos hacer daño a nadie, pero hay alguien que se sublevó contra David y ustedes lo están protegiendo en la ciudad. Ella dice, déjame ir a hablar con la gente, volveré. Ella habla, vuelve y dice, vamos a tirar su cabeza por encima del muro. Ahora, no estoy recomendando que resolvamos nuestros problemas de esa manera, solo digo que era una mujer. Fue una mujer la que salió e intercedió, la que trajo la paz. Ahora bien, ¿qué representa la mujer en las analogías bíblicas a menudo? ¿Quién es el que trae paz? La casa de Nabal está condenada. El juicio se acerca. Abigail avanza y comienza a convertirse en el agente de la paz en esto. Y montando un asno, descendió por una parte secreta del monte. Es posible que hayan estado rastreando el lugar por donde los sirvientes de David fueron y están descendiendo por el monte porque él vivía en el desierto y... vaya, vaya. Y aquí David y sus hombres venían frente a ella. Hay un claro y de repente estos dos llegan cerca uno del otro. Él aún no está seguro de quién es que viene. Y ella se baja del asno. Y cuando se encuentra con Abigail, David está rumiando para sí los pensamientos que pasan por su cabeza. En el versículo 21 puedes leer que dijo, ciertamente en vano he guardado todo lo que éste tiene en el desierto, sin que nada le haya faltado de todo cuanto es suyo. Está recitando una y otra vez en su mente el derecho que tiene de matar a este hombre, y él me ha vuelto mal por bien. Así haga Dios a los enemigos de David, y aún les añada que de aquí a mañana, de todo lo que fuera suyo, no he de dejar una vida ni un varón. Acaba de jurar que matará a toda su familia. Están bajo juicio. Ahora Abigail ve a David. Él está diciendo lo que se le cruza por la mente mientras va de camino con 400 soldados. David probablemente está liderando. Abigail ve a David, se baja rápidamente del asno, se postra sobre su rostro delante de David, se inclina hasta el suelo como si él fuera un rey. Ahora, nota la diferencia. Nabal dice, ¿quién es David? ¿Quién es el hijo de Isaí? Ella lo trata de manera muy diferente. Entonces ella se postró a sus pies y le dijo, Señor mío, sobre mí sea el pecado, mas te ruego que permitas que tu sierva hable a tus oídos y escucha las palabras de tu sierva. ¿Debía ella sufrir por Nabal? Ella no había hecho nada. Nabal lo hizo. Pero aquí está ella diciendo, quiero ser la sustituta. Cúlpame a mí. ¿No es eso lo que Jesús hace por nosotros? Dice, yo tomaré sobre mí la culpa. ¿Era culpable ella? No, pero está dispuesta a asumir la culpa de su marido. Hablarte al oído. Déjame decir unas palabras, por favor. No esperó a que le diera permiso. Siguió hablando. Versículo 25. No haga caso ahora, mi señor, de ese hombre perverso.
de Nabal.

Ese es su marido. Porque conforme a su nombre, así es. Él se llama Nabal, y la insensatez está con él. Ahora, en el hebreo eso suena como insensato. Es su nombre, y la insensatez está con él. Él está haciendo justo lo que su nombre indica. Mas yo, tu sierva, no vi a los jóvenes que tú enviaste. Ten paciencia, no sabíamos que habías venido. No te desquites con toda la casa. Él es una persona intratable. Y nosotros somos más razonables. No sabíamos que habías venido. No lo sabíamos. Ahora pues, Señor mío, vive Jehová y vive tu alma, que Jehová te ha impedido el venir a derramar sangre. Te encontré antes de que llegaras a la instancia del derramamiento de sangre. Ella sabía lo que estaba pasando y vengarte por tu propia mano. Justo leíamos, la semana pasada estudiamos lo maravilloso que era que David hubiera leído las palabras de Moisés que decían, citando al Señor, «Mía es la venganza y la retribución». David podría haber dicho, cuando los mensajeros regresaron de haber sido insultados por Nabal, «Bueno, Dios, pondremos esto en tus manos, tú te encargarás». Esa habría sido la respuesta correcta, pero creo que el Señor permitió que todo esto sucediera como sucedió, no solo para enseñarle a David una lección, sino para enseñarnos a ti y a mí una historia del Evangelio. Porque Jesús viene con juicio, y la intercesión es necesaria. Así que aquí la tenemos a ella. Es una mujer muy inteligente. De hecho, te diré que creo que ella cumple el papel de profeta aquí. Tú fíjate qué te parece. Creo que Abigail no solo era hermosa y brillante, sino que las palabras que pronuncia aquí son ciertamente proféticas. Y ahora, este presente que tu sierva ha traído a mi Señor, estoy en el versículo 27, sea dado a los hombres que siguen a mi Señor. Ella dice, dado a ti, porque no hay regalo, eres un rey. Esto ni siquiera es digno de ti, porque los hombres tienen hambre. Permíteme dárselos. Por favor, perdona. Viene pidiendo perdón y diciendo que la culpa sea mía. Por favor, perdona la intromisión. ¿Te das cuenta de lo que está pasando aquí? Está esa Abigail intercediendo. ¿Cuál es una de las partes del trabajo de la iglesia? Bueno, el trabajo de Jesús es ser intercesor. ¿Somos una nación de reyes y sacerdotes en la iglesia? ¿Y no dijo Jesús, como me envió el Padre, así también yo os envío? ¿Es la vida cristiana una vida en la que solo oras por ti mismo? ¿O también intercedes por los demás? Jesús vive siempre para interceder por nosotros. Aquí está ella intercediendo. Es lo que aquí llamamos una mediadora. Nabal estaba equivocado, era vil, era malvado, era mezquino. David viene ahora con el juicio. Existe este conflicto y ella se interpone entre estos dos hombres, donde va a haber una masacre y evita que ocurra. Algo así como Pocahontas cuando salvó a John Smith. Si conocen la historia de Estados Unidos, saben a lo que me refiero. Ella se posiciona en medio de este conflicto. ¿No es eso lo que se supone que debe hacer la iglesia? ¿No está perdido el mundo bajo el pecado? ¿No viene Jesús, el hijo de David? ¿No habla el Apocalipsis sobre la ira del Cordero? Aquí ves una imagen de una de las pocas veces en que se ve la ira de David. Viene con la espada ceñida, habrá derramamiento de sangre y de repente se detiene. Ella se interpone entre donde habita David y donde habita Nabal. Allí está ella, suplicando. Dijo, y yo te ruego que perdones a tu sierva esta ofensa. No fue su culpa, pero ella está tomando ese lugar. Pues Jehová de cierto hará casa estable a mi casa. ¿Acaso no perdurará la casa de Jesús? Por cuanto mi Señor pelea las batallas de Jehová y mal no se ha hallado en ti en tus días. ¿Ves que no solo está hablando de David? ¿Quién es el que estaba libre de pecado en quien no hay maldad? Es Jesús. Aunque alguien se haya levantado para perseguirte y atentar contra tu vida, Saúl estaba cumpliendo el papel del diablo. David no era reconocido como rey. Pero esta es una hermosa declaración. Con todo, la vida de mi Señor será ligada en el haz de los que viven delante de Jehová tu Dios, y Él arrojará la vida de tus enemigos como de en medio de la palma de una onda. Está eligiendo las metáforas correctas para David, ¿no es así? Un pastor entendía que cuando la piedra sale despedida, uno nunca la vuelve a encontrar. Se ha ido. Pero el pastor solía guardar sus objetos de valor envueltos, apretados contra su cuerpo cerca del pecho. Y ella está diciendo, serás envuelto por el seno o el corazón del Señor. Tu enemigo, Saúl, va a ser expulsado. Ahora, lo que está diciendo es bastante osado porque Saúl era rey. David no era rey.
Está diciendo, mi lealtad es hacia ti.

También creo que Abigail era de la tribu de Judá, quizá incluso pariente lejana de David. Un hombre se ha levantado para perseguirte, pero saldrá disparado como del bolsillo de una onda. David piensa, entiendo a qué se refiere, estoy familiarizado con las ondas, y acontecerá que cuando Jehová haga con mi señor conforme a todo el bien que ha hablado de ti, y te establezca por príncipe sobre Israel. Ahora fíjate en su fe, ¿tiene alguna duda de que David va a ser el rey? No, ella confía plenamente. Entonces, señor mío, no tendrás motivo de pena ni remordimientos por haber derramado sangre sin causa, o por haberte vengado por ti mismo. Y cuando Jehová haga bien a mi señor, acuérdate de tu sierva. Básicamente, ella está diciendo, hoy he venido a interceder. No te conviene hacer esto, y vengarte, y derramar sangre, porque él no solo iba a matar a Nabal. Había dicho, voy a matar a todos los siervos varones de su casa. Ella dijo, te arrepentirás de eso cuando seas rey. Dios me ha enviado para evitar que tengas cargo de conciencia por estas cosas y para traer reconciliación, para razonar contigo. Enviaste a hombres para buscar una donación. Aquí están los regalos. Si esto no es suficiente, habrá más. Pero es interesante que dijera, ¿lo notaste? Recuérdame cuando te conviertas en rey. No dijo, si te conviertes en rey, ten piedad de mí. Dijo, ¿sabes? Sé que algún día serás el rey del país. Versículo 32. Acuérdate de tu sierva, dice al final del versículo 31. Y dijo David a Abigail. Finalmente David habla. Todo lo demás lo dice Abigail. Maravillosa sección. Esa en la que ella habla allí. Y dijo David a Abigail. Bendito sea Jehová Dios de Israel, que te envió para que hoy me encontrases. Y bendito sea tu razonamiento. Y bendita tú, que me has estorbado hoy de ir a derramar sangre. ¿Notas lo primero que David envía? Envía, a través de mensajeros, el mensaje Shalom, Shalom, Shalom. Ahora, David le dice a Abigail en persona, bendita, bendita, bendita. ¿Cuáles son las primeras enseñanzas de Jesús? Se llaman las bienaventuranzas, que significan tener una buena actitud. La palabra bienaventuranza significa bendiciones. Y Jesús dice, bendito, bendito, bendito. Aquí David, el hijo del antepasado de Jesús, dice, bendita, bendita, bendita, que me has estorbado hoy de ir a derramar sangre y a vengarme por mi propia mano. Con David sí se podía razonar. Él es un hombre conforme al corazón de Dios. El Espíritu Santo le dijo, este no es el plan de Dios. De hecho, David se lo hace saber y probablemente ella se estremece junto con los sirvientes que están cuidando todos los bienes. Porque vive Jehová Dios de Israel que me ha defendido de hacerte mal, que si no te hubieras dado prisa en venir a mi encuentro, de aquí a mañana no le hubiera quedado con vida a Nabal ni un varón. Ahora, en caso de que te estés preguntando si David podía hacer eso, lee y verás que se nos dice que David, cuando se alojaba en Siglac, iba a asaltar ciudades de los filisteos. Ejecutaba a todos para que no quedasen testigos. Él era capaz de hacer eso. Dijo, iba a hacerles eso a ustedes. Y recibió David, de su mano, lo que le había traído. Y le dijo, sube en paz a tu casa, nuevamente shalom a tu casa, y mira que he oído tu voz y te he tenido respeto. Le dice, bien, lo has logrado. Si no te hubieras apurado, ellos habrían estado condenados. Ahora bien, solo quiero hacer una pausa aquí y meditar en esto. ¿Cómo podemos identificarnos con esto hoy? ¿Qué nos dice esto? Creo que hay lecciones muy, muy importantes. Fíjate que empezamos con una parábola sobre un rico insensato. Y cuando Dios lo bendijo, en vez de pensar, Dios me bendijo para que pueda compartir, él dice, Dios me bendijo para que pueda acumular. Existen programas para acumuladores compulsivos. Gente para la que esto es una verdadera enfermedad. Muchos de nosotros tenemos un caso leve de acaparamiento. Simplemente mira en tu armario y en tu garaje. Karen y yo pensábamos que estábamos bien hasta que nos mudamos y entonces pensamos, bueno, hemos guardado esto durante 20 años. Nunca lo hemos usado. Pero Dios no nos bendice para que acumulemos. Dios nos bendice para que seamos una bendición para los demás. Y bendijo a este hombre rico. En vez de pensar, oh, puedo dar más, él piensa, puedo acaparar más. Dice, construiré graneros más grandes y no tendré que preocuparme. Y diré, puedes jubilarte antes. Ganar mi primer millón antes de los 35. Come, bebe y diviértete. Y entonces Dios dice, necio, vienen a pedirte tu alma. Y entonces, ¿de quién serán esas cosas que has guardado? Ahora bien, aún no te has enterado.

todo lo de Nabal, que le va a pasar. Sospecho que ya has leído la historia. Aquí, David envía mensajeros y dice, estamos luchando las batallas de Dios. ¿Podrías ayudarme a subvencionar mi ejército? Y Nabal los despide con un insulto. Era de la misma tribu que David. ¿Tiene Jesús gente luchando sus batallas? ¿Debemos ayudar a los mensajeros de David? No es un llamado en beneficio de los pastores, hablo de la obra de Dios. Y David vendrá algún día y habrá juicio. Va a venir, va a traer juicio anticipado sobre la casa de Nabal, a menos que ella venga a interceder. Entonces, sabemos a quién representa David. A Cristo, a quien representa a Abigail. Hermosa mujer, muy sabia. Es un tipo de la iglesia. ¿Qué se supone que debemos hacer? Debemos orar a Cristo por misericordia, por los perdidos que no saben todo esto. Actúan como necios porque el necio no conoce a Dios y nosotros debemos suplicar por su salvación. Los regalos que ella trae a David salvan la casa de Nabal. Cuando colaboramos con la obra de Cristo es para salvar a los perdidos, ¿no es cierto? No solo para salvarnos a nosotros mismos. Esta es toda la historia de la salvación. Justo aquí, insertado dice, murió Samuel, y luego David vuelve a sus otras hazañas, pero esta interesante historia queda aquí. Sigo leyendo. Y recibió David de su mano lo que le había traído, y le dijo, sube en paz. Versículo 36. Y Abigail volvió a Nabal, y he aquí que él tenía banquete en su casa como banquete de rey. Y el corazón de Nabal estaba alegre y estaba completamente ebrio. El único momento en que los malvados están felices es cuando están borrachos. No tienen nada más por lo que alegrarse. Está participando en lo que llamaríamos una fiesta de tontos. Puedes leer en Proverbios 31:6, «Dad la sidra al desfallecido». Nabal no lo sabía, pero estaba a punto de fallecer. Está bebiendo hasta emborracharse. Pero por la mañana, cuando ya a Nabal se le habían pasado los efectos del vino, comienza a recuperar la sobriedad después de que pasaran las 8 horas necesarias y su índice de alcoholemia bajara, le refirió a su mujer estas cosas y desmayó su corazón en él. No solo era un tonto, era un cobarde. Se dio cuenta de lo cerca que había estado de la puerta de la muerte, desmayó su corazón en él y se quedó como una piedra. Estuve buscando qué dicen todos los comentaristas. No significa que se convierta en piedra, como si esta historia se tratara de alguna fábula. Significa que probablemente tuvo un derrame cerebral por causa del miedo, la gula y la bebida, y se prolongó durante varios días. Se volvió como una piedra. Y 10 días después, Jehová hirió a Nabal y murió. Es interesante, David envía 10 burros, Nabal muere después de 10 días, y probablemente había roto los 10 mandamientos durante su fiesta. Así fue ese juicio. Fíjate cómo empieza la historia. David oyó que Nabal estaba esquilando. Aquí dice que David oyó que Nabal había muerto. ¿Sabe David lo que está pasando en la familia de Nabal? ¿Escucha él lo que está pasando aquí abajo? Se escribe de 2 maneras diferentes. Luego que David oyó que Nabal había muerto, dijo, «Bendito sea Jehová que juzgó la causa de mi afrenta». En vez de que murieran todas esas personas inocentes, solo por formar parte de su casa, Dios se ocupó de Nabal. ¿Acaso no dice Dios, mía es la venganza? ¿Deja que yo me ocupe de ello a mi tiempo? Bendito sea Jehová que juzgó la causa de mi afrenta recibida de mano de Nabal y ha preservado del mal a su siervo. Y Jehová ha vuelto la maldad de Nabal sobre su propia cabeza. No sé cuánto tiempo pasó. Es posible que hayan pasado los habituales 30 días de luto, pero no mucho después de esto, dice, después envió David a hablar con Abigail para tomarla por su mujer. Creo que cuando David escuchó a Abigail, ahora bien, tienes que conocer el trasfondo de esto. Mientras David vive en las colinas huyendo del rey Saúl, recuerda que Saúl había dado a su hija Mical a David, y Mical ayudó a David a escapar. Pero a Saúl le preocupa mucho que David vaya a ser rey, y si está casado con la hija del rey, eso le da más derecho al trono. Entonces Saúl hizo algo bastante despreciable. Saúl le dijo a Mical, «Te divorcio de David, es un fugitivo». Y dio a Mical a otro hombre en casamiento, porque no quería que David tuviera ninguna conexión con el trono. Así que David en este momento está sin esposa. Cuando ve a Abigail,
una mujer hermosa, brillante,

0: llena del espíritu, quedó muy impresionado. No digo que codiciara a la mujer de su vecino, pero tomó nota mental. Es una mujer muy, muy guapa y muy brillante. Es muy importante que tengas esto en cuenta porque hay otro momento en la vida de David en que ve a la mujer de otro y no se contiene tanto. Esta vez se contiene. Podría haber visto a Abigail ese día cuando trajo sus regalos y decir, «Vaya, voy a matar a Nabal y te llevaré a ti». Olvida los regalos y la intercesión, pero David dijo, «De acuerdo, voy a escucharte, voy a aceptar la intercesión, dejaré vivir a Nabal». Pudo haber matado a Nabal y simplemente quedarse con su esposa, pero David lo puso todo en manos de Dios. Luego él le envía una propuesta. Ahora bien, Abigail no tiene que decir sí. Él envía sirvientes y David nos ha enviado. Hemos venido en nombre de David a pedirte que sea su esposa. ¿Qué va a pasar con la iglesia? ¿Habrá una boda? ¿Va a vivir la novia de Cristo en la Nueva Jerusalén? Por eso se la llama la novia de Cristo. Y ella se levantó e inclinó su rostro a tierra diciendo, «He aquí tu sierva, que será una sierva para lavar los pies de los siervos de mi Señor». ¿Sabes? Esa es otra razón por la que creo que ella es un hermoso tipo de iglesia. ¿No dijo Jesús a la iglesia, «Mas yo estoy entre vosotros como el que sirve? Tenéis que serviros los unos a los otros». Ella dice, «He venido, estoy dispuesta a lavarlo». Es una mujer muy pudiente, pero es una mujer muy humilde. La iglesia también es muy rica, ¿no? Heredamos todo de Cristo. Dice, «Y fue su mujer». Sabemos que ella es rica porque en el versículo 42 dice, «Y levantándose luego Abigail», nuevamente se apresura, anteriormente se apresuró para acudir ante David para salvar al insensato. Ahora David propone, «Ella viene deprisa y se levantó y tenía 5 doncellas». ¿Te das cuenta de que cuando Jacob se casa con Raquel y Lea, cada una tiene una doncella? Bilha y Zilpa. Ella es tan rica que tiene 5 doncellas que la siguen. Pero ella dice, «Yo lavaré los pies, soy tu sierva». ¡Qué actitud tan humilde! Se convirtió en la esposa de David. Termina con la hermosa historia de un matrimonio. Pienso que esto realmente nos cuenta sobre el plan de salvación. Nuestro David está llegando. ¿Sabes lo que esto significa? Evidentemente, Abigail y Nabal no tenían hijos. David sí tiene hijos con Abigail. Por cierto, por si te lo preguntas, algunos de los hijos de David acabaron mal. Los hijos de Abigail no estaban entre ellos. La descendencia de Abigail fue educada por ella para servir al Señor. Eran piadosos, coexistieron con Salomón y les fue bien. También era una buena madre. Ella no tuvo hijos con Nabal, lo que significa que David no solo se quedó con Abigail, sino con todo lo que pertenecía a Nabal. ¿Cuánto dinero tenía Nabal? Era el hombre más rico del país. Ahora David está más cerca de ser rey, porque de repente, por primera vez en años, tiene sustento a su disposición gracias a su matrimonio con Abigail. David acaba siendo dueño de las tierras que tenía Nabal. Nabal fue egoísta con David. Lo perdió todo. David lo recibió todo. ¿Acaso Jesús no va a obtener todo este mundo pronto? De Jehová es la tierra y su plenitud. Así que David envía mensajeros y dice, «¿Podrías hacer algo para apoyar a mi ejército? ¿Debemos despedirlo con las manos vacías? ¿Cuánto de lo que tenemos pertenece a Dios?» Todo pertenece a Dios. Todo pertenece al hijo de David. Él va a obtener la tierra y él va a buscar a su novia. Y así, toda la historia del Evangelio está envuelta aquí. Por eso creo que es importante que recordemos que estamos haciendo la obra de Abigail. Somos la iglesia y debemos estar dispuestos a entregarnos como servidores. Eso es lo que ella hizo para establecer un pacto con David a través del matrimonio. ¿El bautismo es un tipo de eso? Para, básicamente, ofrecerle todo lo que somos y todo lo que tenemos.
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Esta es la hora en nuestros estudios. 8:56. 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
2: Dios sabe cuándo es el tiempo perfecto para accionar y contestar las peticiones por las cuales has orado y esperado durante mucho tiempo. Mantén siempre una actitud de humildad y de entrega a Dios mientras esperas. No desesperes, no es un minuto antes ni un minuto después. Es el tiempo de Dios, pero sigue creyéndole a Él. Si Él prometió, va a cumplir. Solo ten paciencia y adora mientras esperas. Salmos 40:1 nos dice, pacientemente esperé a Jehová y se inclinó a mí y oyó mi clamor. 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
6: Un día como hoy, 5 de octubre, pero de 1861, nació Arthur Lacy White, el tercer hijo de William.

White y nieto de Elena G. de White. Arthur Lacey White nació en Pratt Valley, California, en donde creció y en cuya escuela de iglesia se educó. Una leyenda familiar sugiere que fue llamado Arthur por Arthur G. Daniels, presidente de la Asociación General, con quien la familia White tuvo estrecha relación, y Lacey por H. Camden Lacey, quien enseñó Biblia y lenguas bíblicas en Australia. Recibió su educación profesional en el Pacific Union College, del que graduó en 1928 como licenciado en Administración de Empresas. Ese mismo año contrajo matrimonio con Frida Bell Swingle. Su primer trabajo fue como contador. En 1929 fue llamado a ser asistente de su padre, William C. White, quien tenía 74 años de edad y era el fideicomisario del patrimonio White o White Estate. En los siguientes 9 años, del 1929 al 1938, Arthur recibió responsabilidades mayores. En 1933 fue nombrado secretario y poco después de la muerte de su padre en el 1937 fue elegido también fideicomisario del White Estate, que estaba en Elms Haven, California. A Arthur le tocó supervisar y trasladar los archivos del White Estate a la sede de la Iglesia Adventista en Washington, D.C. Entre sus principales contribuciones están las compilaciones de los libros El Evangelismo, El Hogar Adventista, Mensajes Selectos y la obra en 3 volúmenes del Índice Comprensivo de los Escritos de Elena G. de White. Fue profesor del Seminario Teológico Adventista por extensión en 13 países. En 1973, la Universidad Andrews le confirió el título honorífico de Doctor en Divinidad. En 1976, escribió la biografía de Elena G. de White, una magnífica obra en 6 tomos. Gracias a sus contribuciones como escritor y maestro, hoy podemos comprender mejor el ministerio profético manifestado en Elena G. de White. Lección para hoy. En su testamento, Elena de White autorizó la impresión de compilaciones en base a mis manuscritos. La Junta Directiva del Centro White ha tomado seriamente su responsabilidad de publicar compilaciones que sean exactas y útiles. Antes de que comience la tarea de una compilación, se reúne y examina el conjunto de los escritos de Elena de White sobre un tema determinado. Se hace todo intento posible para permitir que los materiales determinen el énfasis que Elena G. de White les daría a diversos aspectos del tema. Ninguna persona trabajando sola realiza una compilación autorizada. El compilador presenta su trabajo a un pequeño comité que lo revisa y, en busca de integridad inherente y fidelidad a la intención de Elena G. de White. Luego, el compilador incorpora las sugerencias del comité y da el manuscrito a miembros de la junta directiva para que lo lean cuidadosamente. Esta lección nos llega del libro Mensajera del Señor, páginas 529 y 530.

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Esta es la hora en nuestros estudios, 9:26. 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

0: Es un placer saludarles en estos momentos. Les habla Joel Medina. Sean todos cordialmente bienvenidos a su programa mundial, La Voz de la Esperanza. ¿Le gustaría recibir en su hogar todos los temas del 2014 de La Voz de la Esperanza transmitidos por radio? 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Y ahora le daremos su tiempo a nuestra propia nutricionista, Necipita Ogrieve, con su tema, Come Más Nueces.
1: Las nueces son frutos secos muy deliciosos y son una de las mejores fuentes de grasas saludables y proteína que existe. Su dosis masiva de ácidos grasos omega 3 estimula el cerebro. Además, poseen grasas monoinsaturadas y poliinsaturadas, las cuales son beneficiosas para el cuerpo. Al consumir nueces, la flexibilidad de tus vasos sanguíneos mejoran considerablemente. Los niveles de colesterol mejoran de forma significativa y las grasas saludables de las nueces disparan en tu cuerpo un efecto termogénico que ayuda a eliminar la grasa acumulada. Si consumes de forma regular un puñado de nueces por día, proporcionas a tu cuerpo con una protección contra un posible ataque al corazón. Así que disfruta estos frutos secos. Son un regalo de Dios. Recuerda, cuida tu salud y vivirás mucho mejor. Que Dios te bendiga.
0: Permita que en esta ocasión Dios hable a su corazón. La Voz de la Esperanza, en la palabra de su director, el pastor Omar Grieve, le trae el tema titulado Sed Agradecidos.
2: Queridos amigos, en Salmos 103 y versículo 2 dice así: Alaba alma mía al Señor y no olvides ninguno de sus beneficios. Un día, después de haber estado enfermo por semanas, dice un joven, llegando casi hasta el desaliento total, mi madre, una gran cristiana, me escuchó cuando estaba orando y diciendo: Amado Señor, si tú quieres aliviarme y emplearme nuevamente, que se haga tu voluntad, y si no, que se cumpla tu voluntad de todos modos. Hijo, me reprendió ella, esa no es la manera de orar. Dale gracias, alábalo, agradécele y glorifícalo. Así lo hice, y entonces comprendí lo que significa la adoración. La voluntad de Dios quiere siempre lo mejor. Suceda lo que suceda, venga lo que venga, a Él debemos darle gracias y alabarlo. De la época del pastor Hermes, se cuenta de un joven rico que había sanado de una enfermedad grave. Había tanta gratitud en su corazón que exclamó: Oh Señor Todopoderoso, si el hombre te pudiera recompensar, de buen grado yo te daría todos mis bienes. El pastor Hermes le oyó y le dijo: Todo lo bueno te viene de arriba, a donde nada puedes enviar. Ven conmigo. El pastor lo condujo a una choza donde solo se veía en la mayor miseria. Yacía enfermo el padre, lloraba la madre, y los hijos andaban casi desnudos pidiendo pan. El pastor Hermes le dijo: He aquí un altar para tus sacrificios. Estos son los hermanos y representantes del Señor. El joven le socorrió generosamente y los pobres le llamaban ángel de Dios. Sonrió Hermes y dijo: Así dirige siempre tu rostro agradecido, primero al cielo y luego a la tierra. Lord Philip Inman describe en su biografía las angustias financieras que vivió su madre viuda y el espíritu de gratitud que la motivaba en sus devociones diarias. Philip era el menor de cuatro hermanos.

padre murió cuando él era todavía un niño y su madre tuvo que mantener la familia con recursos extremadamente escasos. Era, sin embargo, una mujer de espíritu indomable. Cultivaba una fe simple y nunca se dejó abatir por un espíritu de queja. Para mantener y educar a sus hijos, lavaba y planchaba cada día pilas y pilas de ropa. Como el dinero no era suficiente, por la noche limpiaba las aulas de la clase de la escuela local. Y para conseguir algunos recursos adicionales, de la escuela se dirigía al cementerio, donde a la luz de un farol lavaba las lápidas de mármol de las tumbas. Después volvía a casa y reunía a sus hijos para celebrar el culto vespertino. Tomando la vieja Biblia, decía con voz cansada: «Leeremos una porción de este libro antes de dormir». Muchos capítulos le agradaban, sin embargo su favorito era el Salmo 103. «Bendice, alma mía, a Jehová, y no olvides ninguno de sus beneficios». Lord Inman escribió: «Este salmo me intriga grandemente y me intrigaba también la razón por la que era su favorito. Una noche le pregunté, ¿cuáles eran los beneficios que no deberíamos olvidar?». Una luz brilló en sus ojos cansados y se le iluminó el rostro. Luego me respondió: «Tengo salud y fuerzas, tenemos un techo sobre nuestras cabezas y os tengo a vosotros, hijos queridos, tesoros de mi corazón». Esas eran las razones que llevaban a una extraordinaria mujer a leer reverentemente el mismo salmo todos los días: «Bendice, alma mía, Jehová». Este es sin duda uno de los cánticos más preciosos entre los salmos de paz. A través de los siglos, hombres y mujeres ricos y pobres, sabios e indoctos, con oración desbordante de gozo repiten sus palabras inspiradas. Parecería que la intención del salmista fuese el reunir todas las voces de todos los pueblos de la tierra en un inmenso conjunto coral, al entonar un himno de loor y adoración al autor de toda buena dádiva y todo don perfecto. Santiago 1:17. Termino con una poesía hecha por mi madre, Nila Grieve. Oh Dios mío, perdóname si aún me quejo. Una y otra vez enséñeme si de ti me alejo. Tú me has enriquecido y yo no lo sabía, cuán ciega he sido buscando una vida vacía. Sí, no hay mayor riqueza que aquella que tú nos das, porque en medio de la pobreza es la que da felicidad. Que Dios te bendiga. Él es la razón de tu existir. Él es tu verdadera felicidad.

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0: Muchísimas gracias por su atención. Encuéntrese nuevamente con nosotros dentro de una semana, a la hora de hoy, por esta misma emisora, para considerar otro importante mensaje que nos acerque al corazón de Dios. Hasta entonces, nos despedimos diciendo a cada oyente: Dios te bendiga y te guarde. Haga resplandecer Dios su rostro sobre ti y tenga de ti misericordia. Dios alce a ti su rostro y ponga en ti paz.
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2: Esta es la hora en nuestros estudios, 9:57. 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
3: Muy buenas tardes, amigos. Bienvenidos una vez más a nuestro programa Creando Vínculos Familiares. Felices, contentos de poder compartir con ustedes en el día de hoy. Tenemos un programa muy especial, ya que durante este mes de octubre, cuando alrededor del mundo se levanta la voz para crear conciencia acerca de la importancia de la salud mental, queremos dedicar este programa a un tema que consideramos es fundamental, y es cómo podemos convertir nuestras iglesias y comunidades de fe en verdaderos centros de influencia, esperanza, acompañamiento y recuperación emocional. Sí, porque detrás de muchas sonrisas hay personas luchando silenciosamente con ansiedad, depresión, pérdidas, soledad, estrés, traumas, conflictos familiares y otras situaciones que afectan profundamente su bienestar emocional. Y la pregunta que nos hacemos es, ¿qué podemos hacer hoy? ¿Solamente escuchar la tristeza, los problemas que existen o qué podemos hacer? ¿Cómo podemos acompañarlas? Un detalle importante es que la Organización Mundial de la Salud define la salud mental como un estado de bienestar que permite a una persona afrontar las tensiones de la vida, desarrollar sus capacidades, aprender, trabajar y contribuir de forma sana a su comunidad. Por eso, hablar de salud mental no significa hablar solamente de enfermedad mental, sino hablar de bienestar, de prevención, de relaciones saludables, resiliencia, sentido de vida, esperanza y comunidad. Por otro lado, no podemos ignorar lo que la Organización Mundial de la Salud nos informa, y es que más de 1,000,000,000 de personas viven actualmente con alguna condición de salud mental. Los trastornos de ansiedad, depresión se encuentran entre los más frecuentes. Y esto significa que cuando nos reunimos en una iglesia, una escuela, una comunidad o incluso dentro de nuestras propias familias, es muy probable que tengamos cerca a alguien que está atravesando una lucha emocional que quizá desconocemos. La salud mental no es solamente un asunto de psicólogo, de psiquiatra o del hospital. Es también un asunto que compete a la familia y a la comunidad. Y para quienes somos personas de fe, también debe ser un asunto de ministerio, acompañamiento y compasión. En Puerto Rico, los datos oficiales del Departamento de Salud muestran que entre los años 2000 y 2024 se registraron 7,130 muertes por suicidio en nuestra isla, un promedio aproximado de 285 por año durante ese periodo. En el año 2024 se reportaron 200 suicidios y aproximadamente 85% correspondieron

0: a hombres. Más de la mitad ocurrieron entre hombres mayores de 50 años. Y esto nos recuerda algo muy importante, es que no siempre la persona que necesita ayuda parece, escuchen bien la palabra, parece estar en crisis. ¿Por qué? Porque hay personas que continúan trabajando, asistiendo a la iglesia, cuidando de sus familias y cumpliendo sus responsabilidades cotidianas, mientras interiormente están atravesando un profundo sufrimiento. Por eso necesitamos comunidades comprometidas, capaces de observar, de estar atentos a las señales, a las inquietudes que las familiares, nuestros amigos, vecinos pueden estar demostrando. Y es precisamente para conversar acerca de este tema, tenemos hoy un invitado muy especial. Les estamos refiriendo al licenciado Juan Pablo Malanga, que él representa al Ministerio Programa Libremente. Juan Pablo, muchas gracias por acompañarnos en este día.
1: Una feliz mañana para todos, o mediodía para todos los oyentes. Qué bueno estar aquí por segunda vez. Estuvimos el jueves compartiendo algunas temáticas sobre salud mental y adicciones. Y hoy estamos con usted, licenciado Ortiz, para también conversar, pero más abierto, ¿sí? Van a haber preguntas y creo que podemos responder a las inquietudes de tantas personas que están sufriendo.
0: Háblanos un poquito acerca de qué es el Ministerio Libremente. Es obviamente oriundo allá de Colombia. Perdón, eres nacido en Argentina, pero estás residiendo actualmente en Colombia. Háblanos un poquito cómo surge el Ministerio Libremente.
1: Okay.
0: ¿Qué hace?
1: Bueno, Libremente nació en Argentina en el año 2018. Y aunque yo ya tengo más o menos varios años, más de 12 años, trabajando en el área de recuperación de conductas adictivas, no solo drogas, sino a sustancias o conductuales o dependencia emocional o codependencia. En el 2018 vi que Dios me motivaba a un llamado más específico, a darle forma, y allá en Buenos Aires comenzamos Libremente. Primero iniciamos como un ministerio para dar charlas, orientación en las iglesias. Luego empezamos a hacer capacitación, como lo que estuvimos haciendo este domingo toda la mañana, para formar facilitadores de grupos de apoyo. Y yo dirigía también un grupo de apoyo. Así que avanzó. Y después, cuando fui a Colombia, cuando viajé a Colombia en el 2021, después de la pandemia, el ministerio comenzó a tener una amplitud un poco más grande. Ya teníamos programas de acompañamiento de consejería terapéutica virtual, con sesiones de acompañamiento. Ya teníamos no solo una capacitación, teníamos dos tipos de capacitaciones con certificación y manuales. Actualmente tenemos dos guías, son unas guías de estudios bíblicos, y si ustedes la quieren, aquí pueden comunicarse también con la radio y se lo enviamos de manera gratuita en PDF. Son guías de estudios bíblicos para personas con heridas emocionales, traumas, adicciones. Y tenemos una para adultos y una para adolescentes. ¿Sí? Tenemos una para adolescentes que se llama Ruta 21 y la de adultos se llama El Camino de la Recuperación. ¿Sí? Y estamos pronto a comenzar un programa como un centro Vida Sana, con tratamientos naturales, con ejercicio aeróbico, con los programas de estilo de vida, pero enfocado en salud mental y conductas adictivas. Retiros, programas cortos de 10, 21 días.
0: Sí, es interesante lo que acabas de mencionar, Juan Pablo, en relación a el papel, el rol que pueden desempeñar las comunidades de fe. Porque pues puede ser que nuestros amigos estén escuchando, y dónde nosotros podemos buscar ayuda, un familiar. Obviamente hay personas que están padeciendo, están sufriendo, están encarcelados, y no, dónde buscar ayuda, ¿verdad? Generalmente la gente busca ayuda al gobierno, a las entidades públicas, pero entendemos que esto no da abasto. El gobierno no puede dar una primera ayuda. Y es ahí donde viene el rol que tienen las comunidades de fe y el ministerio que ustedes están llevando a cabo de crear grupos de apoyo. Háblanos un poquito de eso.
1: Ok. Sí, una de las visiones que el Señor me ha dado en cuanto a la misión como

0: iglesia que tenemos es que cada iglesia debe ser un centro de influencia para la comunidad, ¿sí? Debe ser un espacio de apoyo a las necesidades físicas, mentales, espirituales y sociales de la comunidad. Y en la palabra de Dios, en el Evangelio de Marcos, capítulo 2, versículo 1 al 4, si quieren escuchar más, hoy vamos a estar en donde, pastor, usted conoce Puerto
1: En la
0: Rico.
1: iglesia adventista de Campo Rico, esto es en Carolina, 7:30 de la noche. Aquellas personas que quieran escuchar y estar presentes en esta presentación, ya que se va a hablar acerca de cómo levantar grupos de apoyo en las iglesias. Además de eso, pues también puede entrar en la página de Facebook y en las redes sociales. Busque por ahí Iglesia Adventista Campo Rico y lo puedes ver también a través de las redes sociales.
0: Sí, vamos a estar hablando un poco de cómo transformar tu iglesia en un espacio comunitario de apoyo, cómo hacer diferentes tipos de actividades para alcanzar a la comunidad. Y este modelo viene de Cristo. Dice la palabra de Dios en Marcos capítulo 2, versículo 1 al 4. Entró Jesús otra vez en Capernaum después de algunos días y se oyó que estaba en casa. Esa casa era un lugar donde él normalmente frecuentaba, era un centro de influencia que él tenía donde la gente se reunía ahí. Y dice, e inmediatamente se juntaron muchos. Interesante. Cuando la gente se junta, cuando está la presencia de Cristo, ¿sí? Hay veces que podemos hacer eventos, planificaciones, y hay veces que somos expertos en hacer juntas y planificaciones, pero necesitamos que esté Cristo, porque la gente viene donde hay pan, donde hay alimento. Ya la gente no quiere alimento procesado, quiere pasto fresco. Dice, e inmediatamente se juntaron muchos, de manera que ya no cabían ni aún a la puerta, y les predicaba la palabra. Entonces vinieron a él unos trayendo un paralítico que era cargado por cuatro. Y como no podían acercarse a él a causa de la multitud, descubrieron el techo de donde estaba y haciendo una abertura, bajaron el lecho en que yacía el paralítico. ¿Vos te imaginás? Estamos en la iglesia de Caguas, en la iglesia de Puerto Rico X, y de repente está la junta reunida y cuatro personajes rompen el techo y bajan un enfermo. ¿Qué dirían? Gloria a Dios. Bueno, ahí está el punto. La gente no podía entrar porque no cabía la gente. Y este es como el principio del arca de Noé. Los animales van a llegar cuando haya alimento en el
1: Lamentablemente.
0: arca, ¿sí? Entonces, esto de crear espacios, grupos, actividades de influencia para atender las necesidades de las personas tiene que ver con este modelo. Y porque soy un apasionado de esto, y obviamente he hecho tesis, he hecho estudios, he capacitado muchos pastores sobre cómo crear, transformar tu iglesia en un centro de influencia, porque yo fui evangelizado por una iglesia que era un centro de influencia. El jueves hablamos un poquito aquí en la radio, pero yo contaba que mi iglesia en Buenos Aires, una iglesia de tres pisos, en el tercer piso con una cancha de fútbol, de soccer, ¿sí? Y ustedes saben que para evangelizar argentinos hay que el soccer es muy importante. En el medio, en el piso segundo, vamos a decir en el del medio. Había un salón gigante con mesas de ping-pong, con cocina donde no se comen guandul ni arroz, sino pizza, lasaña, ¿sí? Y ahí los jóvenes iban y pasaban el tiempo, y en ese salón se hacían cursos de cocina, charlas de salud, y en ese tiempo una doctora que ya está anciana, pero con fuerzas, la doctora Claudia Anfossi de la Clínica Adventista de Buenos Aires, ella estaba haciendo grupos de apoyo para adictos. Y bueno, yo no quería saber nada de la Biblia, pero quería parar con mi problema emocional, con mis adicciones, con mis traumas. Y el Señor ha sido bueno, misericordioso. Entonces yo entendí este método, el método de Cristo. El método de Cristo es primero atender las necesidades de las
1: Necesidades.
0: personas y luego le decimos, sígueme. Hay veces que nosotros hacemos todo lo contrario. Si me sigue, lo invito a comer a casa. Si me sigo, le doy una sonrisa. No, es todo lo contrario. Así que yo soy un apasionado de estos métodos y sé cómo funciona. Y la salud mental, pastor, hoy es la llave para llegar a la gente. No es tanto la salud física, es más la salud mental hoy en día. Y la palabra de Dios es el libro de psicología por excelencia.
1: Amén, amén. Es una oportunidad. Creo que la misma sociedad nos está presentando necesidades y es ahí donde hombres, mujeres de visión, de fe, que Dios nos inspire a a saber.

0: canalizar eso en algo, algún alimento, alguna medicina que se pueda crear dentro de los grupos de las iglesias. Sé que también, para los que no conocen a Juan Pablo es una persona que vivió en carne propia lo que fue la dependencia de sustancias. Y hablando un poquito de esa experiencia, porque ahorita vamos a abrir los micrófonos para que si alguna persona tiene alguna pregunta, alguna inquietud del proceso, cada experiencia es única, eso no tenemos duda de esto. Pero ¿cómo encontraste el camino de la liberación? Porque yo estoy más que seguro que algún familiar, algún amigo que nos esté escuchando, posiblemente ellos mismos, estén luchando por la, estén orando por la liberación en todo el sentido de la palabra, física, mental, aún espiritual. ¿Cómo fue esa experiencia?
1: Bien, tú leías una definición de salud mental de la Organización Mundial de la Salud y dice que una persona con salud mental tiene las capacidades de afrontar. Muy bien, cuando nosotros hablamos de adicción, tenemos que, yo ya lo mencioné muy fuertemente el jueves en la radio, el fin de semana, no nos tenemos que detener tanto en la conducta, ¿sí? En Juan Pablo se drogaba, sino el punto era, Juan Pablo tenía una mente adicta, porque la mente adicta escapa, no
0: En algo.
1: afronta, anestesia, no afronta, calla, no afronta, reprime, no afronta. Entonces, todos esos componentes que yo dije de reprimir, anestesiar, callar, evadir, escapar, son los componentes que a nivel cognitivo transforman a una mente en una mente adicta. Entonces, evidentemente, lo que yo estaba haciendo era escapar de un pasado que me tenía loco en la mente. Porque yo recordaba el abandono de papá, el abandono de mamá, el alcoholismo de papá, y sentía toda la ira, y lo que no quería era sentir, porque el adicto lo que no quiere es sentir el dolor, pero el dolor no se puede escapar ni anestesiar, hay que sanarlo, hay que solucionarlo, hay que afrontarlo. Así que vos vas a, la persona con la adicción va en un camino queriendo escapar de algo que no puede, que está dentro de él, hasta que en un momento tiene que decidir o se cansa de sufrir, intentando hacer algo que no puede, o lamentablemente hay una frase que creo que no la dije todavía desde que llegué a Puerto Rico y que se habla en la jerga de la recuperación de adicción, que es, en adicción activa hay tres caminos, cárcel, hospital o muerte. ¿Sí? Y uno piensa no en la droga adicción, en adicción. Vos ponete a pensar un adicto al trabajo, que no para, termina en un centro psiquiátrico. Así que una persona adicto sexual, su cerebro se empieza a descompaginar y después empieza con otros tipos de trastornos mentales. Termina en la cárcel por abuso sexual.
0: Lo lleva a algo, va
1: Exacto, las
0: creciendo.
1: consecuencias, ¿me entendés? Un comedor compulsivo muere de un paro cardíaco. Entonces no es solamente el drogadicto que termina en la cárcel, en el hospital o muerto. Cualquier persona que está bajo el poder de la adicción, si no para y no busca ayuda, en algún momento hay dos opciones. O buscas ayuda o ya sabes, terminas cárcel, hospital
0: Hospital
1: o
0: o
1: muerte.
0: muerte.
1: Esos son los tres caminos.
0: El papel de la familia. Como un familiar, ya que este programa es creando vínculos familiares, hemos tenido ese empeño de que la familia juega un papel determinante en la recuperación y bienestar, pero ¿cómo un familiar puede ayudar a salir o perpetuar la adicción en ese sentido?
1: Muy bien, el primer estado social de un ser humano es la familia. El ser humano no viene de la cigüeña, por eso no, los hijos no nacen mentalmente adictos, van desarrollando una mente adicta, depende de la información que los padres les transmiten. Vamos a dar un ejemplo. Un niño que en casa lo educan a, vos te callás, vos no vas a hablar, vos no podés opinar. La palabra adicto viene de la etimología asindicto, dicción, sin decirlo, no dicho. Así que
0: No sacar para afuera.
1: ese niño empieza a tener una mente adicta, porque hay una familia con un sistema de vida adictivo, aunque no haya consumos, conductas o conductas, pero hay una actitud de vida adictiva en eso, ¿sí? Entonces la familia juega un papel muy importante, porque obviamente la adicción es el método.

0: Y sí, estoy hablando también para un público que entienda que nosotros somos cristianos y entendemos que hay un gran conflicto entre Cristo y Satanás. Y Satanás lo que busca es destruir una de las primeras instituciones que Dios creó en el Edén. Una es el sábado y otra es la familia. ¿Sí? Entonces, el niño, y te voy a decir más, pastor, el ser humano es atacado por Satanás desde el vientre de mamá, no desde que nace. Porque hay algo que se llaman las influencias prenatales, ¿sí? Lo que el niño recibe de papá y de mamá, del entorno. Entonces, cuando mamá quiere tener una niña y se da cuenta que es un varón y siente como esa desilusión, el niño ese recibe un impacto de rechazo. Cuando una mamá piensa en abortar, pero no aborta al final, pero lo pensó y lo sintió, el niño recibe un mensaje: me quieren matar. Entonces, todas esas, cuando mamá discute con papá, cuando papá le dice a mamá, vos sos una estúpida, vos no servís para nada, y mamá absorbe la desesperación, la inseguridad, todo eso va a parar al niño. Entonces, por eso es que hay veces que también es muy importante ayudar a prevenir, porque estamos trabajando con la cura, pero nos olvidamos de prevenir. Yo siempre le digo a los directores del Club de Conquistadores, ustedes tienen un trabajo tremendo, esto no es solamente marchar por la calle, esto es empezar a crear una generación de niños que dejen de ser disfuncionales.
1: Wow, profundo, profundo. Sí. Bien, mis amigos, estamos aquí conversando con Juan Pablo Malanga, quien es el representante, el director del Ministerio Libremente. Es un ministerio de avanzada en la prevención, en la educación de mentes sanas, en todo el sentido de la palabra. Y queremos dejarles saber que nuestros micrófonos van a estar abiertos. Si tiene alguna pregunta específica, no tiene que decir nombre, diga la situación específica. Si usted quiere recibir una orientación de parte del licenciado Malanga, al 787-303-0202. Vamos a aprovechar lo que lo tenemos aquí. Ahorita hablábamos, ¿verdad?, de que a veces pueden ser preguntas muy complicadas, pero si nos da un insumo, algo breve de su pregunta en relación al tema, o si usted conoce a algún familiar que está luchando con la adicción, algún problema que pueda compartir, obviamente, sin decir nombres, estamos en la mejor disposición de escucharles en este día. Así que Juan Pablo estuvo en estos días, tanto el viernes y sábado, enfocándonos en la creación de grupos en las iglesias. ¿Qué rol? Obviamente entendemos que las iglesias juegan un papel protagónico dentro de la solución que el mundo puede anhelar en cuanto a este tema de la educación. A veces, ¿verdad?, se da el tema del temor, de que a veces se piensa que tratar estos temas es solamente para los profesionales y tienes que tener una preparación académica. Bueno, si la tienes, qué bueno, ¿verdad? Pero ¿qué nos puede decir en cuanto a eso? Que una persona con el deseo, con el Espíritu de Dios y que tenga el deseo de prepararse, de ser un educador de forma preventiva, ¿qué nos puede decir en cuanto a eso?
0: Muy bien. Primero, una cosa es ser un facilitador, y eso es lo que nosotros estamos capacitando, personas que son facilitadores de grupo. No estamos capacitando personas para ser ni terapeutas ni trabajo clínico, ¿sí?, sino simplemente facilitadores. Y digo la palabra simplemente porque, pero en realidad es un montón dirigir un grupo de apoyo. Es un programa más de apoyo de lo que la persona necesita. Una persona para dirigir un grupo de apoyo no necesita ser un profesional de salud mental, ni un médico, ni nada. Simplemente es una persona, un par, lo que le dicen grupos de pares de apoyo. Normalmente son personas que han sufrido, que han tenido X problema y se identifican. Entonces nuestros grupos están enfocados, o nosotros enfocamos a las iglesias para que creen grupos no solo de adicciones. A nuestros grupos se llaman grupos abiertos, ¿sí? Donde pueden venir una persona con depresión, con ansiedad, con un trauma, baja autoestima, una adicción. Y las guías que nosotros tenemos son guías generales de principios que se adaptan a cualquiera de las problemáticas de los participantes. Hoy nosotros el domingo hemos hecho una capacitación y tuvimos la dicha, realmente fue una respuesta muy, muy positiva. Quiero reconocer y quiero agradecer públicamente a esta asociación, que es la Asociación del Este de Puerto Rico.

0: porque han hecho un trabajo a la hermana Hipólita por su trayectoria, por su capacidad, su desempeño en esto de la salud mental y que ha preparado un terreno, ¿sí? Y entonces tuvimos 44 participantes que se graduaron como facilitadores de grupo de apoyo y que ahora van a estar junto con tu esposa, Pastor, organizando un grupo de apoyo virtual, ¿sí? Que después también esas personas ahora después van a ir a formar grupos de apoyo presenciales en su comunidad y esto es multiplicar discípulos. Porque si hay algo muy importante es que que tenemos que aprender a que todo lo que el Señor nos da es para la misión.
1: Exactamente. Hablando del grupo de apoyo virtual que acabas de mencionar, queremos dejarles saber que este grupo comenzará este próximo martes 27 de octubre. Marquen por ahí la fecha, el martes 27 de octubre. Y como bien se mencionó, vamos a estar usando la guía El Camino de la Recuperación, donde se van a tratar un sinnúmero de temas. Como bien se mencionó, es un grupo abierto. No es específico, no es un tema específico, de una necesidad específica, sino que la red se va a ampliar. La red de apoyo, de poder orientar, darle las herramientas. El próximo martes, 27 de octubre, a las 7 de la noche, va a ser a través de la plataforma Zoom. Para más información, pueden comunicarse aquí a la emisora, porque vamos a dejar la información, porque para esto, obviamente, van a tener que registrarse o llamar al 787-479-1005, 787-479-1005. Ese es el teléfono de mi esposa, ella es la que está coordinando y dirigiendo este programa de apoyo virtual, El Camino de la Recuperación, Libremente, Sanidad, Libertad, Transformación. Así que qué bueno saber que hay movimiento, ¿verdad? Y
0: Amén,
1: con este
0: amén,
1: grupo de
0: amén.
1: personas que participaron de la capacitación, poco a poco ellos irán tocando puertas, abriendo camino para que otros grupos también se puedan levantar y puedan llevar a cabo su función aquí en esta isla.
0: Y lo más lindo es que ya el Señor nos ha permitido ver cómo esto crece, porque hemos visto que parece que la mano del Señor trabaja de una manera muy particular. Hemos estado en Eslovaquia, en República Checa, en Italia, hemos estado también en Argentina, por supuesto, que es la madre ahí. Ahí hemos plagado toda la iglesia con todo esto, pero también lo hemos hecho en otros países y la verdad, Colombia, por supuesto, la asociación, yo soy, también trabajo como coordinador de centros de influencia de la Asociación Central y obviamente hemos plagado de esto de los grupos de apoyo, pero para mí es un sueño poder venir a Puerto Rico. Ah, estuvimos también en cerca de Chicago, con un pastor muy conocido que ha trabajado años aquí en Puerto Rico, colombiano, el pastor Germán Parra, y que dimos unos seminarios, entrenamos gente y ya no sé cuántas personas están participando de un grupo de apoyo de recuperación emocional con la esposa, con Liliana, así que es una bendición.
1: Qué bueno. Bueno, posiblemente algún radioyente que esté escuchando el programa, tal vez no conozca el origen de los grupos. Posiblemente hay personas que han escuchado acerca de los grupos de recuperación de Alcohólicos Anónimos, de otros grupos dentro del contexto de la iglesia, grupos pequeños, grupos de esperanza, distintos nombres que han tenido a través de los años. Decía que esto no es nuevo. O sea, si alguien piensa que esto es nuevo, esto es una dinámica nueva, no, no es nuevo. Hablar un poquito acerca de cómo es que surgen los grupos, ¿verdad? Así, a grosso modo, porque esto no es nuevo.
0: Bueno, el primer grupo se creó en el Edén, ¿sí? Ahí estaba Adán y Eva, pero un psiquiatra ateo escribió una tesis sobre los grupos, sobre ayudar personas en grupo. Piensa bien, un hombre ateo, psiquiatra, y él escribe en esa tesis lo siguiente, que él encontraba en el registro histórico que las primeras personas que empezaron a ayudar a la comunidad en grupo fueron los cristianos primitivos. Y él cuenta lo siguiente, dice, fue tanto el impacto que en pocos años ellos alcanzaron dos continentes. O sea, yo me ponía a pensar, este hombre estudió mucho la teología cristiana para entender que estaban impactando Asia y Europa. Y él dice, pero llegó un momento de oscurantismo donde la esencia de grupo se empezó a perder y la gente empezó a congregarse en grandes catedrales. Y se perdieron los grupos. Pero

0: Él después habla de John Wesley. Y John Wesley, el padre del
1: Metodismo.
0: metodismo en finales de la Edad Media, estamos hablando de 1700, 1800, ese hombre vuelve a restablecer este trabajo con los grupos, y si bien los metodistas se congregaban en sus iglesias los domingos, pero en la semana tenían algo que se llamaban las sociedades de bandas, que donde las comunidades se reunían en esos grupos para poder expresar sus pecados públicamente sin ser juzgado. Y hay un documento donde están los reglamentos y lo que se hacía en estas sociedades banderán, los primeros grupos de apoyo. La gente compartía, se apoyaba, oraban, se motivaban. Y eso hacía que el metodismo empiece a crecer por toda Europa, donde entonces los luteranos, anabautistas, abandonaban sus iglesias y querían estar con los metodistas. Pasan los años y en 1900 en Norteamérica empiezan los grupos para alcohólicos metodistas, que se llamaban los grupos de Oxford, los grupos de recuperación de Oxford, para alcohólicos, que era como la heroína, la cocaína de su tiempo. Y allí, en esos grupos, llegan dos personajes llamados Bill W. y Dr. Bob, alcohólicos, un corredor de banca y un médico. Pero ellos se dan cuenta que había personas en los Estados Unidos que no querían ir porque eran cristianos. Así que ellos son los fundadores de crear un programa de grupo de apoyo neutral y empiezan Alcohólicos Anónimos en Estados Unidos, ¿sí? En 1900, en los años 30. Bueno, al correr del tiempo, ellos no utilizan la palabra Dios, sino la palabra poder superior, pero tienen muchos principios en similitud al evangelio metodista, ¿sí? Por ejemplo, ellos tienen los famosos 12 pasos de recuperación. ¿De dónde viene eso de 12 pasos? Porque la mamá de Wesley era una mujer que educaba a sus niños con metódica. Y por eso se llaman metodistas, porque ellos eran metódicos. Wesley explicaba la salvación en paso uno esto, paso dos esto. Entonces, ven la línea de ideología que fue llevando. Bueno, los grupos anónimos crecieron, hoy, ¿no? Ya no son solo alcohólicos, están narcóticos anónimos, codependientes anónimos, jugadores compulsivos anónimos, etcétera, para cada adicción. En los años 1980, vamos más para adelante, las iglesias protestantes en los Estados Unidos eran iglesias grandes, crecían, pero estos grupos anónimos se llevaban la gente, los cristianos, porque los cristianos decían, ahí me están ayudando más que en mi iglesia. Y entonces las iglesias protestantes empezaron a crear los primeros grupos de apoyo cristianos bíblicos. Uno muy famoso es Celebremos la Recuperación de Rick Warren,
1: Warren.
0: de Saddleback Church, entonces en California, donde una persona llamada John Baker, el alcohólico, iba a los grupos de alcohólico anónimo y se le burlaban a él porque él decía, mi poder superior es Jesucristo. Entonces el pastor de su iglesia, Rick Warren, le dijo, entonces ve y empieza tú los grupos. Así que el pastor John Baker comenzó, Celebremos la Recuperación. En la iglesia adventista comenzaron en 1986 con un pastor que había sido adicto y se llamaban los grupos de regeneración. Así se les llamaban, que luego los grupos de regeneración, con el correr del tiempo en Norteamérica, se creó el Ministerio de Recuperación Adventista, el
1: Adventista.
0: Adventist Recovery Ministry, y eso creció y ahora lo tenemos como un ministerio mundial que está bajo el Departamento de Salud y ellos viajan, capacitan. Así que esa es la línea, o sea, no es algo nuevo, es algo que Dios ha creado, ese sentir, y en la capacitación del domingo lo vimos, como los principios bíblicos de trabajar en grupo, de apoyarnos unos a otros, de que no peleamos solos, de que Cristo se manifiesta en el grupo, para poder entender de que no estamos solos y que podemos salir adelante.
1: Exacto. No, nos vemos, no es asunto nuevo, ya esto tiene su historia y está a nuestra disposición de cómo uno poder desarrollar este tipo de ministerio. Para aquellos que nos están sintonizando, estamos conversando con el licenciado Juan Pablo Malanga. Él está aquí en Puerto Rico y estuvo con nosotros dándonos unos talleres dentro del Congreso del Centro de Terapia Familiar desde el jueves, viernes, sábado, domingo. Y esta noche va a ser su última presentación en la Iglesia Adventista de Campo Rico, desde las 7:30 de la noche. Aquellos que no puedan asistir, pues

0: pueden conectarse a través de las distintas plataformas dentro de Facebook y YouTube. Busque por ahí Iglesia Adventista de Campo Rico, Carolina, por ahí, no sé exactamente la información, pero ahí de sur lo van a encontrar. ¿Por qué? Porque va a hablar hoy acerca de cómo desarrollar este ministerio.
1: Cómo transformar tu iglesia en un centro de influencia para la comunidad.
0: Exactamente. ¿Se requiere valor para hacer esto, Juan Pablo? ¿Se requiere determinación? ¿Es cualquier persona? Porque alguien puede estar pensando que lo haga otro. Yo estoy feliz haciendo nada, calentando banca, ¿no? O estoy acostumbrado a hacer lo mismo. ¿Verdad? Creo que tiene que tener un llamado de Dios de convertir su iglesia, de transformarla, de... Me gusta usar la frase, creo que la escuchaste el otro día, queremos que las iglesias queden embarazadas con un bebé, un niño, un ministerio específico que atienda a necesidades de la humanidad sufriente y doliente, porque esperar por otros, ¿verdad? Nos toca a nosotros ahora tomar esa misión.
1: Bueno, en realidad Moisés tenía una vara y el mar lo abrió el Señor. Nosotros hablamos el sábado en las conferencias que un arma que Satanás utiliza para eclipsar la mente es el miedo. La gente en las iglesias tiene miedo de aventurarse a dejarse llevar y guiar por el Espíritu Santo, ¿sí? El Espíritu Santo es la tercera persona de la divinidad, es Dios en la tierra trabajando por nosotros, en nosotros y a través de nosotros. Y el Espíritu Santo quiere utilizar las iglesias locales. Y cuando hablo de las iglesias locales, hablo de los miembros, no del cemento, de la construcción, del miembro, del corazón de la persona. Y si usted se pone a pensar, Lucas, un médico, pero no hay ningún milagro de Lucas registrado en la Biblia. Pero Pedro era un indocto que no tenía título y su sombra sanaba a los enfermos. Así que es interesante esto, no estamos hablando de que no tenés que ser un profesional, pero ¿cómo podés comenzar desde tu lugar, desde tu parte? Vos sos un verdulero, vos sos un enfermero, ¿qué es lo que vos sos y cómo podés llevar tu ministerio a la misión? Te doy un ejemplo, uno de mis grandes amigos coreano, porque en Buenos Aires es como Nueva York, tiene barrios de etnias. Está el barrio judío, el barrio peruano, el barrio... Y está muy cerca de mi barrio, de que es un barrio italiano, el barrio coreano. Ahí está la Iglesia Adventista para Coreanos, que la administra la Asociación en Corea. Y el director de jóvenes, un gran amigo, él ahora vive en Corea con su esposa, él me invitaba a su iglesia. Y él es odontólogo profesional. Y un día me invita a comer a su casa y él vivía en un edificio. Cada piso del edificio tenía dos departamentos. Él había comprado los dos departamentos de un piso. Un apartamento era el consultorio y la otra era la casa de él con sus padres. Cuando yo entré a ese consultorio, era un ministerio. En la sala de espera había revistas de salud adventistas en coreano. Había test de hierbas para poder tomar. Había himnos adventistas de fondo. Cuando era impresionante. Cuando vos te sentás en la silla para atenderte, él sacaba como un pequeño televisor donde te ponía un sermón de un pastor coreano, porque él trabajaba con la comunidad coreana. Y los coreanos son muy protestantes, son pocos católicos. Entonces ahí iba el pastor de la pentecostal, el pastor de los presbiterianos, la esposa del pastor de este. Y él los evangelizó de esa manera. Me hago entender de lo que estamos hablando. Claro. O sea, ¿cómo con tus dones y talentos...
0: Lo que tienes a mano.
1: Lo que tienes a mano. Eso es lo que es un centro de influencia, atender las necesidades de la comunidad para poder presentarles a Cristo. Entonces, en Argentina decimos, no le tengas miedo al miedo porque más miedo te dará.
0: Claro, claro que sí. Bueno, mis amigos, hemos llegado al final de nuestro programa. Ha sido un gran placer conversar aquí con el licenciado Juan Pablo Malanga. Y una vez más, repetimos, él va a estar esta noche en su presentación final en la Iglesia de Campo Rico, compartiendo acerca de cómo levantar y desarrollar los grupos de apoyo, grupos de apoyo dentro de la iglesia.
1: Pastor, sí. Por ahí hay gente que quiera comunicarse con nuestro ministerio, nuestro proyecto, por ahí hay...

0: Hay personas con adicción sexual, con adicción a las apuestas, comedores compulsivos, adictos a las drogas, al cigarrillo, al vapor, al alcohol, codependientes, dependientes emocional, y por ahí no encuentran un lugar donde ir, pero nosotros tenemos un programa ambulatorio de sesiones virtuales de acompañamiento. Así que quería compartir nuestro número de
1: Sí,
0: WhatsApp,
1: adelante.
0: ¿sí? Nuestro número de WhatsApp es colombiano, así que como tenemos programas de sesiones virtuales, atendemos gente de toda Latinoamérica, más 57-304-375-5348. Repito, más 57-304-375-5348 y ahí podemos apoyarte, acompañarte y escucharte.
1: Sí, y además de ese número pueden llamar aquí a la emisora, vamos a dejar la información, o si no, un teléfono local 787-479-1005 para conectarnos, ¿verdad? Creo que Dios nos ha puesto a nosotros para hacer redes de
0: Amén.
1: apoyo, de comunicación, o incluso yo me atrevo a lanzar el reto, si alguna persona de alguna iglesia, algún grupo comunitario desea involucrarse en estos grupos de apoyo, de crecimiento. Déjenos saber su interés y podemos compartir lo que de por gracia hemos recibido. Compartir los materiales, los recursos, darle la mentoría para que ustedes también puedan convertirse en bendición a la comunidad que nos rodea. Así que, mis amigos, un mensaje final, Juan Pablo, a nuestros amigos, antes de despedirnos.
0: Le voy a dar una frase corta, pero creo que es clave. La recuperación es posible, pero con Dios.
1: Con la ayuda de Dios. Todo es posible. No hay
0: Amén.
1: nada que escape de la vista de Dios y en las manos de Dios todo es posible. Así que mis
0: Amén.
1: amigos, muchas bendiciones. Gracias por estar en sintonía en el día de hoy. Hasta la próxima.
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0: Esta es la hora en nuestros estudios. 10 y 57 minutos. 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

¡Miren! ¡Ahí viene el tren! ¡Qué tren más lindo! ¡Miren nomás!

0: Esta es la hora en nuestros estudios. 11 y 27 minutos. 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
1: Hola, ¿cómo estás? ¿Alguna vez sentiste que la sangre te hierve tras una discusión? No, no es solo una metáfora. ¿Qué pasa en nuestro cerebro cuando nos enojamos?
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1: Todos conocemos a esa persona que pierde los estribos con facilidad. Tengo que confesarte que cuando era chico, en mi casa era yo el que los perdía. Y mi madre siempre me ayudó de muchas maneras a controlar esos reflejos incontrolables. Pero nunca fue fácil. Discusiones, peleas, gritos, riñas, son cosas del día a día para quienes viven en una ciudad populosa o tal vez en una casa con mucho movimiento. Nos molesta absolutamente todo. ¿Qué es lo que pasa en nuestro cerebro? Bueno, todo empieza en milisegundos. La primera en reaccionar es la amígdala, el detector de amenazas de nuestro cerebro primitivo. Según un artículo de la revista de la Escuela de Medicina de Harvard, cuando revivimos un momento de furia, la amígdala se enciende de inmediato, desencadenando la clásica respuesta de lucha o huida.

0: y esa es la que da la señal de alarma. Inmediatamente el hipotálamo toma el mando físico, ordena a las glándulas suprarrenales inundar el cuerpo con noradrenalina y adrenalina. El doctor Eduardo Calixto González, un especialista de la UNAM, explica que este cóctel químico altera el ritmo cardíaco y eleva la presión arterial de golpe. El cuerpo se prepara literalmente para pelear. Pero el verdadero peligro se encuentra en el piso de arriba, en el cerebro. En un cerebro calmado, la corteza prefrontal funciona como el freno de mano emocional. Evalúa la situación con lógica y nos dice, mira, no es para tanto. Sin embargo, un revelador estudio publicado en la revista Nature Scientist Reports demostró mediante resonancias magnéticas que durante una provocación de ira, la actividad de control de la corteza prefrontal disminuye drásticamente, nublando por completo nuestro juicio racional. En otras palabras, básicamente nos quedamos sin frenos cognitivos. Por eso, cuando la ira te domine, recordá que estás bajo una especie de secuestro de la amígdala temporal y tu cerebro lógico se ha ido a dormir. Entonces, ¿qué solución nos suele dar la ciencia? Bueno, primero, respirar lento para indicarle a la amígdala que el peligro ya pasó o que puede ser controlado. De mi parte, te comparto un pasaje de la Biblia donde se nos recomienda controlar la ira. Mira lo que dice Proverbios, capítulo 15, versículo 1. Dice, la suave respuesta quita la ira, pero la palabra áspera aumenta el furor. El secreto entonces está en tratar de no generar más conflictos. Por otra parte, Proverbios 16, 32 dice, mejor es el que tarda en airarse que el fuerte, y el que se enseñorea de su espíritu que el que toma una ciudad. Es mejor poner nuestras emociones bajo control. Pero la próxima vez que te pase, podés también detenerte y pedir ayuda a Dios. No importa el lugar en el que te encuentres, ni no hace falta elevar una plegaria audible. 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Espero que Dios hoy pueda hacer una luz en tu camino.
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Esta es la hora en nuestros estudios. 11 y 59 minutos. 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
3: Saludos amigos radio oyentes, este es su programa Conociendo la Verdad, les habla Luis Germán Cajiga, su amigo y su hermano, y me acompaña hermano Pedro Padrón.
4: Un saludo, que Dios les bendiga, saludos a ti también Cajiga.
3: Bueno. Y también Grisel Carrasquillo, Grisel, ¿qué tal?
5: ¿Qué tal? Y saludos a todos, que mantengan siempre esa fe viva.
3: Bueno, Grisel y Pedro son un matrimonio feliz de nuestra iglesia y que están colaborando en el programa Conociendo la Verdad. Qué bonito, qué lindo, Dios les bendiga. Grisel, ten oración para comenzar hoy, por favor.
5: Oremos. Padre que estás en los cielos, gracias Señor por la oportunidad de habernos llamado hijos tuyos.
3: Amén.
5: Te suplicamos Señor que entres en nuestro corazón.
4: Amén.
5: Que nos arropes con tu paz en este día.
3: Amén.
5: Que nos ayudes a verte en todos lados, que perdones nuestros pecados.
3: Amén.
5: Y que Señor sea pronto tu venida. Amén. En el nombre de Jesús. Amén. Amén.
3: Bien, de nuevo reiteramos nuestro aprecio y nuestro saludo a todos los hermanos que nos escuchan. Donde quiera que estén, que las acompañe la bendición del Señor. Estamos hablando de la vida eterna, vamos también estamos hablando del hogar de los salvados, más bien el tema. Y hablamos ya de varios subtemas bien interesantes. Hoy vamos a tocar el asunto de la tierra renovada, el hogar de los salvados, cuál va a ser completamente. Vamos a ver bien, nos dice aquí en versículo 13 de 2 de Pedro 3, que seguirá a gran conflagración del día del Señor, como dice él, que los elementos ardiendo serán deshechos, la tierra será quemada, etcétera. ¿Qué será eso?
4: Dice, pero nosotros esperamos, según su promesa, cielo nuevo y tierra nueva, en los cuales mora la justicia.
3: Bien, amén. Así que después de hablar de tanta destrucción y esa conflagración, pero nos lleva a la tierra nueva, cielo nuevo y tierra nueva. Como se expone en el estudio sobre el milenio, los impíos que estén vivos cuando Cristo venga morirán, y los santos serán llevados al cielo para morar con Cristo 1000 años, hasta que los impíos de todos los siglos sean juzgados y llegue el tiempo de su destrucción y de la purificación de la tierra por el fuego del día final. Después de esto, la tierra será renovada y el hombre redimido del pecado será restaurado a su dominio original. Amén. Qué lindo.
5: Amén.
3: ¿A qué promesa del Antiguo Testamento se refirió evidentemente el apóstol Pedro, Isaías 65:17?
5: Porque he aquí que yo crearé nuevos cielos y nueva tierra, y de lo primero no habrá memoria, ni más vendrá el pensamiento.
3: Pero Isaías 65 y 66 yo diría que es parte del Apocalipsis del Viejo Testamento, porque eso está muy lindo, esas promesas preciosas que hay ahí en ese libro tan maravilloso que es el de Isaías. ¿Qué se le mostró en visión a Juan Apóstol, Apocalipsis 21:1?
5: Vi un cielo nuevo y una tierra nueva, porque el primer cielo y la primera tierra pasaron y el mar ya no existía más.
3: Bien, lo que dijimos la otra vez, nuevo cielo y nueva tierra. ¿Por qué? Porque Dios va a purificar cielo y tierra y agua, todos los elementos van a ser purificados y limpios. Bien, ¿cómo describió Isaías la condición que reinará en la tierra nueva? Isaías 65, 21 a 23.
5: edificarán casas y morarán en ellas, plantarán viñas y comerán el fruto de ellas. No edificarán para que otro habite, ni plantarán para que otro coma, porque según los días de los árboles serán los días de mi pueblo, y mis escogidos disfrutarán la obra de sus manos. No trabajarán en vano, ni darán a luz para maldición, porque son linaje de los benditos de Jehová, y sus descendientes con ellos.
3: Amén. Bueno, es una promesa hermosa.
5: Bella.
3: Muy hermosa, como todas, pero noten ustedes que de Isaías dice que van a edificar casas. Obviamente no se refiere a los 144,000 que vivirán dentro de la ciudad, sino a los restos salvados, que son, que una, es, dice la Biblia que es una hueste innumerable. Son millones y millones y millones y millones de salvados que vivirán entonces en sus propias casas que van a hacer. Me gusta esto mucho, dice, porque dice, no construirán para que otro habite. O sea, hoy día yo conozco muchos constructores que no tienen casa. Viven en casa alquilada, no tienen casa propia. Y ellos construyen casas muy lindas, pero ellos no tienen casa. Y hay gente que siembra, siembra y siembra, pero apenas puede comer algo de lo que siembra, porque no tienen que ir a comprar.
5: Trabajamos para otros.
3: Tienen que ir al supermercado a comprar, ¿por qué? Porque él, y está sembrando. Quiere decir que ahí va a sembrar para ti y va a edificar para ti.
5: Así mismo.
3: Los que tengan que edificar casas allá.
4: No, y hoy día sembrando y otros robando.
3: Ah, también pasa
4: eso. No, sí, la semana pasada me vaciaron el palito de aguacate. Lo vengo cuidando hace 3 meses, creciendo, le doy cariñito, espero una vez al año, y del día a la noche, cuando están gorditos, desaparecen todos los aguacates. Ah. Pero en el cielo yo espero que no sea así.
3: No, tú vas a sembrar tus aguacates y vas a comer tu aguacate, no te preocupes. Pero que esos textos de Isaías son tan hermosos, a mí me gustan mucho. ¿Cuán rápidamente serán suplidas sus necesidades? También Isaías también 66:24.
4: Y antes que clamen, responderé yo, mientras aún hablan, yo habré oído.
3: Y eso ya se está cumpliendo ahora, porque sí, Dios todavía, Señor, sí, antes que abramos la boca, ya está. Él sabe nuestras necesidades. Si oramos, no es porque Dios, para que Dios nos escuche, ya sabe nuestras necesidades. Oramos para mantener esa comunión con Dios, esa relación con el Señor. ¿Qué ambiente de paz reinará entonces en toda la tierra? Y sigue Isaías 65:25.
5: El lobo y el cordero serán apacentados juntos, y el león comerá paja como el buey, y el polvo será el alimento de la serpiente. No afligirán ni harán mal en todo mi santo monte, dijo Jehová.
3: Amén. Qué hermoso, hermanos. Los animales serán mansos, tranquilos. Y dice Isaías capítulo 11 que el niño jugará con el león y con el leopardo, con animales salvajes. Que hoy son salvajes, pero que serán mansos.
4: Quiere decir que van a haber niños.
3: Oh, sí. Nadie va a convencer que no. ¿Qué ocasiones de adoración serán observadas en la tierra nueva? Isaías 66:22-23.
4: Porque así como los nuevos cielos y la nueva tierra que voy a hacer permanecerán delante de mí, dice Jehová, así también permanecerá vuestro linaje y vuestro nombre. Y sucederá que de novilunio en novilunio y de sábado en sábado vendrá toda carne para adorar delante de mí, dice Jehová.
3: Bueno, nuevamente Isaías, parece que aquí vamos a seguir con Isaías, todavía que tengo un texto más. Pero este texto me gusta mucho porque nosotros adventistas guardamos el sábado aquí. Pero qué gozo saber que aún en la eternidad se ha guardado el sábado.
4: Eso es correcto.
3: De Edén a Edén, de paraíso a paraíso. En el principio Dios terminó su obra y bendijo y santificó el sábado, ¿verdad? Y lo dio al hombre como un legado precioso para su descanso y para su adoración y contemplar su naturaleza, etcétera. Y al final de todas las cosas, recalca la Biblia que el sábado será guardado por toda la eternidad. Así que hasta ahí los adventistas tenemos razón todavía. Gloria a Dios.
4: El sábado nunca va a dejar de existir.
3: Claro.
4: Nunca va a cambiar.
3: ¿Y el sol?
4: Y voy a decir algo que pueda sonar atrevido, pero si se analiza desde la perspectiva correcta, no estoy equivocado. Nadie puede cambiar el sábado mientras el sábado siga siendo lo que este significa. Por ejemplo, yo no puedo cambiarte a ti la fecha de cumpleaños cuando tú naciste, ni tú puedes cambiar. Yo nací un 18 de agosto, tú no puedes celebrar mi cumpleaños en un 25 de agosto, en un 3 de septiembre y en un 1 de enero, porque yo nací 18 de agosto. Esa es la fecha de mi cumpleaños. El sábado es la fecha, es el día del cumpleaños del mundo. Nadie puede cambiar las fechas. Ahora, hoy en día, cuando la gente pierde el valor de lo que está observando o por qué razón guarda algo, pues cambia la fecha. Es fácil cambiarle en el calendario. Fíjate, hoy día se celebra otra otras fechas, las escuelas, se da otro día libre para celebrar la fecha de George Washington y de Abraham Lincoln. Pero nadie pasa 24 horas al día leyendo de George Washington y Abraham Lincoln. Todo el mundo lo que quiere es un día libre para ir a la playa, para pasear, se acabó. Cuando se cambia en el corazón, es muy fácil.

0: cambiarlo en el calendario. Y la sierva del Señor dice que cuando los judíos se apartaron de la justicia de Dios, que es a través de Jesús, el sábado perdió el significado para ellos. Lo que te quiero decir, Cajigas, en resumidas cuentas, el sábado se ha cambiado hoy día en el calendario. Hoy las iglesias cristianas observan otro día que no es el sábado, es el domingo. Quiere decir que hubo un cambio en el calendario, porque antes de que ocurriera ese cambio, ya hubo un cambio en los corazones. Se perdió el significado por lo cual Dios nos ha dado el sábado, en memoria de la creación, la fecha de nacimiento y en nuestra santificación. ¿Por qué? Porque la persona que nace otra vez, dice San Pablo, o que acepta a Cristo, perdón, es nueva qué, nueva qué.
1: La criatura.
0: Criatura. Ahora el sábado es enseñar de nuestra santificación, de nuestro nacimiento en Jesús. Tiene dos significados. Ahora voy a decir lo que es atrevido. Y me atrevo a decir que ni aun Dios mismo puede cambiar el día del sábado, mientras este siga siendo en memoria por lo cual Dios lo ha establecido.
1: No, porque Dios puede cambiar lo que los hombres han hecho mal, pero lo que Él ha hecho, que es perfecto, no, por su misma justicia y perfección, Dios se limita en ese sentido.
0: Claro.
1: Él no puede cambiar. Dice, no mudaré lo que ha salido de mis labios.
0: Claro.
1: Dios lo dice en Salmo 89:34.
0: Claro.
2: Lo que es perfecto no se cambia.
0: Bueno, pero es que la lógica que los quiero llevar a ustedes a pensar es, Dios puede decir, le cambio la fecha de cumpleaños a Pedro, ahora va a ser el 3 de septiembre, está bien, pero la realidad es que yo nací el 18 de agosto. ¿Estamos claros?
1: Claro.
0: ¿Sabes? En memoria de la...
1: Y yo nací el 21 de agosto, 3 días nada más te llevan.
0: 21 de agosto.
1: 3 días nada más te llevan 10, ¿eh?
0: Pues yo no te puedo cambiar la fecha. En otras palabras, acabamos de evidenciar con el texto que leímos de Isaías que el sábado es una institución eterna, que por toda la vida lo vamos a estar observando en el cielo. ¿Sabe lo que es? Dios le da este día de descanso. Adán y a Eva guardaron el sábado, los patriarcas guardaron el sábado, el pueblo de Israel guardó el sábado, los apóstoles guardaron el sábado. En el cielo por la eternidad guardaremos el sábado, pero ahora en este cantito de periodo de tiempo aquí en el siglo XX, pues no lo guardamos. Hay un paréntesis, hay un lapso, hay una justificación bíblica para no guardar el sábado y guardar el domingo. Entonces cuando venga Jesús, volvemos otra vez a guardar el sábado. No tiene sentido, Caiga. Sábado es eterno.
1: Amén. Y ahí también dice noviluno, noviluno, nueva luna. ¿Saben ustedes que el calendario judío, hebreo, es lunar? O sea, se lleva por la luna. Cada vez que es luna nueva, comienza un mes. Pues en la tierra renovada, cuando venga una nueva luna, pues también habrá una celebración también, una fiesta. La luna también, se llama eso. Bien, ¿qué harán entonces los redimidos del Señor? ¿Qué harán? Isaías 35:10.
2: Y los redimidos de Jehová volverán y vendrán a Sion con alegría, y gozo perpetuo será sobre sus cabezas, y tendrán gozo y alegría, y huirán la tristeza y el gemido.
1: Es también bien apocalíptico, ¿no? Apocalipsis 21:4, ¿no? Que dice también eso, que no habrá muerte, la muerte será abolida para siempre. Bien, vamos a tocar entonces ahora el capítulo de la Nueva Jerusalén, es la capital de la tierra renovada. Jesús habló, vamos a tocar la parte que dice, San Juan describe la ciudad, porque ya hablamos de la ciudad, de Nueva Jerusalén, la parte que San Juan describe la ciudad. ¿Qué vio Juan concerniente a esta ciudad? Está tomado aquí en el libro de Apocalipsis 21:2, que dice, yo Juan vi la santa ciudad, la Nueva Jerusalén, descender del cielo de Dios, dispuesta como una esposa atrevida para su marido. Es la porción que dice San Juan describe la ciudad, abajo. Esa es la primera preguntita. Noten ustedes, hermanos, que la capital de la tierra renovada se encuentra ahora mismo en el cielo. Está en un lugar que se llama Orión, por ahí, en la parte de esta constelación de Orión, en una gran nebulosa que hay ahí, ahí se encuentra, tras unas densas, como una caverna misteriosa, gigante, con unos colores asombrosos que los científicos están maravillados de lo lindo que es eso ahí. Hay unas como estalagmitas, estalactitas y todo, rayos que salen de ahí. O sea, nosotros sabemos que ahí está justamente el Señor, está, y la Nueva Jerusalén está ahí. En ese lugar, y de ahí descenderá la tierra para ser la capital de esta tierra y la esposa del Cordero. Ahora dice que la ciudad tiene cuántos cimientos, versículo 4, 14 de Apocalipsis 21.
2: Y el muro de la ciudad tenía 12 cimientos, y sobre ellos los 12 nombres de los 12 apóstoles del Cordero.
1: Bien, eso es interesante. Las 12 puertas tienen 12 perlas.

0: y los nombres de los 12 hijos de Israel. Y los fundamentos son 12 también, los nombres de los 12 apóstoles del Cordero. ¿No? El 12 sigue repitiéndose. ¿Y la ciudad mide cuánto? La ciudad mide, dice la Biblia, 12.000 por 12 también. Así que figúrense ustedes. Bueno, se está uniendo a nosotros aquí el pastor Héctor Matías. Héctor, ¿qué tal? ¿Cómo estás? Qué bueno.
1: Saludos, Cajiga. Saludos, Pedro.
0: Qué bueno que está con nosotros. Magnífico. Así que puedes ayudar en este programa último de esta serie del libro La Hermosa Enseñanza de la Biblia. Estamos en la Nueva Jerusalén, en la capital del reino futuro. Dice que también el muro, ¿cuánto medía el muro? Dice aquí, o la ciudad, no, perdón, versículo 16, ¿cuál es la dimensión de la ciudad? Apocalipsis 21, 16.
2: Dice, si la ciudad se halla establecida en cuadro y su longitud es igual a su anchura, y él midió la ciudad con la caña, 12.000 estadios.
0: Bien, 12.000 estadios, eso equivale a unos 532 kilómetros por cada lado. Oye, grande. Ahora, fíjense que hay una parte que dice, la altura y la anchura y la longitud son las mismas, iguales, dice, son iguales. La gente entiende entonces que hacen en forma de cubo, que es un cubo de la ciudad, ¿no? Pero eso es un disparate colosal, ¿no? A nadie se le ocurrirá que la ciudad tiene de ancho 532 kilómetros y de alto 532 kilómetros. ¿Se imagina eso? ¿Ven? Lo que dicen algunos intérpretes es que la palabra iguales quiere decir armoniosas, que son armoniosas, pero no puede ser iguales. Porque tener 532 de ancho y de largo está bien, pero de alto, señores, qué palacio, qué cosa da 532. Es mayoría, ni un kilómetro siquiera. No, ni un kilómetro de alto siquiera puede tener.
1: Ahora, no se pregunta por qué el escritor bíblico, a través de la inspiración, hace descripciones exactas de la longitud de la estructura, ¿no? Que ahí se describe. Y alguien preguntaría, ¿tendría esa importancia? Si no es importante estar allí. Yo creo que el autor bíblico lo que quiere es exaltar en nuestro pensamiento. Es el deseo ferviente de que valoricemos y seamos parte de esa experiencia gloriosa en la Nueva Jerusalén.
0: Por eso que el 16 dice, la longitud es igual a su anchura, 12.000 estadios. Es decir, que el perímetro de la ciudad son 12.000 estadios. ¿Ves? Que eso equivale, según dicen los que saben medir de eso, que son 532 kilómetros por cada lado que tiene la ciudad. Ahora, más adelante dice que la longitud y la altura y la anchura son iguales. Esa palabra igual es la que alguna gente confunde y presenta la ciudad como un cubo. Yo he visto unos cuadros, presenta como un cubo gigantesco. Ahora, yo repito que Dios es un Dios de arte y hace las cosas proporcionales y armoniosas. ¿Eh? Y una ciudad que tenga tantos kilómetros de ancho y de largo, es imposible que tenga tanto mismo también de alto, que sea un cubo realmente como un cubo, porque piensa que va a posarse en la tierra. Esa ciudad va a ser aquí en la capital de la tierra. Usted no puede conseguir nunca una ciudad que tenga esa anchura y esa por ambos lados cuadrada y que a la vez tenga la misma proporción, el mismo tamaño en cuanto a medida se refiere, en cuanto a la altura se refiere. Ahora, también yo he visto en muchos cuadros la ciudad de Jerusalén, que la veo yo y la veo pequeñita. Porque si tiene 532 kilómetros por un lado, cuando usted está mirando de lejos, señores, un extremo a otro sería ciudad grande. En el horizonte, tengo este otro horizonte. Porque usted nunca puede ver, ahora usted no puede ver, usted puede ver 10, 15 kilómetros, 20 kilómetros, usted puede, con su vista ahora, pero ver 532 kilómetros, imposible. Usted no puede verlo a simple vista. Por lo tanto, yo diría que se perdería el muro, a la izquierda y a la derecha se perdería el muro por esa anchura de esa ciudad. Es decir, que yo, por ejemplo, soy pintor, y hay dos cosas que yo he pintado muchas veces y que nunca estoy conforme. Es la segunda venida de Cristo y la Santa Ciudad. Porque la Santa Ciudad, sinceramente, hermano, es tan, su dimensión es tan colosal, tan grande, que es imposible que el hombre pueda verla completa. Decide mirar, por más lejos que esté usted, no puede verla completa nunca. Usted puede ver a Puerto Rico completo de un lado a otro, que mira más que 135, 100, ¿qué? 160 kilómetros de ancho. Usted puede ver a Puerto Rico de un lado, de Fajardo a Aguadilla. Usted puede verlo, ¿verdad que no?
2: Claro que no.
0: Pues más lejos que esté no lo puede ver. Ningún barco no puede verlo. Ahora, ¿usted se imagina entonces la Santa Ciudad que tiene 532, que son cuatro veces ese tamaño? O tres veces y pico ese tamaño. Imposible. Uh-huh. Así que los pinte, le sugiero a los pintores ahora, que cuando la hagan, piensen en ese asunto. De esa colosal medida de la Santa Ciudad. Es realmente grande y hermosa. Bueno, y la altura del muro. Verso 17 de Apocalipsis.

0: 21, ¿cuánto mide el muro?
1: Dice, y midió su muro 144 codos,
0: ¿Ven, hermanos?
1: 72 metros más o menos.
0: 12.000 estadios, 12 puertas, 12 fundamentos, y ahora 12 por 12, 144 mil, 144
1: Codo.
0: codos, que codos son como más o menos un pie y medio, ¿no? Es decir, que note que se repite el número 12 todo el tiempo, y sus múltiplos en toda la ciudad. Bueno, el material de su muro dice que era de jaspe. La ciudad era de oro puro, semejante al vidrio limpio. El jaspe como un vidrio con medio verdoso, ¿no? Y es bien transparente. Así que esa muralla es preciosa, increíblemente hermosa, de jaspe. Así que
1: Una cosa impresionante. Y
0: impresionante.
1: estamos hablando de algo real.
0: Claro. La gente dice a veces, ay, pero que es un derroche de perlas, de oro, de piedras preciosas. ¿Qué es eso? Dios no es un Dios de lujo. Miren, hermanos, no pelee con el Señor. Si su ciudad quiere hacerla así, la tiene así, no pelee con el Señor. Si hemos tenido, sabemos nosotros que antes del diluvio, los metales estaban a flor de tierra, se veían. Ahora el diluvio lo escondió y
1: Eso es
0: ahora hay que
1: correcto.
0: sacarlo
1: Eso es correcto.
0: ahora hay que sacarlo por medio de minas y para poder sacar el oro, las cosas ahí, pero estaba por fuera. Si usted mire, no pelee con el Señor. Su ciudad es lo más hermoso que hay, pues eso es privilegio del Señor.
1: Así es.
0: No pelee, no discuta con el Señor. Bien. También dice el muro de piedras preciosas, también está en versos 19 y 20, ¿con qué están adornadas las 12 cimientos en el muro?
2: Dice, los cimientos del muro de la ciudad estaban adornados con toda piedra preciosa. El primer cimiento era jaspe, el segundo zafiro, el tercero ágata,
0: Ágata.
2: el cuarto esmeralda, el quinto onis, el sexto topacio,
0: Coralina, dice.
2: coralina, el séptimo crisólito, el octavo berilo, el noveno topacio, el décimo crisopraso, el undécimo jacinto, el duodécimo amatista.
0: El color es lindo, ¿verdad? Los cimientos de la ciudad. El color es bien bonito. Cada piedra tiene su color específico, ¿no? Bonito ahí. Así que. Entonces, cuando he visto la ágata es una piedra que se usa para pulir, para bruñir el oro. Es una herramienta que se pule el oro. Se pone la lámina de oro sobre la madera, sobre el diseño de madera, y luego con el ágata se le da toda esa vuelta así. Es una piedra bien bonita, como media lila, bien linda. Bueno, ¿de qué están constituidas las 12 puertas? Versículo 21.
1: Dice, las 12 puertas eran 12 perlas. Cada una de las puertas era una perla.
0: Eso era una perlota, yo diría, una perla bien grande, ¿verdad? Una perla bien grande, fíjense, en las puertas. Para que se vean de lejos, tiene que ser perla bien grandota. ¿Qué inscripción tiene estas puertas, verso 12? Nombre de escrito que son las de las 12 tribus de los hijos de Israel. Esos son los fundamentos, hermano. ¿De qué se dice San Juan, que es la plaza de la ciudad? Verso 21.
1: La plaza de la ciudad es de oro puro, transparente como el cristal.
0: Yo diría transparente, como el cristal. El oro no puede ser transparente, quizás por lo brilloso, por lo pulido, ¿no? Que tú caminas por la ciudad y es como si fuera un espejo caminando por ahí todo. De lo lindo y brillante que es el oro. Bueno, hermano, ¿cuánto oro? Ahí son toneladas de oro que vamos a ver ahí para eso.
1: Me decía un
0: Y está
1: pastor,
0: hecho ya está hecho.
1: me decía un pastor de la iglesia bautista, yo no motivo mi feligresía para que vayan al cielo, yo no lo. ¿Por qué? ¿Para qué? Si aquí las playas están bonitas, este lugar precioso, van a ir allá, todo el mundo hablando del cielo, donde quiera hay oro, que brilla, no te va a dejar ver, que te vas a tapar los ojos. Mire, si aquí esto es precioso, aquí las playas y. O sea, que no hay razón para ir allá a estar sufriendo de ceguera por la cantidad de oro que va a haber allá.
0: Qué pobre. Pobrecito. Bueno, si usted no lo quiere, pues no se apure, no, no,
2: No,
0: no,
2: no,
0: no,
2: no, no
0: quédese.
2: vaya.
0: Piénsese, quémese con los envíos, no se
1: Lo que
0: preocupe.
1: quiero decir es, las cosas celestiales son cosas reales. Cristo está pronto por venir. Son realidades que solamente los salvos van a disfrutar. ¿Por qué no vamos a querer tener el deseo de estar con Jesús toda la eternidad?
2: Bueno, y es una experiencia que hay que cultivar y mantener desde ahora la expectativa y la grandeza de la vida en el cielo, ¿no? Cuando uno lee, estamos leyendo la segunda venida de Cristo, un volumen que salió recientemente, ¿no? Una recopilación de citas del Espíritu de Profecía. Y hay que ver, cuando uno repasa los capítulos en torno a la vida en el cielo, cómo se nos invita desde ahora apreciar y valorizar.

0: pasar a través de la experiencia de fe y nuestra relación con Dios, las vivencias en el cielo, y que comenzamos a tenerla y a vivirla desde ahora en nuestro corazón.
1: Amén. Lo importante en esto, hermanos, es que nosotros no amamos a Dios por interés. No queremos amar y servir al Señor y arrepentirnos del pecado por el mero hecho que hay unas ofertas tan hermosas que Dios da en la Biblia de lo que es la vida eterna con Él. Eso no es nuestro propósito. No, lo que nos mueve a nosotros a aceptar la salvación es el amor de Cristo, su sacrificio, no las promesas que nos hace. Eso es algo que viene por añadidura.
0: Este tema es importante por una razón muy básica y primordial. Número uno, la segunda venida de Cristo es la razón de ser de la esperanza del Evangelio.
1: Amén.
0: Número dos, ha habido y hay un tipo de predicación y de enseñanza que se ha estado predicando en los últimos años en diferentes círculos acerca de el concepto milenial y futurista aquí en la tierra, donde la gente pues puede aprovechar y puede vivir para siempre y jamás aquí en la tierra sin tener que conocer ni aceptar la vida eterna, ni la segunda venida, ni más aún las vivencias de la vida eterna. Y precisamente la esencia del Evangelio es redimir al hombre y llevarnos a su estado original.
2: Eso es correcto.
0: Entonces, este tema es muy importante porque para alguien esto pudiera parecer una fantasía, pero para que tenga fe inconfundible, inquebrantable en el Evangelio, esta es una realidad eterna que comenzamos a vivir y aceptar desde ahora.
1: Amén.
0: Por lo tanto, se han escrito libros, demasiado, y muchos editoriales y que se están enseñando de que el Evangelio, la gente no necesita la segunda venida ni la vida eterna, que después de todo, aquí la tierra está el futuro y está el milenio restaurado. Ese concepto sí lo entendemos a la luz de la Biblia, pero en el ámbito correcto, ¿no? La base correcta. Es cierto que Cristo viene por segunda vez. El cielo es una realidad
1: Amén.
0: que tenemos que vivir en nuestra experiencia personal desde ahora, contemplando desde lejos el galardón de la vida eterna.
2: La historia nos dice a nosotros que los dos errores capitales que cometieron las iglesias protestantes atrás en la historia, en el 1844, es que rechazaron dos cosas: la predicación de la segunda venida de Jesús, y estoy hablando después del chasco del 44, y el espíritu de profecía. Al rechazar esas dos cosas sumamente importantes, las iglesias protestantes no pudieron avanzar espiritualmente hablando, como Dios esperaba y Dios quería. Se levantó un pueblo que aceptó el espíritu de profecía, que es el guía que Dios ha trazado para su iglesia, la profecía para la iglesia, y siguió predicando la segunda venida de Jesús. Es nuestra esperanza, como dice el apóstol Pedro, esperanza viva.
1: Bienaventurada,
0: Bienaventurado.
1: San Pablo,
2: Una esperanza
1: Tito 2,
2: viva,
1: 3, Tito 2,
2: bienaventurada.
1: 3. Amén. Bien, el asunto que estamos hablando de que no amamos a Cristo por el interés de sus promesas vivificadoras de Apocalipsis 21, 22 y Isaías 65, 66, etcétera. Y yo recuerdo en ese instante algo que una vez dijimos en este programa, y es el texto que dice, el poema que dice: no me mueve mi Dios para quererte, el cielo que me tienes prometido, ni me mueve el infierno tan temido para dejar por eso de ofenderte. Tú me mueves, Señor. Muéveme el verte clavado en una cruz y escarnecido. Muéveme ver tu cuerpo tan herido. Muéveme tus afrentas y tu muerte. Muéveme, en fin, tu amor y en tal manera que aunque no hubiera cielo, yo te amara. Y aunque no hubiera infierno, te temiera. No me tienes que dar porque te quiera, porque si lo que espero no esperara, lo mismo que te quiero, te quisiera. Bueno, Dios les bendiga a todos. Hasta nuestro próximo programa.
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Esta es la hora en nuestros estudios. 12 y 59 minutos. 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

0: lunes iniciamos con toda la energía y con la bendición de Dios.
1: Amén.
0: Buenos días, levántese. Ya los de Nicaragua, nuestros amigos y hermanos ya están más que despertados y listos para que Dios les hable.
1: Amén, como diría Arnold por ahí. Como diría Arnold por ahí, hoy es lunes.
0: A petición popular, Arnold, pues ponle ahí mucha repetición de vocales.
1: Estamos contentos de que el Señor nos regala una semana más de vida.
0: Y un día más, porque en esto de la vida cristiana hay que ir día a día.
1: Día a día.
0: Las misericordias de Dios, de hecho, se renuevan cada día, cada mañana.
1: Amén, amén y amén.
0: Amén. ¿Y cómo estará nuestro compañero allá lejos, más allá del cristal?
2: Allá, después del cristal, está Héctor Luis Aguino Torres, alias...
0: Javier.
2: Saludos, buen día, Dios les bendiga, todo bien, gracias a Dios, contento de estar aquí. Nuevamente en Arrancando en Familia.
0: Qué bueno, Segui. La gente quizás no sabe que yo te digo Javier, pero ese no es tu nombre. Para variar, igualmente damos la bienvenida a todos esos amigos hermosos que nos acompañan y que puedan sentir la mano de Dios allí donde están. Como Dios los dirige, abre camino, les da una bendición.
1: Así es, Hila, y yo creo que es buen momento para comenzar con una sección que yo disfruto mucho.
0: Yo creo que todos disfrutamos.
1: ¿Cuál será esa sección, Hilda?
0: Ah, pues la sección donde todos pueden participar. Todos, absolutamente todos.
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1: Así es, eres el futuro escogido por Dios. Y estamos aquí teniendo un poco de dificultades encontrando un control. Por eso es que nos ven los que están en las redes sociales mirando para todos lados.
0: ¡Lo he logrado!
1: Y es que casi no escuchábamos a nuestro amigo Javier.
0: No, pero asumimos que él nos estaba diciendo que estaba bien y listo, ¿verdad? Y nos estaba diciendo su nombre real, así que estamos más que felices. Igualmente a Naldi, ¿verdad?
1: Así es.
0: Sí, Naldi, Dios te bendiga. Y este es el momento donde todos ellos pueden participar también, ya sea por escrito o por teléfono.
1: Así es, nos pueden llamar al 787-303-0202 y compartir con nosotros. Claro. A nosotros nos encanta escuchar las voces de cada uno de ustedes y escuchar esos puntos de vista que a veces nosotros no hemos visualizado, pero ellos lo traen a la mesa. Ajá. Y nos ayudan a expandir más ese estudio de esas historias bíblicas que hemos estado repasando.
0: Si ellos supieran de qué manera nos bendicen los comentarios que ellos hacen, lo harían más seguido.
1: Más seguidito.
0: Así que los exhortamos.
1: Porque eso es lo bonito de estas lecciones. Estamos en una escuela, pero yo digo que más allá de haber un maestro de escuela, es como un grupo de discusión donde cada quien ve algo distinto de la historia y lo puede compartir.
0: Claro, porque todos somos estudiantes de la Biblia y nuestro gran maestro es el Espíritu Santo.
1: Así es. Y esta semana la lección lleva por título El don de profecía, el llamado de un profeta.
0: Mira qué interesante, en este trimestre que habla del espíritu de profecía.
1: Así es, de ese don.
0: Hemos visto que es muy abarcante.
1: De ese don de la profecía pudimos ver la semana pasada un poquito acerca de que por el pecado, antes del pecado, Dios hablaba directamente con los seres humanos. Luego del pecado se creó una división, pero en todo momento Dios ha estado buscando a sus hijos y nos sigue hablando incluso en el día de hoy. Y esta semana vamos a estudiar un poquito más a profundidad sobre qué es un profeta y cómo saber si esa persona recibió un llamado a ser profeta.
0: Pues es una pregunta que podemos lanzar al público para que nos respondan. ¿Qué ellos creen que es un profeta?

0: ¿Y cómo pueden saber que es un profeta de Dios?
1: Esa es muy buena pregunta. La Biblia habla mucho acerca de este tema y es bueno discutirlo porque muchas veces vivimos en una sociedad donde hubo un tiempo que esa palabra era bastante común escucharla, la palabra profeta. Pero verdaderamente, según la Biblia, ¿verdaderamente serán profetas o están utilizando el término de una manera un poco incorrecta? Eso es interesante poderlo claro. conocer desde el punto de vista bíblico, porque quizás no es que sea malintencionado, sino que a veces utilizamos los términos de una manera que no es la correcta. Y eso Exacto. es válido. A veces, claro. a veces no conocemos algo y nos lleva a pensar que eso es lo que tenemos, pero la Biblia nos revela verdaderamente si es un profeta o no es un profeta.
0: Y es importante, ¿verdad?, compartir con nuestros oyentes que ser un profeta no era algo sencillo.
1: No
0: cualquiera era profeta. Muchos, según la Biblia, tuvieron traspiés, fueron rechazados.
1: Así es. Y eso me da paso para el subtópico que se discute en ese primer día de la semana de la lección. Dice, un llamado difícil.
0: Repítelo.
1: Un llamado difícil.
0: Ay, eso duele porque a veces pensamos que los caminos de Dios no duelen, no nos va a causar incomodidad. Dios también sabe cerrar puertas cuando no nos conviene. Dios también sabe dirigirnos por caminos que ni esperábamos.
1: Así es, así es. Podemos ver a través de las historias bíblicas que muchas veces esos profetas fueron llamados en los momentos más difíciles de la historia.
0: Así
1: donde
0: es.
1: El pueblo de Dios se había apartado completamente de las enseñanzas que Dios les había traído a ese pueblo. Uh-huh. Y Dios tuvo que utilizar a una persona para como que decirle, mira, estás yendo por el camino que no es, regresa. Ese no es el plan que yo tengo para ustedes, sino que necesito que vayan por acá.
0: Sí, como que técnicamente tenían dos funciones.
1: Así es. Y a mí siempre me gusta darles una base bíblica para todos nuestros amigos, porque quizás no todos tienen el folleto de la lección, pero algo bonito de estas lecciones es que hablan mucho de la Biblia.
0: Excelente.
1: Y la base bíblica de esta semana, aunque vamos a estar tocando diferentes textos en diferentes libros, pero la base principal se encuentra en Isaías capítulo 6.
0: Me encanta Isaías.
1: Y de hecho fue uno de esos profetas que llegó en un momento sumamente difícil. Pero todavía eso va más adelante, más adelante.
0: Vamos con frente.
1: Para esos amigos que quizás dicen, Isaías capítulo 6, ese capítulo me suena conocido. Es que en ese capítulo es que encontramos la cita que se utiliza mucho por ahí. Y es Isaías capítulo 6, verso 8. Más adelante lo vamos a explicar mejor, pero para por lo menos colocar a las personas en perspectiva de qué capítulo bíblico estamos hablando. Isaías capítulo 6, versículo 8 es el que dice: después oí la voz del Señor que decía, ¿a quién enviaré y quién irá por nosotros? Entonces respondí yo, heme aquí, envíame a mí.
0: Y ya nuestros amigos están compartiendo con nosotros lo que ellos piensan sobre estas preguntas que hicimos, sobre lo que tú compartiste, que sería bueno compartirlo.
1: Así es, por ahí logro ver que dice Arnold, No es fácil ser profeta. La obediencia es el principal ingrediente, según 1 Corintios 14, 3. Su propósito principal no es la adivinación, sino la edificación, la exhortación y el consuelo de la iglesia. Y él dio, yo digo que ahí, en el punto clave.
0: Para mí que tiene la respuesta allá. No.
1: Y para esos amigos que mira, ya sé y se me adelantó. Para esos amigos que se pregunta que dice 1 Corintios capítulo 14, verso 3, dice, pero el que profetiza habla a

0: los hombres para edificación y exhortación y consolación. Y a mí me encanta ese texto porque muchas veces relacionamos quizás a un profeta con que trae un mensaje de que te van a destruir. Y no, no necesariamente.
1: Otra cosa que trae la lección que me impactó mucho es que a menudo nosotros pensamos que Dios escoge personas perfectas en los profetas.
0: No.
1: Y por ejemplo, Isaías se vio indigno. Le dijo: Señor, ¿quién soy yo? Soy indigno. ¿Y cuál fue la reacción de Dios?
0: Es bonito.
1: Un ángel pasó un carbón encendido.
0: Un carbón encendido en sus labios. Y de eso vamos a hablar un poquito más adelante en la lección. Pero a mí me pareció muy curioso que la lección comienza hablando de Abraham.
1: Antes que Isaías fue Abraham.
0: Antes que Isaías fue Abraham. Y para esos que quizás no recuerdan muy bien la historia, ¿de dónde salía Abraham?
1: De la tierra de Ur, de los caldeos.
0: Así es. No es Israel.
1: No.
0: No es un pueblo que seguía a Dios, sino que era de un pueblo pagano.
1: Exacto. Había cosas como la idolatría.
0: Así
1: como
0: es.
1: Como el paganismo.
0: El politeísmo.
1: Y Dios lo saca de ese ambiente para otra misión.
0: A mí me encanta porque Abraham, cuando nosotros vemos la historia, no es que estaba mal en el lugar donde se encontraba. Era una persona que vivía
1: cómodamente.
0: Cómodamente. Y no es que lo llamó Dios cuando tenía 20, 22 años, sino que lo llamó cercano. No recuerdo la edad exacta, pero fue cercano a los 70, 60 años.
1: Sí, era un adulto.
0: Era un adulto ya mayor, se podría decir. Y le dice el Señor: sal de tu parentela a la tierra que yo te mando.
1: Pero no le mostró la tierra.
0: No. Le dijo: camina. Y podemos ver algo interesante en la vida de Abraham, que en todo momento confiaba en Dios.
1: De hecho, se le conoció como el amigo de Dios,
0: ¿verdad? El amigo de Dios y el padre de la fe.
1: Y el padre de la fe. Es que su vida completa fue de fe.
0: Eso es correcto. Pero algo curioso de él es que, aunque confiaba en Dios, eso no lo libró de no cometer errores. Abraham, al igual que nos pasa a nosotros en muchos momentos de nuestra vida, cometió sus errores, pero el Señor no dijo: no, cometiste este error, hasta aquí llegó esto. No, sino que el Señor le dio otra oportunidad.
1: Así es, y nuestros amigos comparten la vida de otros profetas, como fue el caso de Jonás,
0: oh,
1: que lo catalogan como un gruñón.
0: Así es.
1: O sea, todos los profetas no fueron perfectos.
0: No, de
1: no
0: hecho.
1: No lo fueron.
0: De hecho, Jonás es una historia que los niños disfrutan mucho por el hecho como él hizo las cosas. El Señor le habló a Jonás y le dijo: necesito que vayas a Nínive a traer este mensaje. Y Jonás, en pocas palabras, dijo: Nínive, para Nínive va otro, pero yo no voy para allá.
1: A mí me llama mucho la atención la clase de profeta que era Jonás, y Dios tuvo tanta paciencia para con Jonás.
0: Jonás conocía del Señor y él creía que se le iba a poder escapar al Señor.
1: Y en las profundidades del agua también Dios supo decirle cuál era su voluntad.
0: Así es. A mí me encanta porque Jonás dijo: yo no voy para Nínive, yo me voy para Tarsis, que Tarsis es completamente opuesto a Nínive. Y yo lo traigo a mi vida, y muchas veces el Señor nos está diciendo: ve a este lugar, y nosotros, eso como que
1: no me agrada.
0: No me agrada mucho,
1: no
0: mejor
1: están mis planes.
0: Mejor cojo por acá, este se ve mejorcito, más fácil. Así que, al igual que Jonás, a nosotros nos puede suceder lo mismo. Y como mencionaste, tuvo que pasar por esa prueba del gran pez, que a mí me hizo reflexionar porque muchas

0: veces estamos en momentos en nuestra vida que son difíciles o incómodos.
1: Tan incómodos como estar en el vientre de un gran pez.
0: Es correcto. Pero no es que el Señor quería ver a Jonás mal, sino que necesitaba que Jonás entendiera cuál era su plan.
1: Es que a veces pienso que la soberbia de una persona es tal que Dios a veces tiene que valerse de métodos así para que podamos doblegarnos, someternos a Él. Y más un profeta que vive para proclamar la verdad de Dios.
0: Así es. Pero no es de las únicas enseñanzas que Jonás nos trae. Cuando Jonás llega a Nínive, todavía está peleando con el Señor. Cierto. Porque Jonás, luego de que sucedió todo lo del pez, él entendió que sí, que tenía que llevar a cabo lo que el Señor le pidió. Pero cuando él dio el mensaje a Nínive, Nínive tomó una actitud particular. Y es que todos, empezando por el rey y hasta los animales, decidieron arrepentirse y entregarse al Señor. Así que el Señor decidió que esa sentencia que había para ellos de que los iba a destruir, que ya no lo iba a hacer. Y entonces Jonás, siendo el profeta de Dios, se enojó.
1: Se enojó porque, por muchas razones, se enojó porque Dios siempre cumple su plan de hacer lo que Él dice que va a hacer.
0: Yo me imagino un Jonás que estaba hablando con el Señor y le dijo, no, pero es que me hiciste quedar como un embustero.
1: Cierto.
0: Me hiciste llegar hasta este lugar. Tuve 3 días en el vientre de un pez y ahora no vas a llevar el mensaje que te envié, al que me enviaste que yo diera. Yo me imagino un Jonás completamente molesto. Muchas sí. veces a nosotros nos pasa lo mismo, que muchas veces creemos que estamos haciendo lo que el Señor nos pide que hagamos y nos enojamos cuando las cosas no salen como nosotros pensábamos que iban a salir.
1: Así es, y hacemos un paréntesis para saludar a aquellos amigos que se van agregando a este estudio, como Saraí en México, también como Elba Solís, que nos escucha, me lo dijo el sábado, y bienvenida a este estudio.
0: Así es, les enviamos un abrazo a cada uno de ellos, directamente desde aquí, desde los estudios de Radio Sol. Es una alegría para nosotros poder compartir con cada uno de ellos.
1: Claro que sí, y seguimos gozándonos en ese mensaje que Dios tiene a través de los profetas.
0: Así es, la lección, por lo menos hasta este momento, en ningún momento nos mencionaba Jonás. Pero que muchas enseñanzas nos enseña.
1: Yo creo que no hay coincidencia. Creo que Dios también quería mostrarnos algo a través de la vida de Jonás.
0: Claro que sí.
1: ¿Qué hacemos cuando Dios cumple su voluntad? ¿Nos enojamos?
0: Buena pregunta.
1: ¿Debemos gozarnos?
0: Buena pregunta. Podemos ver, como mencionaba ahí, Jonás pasó por su momento de dificultad. Uh-huh. Él quiso como que batallar un poco con Dios. Y eso le trajo unas consecuencias difíciles. Isaías tenía otros propósitos por los cuales estaba en un momento difícil. Él no se sentía digno de ser llamado profeta y de poder compartir lo que Dios quería transmitir a través de él.
1: Hay amigos que están compartiendo otros profetas, por ejemplo, Elías.
0: Elías.
1: Y poder, allá en su casa, quizás no hay tiempo nosotros aquí establecer las semejanzas o diferencias, pero ellos lo pueden hacer.
0: Así es. Y algo bonito es que Arnold nos compartió la cita bíblica para esos amigos que quizás quieren conocer un poquito más acerca de Elías en Primera de Reyes, capítulo 19. Pero no se concentra solamente en ese capítulo, sino que hay más historia de Elías. Así que por allí, por el libro de Primera de Reyes, van a encontrar esa historia. Y sí, hubieron muchos mensajes y muchos momentos difíciles. Por ejemplo, Abraham. En el capítulo 15 de Génesis, y resumiendo un poco, podemos ver que Dios le promete que va a tener una gran nación a raíz de él, que va a tener una gran descendencia.
1: Pero no tenían hijos.
0: No tenían hijos. Pasaron los años y sucedieron muchas cosas. Cometieron errores.

0: mencioné ahorita, pero luego de cuando ya estaban cerquitita de cumplir los 100 años, le nace el hijo. Más adelante en la historia, estoy resumiendo mucho la historia, podemos ver que a Abraham le llega un mensaje. Y es que ese hijo por el cual se le había prometido una gran descendencia, ahora el Señor le estaba pidiendo, no, tienes que entregarle un sacrificio.
1: Pero Abraham había conocido otro tipo de Dios. Y entonces él, como lo conocía, emprende ese viaje. Sabiendo que él tenía el poder de resucitar a su hijo.
0: Así es, diste en algo importante. Abraham no sabía que Dios le iba a proveer el cordero. Él decía eso a su hijo porque él tenía confianza en Dios. Pero porque tenía confianza en Dios, aunque le dolía en el corazón, él siguió las directrices.
1: El muchacho, el hijo Isaac, le dijo, papá, ¿dónde está el cordero? Y la respuesta de Abraham sobrepasa todo entendimiento porque le dice, Dios se proveerá de cordero.
0: Así
1: mira
0: es.
1: La confianza, él estaba convencido de eso.
0: Eso es muy importante que nosotros lo notemos. Dios en ningún momento le había dicho que le iba a dar un cordero cuando llegaran al lugar del sacrificio, sino que tenía que sacrificar a su hijo. Pero Abraham marchó. Abraham confió en Dios. Y en ese momento difícil, porque eso fueron, yo creo que varios días que él estuvo caminando con su hijo para llevar a cabo esto, cada paso tiene que haber dolido en lo más profundo de su corazón. Pero lo importante es que en ese momento difícil, Abraham, y por eso lo conocemos como el padre de la fe también, no dudó nunca de lo que el Señor podía hacer. Nos toca a nosotros, de igual manera, confiar en que si el Señor nos está diciendo, mira, este es el plan que tengo para ti, necesito que vayas a este lugar y hables con estas personas, que le lleves esa palabra de aliento, que le presentes que Cristo viene pronto y que quiere salvarnos a cada uno de nosotros, porque ese es el mensaje profético para nuestro tiempo. Cristo viene pronto y quiere salvar a sus hijos. Que nosotros no dudemos, que nosotros hagamos como Abraham, que sin importar de que las instrucciones de Dios no le parecían algo lógico, porque Dios le había prometido que de él iba a salir una gran nación, él confió en Dios.
1: Amén.
0: Nos toca a nosotros también confiar en medio de ese momento donde no entendemos cuál es el plan de Dios para nuestras vidas.
1: Tremendo mensaje que Dios tiene para nosotros a través
0: así
1: de Abraham.
0: Es, así es. Yo creo que es buen momento para orar, Hilda.
1: Definitivamente.
0: Vamos a orar para que podamos, al igual que Abraham, confiar en ese plan que Dios tiene para cada uno de nosotros.
1: Pues vamos a invitar a todos los amigos.
0: Oremos. Padre nuestro que estás en los cielos, santificado sea tu nombre. Te damos las gracias, Señor, por este lunes donde nos has permitido nuevamente abrir tu palabra y nos has hablado a través de los diferentes pasajes bíblicos que entre los amigos y aquí nosotros aquí en el estudio hemos encontrado en la Biblia. De esos profetas donde sí pasaron por momentos difíciles en su vida, pero nunca dejaron de confiar en ti. A veces, como le pasó a Jonás, no entendemos y quizás queremos discutir un poco acerca de cuáles son esas cosas que tienes para nuestra vida. Te pedimos que nos ayudes en esos momentos, Señor. Gracias porque eres misericordioso con cada uno de nosotros. Y te pido que cada día más podamos reflejar el carácter de Cristo, Señor. Te damos las gracias por esta oportunidad y todo esto lo digo en el nombre de Jesús. Amén.
1: Amén.

0: Y ya volvimos, Hilda.
1: Volvimos, pero nunca nos hemos ido. Para darle la bienvenida a alguien especial.
0: Así es, con una sonrisa, porque cada vez que escucho ese sonidito, quiere decir que hay alguien especial en esta mesa.
1: Mira, más que especial, claro. Es nuestra amada Vivian, secretaria administrativa de aquí de Radio Sol.
2: Hola.
1: Hola, Vivi, tanto tiempo, bienvenida.
2: Hola, chicos, hola, ¿cómo están? ¿Cómo estás, Seli?
0: Hola.
2: ¿Cómo estás, Hilda, Adrián?
1: Feliz de verte.
2: Pues yo, mira, feliz de estar aquí con ustedes. Amén. Un saludo grande, grande y fuerte a cada uno de nuestros amigos que están conectaditos, escuchándonos a través de las ondas radiales, a través de las redes sociales. Sí. Dios les bendiga grandemente.
0: Amén.
1: Amén, amén, amén.
2: Y por aquí ando.
1: Y andas para darnos información importante.
0: Te veo,
2: pues claro.
0: Te veo muy sonriente. Eso quiere decir que hay buenas noticias.
2: Nos vamos.
0: Nos vamos.
2: Nos vamos a pasear. Llamen.

0: llamen, que nos vamos a pasear y tenemos poco tiempo para llenar esa guagua. Así que llamen, porque nos vamos para... Les digo.
1: Claro, porque está a la vuelta de la esquina.
0: Bueno, pues nos vamos a dar un paseíto, pero en esta ocasión no vamos a ir a un solo pueblo. En esta ocasión vamos a pasar por Atillo.
1: ¡Excelente!
0: Y a ti yo te voy a llevar a otro lugar. O sea que te voy a llevar también a Isabela.
1: A mí me quedé sin palabras.
0: También te voy a llevar por ahí. Mira, para que comas en Añasco.
2: ¡Oh!
1: Ya, no tengo
0: y si palabra. Nos portamos bien.
1: Sí.
0: Y hacemos las cositas en tiempo.
1: ¿Qué va a pasar?
0: Te llevo a Rincón también.
1: Mira eso. Ah.
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1: La guagua, ¿hay asientos en la guagua?
0: 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Vamos a ir con aire, vamos a ir, ¿verdad?, en esta guagua con baño. Así que usted llame, lo va a disfrutar. Y vamos a visitar una hacienda, así que si usted tiene un joven, tiene un niño que quiere que sepa cómo se vivía en los años 40, tiene que ir con nosotros.
1: Yo no sé qué le pasa a tu hijo, pero está muerto de la risa.
2: Sé que a Segui, sé que a Segui a mí nos corrió la imaginación. Yo me imaginé a todos los amigos de piel. Aguantaditos de un tubito.
0: Sí, hay asientos, por supuesto. Hay asientos. Hay aire acondicionado y hay baño.
1: No que vayan de pie, sino sentados.
0: Así que si usted quiere viajar con nosotros y pasarla, mira, de show... 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
2: Así es, unas vistas espectaculares.
1: Sí, así que eso es lo próximo, pero hay algo también próximo pasando.
0: Oh, sí, ya tenemos por ahí, mira, a la vuelta de la esquina nuestro Radio Maratón.
2: Rayando el alba.
0: Sí, Rayando el alba. Y la semana de Radio Maratón, que comienza el 28 de noviembre. Uh-huh. 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Así que queremos verlos ahí. 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Así que sí, así que venga, participe, llénese del Espíritu Santo, salga de ahí, mire, energizado en el Espíritu. 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Yo sé que usted la va a pasar bien, mire, recibiendo voltaje de lo alto.
1: Falta que nos hace, ¿verdad?
0: Que va a estar basada en Gálatas 2:20. Más ya no vivo yo.
1: Más vive
0: Cristo en mí. Así que mire, si usted quiere una renovación espiritual, amén, si usted quiere que su vida salga energizada, usted quiere electrificarse espiritualmente, tiene que acompañarnos a esa semana. Yo se lo garantizo que usted va a salir lleno del Espíritu Santo esa semana.
1: Amén. Ese es el cometido.
0: Eso es cometido. 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
1: Excelente, así que desde ya podemos aportar con nuestras oraciones o con lo que usted ha decidido ofrecer para este ministerio.
0: Eso es así.
1: Para que Dios se glorifique y lo multiplique.
0: Eso es así, pero ahorita seguimos corriendo y no le dije cuándo nos vamos de viaje.
2: No,
0: estamos a la vuelta de la esquina.
1: Y me dijiste todos los pueblos.
0: Te dije todos los pueblos, pero no te dije el día.
1: No me percaté.
0: Mira, ¿cuándo va a ser? Es para aquellos que trabajan, lo vamos a hacer domingo.
1: Ah, pues esa guagua ya se llenó.
0: Domingo 25 de octubre. Así que nos vamos de viaje. Nos vamos hacia, mire, el norte, noroeste. Así que si usted quiere participar de este viaje, llámeme al 787-767-1005 porque esa guagua se me llena en tiempo récord, ¿sabe? Así que es importante que me den esa llamadita para separar su espacio.
2: Y te pregunto de casualidad, ¿ya hay una cantidad que debamos ir sacando así para el ladito o todavía están en esos ajustes?
0: Pues eso se lo voy a decir después de hoy. Ya mañana les doy a ustedes la cantidad para que ustedes lo puedan ir anunciando. Hoy lo vamos a presentar, ¿verdad?, ante nuestra junta, y si esto, ¿verdad?, continúa, pues vamos a darle la información completa de mañana en adelante.
2: Bueno saberlo.
1: Tenemos la oportunidad de ir por fe.
0: Sí, de mañana en adelante, información completa a través de su programación, así que no se lo pierda.
2: Pero a mí me gusta hacer como hacen unos amigos. Yo conozco unos amigos que desde el viaje anterior ya están haciendo preparativos para el próximo.
0: Sí, y sacando para el próximo viaje. El costo va a estar más o menos dentro de lo que estuvo el último viaje, que fueron $40. Quizás un poquito más para cubrir la entrada a la hacienda que vamos a visitar, pero no es mucho. Así que estamos en eso.
2: Y ayer por lo menos yo miré el diésel y estaba casi a $2. Y yo dije, sí. Gracias a Dios yo no tengo un vehículo diésel.
1: Sí, está considerar eso, pues, sí. En el costo.
0: Sí, por eso es que el último viaje lo tuvimos que poner en $40 porque nos subieron el costo de la guagua debido a los cambios que han habido en los costos del combustible. Así que este año subió más, pero estamos tratando de mantener el costo ahí tight para que usted no sufra, ¿verdad? Porque sabemos que las cosas están difíciles, pero sí. Nos vamos. Este viaje vale la pena porque vamos a visitar varios pueblos diferentes y yo sé que la van a pasar bien.
2: Oh, sí.
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0: Sí,
1: Radio
0: y en Sol. ATH Móvil, sí, ATH. Radio Sol con S. Hay personas que me lo ponen con Z porque nuestras siglas son WZOL, pero es con S, de Sol, de Samuel, de Santo.
1: Amén, amén. Así nos encuentra y puede entonces usted considerar dar una llamadita. Mira, acabo de enviar tanto para que le confirmen que se hubiera recibido.
0: Así eso es así.
2: Y a mí me encanta porque sé que pasaron un poco a lo del Radio Maratón, pero ese viaje, yo le digo a nuestros amigos que preparen sus cámaras. Si solamente tienen el teléfono, prepárenlo para que tenga buena memoria, porque son lugares donde van a poder sacar muchas fotos y dando por ahí algunas pistas, vamos a recordar los que tenemos unos poquitos más de añitos, quizás van a poder recordar algunas cositas que veían.
1: Un poquito más de añitos.
0: Sí.
1: Seremos nosotras, ¿verdad?
0: Muchas de las cositas que vamos a ver, él no las ha visto nunca.
2: Bueno.
1: Confiesa.
0: Estoy hablando en la hacienda, por la edad. Otra de las cositas que vamos a ver, sí, ya nosotros las hemos visitado y nos encantan. Así que, y donde estamos planificando llevarlos para que comamos, lo van a disfrutar. Allí no disfrutan. No, todavía no. Voy a decir. No. Se lo guardo, pero sí le voy a decir que si usted tiene niños o tiene jóvenes, allí lo van a gozar.
2: Así es. Así que es bueno que vayamos preparando ese presupuesto para que cuando se anuncie oficialmente cuánto es el costo, que no nos tome por sorpresa, como que, estoy...
0: Usted vaya separando, que yo sé que lo va a

0: explotar.
1: Cuando planeamos, sí, cuando planeamos así con tiempo, entonces no nos toma así por sorpresa.
2: Exacto.
0: Es así.
2: Así que llamar,
0: miren, llamen al 787-767-1005 y yo les aseguro que ustedes van a disfrutar de este viaje.

Es una experiencia más que paseo, es una experiencia donde compartimos, donde tenemos nuestras partes espirituales.

0: nutrí para compensar lo que no traje.
1: Ya yo estaba pensando.
2: Si no dividimos la lonchera.
1: Ya yo estaba pensando, ay, ¿qué pasará con Sebastián hoy? Que le encanta comer tanto.
2: Ya iba a preguntar, ¿quién es Sebastián?
0: Bueno, pues.
2: ¿Eres tú?
0: De vez en cuando, mira, de vez en cuando es bueno que mamá saque algún beneficio de Sebastián.
2: Y la abuelita ya está por ahí.
0: Oh, sí. Sí, ella siempre está conectadita. Si no está a través de las redes sociales, está a través de la radio. Pero siempre está conectadita por ahí.
1: Así es. Y hoy hemos hablado de tantas cosas, Hilda. Ay, hemos disfrutado. Los amigos siguieron hablando acerca de los profetas. Y sí, hay muchas historias proféticas que por el factor tiempo quizás no pudimos tocarlas. Pero qué importante es que nosotros podamos estudiar estas historias bíblicas. Porque solamente mencionamos algunos y sacamos un montón de enseñanzas vigentes para nosotros hoy. Así imagínate si tomamos la iniciativa de todos los días buscar nuevamente la palabra de Dios.
2: Por eso es que hay que sacar tiempo intencionalmente de tener nuestra devoción matutina. En esa devoción nosotros aprendemos, absorbemos y le permitimos a Él que nos hable.
1: Así es. Uh-huh. Además, anunciamos que nos fuimos de viaje. Bueno, no, todavía no nos hemos ido. Nos vamos casi de viaje, casi nos vamos. Así que haga los preparativos necesarios y acompáñenos en nuestro Radio Maratón.
0: Eso es así, los esperamos.
1: El 28 al 5 de diciembre con la Semana de Evangelismo. Y el 6 de diciembre, el Radio Maratón, donde habrá Feria de Comerciantes.
0: Habrá Feria de Comerciantes, ya los comerciantes pueden ir llamando y separando su espacio. Son espacios limitados porque esta feria es dentro del centro. Así que si usted quiere estar y participar en esta feria y quiere estar, mire, con aire acondicionado, llámeme, porque si lo deja para el final, se queda afuera, tenemos espacios limitados.
1: Así es.
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1: No se lo puede perder, no. Hilda. Ahora te tengo que dar la noticia.
2: Ya la vi.
1: Porque hoy la parada para nosotros, el autobús llegó un poquito antes.
2: Pero debemos hacerlo, amigos. Los esperamos entonces mañana con el favor de Dios.
1: Chaito.
2: Chaito, Dios los bendiga.

Esta es la hora en nuestros estudios. 1:57. 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

Es un trastorno sanguíneo que se transmite de padres a hijos en el cuerpo, y esto produce una forma anormal o una cantidad inadecuada de hemoglobina. Hoy en Clínica Abierta vamos a estar hablando acerca de la talasemia. Saludos cordiales a todos nuestros amigos de Clínica Abierta. Nos sentimos muy contentos y felices de poder compartir una vez más con ustedes en este espacio de salud, el que ustedes han hecho su favorito. Y esperamos que hoy puedan disfrutar del tema que tenemos preparado para cada uno de ustedes. Recordándoles que si tienen preguntas con relación al tema, a partir de la segunda pausa, con mucho gusto estaremos recibiéndolas y contestando cada una de ellas. Hoy con un tema que esperamos que todos juntos podamos entonces educarnos al respecto y seguir conociendo mejor de los cuidados de nuestra salud. Para ello, pues contamos con los buenos consejos y la buena orientación que siempre

0: nos da el doctor Elmo Rodríguez. ¿Cómo está, doctor?
1: Saludos cordiales. Muy bien, Lorraine. ¿Y Lorraine, cómo se encuentra?
0: Muy bien también.
1: Qué bueno. Saludamos a la cantidad de personas que nos están viendo a través de los diferentes medios y que nos escuchan también. Para nosotros constituye un gran privilegio tenerles a ustedes como audiencia y esperamos que en esta edición del día de hoy ustedes puedan también intercambiar con nosotros algunas consultas y puedan estar disfrutando del tema que estaremos con ustedes hoy.
0: Y nos sentimos también contentos de poder saludar a nuestros amigos que ya se encuentran conectados a través de las redes, aquellos que nos sintonizan a través de la internet. Saludamos en especial también los que nos siguen a través del Facebook Live, a través de Radio Sol 98.3 FM, los que nos ven también a través de Salvación TV, canal local 8.3, y a los amigos que también nos ven a través de Lumbrera TV en Facebook Live. Queremos también gustosamente enviarles saludos a todos nuestros amigos y hermanos de la República Dominicana. Allá nos sintonizan a través de Radio Amanecer, también Master 106.9 FM en Puerto Plata, La Voz Celestial 1670.org, Servicio FM 107.9 FM en Villa Sonador.

0: y vitalizada por el contacto con el aire puro, da vida y vigor a todas las partes de nuestro organismo. Cuanto más perfecta sea la circulación, mejor cumplida será aquella función. Una maravilla la sangre. ¿Cómo nosotros podemos tener la bendición de facilitar que todo nuestro organismo pueda tener no solamente los átomos y o moléculas de oxígeno, sino también que esas moléculas de oxígeno se puedan combinar con moléculas de glucosa? Esta combinación de oxígeno con glucosa dentro de los generadores de nuestra célula, las mitocondrias, son los que van a generar el desarrollo de energía en nuestras células. Gracias a ello, podemos entonces contar con la bendición de nosotros poder desempeñar diversas funciones, no solamente para ganar nuestro sustento, para pensar, para hablar, para nosotros poder interactuar. Necesitamos tener buena sangre. Si nuestra sangre no circula de una manera activa, si no le brinda a los tejidos esa oportunidad de que ellos puedan tener las sustancias que van a facilitar el que se pueda reparar, entonces las cosas no van a ser iguales. No vamos a tener una buena salud. La importancia de una sangre que circula bien oxigenada y bien nutrida es muy importante. También lo es el que la sangre, una vez ya se ha llenado de desechos, los pueda disponer para que podamos conservar nuestra salud.
1: Gracias al doctor por compartir con nosotros el pensamiento saludable. Y estamos listos para comenzar, amigos, con nuestro tema en el día de hoy. Vamos a estar hablando acerca de la talasemia. Quizás es la primera vez que usted escucha este término, pero vamos a compartirles buena información sobre esto para que ustedes conozcan más de qué se trata la talasemia. Y esto pues tiene que ver con la parte hereditaria. ¿Es así, doctora? ¿Es un trastorno que se pasa de padres a hijos?
0: Exactamente. Estamos hablando de un trastorno genético. Es un trastorno que está precisamente dentro de unos genes. Tenemos unos cromosomas, y dentro de esos cromosomas hay secciones que se encargan específicamente de poder trabajar, digamos, con las diferentes tipos de cadenas que tenemos como composición en nuestra hemoglobina. Y es que de eso precisamente se trata esta situación. Estamos hablando de una condición genética donde tenemos un trastorno que va a facilitar algo que se llama, Lorraine, como una anemia hemolítica. Hemo, sangre, lisis, quiere decir rompimiento. Así que es una anemia por rompimiento de el tipo de célula que transporta la hemoglobina, que se llama el glóbulo rojo, ¿verdad que sí? Y ese glóbulo rojo, miren qué interesante, en su interior tiene acumulada esa gran cantidad, millones de moléculas de hemoglobina. Cada molécula de hemoglobina, Lorraine, está compuesta de 4 unidades. 4. Esas 4 unidades tienen que ver con 2 unidades alfa, 2 unidades beta. Fíjense qué interesante. 2 unidades alfa, 2 unidades beta. Y en cada una de esas unidades tenemos un grupo M, pero se escribe H-E-M-E. Ese grupo está compuesto por, a su vez, 2 estructuras muy importantes. Tenemos un átomo de hierro y también tenemos también un anillo de porfirina. Entonces, gracias. Ahora el señor ensambla.
1: Antes de que continúe, doctor, ¿qué es la porfirina para aquellos amigos que nos están
0: escuchando? Son estructuras de moléculas que están íntimamente asociadas con la bilirrubina.
1: Okay.
0: Estamos hablando de anillos que van a dar la oportunidad a que al ensamblar el hierro con el anillo de porfirina,

0: más una cadena de polipéptidos, que es por ejemplo la alfa o la beta. Eso se une y esas cuatro unidades, dos alfa y dos beta, nos dan una molécula de hemoglobina. Esa molécula de hemoglobina va a cargar específicamente cuatro átomos de oxígeno. Y si nosotros pensamos que dentro de una sola molécula de hemoglobina se carga esa cantidad de esta sustancia y tenemos entonces aproximadamente unas 300 millones de moléculas de hemoglobina, cada una cargando esos cuatro átomos de oxígeno, podemos entonces tirar un número así bastante amplio, donde pensamos que un solo glóbulo rojo, uno solo, va a estar transportando cerca de 1.200.000 átomos de oxígeno. Un solo glóbulo rojo. Y piense que usted tiene aproximadamente 5 litros de sangre. Y en esa sangre hay una cantidad increíble de glóbulos rojos. Así que note la importancia de nosotros poder comprender lo que normalmente ocurre dentro de nuestra sangre. Y ahora, entonces, vamos a ver en qué consiste este problema de las talasemias. Porque precisamente, como decía Lorraine, estamos hablando de un tipo de anemia hemolítica, una anemia por rompimiento. Porque hay un trastorno que no es, digamos, en la membrana del glóbulo rojo. Es precisamente dentro de lo que se transporta en el glóbulo rojo, la hemoglobina. Pero al estar compuesta de esas cuatro unidades diferentes, dos alfa y dos beta, da lugar a una de las anemias de rompimiento de glóbulos rojos más frecuente, la alfa talasemia y la beta talasemia. Y estas son condiciones hereditarias, son trastornos que se heredan de padres a hijos, dependiendo si tenemos padres que tienen más o menos el mismo problema en sus cromosomas, o si es solamente un padre que lo está trastornando, porque dependiendo de eso, entonces hay unas clasificaciones que pueden ser como talasemia mayor, talasemia menor, ¿verdad? Dependiendo de eso, pero en realidad estamos hablando de una condición hereditaria donde hay trastornos en las unidades de la hemoglobina.
1: Interesante. Y doctor, cuando hablamos de talasemia, ¿verdad? Que es cuando hay un defecto en un gen que ayuda a controlar entonces la producción de una de estas proteínas. Hay dos tipos principales de talasemia.
0: Exactamente. Tal como estábamos hablando hace un momento, este gen lo que sufre es una mutación. Si sufren mutación, digamos, en las cadenas alfa, tiene que ver, digamos, el cromosoma número 16. Si ocurre en las cadenas beta, tiene que ver el cromosoma 11. Cada una de esas cadenas tiene un largo de aminoácidos diferente. La alfa tiene 141, la beta tiene 146. Pero trastorno en las dos unidades alfa nos da entonces la alfa talasemia. Los trastornos de mutación genética en las cadenas beta, que son dos también, nos da entonces la talasemia beta. Y cualquiera de las dos va a afectar la cantidad de transporte de oxígeno que nosotros podemos disponer para nuestros tejidos. Recuerden que la hemoglobina, su función en sí, es captar, transportar y facilitar el que se pueda disponer de ese oxígeno, llevarlo hasta donde le corresponde y ahí lo va a soltar. Así que capta en nuestros pulmones, transporta a lo largo de los conductos de nuestra sangre y una vez llega a los tejidos donde se necesita ese oxígeno, ahí ella dice, ahora yo entrego el oxígeno, ahí yo lo suelto. Entonces esto es bien importante y si tenemos un transporte que tiene un defecto, entonces, en vez de poder cargar esos cuatro átomos de oxígeno, solamente va a transportar dos. Y ya entonces los tejidos empiezan a afectarse porque no se recibe la cantidad de oxígeno necesaria para llevarlos allá. Y además, esa estructura anormal.

0: que ha sufrido por esa presencia de un trastorno genético va a facilitar que se rompan los glóbulos rojos. Así que noten cómo un trastorno que nadie lo quiso, nadie lo buscó, es de acuerdo a las leyes de la herencia. Entonces va a facilitar que se desarrolle este problema de cómo nuestra integridad de los glóbulos rojos se mantiene, en este caso se van a romper, y cómo eso afecta la captación, transporte y expulsión de las moléculas de oxígeno para que nuestros tejidos puedan estar bien nutridos.
1: Interesante. Y esto casi siempre ocurre con mayor frecuencia, especialmente la talasemia alfa, en personas de origen asiático, del oriente, China o de ascendencia africana. Cuando regresemos de la pausa vamos a abundar sobre esto, amigos, así que no se vayan.
2: ¿Quieres vivir sano?
3: El estrés es una respuesta del organismo que pone al individuo en disposición de afrontar situaciones interpretadas como amenazas. En exceso, daña profundamente nuestro cuerpo, mente y relaciones interpersonales. Pero hay cosas que puedes hacer para combatirlo.
2: Toma de 6 a 12 vasos de agua por día. Mantente activo. Limita el consumo de azúcar y exceso de grasa en la dieta.
3: Come verduras y frutas todos los días. Descansa lo necesario y ten momentos de esparcimiento. Habla de tus problemas con alguien. Expresar la situación, contar lo que sucede, hace bien y es una postura saludable.
2: Si no puedes cambiar el ambiente, entonces cambia tú. Todos podemos crecer y madurar emocionalmente.

0: ¿Sabía usted que tomar un baño de sol puede ayudar con la glucosa en la sangre y el colesterol? Así es. La luz solar estabiliza los niveles de azúcar o glucosa en la sangre. Ayuda a reducir el nivel de azúcar en la sangre si está muy alta y a elevar el nivel de azúcar de la sangre si está muy baja. Además, disminuye el nivel de colesterol y triglicéridos en la sangre. La luz solar puede disminuir el colesterol hasta más de un 30%. La luz del sol transforma el colesterol y el ergosterol de la piel en vitamina D, pero únicamente hasta niveles seguros. La vitamina D desempeña una parte importante en el metabolismo del calcio y fósforo, esenciales para el desarrollo de los huesos y dientes. Cantidades adecuadas de vitamina D pueden ser obtenidas mediante la exposición del rostro a la luz solar por unos pocos minutos cada mediodía.
1: 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Para eso, se necesitan bloqueadores de ácido que se toman antes de comer. 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

0: Ya estamos de vuelta en Clínica Abierta, amigos. Hoy estamos hablando acerca de la talasemia. Es un tipo de trastorno sanguíneo que es genético, pasa de padres a hijos. Antes de la pausa, el doctor nos estaba explicando, ¿verdad? Hay dos tipos de talasemia, la talasemia alfa, la talasemia beta. Y nos explicó, ¿verdad?, cómo esto tiene que ver con nuestra glóbulos rojos, nuestra hemoglobina, ¿verdad? Y este trastorno ocasiona que grandes cantidades de glóbulos rojos, ¿verdad?, se no puedan transportar el oxígeno que necesitamos adecuadamente, porque hay quizás hay algo ahí anormal, ¿verdad? En vez de tener los cuatro que mencionamos, los cuatro
1: Las
0: átomos
1: cuatro,
0: o cuatro,
1: ajá, sí.
0: son solamente dos. Así que en eso tenemos entonces la globina alfa y la globina beta. Bueno, doctor, ¿nos puede explicar entonces por qué este trastorno se ve con mayor frecuencia en las personas de origen oriental?
1: Bueno, por alguna razón que en realidad se desconoce. Este tipo de mutación ocurre de acuerdo a la procedencia de las personas. La beta tiende a verse más en las personas que son de origen mediterráneo, aunque también tiene presencia en personas de África y algunas personas asiáticas, entre ellas chinos. Pero la alfa se ve más en personas que son del sudeste asiático. También tiene una presencia bastante importante en personas del Medio Oriente y China, y también aquellos de ascendencia africana. O sea que este tipo de mutación, como ustedes pueden ver, la mutación es un mecanismo esencial en el proceso de la evolución. Pero lo que generalmente no se habla es que las mutaciones tienden a ser, en la mayor parte de las veces, adversas. Y esta es una de esas formas en las cuales se puede constatar de una manera fehaciente que una mutación generalmente es hacia lo que es negativo, a lo que afecta, a lo que puede perjudicar. Y esa mutación dentro de estos cromosomas, en el cromosoma 16 para la alfa talasemia, y en el cromosoma 11 para la beta talasemia, son daños que se producen en la secuencia de estas bases que va a dar lugar al desarrollo de esta anemia por rompimiento del glóbulo rojo. Y lo rompe porque hay cadenas que no le van a estar dando la calidad de función que merece. Sí ocurre en las cadenas alfa de la globina, se llama alfa talasemia. Sí ocurre en las cadenas beta de la globina, se llama beta talasemia. Pero en ambos casos estamos hablando de un defecto genético, que por supuesto es hereditario. Y como nosotros sabemos, estos genes, estos cromosomas codifican no solamente para las hemoglobina, digamos, embrionaria, la hemoglobina fetal, sino también para la hemoglobina del adulto. Y en este caso estamos hablando de cómo este tipo de defectos va a estar de una u otra manera afectando una de estas etapas, dependiendo de cuál sea el tipo de dominancia que se haya desarrollado genéticamente. Dependiendo si es un tipo de anemia que es, digamos, dominante en sí de ambos padres, provenga el gen de ambos padres, o si es un aspecto de herencia recesiva donde solamente uno de los padres esté aportando un gen defectuoso. Entonces, esto es lo que hace una diferencia entre un tipo y el otro, pero el trastorno en sí viene siendo un trastorno genético en esa calidad de este tipo de moléculas de globina, si son las dos alfa.

0: pues ya tenemos la talasemia alfa. Si ocurre en las dos betas, es la beta talasemia.
1: Doctor, y estamos viendo también que hay muchos subtipos de talasemia, además de esos que mencionamos.
0: Definitivamente sí, hay diferentes tipos dependiendo de cuál sea la expresión y la, se le llama en genética, la penetración de este tipo de trastorno. Cuánto se expresa y si proviene de los dos padres o de uno solamente. Entonces hay bastantes variantes en ellas, pero podemos clasificarla generalmente en dos. Podemos decir que la talasemia mayor y la menor, en términos generales, para que nuestros amigos puedan tener una idea pues un poco más precisa, que puedan recordar mejor.
1: Y entonces cuando hablamos de talasemia mayor, aquí estamos hablando entonces, digamos, de que el gen, podemos decir que el gen defectuoso de los dos padres está presente.
0: Exactamente, podemos decir que el padre aportó y la madre también aportaron. Así que estos dos le da un tipo de dominancia que tiende entonces a manifestarse dando un problema real, que es lo que vamos a estar viendo, de cómo se desarrolla esta ruptura de glóbulos rojos, cómo la persona, por supuesto, a consecuencia de esto, no va a tener la capacidad de transportar oxígeno. Adecuadamente, y la anemia que se desarrolla.
1: Doctor, y entonces cuando hablamos de talasemia menor, ¿es porque simplemente uno de los padres lo transporta?
0: Así es, este gen entonces proviene de un padre, el otro está normal y lo hereda, pero no se expresa. Okay. Así que queda ahí en forma recesiva, no se está mostrando ningún tipo de dominancia, no hay algún tipo de efecto que se vaya a observar en algún cuadro clínico.
1: A la talasemia beta mayor también se le denomina anemia de Cooley.
0: Bueno, sí, es que cuando se empiezan a observar este tipo de deficiencias, que como mencionamos hace un rato, pueden tener subvariantes, ¿verdad? Subclases. Sí, se le denomina esta anemia de Cooley y es esto bastante, podemos decir, en cierta forma frecuente, aunque la mayor cantidad de las veces, podemos decir que casi el 95% de las talasemias corresponden a la alfa talasemia, no necesariamente a la beta talasemia.
1: Interesante. Y entonces, ¿cuáles serían, verdad, esos factores de riesgo de la talasemia? ¿Qué podemos decir que cuáles son esos factores que abarca?
0: Bueno, estamos hablando entonces de si la persona, por ejemplo, tiene ascendencia, digamos,
1: afroamericana,
0: ahí tenemos una. Si además tiene alguna ascendencia asiática, china o mediterránea, ya esto pues le da a usted una idea de que la probabilidad en que la persona tenga alguna herencia, si es recesivo, pues no se da cuenta generalmente, la persona no manifiesta ningún cuadro clínico, tiene algún tipo de genotipo, pero el fenotipo y la manifestación clínica no se da. Lamentablemente no todo el mundo tiene esa suerte, decir así que solamente lo heredó de una manera recesiva. Y sí hay también en el historial de la familia, si ya usted sabe que su papá es talasémico, sea alfa o beta, si su abuelo también fue talasémico, entonces ya esto le da una sospecha, de tal manera que el médico que atiende a esa persona puede entonces constatar de que hay que hacer algunas indagaciones desde el punto de vista genético.
1: ¿Y hay saber forma de pararlo, de parar esa cadena que se siga transportando?
0: No, en realidad no, porque ya esto es algún tipo de, como es un trastorno en la formación de estas cadenas, ya sean las alfa o las beta, podríamos decir que habría que, con la tecnología que hay actualmente, hay una tecnología que se llama CRISPR, donde se ha desarrollado una capacidad genética para poder

0: cortar, se puede decir así, se le llaman como las tijeras a este tipo de capacidad tecnológica, donde hay unas moléculas que se encargan de seccionar aquel gen que está defectuoso y tratar entonces de que se corrija el problema. Y no creo que todo el mundo tenga la capacidad
1: Es un poco
0: de
1: complicado.
0: someterse a algo así. Hay muchas aplicaciones que se están dando a esta tecnología, que de hecho fue un grupo de dos, un par de investigadoras que lograron desarrollar esta técnica que les hizo recibir el premio Nobel hace algunos años atrás, siendo que esto era algo tan novedoso y tan útil desde el punto de vista de la genética. Pero ya han salido muchas personas que dicen, bueno, pues yo quisiera quitar este defecto y entonces yo quisiera que mi niño pues naciera con ojos azules y que fuera bien grande y musculoso y bien inteligente. Y entonces todo ahora se quiere pensar desde el punto de vista de la ingeniería genética, que no se aplica solamente a las plantas. Ya hemos oído hablar de cómo se hace bioingeniería. Y las personas escuchan y dicen, ay, eso está genéticamente
1: Manipulado.
0: manipulado, ¿eh? Entonces,
1: Y el
0: algo
1: hombre quiere
0: así.
1: hacer lo mismo con el ser
0: Ah,
1: humano en el
0: exactamente.
1: territorio que no
0: Entonces,
1: le corresponde porque es
0: ese
1: de Dios.
0: tipo, eso es así. Ese tipo de situación está ocurriendo y lamentablemente a veces hay unas interacciones de ciertos genes con otros porque ellos no actúan solos. Ese gen puede actuar o interactuar con otros genes, pero para otra función. Y cuando nosotros empezamos a tocar áreas que son muy delicadas, pensando que solamente estamos, en este caso, corrigiendo tan solo la anemia hemolítica, podemos también desarrollar otras situaciones que no pensábamos que este gen interactúa con uno o dos o tres más en algún momento específico, para poder facilitar una función específica, que no era solamente la de la formación de las cadenas alfa o beta de la globina. Entonces, ese aspecto que tiene que ver con la ingeniería genética es algo muy, muy delicado, pero teóricamente, gracias al desarrollo de este tipo de tecnología, entonces tenemos, digamos, desde un punto de vista, digamos, práctico y que muchas personas quieren pensar en él, la capacidad de intervenir en esa situación para entonces corregir ese defecto genético.
1: Vamos en este momento a nuestra segunda pausa, amigos, y cuando regresemos vamos a hablar sobre los síntomas de la talasemia.
2: Cuidado con pulverizar los medicamentos. Hola, les habla Gaby Sabalua Godard en la edición de hoy de Segunda Juventud en la radio auspiciada por AARP. La dificultad para tragar los medicamentos recetados en forma de tabletas induce a muchas personas en su segunda juventud a pulverizarlos. No obstante, se ha descubierto que triturar ciertos paliativos como la morfina o los medicamentos para la presión sanguínea pueden ser extremadamente peligrosos. De acuerdo con un estudio liderado por el farmacólogo David Wright, pulverizar las pastillas y mezclarlas con líquidos como el agua puede crear dos tipos de problemas. Uno, que algunos medicamentos pierdan su efectividad y no te brinden el beneficio esperado. Y el segundo, que los de efecto prolongado al triturar su capa protectora sean absorbidos por el cuerpo de manera demasiado rápida, lo cual en algunos casos sería no aconsejable. Como se estima que cerca de un 60% de adultos mayores tiene dificultades para tragar sus pastillas, es imprescindible hablar con el médico para cerciorarse de que las medicinas en forma de tabletas se puedan triturar sin correr riesgos. Si triturarlo no fuera aconsejable, deberías consultar sobre otras presentaciones existentes en el mercado. Gracias a los avances médicos, los medicamentos también vienen en forma de jarabe, parche, inhalador o supositorio. 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Los celos. Hola, les habla Gaby Sabalua Godard en la edición de hoy de Segunda Juventud en la radio, auspiciada por AARP. Los celos existen desde el comienzo de la humanidad y sin importar raza, sexo o nivel cultural, se perciben como un fenómeno de gran impacto social. Nadie niega haber sentido celos. El problema se agudiza cuando su presencia se convierte en

0: fuente de conflictos en las relaciones cotidianas. Para muestra basta un botón. Al recordar el deplorable suceso de hace unas semanas, donde una reconocida astronauta de la NASA fue víctima de un ataque de celos, nos percatamos de que la presencia de los celos en las relaciones de pareja es indudable, y solo la intensidad es lo que marca la diferencia entre lo que se considera normal y anormal. Considerando lo anterior, ¿se puede acaso vencer los celos? Tomar conciencia del problema es un gran paso. El proceso implica un enorme esfuerzo, y como personas celosas muchas veces se actúa de una forma por baja autoestima o inseguridad. La cuestión radica en analizar qué factores son los que fomentan esta actitud. Por ejemplo, en una crisis de celos es necesario saber por qué se está respondiendo de una cierta manera y ante todo recapacitar seriamente sobre si lo anterior es consecuencia de un hecho real o imaginario. Una vez identificado el motivo de los celos, se puede responder con mayor objetividad. 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Mal de Alzheimer. Hola, les habla Gaby Zabalúa Godard en la edición de hoy de Segunda Juventud en la radio, auspiciada por AARP. Hace 100 años, el médico alemán Alois Alzheimer diagnosticó el primer caso conocido, mal de Alzheimer. Pero no fue sino hasta la década de los 80 cuando se comenzó a dimensionar la magnitud de esta enfermedad alcanzaría. El Alzheimer es una enfermedad caracterizada por un deterioro progresivo de las neuronas que puede desencadenar en demencia. Hoy en día, los pacientes se tratan con medicamentos que intentan conservar la función de la memoria o controlar síntomas, y a pesar de que aún no existe una cura, ya están a prueba numerosos tratamientos para atacar las causas de la enfermedad y preservar la calidad de vida. Profundos estudios prueban que no existe una sola causa generadora de la enfermedad, sino varias que interactúan, y en definitiva el estilo de vida puede ser tan importante como la genética para determinar cómo envejece el cerebro. No solo debemos preocuparnos por mantener el cuerpo en forma, también el cerebro es importante. Mejorar la dieta evitando comidas con alto contenido en grasa y colesterol, hacer ejercicios físicos, controlar el estrés y ejercitar la mente con juegos que inviten a la concentración nos protegerán de factores de riesgo que propicien esta enfermedad. 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
3: Ya estamos de regreso aquí en Clínica Abierta, amigos, hoy hablando acerca de la talasemia. Recuerden que si tienen alguna pregunta con relación a este tema, la pueden compartir con nosotros a continuación. Y nos gustaría hablar entonces en esta otra parte del programa sobre los síntomas. La forma más grave de talasemia alfa mayor, que es la que vamos a mencionar ahora, causa mortinato. ¿Qué es esto, doctor?
4: Bueno, esto quiere decir que en este caso, en este tipo de talasemia, estamos hablando, recuerden que hablamos que hay subtipos. Uh-huh. Ahora estamos hablando de la más grave, el extremo, el peor extremo de este tipo de talasemia alfa mayor. Estamos hablando entonces de que este niño nace muerto. Así que tenemos esta situación. O sencillamente el niño muere en las últimas semanas del embarazo. O en el momento de nacer muere o se muere durante ese último trimestre. Uh-huh. Recuerde que hablábamos hace un rato de cómo hay un proceso donde los cromosomas se encargan de desarrollar, por un lado, la hemoglobina embrionaria, después la hemoglobina fetal y eventualmente la hemoglobina del adulto. ¿Usted cree que la evolución tiene la capacidad de comenzar a distinguir en los diferentes tipos de hemoglobina que se

0: requieren en el proceso de desarrollo de un individuo, entonces vean la sabiduría divina. Por eso tenemos que estar conscientes de que ni usted ni yo somos producto de la casualidad, del azar, de las probabilidades matemáticas en un lapso de millones y millones y millones de años. En realidad provenimos de una mano sabia, de un hacedor, de un creador que vio todo este proceso, porque usted nunca va a estar escuchando un evolucionista hablar de esto. Lamentablemente se hablan de procesos, de mutaciones, y se las observa como si fueran beneficiosas. Puede ser que haya algunas muy pocas, muy raras, que sean beneficiosas, pero en realidad, desde el punto de vista estricto, las mutaciones en la mayor parte de los casos son adversas. Y aquí tenemos una de ellas. Dentro del proceso de la sabiduría divina, de cómo ocurren las cosas de manera normal y real, debieran entonces desarrollarse esos tipos de hemoglobina diferentes. Pero al haber un trastorno en este caso, se afecta esa hemoglobina generalmente fetal, que va a dar lugar a la forma más grave de alfa-talasemia. Esa forma más grave de alfa-talasemia da entonces el que durante el último trimestre del embarazo este tipo de feto pueda morir, o apenas acaba de nacer, ahí ya nace muerto, un nonato.
1: Tenemos una llamadita de la República Dominicana y es nuestra amiga Gelda. Adelante, Gelda.
2: Sí, buenos días. Dios les bendiga a todos y les proteja. Doctor, yo tengo un promedio de 3 o 4 meses. Estaba tomando unos medicamentos. Entre ellos había unos antibióticos, había algunos para el estómago. Y sin querer me pasé de tiempo tomando el antibiótico. Y otra cosa también que tomé, ay, pero me pasé, yo pensaba que era por 2 meses. Cuando me vine a dar cuenta ya no era tiempo. Y después de eso, doctor, no me he sentido bien. A veces siento como tengo, nunca en mi vida a mí se me ha alterado las piernas. Y ahora veo que se me alteran las piernas y como mucha alergia en la cara, como que siento como pelotas y cosas. Y debajo del brazo, de un solo brazo, me salió como unas pelotitas, varias pelotas, de un solo brazo. Y eso a mí me preocupa, doctor. Pues si usted me puede decir algo, que fui al cardiólogo, me dijo que yo estaba bien, me tomó la presión y todo, pero eso no es asunto de cardiólogo, eso tiene su otro médico. Tal vez si usted me puede decir alguna cosa natural que yo pueda tomar, que pueda ayudarme. Gracias.
0: Sí. Hay algunas cosas que debemos tomar en cuenta. En las personas que toman, digamos, una serie de antibióticos, y estos antibióticos generalmente en las personas van a tener efectos adversos. Pueden afectar la producción de hemoglobina, pueden alterar la microflora que tenemos dentro de nuestros intestinos, y aquellas cosas que alteren la microflora, esa flora bacteriana que tenemos ahí, pueden sufrir diversos trastornos porque esa biota intestinal o microflora intestinal tiene funciones muy importantes en la producción de ciertos tipos de compuestos necesarios y en la facilitación de la absorción de otros compuestos que son sumamente esenciales. Además de que hay asociadas una serie de células blancas que están dispuestas, apostadas en las inmediaciones para poder detectar cualquier tipo de invasor que pueda resultar adverso. pero todo depende de la

0: la calidad, la distribución que haya en estas bacterias de nuestro sistema intestinal. Todo eso puede hacer una gran diferencia. Las personas que utilizan antibióticos, generalmente antibióticos que barren esa flora bacteriana, tienen trastornos por algún tiempo, pero sí facilitamos el repoblamiento, el que nuevamente nuestro intestino pueda desarrollar aquella cantidad de bacterias que son amigables, que son útiles, que son buenas y puedan mantener en sujeción aquellas bacterias que son adversas y que al multiplicarse en exceso pueden causar trastornos a nuestro cuerpo. Entonces es importante, en cierta forma, que si usted ha tomado estos antibióticos, pueda entonces usar algunos probióticos para que pueda facilitar ese repoblamiento de estas bacterias. El utilizar una alimentación que sea esencialmente vegetariana facilita que esto se acelere. Al consumir una mayor cantidad de zanahorias y una mayor cantidad de alimentos que tengan fibra. La fibra contenida en los alimentos integrales facilita el que estas bacterias puedan repoblarse, las buenas, y puedan predominar sobre las malas. Esto se traduce en un beneficio de salud para usted. Así que considere el hacer esto. Si ha usado esta dieta vegetariana, ya tiene una gran ventaja. Si fue reciente el uso de este tipo de antibióticos y desea utilizar un probiótico, esto le podría ayudar también. Algunas personas usan bifidobacterias, probióticos, lactobacilos. Hay una diversidad. Y de acuerdo al que usted utilice, pues podemos tener cierta rapidez. Y dependiendo también de la concentración de estos bacilos, entonces usted puede repoblar más fácilmente con esas bifidobacterias y tener un regreso a la normalidad lo antes posible.
1: Bien, tenemos entonces que continuar con los síntomas de la talasemia. Hay niños nacidos con la talasemia mayor o lo que ahorita mencionamos hace un ratito como la anemia de Cooley, que estos son normales en el nacimiento, pero entonces van desarrollando una anemia grave.
0: Exactamente. Recuerden que no todo es extremo, como la que estábamos hablando hace un momentito, la talasemia alfa mayor, que facilita la muerte del niño en el último trimestre o al momento de nacer. En este otro caso, tenemos ya un niño que nace adecuadamente y eventualmente dentro del primer año de vida, pues va a desarrollar una anemia grave. O sea, estamos hablando ahora de subtipos. Y dependiendo del subtipo, va a ser la gravedad del tipo de anemia que desarrolla. No todas tienen este extremo de ser las más perjudiciales. Hay algunas que afectan en este periodo, por ejemplo, en la de Cooley, durante el primer año, pero hay otras en las cuales la persona puede empezar a dar manifestaciones a los 20 o 30 años, dependiendo del subtipo de la anemia que se desarrolla. Entonces ocurre la manifestación y el cuadro clínico.
1: Doctor, ¿hay otros síntomas que se pueden incluir, por ejemplo, deformidades óseas en la cara?
0: Sí, sí tenemos este trastorno en etapas embrionarias y etapas fetales. Recuerden que el oxígeno, por eso el cuerpo desarrolla la placenta y se desarrolla el cordón umbilical. Se necesita transportar una buena cantidad de oxígeno, aún desde la vida intrauterina. Si eso no ocurre, entonces van a ocurrir trastornos. Y como tenemos diferentes tipos de hemoglobina, embrionaria, fetal y de adulto, entonces tenemos una situación donde pueden desarrollarse a consecuencia de este trastorno problemas como se van a desarrollar, por ejemplo, los huesos faciales. Esto es parte del cuadro clínico que ocurre en estos tipos de talasemias.

0: También la fatiga puede estar presente.
1: Cuando no tenemos una buena cantidad de átomos de oxígeno que se captan para llevarlo a los tejidos, entonces la persona va a carecer la energía suficiente. Por un lado, no tiene la calidad de la hemoglobina que pueda captar la suficiente cantidad de estos átomos de oxígeno y por lo tanto se hace insuficiente el que se pueda generar una energía en una cifra adecuada para generar actividad y fuerza. Por lo tanto, la fatiga es algo distinguible porque esta condición, como estábamos hablando al inicio, es una anemia hemolítica, una anemia donde hay rompimiento del glóbulo rojo, especialmente por parte del bazo, que se encarga de detectar aquellos glóbulos que ya están envejecidos, que son anormales, y se dispone de ellos.
0: También puede aparecer que la persona padezca entonces de insuficiencia del crecimiento, dificultad respiratoria y también ictericia.
1: Claro, miren, si la persona no tiene una buena cantidad de hemoglobina, no hay una buena cantidad de oxígeno, entonces vamos a tener trastornos según todas las células del cuerpo requieran un mayor metabolismo para poder alargar huesos, agrandar músculos. Eso no se va a desarrollar porque tenemos deficiencia en esa capacidad. La dificultad respiratoria, ya sabemos que no tenemos un buen transporte porque no hay una buena cantidad de moléculas de oxígeno de hemoglobina eficiente, se están rompiendo. Y por otro lado, la ruptura de estas cadenas de globina van a liberar estas porfirinas que van a ayudar para que en cierta manera se pueda ir aumentando la cantidad de bilirrubina y el paciente se vea más bien amarillo, ictérico.
0: Bien, las personas entonces con la forma menor de talasemia alfa y beta, ¿estas qué ocurre? ¿No presentan
1: Estas en
0: síntomas?
1: realidad no presentan síntomas, generalmente son los que han recibido esa herencia que es más bien recesiva. Es una herencia donde se tiene el rasgo, pero está en forma pasiva, no se manifiesta en un cuadro clínico.
0: ¿Qué tipo de pruebas o exámenes se llevan a cabo entonces para el diagnóstico de lo que es la talasemia?
1: Bueno, se pueden observar, digamos, en el microscopio y estos glóbulos rojos tienden a ser pequeños. Podemos decir que son glóbulos microcíticos, células pequeñas, no tienen el tamaño normal. Si se hace un contaje de células sanguíneas, un hemograma, va a detectarse que hay anemia. Si se hace un examen de electroforesis de hemoglobina, van a salir un aumento en la región donde corresponde a las cadenas alfa y beta de estas hemoglobinas que son anormales y se pueden hacer un análisis mutacional especial para detectar genéticamente este trastorno.
0: Así que ya vemos entonces pues, que hay formas, ¿verdad?, en que las personas pueden diagnosticarse o el médico puede diagnosticar esta condición en el paciente. ¿Algún tratamiento específico para esto, doctor?
1: Sí, en estos tratamientos, especialmente aquellos que desarrollan la manifestación del cuadro clínico en la adultez, estas personas van a requerir una cantidad de transfusiones sanguíneas frecuentes. Esto hay que hacerlo y estar muy conscientes de esta situación porque se les añade folato para que puedan compensar, pero no se les puede añadir hierro porque el exceso de hierro que la persona se le pudiera recetar para contrarrestar la deficiencia se puede sumar a la cantidad de hierro en la hemoglobina que se transfunde y entonces esta persona tendría un exceso de hierro, lo cual desarrollaría condiciones como la hemosiderosis y no deseamos que esto ocurra, por lo tanto, se le suministra los folatos, pero no el hierro a estas personas, especialmente a las que se les provee algún tipo de transfusión. En estos casos también, si hay demasiado hierro, hay que someter a estas personas a procesos quelantes para poder ayudar en el manejo de esta situación Y

0: En los niños que tienen estos subtipos, se pueden tratar a tiempo con un trasplante de médula ósea.
1: Bien, lamentablemente se nos ha acabado el tiempo, amigos, pero esperamos que este programa les haya servido de orientación en este tema y que puedan tener más conocimiento, ¿verdad?, de diversas condiciones que ocurren en el cuerpo y en el caso de esta, la talasemia, que es una condición genética. Bien, vamos entonces a recordarles que en el día de mañana tienen una cita nuevamente con nosotros en nuestro segmento de preguntas, donde usted puede hacer su consulta. Pero antes de finalizar, queremos dejarles este pensamiento bíblico para meditar.
0: El capítulo 18 de Apocalipsis, el versículo 22, en relación al juicio que se efectúa contra Babilonia, la gran ramera, dice: voz de arpista, de músicos, de flautistas y de trompeteros no se oirá más en ti, y ningún artífice de oficio alguno se hallará más en ti, ni ruido de molino se oirá más en ti. O sea que el Señor ha tomado muy en serio el daño que este tipo de organización, que se ha aliado, una organización religiosa aliada con los poderosos, los que se encargan de la política mundial, pero aliada también a los magnates, a los empresarios, los que mueven la economía. Noten entonces cómo el Señor, ante el sufrimiento que se genera por la imposición, por la obligatoriedad de lo que se va a generar, el Señor lo toma muy en serio y le tiene una recompensa que va a ser conforme a el daño que ha hecho esta gran Babilonia.
1: Agradecemos a todos por la sintonía que nos han brindado y nosotros, amigos, nos despedimos entonces hasta nuestro próximo programa. Con mucho cariño compartieron
0: el doctor Elmo Rodríguez Sosa
1: y Lorraine Vázquez.

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0: Esta es la hora en nuestros estudios. 2:58. 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

0: Un día como hoy, 6 de octubre, pero de 1880, el pastor George E. Butler fue reelecto presidente de la Asociación General durante la sesión 19ª de la Asociación General celebrada en Battle Creek, Michigan. George E. Butler tenía tan solo 9 años cuando conoció el mensaje milerista. Fue uno de tantos que creyó que Cristo vendría en el año de 1844. Se unió al adventismo a los 22 años de edad gracias a los esfuerzos de J.N. Andrews. Fue ordenado al ministerio y en 1865 fue nombrado presidente de la Asociación de Iowa. En 1871 fue elegido presidente de la Asociación General y el 6 de octubre de 1880 fue reelecto para ese cargo, que ocupó de 1880 al 1888. El pastor Butler era conocido por ser un hombre de convicciones firmes y temperamento fuerte. Sin embargo, también era un gran defensor de las visiones de Elena G. de White y escribió varias veces a su favor. Durante su periodo administrativo, el pastor Butler le tocó enfrentar 3 importantes crisis. La primera ocurrió en el año de 1882, cuando anunció el cierre del colegio de Battle Creek debido a que el director A.C. McLern no estaba siguiendo los principios adventistas de la educación. El colegio, sin embargo, reabrió sus puertas en 1883. También se inauguraron 2 escuelas de educación superior, South Lancaster Academy en Massachusetts, que más tarde se convirtió en el Atlantic Union College. La segunda academia abrió sus puertas en Healdsburg, California, y más tarde llegó a ser el Pacific Union College. La segunda crisis que enfrentó ocurrió en el 1887, cuando tuvo que lidiar con la apostasía de D.M. Cartwright. Su deserción de la iglesia impactó a un grupo de feligreses, ya que había sido uno de los predicadores más elocuentes de ese tiempo. En 1888, encaró la crisis del tema de la justificación por la fe y confrontó a los pastores A.T. Jones y E.J. Wagoner, a quienes se opuso tenazmente. Sin embargo, más tarde reconoció su error y lo publicó en la Review and Herald el 13 de junio de 1893. El pastor Butler tuvo una larga trayectoria ministerial con la cual ayudó a conformar y a extender el evangelio en los Estados Unidos y en muchos otros países. Lección para hoy. Todos debemos amar a nuestros hermanos y respetar y tener en alta estima a nuestros dirigentes, pero no debemos convertirlos en portadores de nuestras cargas. No debemos verter todas nuestras dificultades y perplejidades en las mentes de los demás, de manera que los cansemos. Esta lección nos llega desde Testimonios para la Iglesia, tomo 5, página 678.
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En muchas ocasiones creemos que la única forma de comprobar que Dios está con nosotros es desde el púlpito o el altar de una iglesia. Pensamos que teniendo los privilegios más notorios en una congregación, y realmente no es así. Cuando Dios está contigo, no importa dónde te encuentres o zona donde vives, ni siquiera importa en qué país estás. Dios bendice a los fieles, no importa dónde se encuentran. Además, la bendición alcanza tu trabajo, tus estudios, tu iglesia, tu comunidad y tu país. Sé fiel y no importa dónde te encuentres, Dios te bendecirá y te irá bien. Salmo 105 nos dice, porque el Señor es bueno y su gran amor es eterno, su fidelidad permanece con nosotros para siempre. 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

0: Esta es la hora en nuestros estudios. 3 y 28 minutos. 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
2: Saludos, amados y amadas de Dios. Que el Señor les bendiga de una manera rica, abundante y especial. Quien te habla es el pastor Ricardo Durán, y en esta hora te damos la bienvenida a este tu programa Buscando su Presencia. Es un honor cada vez que podemos entrar a tu hogar, al trabajo, a diferentes lugares donde te encuentres, trayendo alguna disertación reflexiva acerca de temas que tienen que ver con nuestra vida, nuestra conducta y sobre todo nuestro destino final. En los próximos programas queremos dedicar la temática y va a estar dirigida precisamente a lo que conocemos como el fruto del Espíritu. Hay una serie de palabras que se enumeran dentro de lo que es el fruto del Espíritu. Y encontramos que en Gálatas capítulo 5, versos del 22 al 23, se nos enumeran esos frutos del Espíritu. Sin embargo, queremos hablar del primer fruto del Espíritu, o característica del fruto del Espíritu, debo decir. Y es el amor. Así que te invito para que oremos y podamos disertar acerca de esta palabra tan hermosa que encontramos allí, amor, en lo que es el contexto del ágape, lo que es el amor de Dios. Querido Señor, te agradecemos el amor tuyo que es perfecto. No tenemos, Señor, nada de qué gloriarnos, porque sencillamente todo lo que tenemos y hacemos es porque tanto el querer como el hacer viene por tu buena voluntad. Así que lo que haya bueno en nosotros, Señor, como fruto del Espíritu, deseamos, Padre querido, que lo reconozcamos como algo tuyo y no como algo que nosotros producimos. En el nombre de Jesús. Amén. Bien, queridos, el apóstol Pablo escribe a la iglesia de los Gálatas y le presenta un contraste un tanto radical entre lo que son las obras de la carne y las obras del Espíritu. Y particularmente, Pablo no habla de lo que se llama fruto en plural, sino que habla en singular, y al hablar en singular comienza a denotar una serie de características de ese fruto, tanto de lo que es el fruto de la carne como el fruto del Espíritu. ¿Por qué Pablo hace esto? Porque sencillamente es la procedencia de una vida la cual se identifica, ya sea con el pecado o ya sea con la justicia. Pablo no está hablando en plural, sino que habla de un solo fruto en el Espíritu con múltiples manifestaciones. Y la primera y la más fundamental de ellas es el amor. En 1 Corintios capítulo 4 se nos esboza allí el mismo apóstol Pablo lo que es el significado del amor, hasta dónde debe estar dispuesto a llegar y cuáles son esas cualidades específicas que tiene lo que se llama el verdadero amor. Así que, queridos, el amor no es simplemente el primero.

en orden, sino que Pablo lo menciona de esta forma, porque sino que lo pone como el fundamento para todos los demás. O sea que no tenemos que ver el amor como lo que es la conclusión de algo, sino que es el fundamento específico de algo que va a concluir en el ser humano, que se llama fruto del Espíritu. Sin amor, todo lo demás pierde su esencia. Y ya les dije en 1 Corintios capítulo 13, encontramos, ¿verdad?, esta definición. Ahora, Pablo dice: más el fruto del Espíritu es amor. Y la palabra fruto se deriva del griego karpos. Y esta palabra específicamente tiene una singularidad. O sea, que habla de lo que es una unidad. No está hablando de una fragmentación. El ser humano pudiera vivir fragmentado en una serie de sentimientos, pensamientos o ideas que no necesariamente muestran lo que es unidad. Pudiera parecer tal vez uniformidad, tal vez haya cierto grado de ser uniforme en sus criterios, pero la realidad de todo es que no hay unidad en lo que representa el hombre. Sin embargo, en Dios ocurre todo lo contrario. Dios manifiesta todo lo que es unidad. Por eso, no son cualidades separadas lo que Pablo está aquí definiendo como la obra integral del Espíritu, sino que es una unidad de características que provienen de una misma persona, de un mismo lugar. Y esto implica que esto crece de manera orgánica y no se produce, debo decir, de manera artificial. Porque cuando Pablo dice el fruto del Espíritu, hay una palabra, neumatos, dice que es que procede del Espíritu Santo. Esta palabra, neumatos, específicamente habla de la procedencia, que es del Espíritu Santo. ¿Por qué tengo que dar énfasis a las palabras en su idioma original? Porque, queridos, no hay otra manera entonces en que podamos entenderlo. Porque las versiones que encontramos de las Escrituras no es que sean malas ni sean diabólicas, pero tienen cierto grado de incoherencia en lo que es la manifestación del lenguaje actual, porque no se familiariza o no se relaciona directamente con lo que es el sentir del escritor bíblico. Por eso, tenemos que ver que el fruto del Espíritu no procede de lo que es el esfuerzo humano. Esto es la evidencia de una vida espiritual auténtica. Y cuando hablas del amor, la palabra que usa allí es ágape. Y estamos hablando, queridos, que no es un amor emocional como lo es el amor eros. Tampoco el afectivo como es filos o filia. Así que el amor del cual Dios está hablando aquí y que Pablo describe en sus palabras es un amor sacrificial. Un amor que está dispuesto a pasar por alto la circunstancia que sea por hacer el bien a los demás. Y creo que la iglesia del siglo XXI, los seres humanos en el siglo XXI, debemos aprender a redefinir lo que es precisamente el amor. No es el hecho de sentimientos, porque hay muchos movimientos que ponen el amor en el contexto de lo que ellos quisieran que fuera. Sin embargo, cuando vamos a la esencia misma de lo que es la creación, de cómo el ser humano cayó en pecado y el mismo cielo entra en lo que es el amor sacrificial, en la vida de Cristo vemos realizado y materializado lo que es ese deseo de amar de una manera genuina y que nosotros lleguemos a emular ese tipo de amor y comportamiento. Ese amor sacrificial, mis queridos y mis queridas, es un amor que es incondicional. Es un amor no pasivo, sino que es un amor que constantemente se pasa en acción, o sea que es activo. Es un amor que busca el bien de las demás personas aún a costa propia. ¡Wow! ¡Qué manera tan hermosa de Pablo describir lo que debería ser la manera de amar! Así que esto redefine lo que debería ser la relación en un matrimonio, la relación de los padres con los hijos e inclusive la relación obrero-patronal. Porque lo que es el sacrificio, queridos, por el bienestar de las demás personas debe estar presente. Y a medida que voy haciendo lo que es mi deber y cumpliendo con mi deber, puedo entonces vivir de manera tranquila sabiendo que mis esfuerzos no fueron para mi egoísmo, sino para bendecir a una persona, sector o entidad. La palabra, querido, ágape, en el contexto del Nuevo Testamento adquiere un significado sumamente revolucionario. Porque en el griego clásico,

palabra era poco común. Sin embargo, el Nuevo Testamento se eleva para describir lo que es el amor de Dios. Y ahora no depende del valor del objeto amado, sino que depende ahora de la naturaleza de la persona que ama. Las características, queridos, de ese amor ágape es que es un amor volitivo, es un amor de decisión, no es un amor de emoción. Es un amor que llega al punto del sacrificio. Juan capítulo 3, verso 16 nos explica precisamente eso. Porque de tal manera Dios amó al mundo que dio a su Hijo unigénito para que todo aquel que en él crea no se pierda, mas tenga vida eterna. Vemos ahora entonces que el amor es un amor incondicional. La paga del pecado, queridos, es la muerte, pero la dádiva de Dios es la vida eterna en Cristo Jesús. Y vemos que al final de todo, lo que busca simplemente es llevar al ser humano a una transformación, porque el amor ágape es un amor transformador. Así que para yo poder tener, querido, lo que es la interpretación en el contexto de cómo la Biblia me presenta el amor, tengo que ver que la iglesia de Galacia estaba siendo influenciada por un legalismo judaizante. Pablo, obviamente, responde enseñando que la vida cristiana no se basa en la ley. No se basa, queridos, en la ley, sino en el Espíritu. La ley, obviamente, tiene su función en lo que es regular, lo que pudiera ser el sentido de desconocimiento de una persona en cuanto a lo que son sus deberes, o inclusive su cuidado y el cuidado de las demás personas. Por eso tenemos que entender que en el contexto literario, querido, Pablo está enseñando que la vida cristiana se basa en el Espíritu, porque las obras de la carne proceden precisamente de eso, de la carne. Ustedes pueden leer esto en Gálatas capítulo 5, versos del 19 al 21. Sin embargo, me llamó la atención que dos textos antes comienza a hablar Pablo acerca de una lucha que hay entre la carne y el Espíritu. Y esto ocurre para que usted no haga lo que usted le parece o lo que usted quiera. Por eso cuando menciona manifiestas son las obras de la carne y comienza a decir cada una de sus características. Pero de igual forma, Pablo comienza entonces a hablar ahora del fruto del Espíritu y manifiesta lo que son las características de ese amor o de ese fruto del Espíritu o característica del fruto del Espíritu. El amor, mis queridos, aparece como una antítesis directa de lo que es el egoísmo carnal. Porque la obra de la carne, la manifestación de lo que son los frutos en la carne o el fruto en la carne, es precisamente una base del egoísmo, donde solamente se contempla el bienestar del individuo, pero no el bienestar de la otra persona a quien estamos entonces volcando lo que son nuestras pasiones carnales. Mis queridos, ¿cuántas esposas han sido y cuántos esposos también víctimas de personas que simplemente abusan en nombre del amor? ¿Cuántos hijos han sufrido golpes, traumas, abusos en nombre de supuestamente un amor? Y a veces te dicen, no, pero es que esta es mi forma de amar. No, querido, esa es tu forma de simplemente expresar lo que son tus frustraciones. Yo recuerdo que cuando pequeño nos corregían en sílabas. Te dije que no lo hicieras. Y por cada sílaba era un golpe. Y nos decían, no, pero es que yo tengo que hacerte esto para que corregirte. Y obviamente nuestros padres tal vez no entendían el contexto de sus acciones, pero queridos, ellos simplemente estaban descargando su enojo contra nosotros. Y no hay manera de poder entender el amor real si no hay una manifestación en lo que tiene que ver, querido, con el bienestar de otra persona. Yo nunca recuerdo, queridos, haber tenido que levantar la mano para ninguno de mis hijos. Cuando tenía que hablar con ellos, simplemente dialogaba, les decía, y ellos sabían que su acción, sí, conllevaba una consecuencia, pero el maltrato físico nunca estuvo en mi lenguaje para con ellos, ni para con ellos, ni para con la familia. ¿Por qué, queridos? Porque usted y yo tenemos que buscar la forma de cómo sacar de en medio lo que es ese egoísmo carnal que tenemos. El amor, querido, no es una opción. El amor, teológicamente, es una evidencia de salvación. Por eso, primera de Juan 4:8 dice que el que no ama no ha conocido a Dios, porque Dios es amor. Y cuando dice que Dios es amor, Dios es el ágape. Dios es la base del amor, el fundamento del amor, la razón.

por la cual el universo existe y cada persona, a pesar de lo que es, Dios sigue pensando en ella, la ama y sigue dando evidencias de que quiere salvarlo y que lo quiere transformar. Así que, mis queridos, el amor podemos verlo como la esencia del carácter de Dios. Dios es amor. Ahora, esto no significa que el amor sea simplemente un atributo más, sino que define específicamente la naturaleza de Dios. Porque la manifestación del amor de Dios la vimos en la creación. Y ve Dios que todo lo que había hecho era bueno, y bueno en gran manera. O sea, que había un gozo implícito y explícito dentro de lo que era esa obra creadora de Dios. También lo vemos, queridos, en lo que es la etapa de la redención, cuando se nos muestra a través de lo que es el tabernáculo el deseo de Dios de quitar la mancha del pecado del ser humano a través de símbolos que iban a prefigurar lo que sucedería después en la cruz, la manifestación más grande de amor que jamás se haya visto en todo el universo. Ocurrió precisamente allí, donde en un lugar de maldición, con un instrumento de maldición, un instrumento de ejecución para culpables, muere entonces un inocente. Así que el mayor ejemplo, querido, del amor ágape es el amor de Cristo. Juan 15:13 dice que nadie tiene mayor amor que este, que aquel que da su vida por sus amigos. Así que el amor, querido, queda en nosotros como una evidencia del Espíritu. Queda en nosotros como una evidencia de la realidad inherente de que tenemos a un Padre Celestial, a un Dios amoroso, que se goza en beneficiar a los seres humanos que buscan servirle, porque Él los llamó al servicio. Así que el amor, queridos, es la primera evidencia visible de una vida transformada. Una persona que no tenga amor, sencillamente, queridos, no ha sido transformado. Y tristemente, una vida que no tenga amor es una vida que vive sin Dios. Y si vive sin Dios, vive sin esperanza, vive inclusive sin salvación. Encontramos, queridos, en Deuteronomios 6:5, que tiene que haber un amor hacia Dios, y no es un amor ritual, es un amor de relación. Encontramos en Mateo 22:39 que tiene que haber amor al prójimo. Y estamos hablando de que esto incluye a nuestros enemigos, Mateo 5:44. Cuando Jesús habla de la ética del reino, cuando Pablo inclusive utiliza la carta a los romanos en el capítulo 12, comienza a hablarnos de que la actitud de nosotros hacia las personas que se consideran nuestros enemigos tiene que ser una de conciliación, porque en cuanto dependa de vosotros, estad en paz con todos los hombres. Y si tu enemigo tiene hambre, dale de comer. Y si te pide que camine contigo una milla, ve con él dos. Y si te pide que le des algo para cubrirse, no le des solamente tu capa, sino que también le des inclusive tu túnica. Y esto tiene que manifestarse luego, queridos, en lo que es el amor dentro de la iglesia. En Juan capítulo 13, verso 35, se señala lo que es una característica distintiva del discípulo. Porque Jesús dijo: en esto conocerán que sois mis discípulos, si tuvierais amor los unos por los otros. Así que el amor, querido, viene a ser ahora lo que se llama el cumplimiento de la ley. ¿Y la ley de qué? La ley que está en Romanos capítulo 13, verso 10. Porque el amor precisamente es el cumplimiento de la ley, porque Cristo por amor llevó la carga de tu pecado, cumplió todos los requisitos de la ley para que hoy tuvieras la oportunidad de ser libre y expresar tu corazón y tu necesidad delante del Padre. Obviamente el amor no reemplaza a la ley. El amor lo que hace es cumplir en su esencia lo que son las demandas de la ley. Y precisamente Cristo vino a cumplir con eso porque usted y yo no podemos. Por eso cuando la Escritura dice en San Juan 14:6, yo soy el camino, la verdad y la vida, y nadie llega al Padre si no es por mí, es porque obviamente el amor del Padre es el Hijo, es un amor perfecto. Es un amor que se goza en la obediencia, se goza en el cumplimiento. Pero eso no nos exime a nosotros de cumplir con lo que tiene que ver con los requisitos de la ley también, porque si mato, tengo que pagar con cárcel. Si robo, tengo que devolver y cumplir con lo que robé. De igual forma, cuando violento mi cuerpo, cuando le hago daño a mi cuerpo,

Estoy destruyendo el templo del Espíritu Santo, porque usted piensa que el sábado solamente se refiere a lo que es la ceremonialidad de un día específico. Déjeme decirle que ha vivido equivocado toda la vida. Porque el sábado no solamente nos ayuda a nosotros cesar de lo que son los apegos a las cosas nuestras, sino que también nos pone límites durante los días para que a cierta hora descansemos y podamos reponer fuerzas. En eso se basa precisamente el descanso del Shabbat. En yo honrar a Dios en ese periodo de descanso, donde considero que todo lo que Él me dio, tengo que ser un buen administrador, pero también que una persona agradecida. Hay ciertos obstáculos, queridos, que se van a presentar en lo que es la manifestación del amor. Y en esto encontramos el egoísmo. Vamos a encontrar el orgullo. Usted va a encontrar, querido, la falta de perdón. Y tristemente, una vida en la carne. El amor del Espíritu, mis queridos y mis queridas, confronta lo que son estas barreras que están delante de nosotros. Ahora, la gran pregunta es, ¿cómo puedo obtener ese fruto o esa característica del fruto del Espíritu? Primero, querido, quiero que sepas que las características que están dentro del fruto del Espíritu no se fabrican, sino que se cultivan. ¿Cómo lo puedo hacer? En Juan 15 se me insta a que yo permanezca en Cristo. Una denominación, una iglesia que no tenga la doctrina de Cristo, que no persevere en la doctrina de Cristo, que no haga la doctrina de Cristo, es el tipo de iglesia, persona, individuo o institución que va camino al colapso y al fracaso. Por más que quiera predicar ley, por más que quiera predicar dogma, si no hay amor, queridos, no hay nada. Y por eso tengo que estar apegado a Cristo, porque Cristo es el mejor modelo de amor que existe en todo el universo. Tengo que tener comunión con el Espíritu. Y aquí vienen los momentos de oración, los momentos de soledad, los momentos en los cuales tanto usted como yo deberíamos tener en mente y tener en cuenta que Dios quiere relacionarse con nosotros. Dios no desea alejarse de nosotros. Por tanto, si a usted le viene el pensamiento de que Dios se quiere alejar de usted y que Dios lo vigila para castigarlo, eso es una patraña del diablo. Tenemos que tener, querido, todos los días renovación de la mente. ¿Y cómo tengo renovación de la mente? ¿Con qué limpiar el joven su camino? Con guardar tu palabra. Así que la palabra de Dios nos da a nosotros, queridos, el contexto real sobre cómo debo renovar mi mente y por consiguiente llegar a lo que se llama la obediencia, porque en la obediencia es donde se manifiesta el verdadero amor. Por eso en el Nuevo Testamento se nos dice que Cristo, por el sufrimiento y por la prueba, aprendió la obediencia. Y el cristiano de hoy día no se va a liberar de sufrimiento, de situaciones, porque tiene que aprender lo que es la obediencia, pero también aprender a amar a Dios a pesar de lo que es esa falta de obediencia que tenemos en nosotros. Tenemos que pasar por procesos para que seamos enseñados y educados. Porque, querido, ¿de qué sirve amar solamente a los que nos aman? ¿Eso lo hacen los inconversos? Tu amor no puede depender, querido, de las circunstancias. ¿Acaso estás reflejando el carácter de Cristo en tu vida? Quiero decirte, para ir cerrando ya, que el verdadero amor, querido, perdona. El verdadero amor sirve. El verdadero amor da sin esperar. Así que el amor, querido, que nos está presentando Pablo, no es un amor que es opcional. No se trata de que me traten bien o me traten mal. No se trata de que si me gusta, que si es lindo, que si es feo, que si es alto, que si es bajito. No, no se trata de eso. Se trata de un amor que es esencial. Un amor que va más allá de lo que es superficial. Porque es un amor sobrenatural. Un amor que no es humano. Pero aquello divino se humanizó y vino a estar entre nosotros y nos mostró la verdadera dimensión de lo que es el amor divino. Así que sin amor, querido, no hay fruto del Espíritu. Podrás tener ciertas características, pero si no tienes el fundamento de lo que debe ser ese fruto, estás en el camino equivocado. Sin fruto, querido, no hay evidencia entonces del Espíritu. El amor que Dios demanda hoy, querido, es el mismo que Él ofrece. Y Cristo, obviamente, es la máxima expresión de ese amor, porque murió por los pecadores, ofrece salvación y transforma corazones.
Así que hoy puedes recibir ese amor.

0: y puedes comenzar a dar ese fruto en el Espíritu cuando realmente entiendes que por el Espíritu somos sellados, queridos, para salvación. El amor de Dios ha sido derramado en nuestros corazones por el Espíritu Santo, Romanos 5:5. Por eso es tan importante que usted y yo en el día de hoy entendamos que el verdadero amor es aquel, querido, que es sacrificial. Aquel que está dispuesto a perdonar, a pasar por alto las faltas y sobre todo a servir a los intereses de su Señor aún por encima del egoísmo de los hombres. Te invito para que oremos. Querido Señor y Padre que estás en los cielos, te queremos agradecer por tu amor, porque nunca nos ha faltado ni nos has dejado solos. Tu amor es perfecto y nos mostraste, Señor, a través de tu Hijo, que necesitamos volvernos a ti para entender el verdadero amor, que es el amor ágape. Por tanto, Padre, en el día de hoy te abrimos la puerta de nuestro corazón y nuestra vida, y cada cual en la necesidad, Señor, te expresaremos lo que queremos en ti. Gracias por cuidarnos y gracias por darnos este espacio. En el nombre de Jesús. Amén. Jehová te bendiga y te guarde. Jehová haga resplandecer su rostro sobre ti y tenga de ti misericordia. Que Dios alce a ti su rostro y ponga en ti paz. Queremos invitarte para que en la próxima edición de este programa Buscando su Presencia, aquí en el mismo horario, en tu emisora favorita, puedas sintonizarnos para compartir un poco más acerca de lo que será la temática del fruto del Espíritu. También queremos decirte que a través de Facebook Live estamos transmitiendo a las 7 de la mañana los martes y los jueves, y los domingos a las 8 de la mañana. También estaremos compartiendo reflexiones escritas lunes, miércoles y viernes. Y si quieres que visitemos tu congregación, simplemente contáctanos a través del 787-519-7325. 787-519-7325. Te deseamos el mejor de tus días. Deseamos sobre todas las cosas que el fruto del Espíritu sea en ti. Y recuerda, la primera característica o fundamento para el fruto del Espíritu se llama el amor ágape, el cual es el amor de Dios, por cual el amor de Cristo nos constriñe y siempre nos lleva a toda verdad para hacer la voluntad de aquel que lo envió a rescatar a una humanidad totalmente perdida y desesperada. Que tengas un feliz día. Que Dios te bendiga. Y hasta la próxima, querida y querida. Que el Señor te bendiga, rica, abundante y especialmente en este día y siempre.
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2: Esta es la hora en nuestros estudios. 3:56. 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

0: Hola y saludos, hermanos y amigos. Siempre es muy grato coincidir con ustedes desde aquí, su espacio radiofónico de la Universidad Bíblica del Aire. Que la gracia, la paz y la bendición de nuestro buen Dios nos acompañen a lo largo de este día. Bienvenidos al segundo día de estudio de esta lección número 2 que estamos cubriendo en esta semana. Y como introdujéramos ayer, el proceso del llamado de un profeta por parte de Dios es uno muy especial y sagrado. Así que vemos que cuando Dios designa directamente a una persona para hablar en su nombre, a menudo a través de una experiencia reveladora, ya sea como una visión, un sueño o una voz audible, esto es algo que realmente debemos considerar como de alto significado espiritual. Este llamado suele implicar también una comisión para proclamar el mensaje de Dios, para enfrentar el pecado, o también para guiar a su pueblo en cierta dirección cuando él mismo no está yendo de acuerdo a la voluntad de nuestro Dios. A veces el mensaje que el profeta lleva implica un gran costo personal para él, como lo hemos visto a través de la historia de uno de los profetas más destacados de la Biblia, Moisés. También lo hemos visto en la vida del profeta Elías y también Jeremías, que al llevar a cabo su ministerio tuvieron que pasar por muchas vicisitudes y muchas amenazas, chascos y frustraciones. Sin embargo, ellos siempre tuvieron algún oasis porque Dios así lo proveía para que siguieran adelante. Por esa razón, ayer introdujimos esta lección centrada en el llamado profético en diversos contextos históricos y en cómo estos mensajes de los profetas abordaron generalmente diferentes aspectos de la vida del pueblo, ya sea como un juicio o un mensaje de salvación y de restauración. Por eso es importante que hoy continuemos viendo el ejemplo y la vida de otro de los grandes profetas del Antiguo Testamento, esta vez del profeta Isaías. Muy bien, pero antes de adentrarnos a nuestro análisis para hoy, reiteramos nuestro agradecimiento a Dios por su bendición a través de su santa palabra. Gracias a todos ustedes por su fiel y consecuente sintonía, así como también agradecemos a nuestras radioemisoras hermanas en Puerto Rico, Paraíso 92 y Radio Sol, en Venezuela, una extensa cadena de radioemisoras adventistas, en La Paz, Bolivia, Radio Altiplano a Devenir y Radio La Luz del Tiempo. En la ciudad de Toluca, México, tenemos Radio El Palmar Adventista y más allá a través de la página del internet eleden.net. Bien, estamos listos entonces para iniciar con nuestro subtema de hoy, Isaías, el profeta precursor del Evangelio. Antes de adentrarnos a nuestro análisis, dejo con nosotros al profesor Valera para que nos dé su saludo acostumbrado. ¿Qué tal, profesor? Bendiciones para ti y para nuestra querida radioaudiencia.
1: Amén, Pastor Díaz. Un saludo cordial y cristiano a todos nuestros queridos radioescuchas. Qué bueno es contar con la presencia de cada uno de ustedes. Este programa no tendría ningún valor si no fuera por la presencia constante de cada uno de ustedes que está dispuesto a crecer en el conocimiento de Dios, en el conocimiento de su palabra. Estamos muy contentos porque este trimestre estamos hablando del don profético y esta semana en especial estamos hablando de el llamado de un profeta. ¿Y por qué Dios llamó profeta? Porque Dios siempre ha querido comunicarse con su pueblo, ha querido mantener una relación cercana con su pueblo. Y el pecado llegó a este mundo y se convirtió en una barrera, en un elemento de alienamiento, de separación.

0: Amigos, les invito a orar. Bondadoso Padre Celestial, gracias Señor, porque tú eres el Dios de toda bondad y misericordia, que tienes cuidado de nosotros. Gracias por esta oportunidad que nos das de apartar este tiempo para estudiar tu santa palabra, para que nos hables individual y colectivamente al corazón. Gracias Señor, porque en el pasado escogiste a hombres y mujeres santos que escribieran tu mensaje en tu santa palabra. Acompáñanos y bendícenos en el estudio de hoy. Bendice a cada oyente en su circunstancia personal. Y a nosotros como moderadores, capacítanos para poder impartir tu palabra con gracia y poder. Lo pedimos y lo agradecemos todo en nombre de Jesús, nuestro Salvador. Amén. Muy bien, hermanos y amigos, continuamos con esta lección número 2 que introdujéramos ayer, bajo el título El llamado de un profeta. Y el pensamiento guía para memorizar precisamente nos vino del profeta que vamos a estudiar hoy, Isaías, en el capítulo 6, verso 8 de su libro, donde leemos: Después oí la voz del Señor que dijo: ¿A quién enviaré? ¿Quién irá de nuestra parte? Entonces respondí: Aquí estoy, envíame a mí. Este versículo tan conocido nos ilustra la manera y la disposición que tenía Isaías de dejarse llevar de la voluntad de Dios para cumplir con su papel profético. Por eso, en una era y en un tiempo de apostasía profunda en Israel, Dios estaba buscando un hombre para que fuera su instrumento, de manera que llevara el mensaje de amonestación y llamado a su pueblo. Entonces, cuando el Señor preguntó: ¿Quién irá por mí a dirigirse al pueblo?, Isaías estuvo en la disposición y dijo: Heme aquí, envíame a mí. Muy bien, iniciamos entonces nuestro estudio para esta semana recordando la vida del primer profeta de la Biblia, Abraham, que se conoce como el defensor del pacto, el padre de la fe, amigo de Dios. Y ya vimos cómo Dios lo llamó de Ur de los Caldeos para que él llegara a ser el padre de la nación que lo representaría en este mundo. Así Abraham entonces aceptó el llamado, como Isaías en este caso, y salió de Ur de los Caldeos, de esa comodidad y riqueza de la que disfrutaba, y echó su suerte con el Señor. Después vimos también la vida y el mensaje de otro gran profeta, Elías, y cómo él también tuvo que llevar un mensaje impopular a su pueblo, ya que se encontraba sumido también en la apostasía. El Señor lo bendijo y él obtuvo grandes victorias. Claro que tuvo también, como todos los demás, momentos muy difíciles. Y vamos a ver ahora entonces cómo este profeta Isaías, conocido también como el profeta mesiánico o el profeta evangélico, él vino a ser, por así decirlo, un precursor de las buenas nuevas de salvación de Dios, no solamente a Israel, sino a toda la humanidad. Como vimos, el compromiso que hizo Isaías para aceptar el llamado de Dios, cuando dijo: Heme aquí, envíame a mí, es parte de todo ese acercamiento de Dios a él, para que pudiera convertirse en su instrumento para llevar el mensaje a su nación. Profesor Valera, cuando leemos Isaías 6, del 1 al 8, ¿cómo se llevó a cabo este llamado profético para Isaías y cuál era su principal preocupación espiritual con relación a su pueblo?
1: Muy bien, Pastor Díaz, vemos cómo en Isaías 6 el llamado profético ocurre mediante un encuentro extraordinario con la santidad de Dios. Podemos destacar precisamente que Isaías recibe su llamado directamente de Dios ante la majestad divina. Tomó conciencia de su propia indignidad. ¿Cómo se llevó a cabo su llamado? Podemos mirarlo en 5 momentos. 1. Isaías contempla la gloria y la santidad de Dios. Ve al Señor sentado sobre un trono alto y sublime, y sus faldas llenaban el templo. Escucha a los serafines decir: Santo, santo, santo Jehová de los ejércitos. Así que

0: llamado comienza con una revelación de Dios. Esa revelación produce una conciencia de la condición propia en el profeta. ¡Ay de mí, que soy muerto! Porque siendo hombre inmundo de labios y habitando en medio de pueblo de labios inmundos, han visto mis ojos al Rey, Jehová de los ejércitos. Isaías reconoce su pecado y su indignidad. Pero Isaías no solamente hace eso, sino que se identifica con el problema de su pueblo y dice, y habitando en medio de un pueblo de labios inmundos. Vemos que su principal preocupación en relación a su pueblo era la necesidad que tenía su pueblo de conocer, de acercarse genuinamente a Dios. Así que Dios lo purifica, envía un serafín con un carbón encendido que toca sus labios y le dice, es quitada tu culpa y limpio tu pecado. Así que Dios perdonó sus pecados antes de plantearle la misión. Luego Dios pregunta, ¿quién enviaré? ¿Quién irá por nosotros? Heme aquí, dijo Isaías, envíame a mí. Dios no lo obliga, él se presenta voluntariamente luego de reconocer la grandeza y la santidad de Dios. Podemos decir que Dios no forza a nadie a responder.
1: Así es, profesor, gracias. Sin lugar a dudas, hermanos y amigos, que la experiencia de Isaías al ser llamado por Dios fue una muy impresionante, de tal manera que él se sintió pequeño, indigno y pecador para poder haber recibido este llamado por vía de una impresionante visión donde él podía contemplar a Dios en su trono en el cielo, rodeado de toda la hueste angelical. Y verdaderamente que ese llamado de Isaías vino en el tiempo y en el momento más crucial en la historia de Israel. Y realmente el libro de Isaías ha sido considerado como si fuese una síntesis de toda la revelación bíblica, ya que, sea por coincidencia o por providencia, el libro consta de 66 capítulos, así como la Biblia completa tiene 66 libros. Y si analizamos su libro desde el principio hasta el fin, allí encontramos toda la gama de temas que cubre la Sagrada Escritura, desde la creación, la era patriarcal, la era mosaica, así como también se proyecta a la primera y a la segunda venidas de Jesús a este mundo. Precisamente, cuando leemos, por ejemplo, el capítulo 53 de Isaías, aquí encontramos esa impresionante y asombrosa profecía escrita más de medio milenio antes de la cruz, y les invitamos, hermanos y amigos, a que se tomen su tiempo para leer este capítulo tan importante de la Biblia, donde se revela con lujo de detalles la muerte de Cristo por nosotros, y este mensaje nos retrata a Jesús el Mesías como el siervo sufriente de Jehová. Entonces se pregunta, ¿y qué podemos aprender de esta profecía acerca del don profético? Y lo primero que debemos indicar es que las profecías predecían el propósito y la misión del Mesías, como lo encontramos en este capítulo 53. Como veremos, aquí se explica por qué Cristo fue el Cordero que fue inmolado por nuestros pecados. Y por supuesto, es importante que vayamos analizando cada aspecto de lo que el profeta nos presenta aquí. Muy bien, profesor Valer, entonces hagamos un ejercicio de análisis del capítulo 53 de Isaías. Compañero, cuando leemos Isaías 53 del 1 al 5, ¿de qué manera se anticipa aquí con impresionantes símbolos y detalles la vida, el sufrimiento y el sacrificio de Cristo como nuestro Redentor?
0: Muy bien, Pastor Díaz. Este capítulo, que es el Evangelio en ciernes en el Antiguo Testamento, revela el plan de salvación. Así que podemos mirar esta profecía escrita más de medio milenio antes de la cruz de Cristo, cómo describe la muerte de Jesús y cómo le da significado

0: a la muerte de Jesús para la humanidad. Realmente, Pastor Díaz, lo impresionante no es solamente que anuncia el sufrimiento de Jesús, sino que explica por qué sufriría. Será despreciado, será rechazado, experimentará dolor y sufrimiento, será herido por nuestras rebeliones, llevará nuestros pecados, sería llevado como cordero al matadero, moriría siendo inocente, sería sepultado y después de su sufrimiento finalmente sería exaltado. Pero la expresión fundamental es por nosotros. Esa idea se repite una y otra vez. El herido fue por nuestras rebeliones, molido por nuestros pecados. Jehová cargó en él el pecado nuestro. Tenemos que hacer ese énfasis. Es el carácter sustitutivo de la muerte de Cristo. Jesús no murió simplemente como un mártir. Él no murió para dar ejemplo de sufrimiento. Él cargó las consecuencias del pecado de la humanidad entera. Nosotros somos ovejas descarriadas y Cristo fue el cordero sacrificado. Nosotros nos desviamos y Él llevó sobre su espalda nuestra iniquidad. ¿Qué nos enseña esto del don profético? Que Dios puede revelar anticipadamente cualquier acontecimiento. También que el cumplimiento de la profecía fortalece la confianza en el mensaje de Dios. El principal propósito de Dios al revelar el futuro es mostrar salvación a la humanidad.
1: De acuerdo, profesor. Es muy correcto indicar que este capítulo 53 de Isaías, quizás más que ningún otro en el Antiguo Testamento y aún en el Nuevo, ya que aquí se muestra de manera inequívoca el plan de salvación y todo lo que le costó al cielo en términos de la persona del Mesías sufriente por nosotros. Pero como indicamos, el ministerio profético de Isaías no fue uno fácil, ya que la gente consideraba absurdas sus terribles predicciones acerca de su destrucción, al igual que muchos hoy, cuando se les advierte acerca de las consecuencias del pecado, simplemente consideran que estas son unas exageraciones de religiosos afiebrados y que la ciencia no apoya tales conclusiones. Y así también sucedió en tiempos del profeta Isaías, que la negativa de la nación a poner en práctica la justicia y la reforma que el Señor esperaba de ellos, eventualmente y con tristeza, ellos tuvieron que experimentar la destrucción de su amada capital, Jerusalén, cuando vinieron las huestes babilonias allá en el sexto siglo antes de Cristo. De la misma manera, el pecado reinante en nuestro tiempo marcará la destrucción de los habitantes malvados de este mundo cuando Cristo regrese por segunda vez para dar a cada uno lo que merece. En resumidas cuentas, entonces, esa voz profética de Isaías en su época y sus circunstancias también es para nosotros en la nuestra. Así leemos en Isaías 2:4, pueblos numerosos llegarán diciendo: vengan, subamos al monte del Señor, al templo del Dios de Jacob, para que Él nos enseñe sus caminos y podamos andar por sus senderos, porque de Sión saldrá la enseñanza del Señor y de Jerusalén el Señor juzgará entre las naciones y decidirá los pleitos de pueblos numerosos. Ellos convertirán sus espadas en arados y su lanza y sus lanzas en hoces, ya que ningún pueblo volverá a tomar las armas contra otro ni a recibir instrucción para la guerra. Ese es realmente, hermanos y amigos, el ideal de Dios para nosotros, así como lo fue para el tiempo del profeta Isaías. Y en el capítulo 5, verso 20, el profeta añade un ay, diciendo: ay de ustedes

0: que llaman bueno a lo malo y malo a lo bueno, que convierten la luz en oscuridad y la oscuridad en luz, que convierten lo amargo en dulce y lo dulce en lo amargo. Sí, tristemente tenemos que admitir que estas palabras describen con bastante precisión la condición moral y espiritual en que vivimos en el presente, así como lo experimentó Isaías en su tiempo. Muy bien, profesor Valera, finalmente, cuando releemos Isaías 53 y observamos todo lo que Jesús hace por nosotros, compañero, qué gran esperanza significa para todo creyente lo que nos dice el profeta Isaías de la muerte de Cristo por nosotros.
1: Muy bien, Pastor Díaz. Isaías, yo creo que presenta de manera muy personal lo que Cristo hace por nosotros. Explica el carácter sustitutivo de su muerte. Cristo ocupó nuestro lugar, cargó con aquello que nos correspondía cargar a nosotros. Él llevó nuestros dolores y sufrimientos, Él llevó nuestras enfermedades, sufrió nuestros dolores, Él herido fue por nuestras rebeliones, molido por nuestros pecados, recibió el castigo que nos trae paz, por su herida recibimos sanidad, Él cargó sobre sí nuestra iniquidad, aunque nosotros éramos las ovejas descarriadas. El Señor cargó sobre Él el pecado de todos nosotros. Así que Él aceptó el sufrimiento enmudeciendo, sin rebelarse. Él fue llevado como cordero al matadero. Murió por nuestras transgresiones. Murió siendo inocente. Entregó su vida como sacrificio por el pecado. Justifica a todos aquellos que se acercan a Él con fe. Llevó las iniquidades de todo su pueblo. Derramó su vida hasta la muerte. Fue contado con los pecadores. Llevó el pecado de muchos e intercede por los transgresores. ¿Qué esperanza tenemos aquí? Él es todo para nosotros. Si nos descarriamos, Él cargó nuestra iniquidad. Si pecamos, Él recibió el castigo. Si necesitábamos reconciliación, Él trae paz. Nosotros éramos culpables y Él es nuestra justificación. Nosotros merecíamos recibir consecuencias de nuestro pecado y Él entregó su vida por nosotros. Esa es la esperanza que tenemos en Cristo. Podemos descansar en lo que Cristo hizo en nuestro favor. Todos nos descarriamos, pero Dios cargó sobre Él el pecado de todos nosotros. No tendríamos la mínima esperanza de vida eterna si no fuera por la obra maravillosa de Jesucristo.
0: Sí, muy de acuerdo, profesor. Hermanos y amigos, cuando reflexionamos en cada uno de estos 12 versículos de Isaías 53, quedamos impresionados por todo lo que el Mesías haría en nuestro lugar. De hecho, nos llama la atención que los mismos judíos, cuando leen Isaías 53, no aceptan que el profeta esté hablándonos del Mesías venidero, ya que ellos, en su orgullo, no podían concebir el Mesías redentor, el rey davídico que ellos esperaban, fuera una persona tan sencilla, humilde y sometida al abuso de los demás. Todo lo contrario, ellos tenían una imagen del Mesías redentor como un conquistador que venía como un general frente a un ejército para aplastar a todas las demás naciones, para colocar a Israel como la nación bandera en todo el mundo. Por lo tanto, veían al Mesías como una figura sobresaliente, llena de poder, de riqueza y de gloria. Sin embargo, como Isaías lo presenta aquí, es un contraste muy marcado. Los versículos 2 y 3 nos dicen: el Señor quiso que su siervo creciera como planta tierna que hunde sus raíces en la tierra seca. Él no tenía belleza ni esplendor, su aspecto no tenía nada atrayente. Los hombres lo despreciaban y lo rechazaban, ya que era un hombre lleno de dolor, acostumbrado al quebranto y al sufrimiento. Como alguien que no merece ser visto, lo despreciamos y no lo tuvimos en cuenta. Si aquellas personas tanto judíos como otros cristianos que interpretan este capítulo de Isaías 53 como una alusión a otro personaje, ya fuese al sumo sacerdote de turno o al mismo profeta, debieran detenerse para analizar y comparar las palabras del profeta con la vida y la obra que realizó Jesús. Él no vino para hacer un despliegue de poder y de grandeza humana, sino para ofrecerse en sacrificio por cada uno de nosotros. En fin, damos gracias al Señor porque Cristo, nuestro Redentor, vino para sufrir en nuestro lugar y para que como cordero fuera llevado al matadero, y así Él no abrió su boca, y todo para levantarnos. Él estuvo dispuesto, como dice la palabra, a estar pobre y sufrido para que nosotros seamos ricos un día y podamos disfrutar con Él en ese reino eterno que Él habrá de establecer. Que el Señor nos bendiga y nos ayude a confiar en que el Cristo sufrido es el Cristo que un día nos va a llevar para vivir con Él para siempre. Inspirémonos, por lo tanto, en este capítulo 53 para reconocer el gran amor de nuestro Salvador. Que así nos ayude nuestro Dios. Muy bien, de esta manera, hermanos y amigos, estamos concluyendo nuestro análisis para este día. Antes de separarnos, les invitamos para que estén con nosotros mañana a la mitad de la semana para que estudiemos otro personaje de gran destaque profético, Daniel, el profeta fiel. Les esperamos. Y ahora solicito al profesor Valera que antes de separarnos eleve una oración a nuestro Padre Celestial para que nos dé su bendición. Por favor, profesor.
1: Padre bueno que estás en el cielo, alabamos tu nombre porque nos diste a Jesús como la muestra máxima del amor del cielo para nosotros. Gracias, Señor, porque Él ocupó nuestro lugar. Ayúdanos, Señor, a vivir conforme al amor que tú has derramado sobre nosotros. Te lo rogamos en el nombre de Jesús. Amén.
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3: Saludos, amigos, y bienvenidos a su programa Salud para Todos. Les habla el Dr. Willy Matos. Agradecemos a cada uno de los amigos que semanalmente se han comunicado con nosotros y los exhortamos a otros para que hagan lo mismo. Envíenos su nombre y dirección a la dirección o al teléfono que daremos antes de que termine este programa. Tenemos un tema muy interesante para hoy, pero antes vamos a pedir la bendición de Dios. Nuestro Padre Celestial, pedimos en esta hora tu bendición para el programa de hoy. Bendice a cada uno de los oyentes y permite que el tema que vamos a presentar sea de bendición y de gran ayuda para cada uno de ellos. Te lo suplicamos en el nombre de Jesús. Amén.

Nuestro tema para hoy, temperancia, abstinencia y ayuno. Amigos oyentes, temperancia significa moderación o dominio propio en la indulgencia de apetitos y pasiones naturales. Se nos ha dicho que en el caso de nuestros primeros padres, el deseo intemperante dio por resultado la pérdida del Edén. La templanza en todo tiene que ver con nuestra reintegración en el Edén más de lo que los hombres se imaginan. Es imposible que una persona intemperante sea cristiana al mismo tiempo, porque sus facultades superiores llegan a ser esclavas de las pasiones. Así como nuestros primeros padres perdieron el Edén por complacer el apetito, nuestra única esperanza de reconquistar el Edén consiste en dominar firmemente el apetito y la pasión. El apóstol Pablo dice que todo hombre que lucha por el dominio es temperante en todas las cosas. Primera de Corintios 9:25. Y además añade, vuestra moderación sea conocida por todos los hombres. Filipenses 4:5. Esto significa que debemos apartarnos de aquello que es dañino, evitar los extremos innecesarios y ser moderados en el disfrute de aquellas cosas que son lícitas. La salud del cuerpo, la mente y el alma es imposible si no se tiene una vida temperante. En todo lo que hagamos, en nuestros hábitos diarios de vida, debemos honrar a Dios, haciendo aquello que le complace más a Él y que mantiene nuestros poderes mentales, físicos y espirituales en la más alta eficiencia. Debemos hacer todas las cosas para gloria de Dios. Primera de Corintios 10:31. Cristo, al igual que Adán y Eva, experimentó el asunto del apetito como su primera gran tentación. Así como por haber complacido el apetito, Adán cayó, por sobreponerse al apetito, Cristo debía vencer. Él ayunó 40 días por nuestro bien y al hacer eso ejerció un dominio propio más fuerte que el hambre o que la misma muerte. Este ayuno iba a ser una lección para el hombre todo el tiempo, porque Cristo no fue vencido por las tentaciones de Satanás y nosotros tampoco necesitamos serlo. Todos los que quieran vivir piadosamente pueden vencer como Cristo venció. Él dio al hombre la prueba de que comenzaría su obra venciendo donde había comenzado la ruina, en el problema del apetito. Cuando Cristo se veía más fieramente asediado por la tentación, no comía. El mejor ayuno es aquel tipo de alimentación y de estilo de vida que no conduce a la enfermedad, sino que continuamente abastece.

hace, recupera y purifica el cuerpo mientras éste opera, de forma tal que lo mantiene en una condición de función óptima. Tal mantenimiento no permitirá que la enfermedad comience en el cuerpo y es la forma en que Dios lo mantendría. Se nos dice que el verdadero ayuno que debe recomendarse a todos es la abstinencia de todo alimento estimulante y el uso adecuado de los alimentos sanos y sencillos que Dios ha provisto en abundancia. A veces estamos imitando lo mundano con el uso de platos extravagantes que contradice nuestra fe por medio de nuestras obras. Nuestra concentración debe ser menos en el alimento físico que en el alimento espiritual, de manera que se acreciente nuestra experiencia religiosa. Si se quiere tener la comprensión más clara de los pasajes de las Escrituras, se recomienda el proceso de ayuno y oración. En el pasado, ciertos puntos difíciles de la verdad presente han sido aprehendidos por los fervientes esfuerzos de unos pocos que se consagraban a la obra. El ayuno y la oración ferviente a Dios han movido al Señor a abrir sus tesoros de verdad a su entendimiento. Cuando llegue el momento en que, según la providencia de Dios, el mundo deba ser probado respecto de la verdad para este tiempo, su espíritu inducirá a las mentes a escudriñar las Escrituras, aun con ayuno y oración, hasta que descubran eslabón tras eslabón y los unan en una cadena perfecta. Todo hecho que se relacione directamente con la salvación de las almas quedará tan claro que nadie necesitará errar ni andar en las tinieblas. Dios pide que su pueblo sea temperante en todas las cosas, a menos que sus hijos practiquen la verdadera temperancia, ellos no serán y no podrán ser susceptibles a la influencia santificadora de la verdad. Dice Elena G. de White acerca de su experiencia en el pasado: con frecuencia ayunábamos a fin de comprender mejor la verdad. Para ciertas cosas, el ayuno y la oración son recomendados y apropiados. En la mano de Dios son un medio de limpiar el corazón y de promover una disposición receptiva de la mente. El espíritu del ayuno y de la oración verdaderos es el espíritu que entrega la mente, el corazón y la voluntad a Dios. Somos amonestados a unirnos en ayuno y oración para recibir la sabiduría que Dios ha prometido suplir liberalmente. De ahora en adelante hasta el fin del tiempo, los hijos de Dios debieran dedicar días especiales al ayuno y la oración. No es necesario que se abstengan de alimento, pero debieran comer con moderación alimentos sencillos. El ayuno significa la reducción o eliminación de los alimentos, excepto agua, peces de hierbas y jugos de frutas o de vegetales. Implica un consumo mínimo de alimento con el propósito de descansar los órganos a fin de restaurar su fortaleza máxima y permitir que el cuerpo tenga el tiempo para la regeneración de las funciones del cuerpo y la curación de órganos y tejidos dañados. El ayuno permite que el cuerpo se cure a sí mismo a través de los poderes recuperativos que Dios ha puesto dentro del mismo, porque entonces se le da la oportunidad de hacerlo sin impedimentos. Ayunar puede significar omitir una o dos comidas.

u omitir las comidas de uno, dos o más días, de acuerdo con la necesidad de la Constitución. Esto es especialmente valioso en los casos de enfermedad. La práctica del ayuno reconoce el hecho de que nuestro organismo es uno que se cura a sí mismo. La curación ocurre de forma natural, si se lo permite. Bajo estas circunstancias, el exceso de alimento estorba el proceso natural de curación que debe realizarse. Forzar a una persona enferma para que coma, supuestamente para mantener sus fuerzas, pasa por alto el hecho de que el proceso de la digestión en sí mismo requiere también el uso de energía. En esta situación, la limitada fuerza disponible puede ser usada mejor en el proceso curativo que en el proceso de digestión. Se sabe además que el ayuno libera una hormona que estimula el sistema inmune. Por lo tanto, puede acelerar la recuperación de la fiebre, infecciones y otras enfermedades. El cuerpo siempre está corrigiéndose, reparándose y restaurándose a sí mismo. Usted sufrirá por cada pecado que cometa contra usted mismo. Ninguna transgresión es olvidada. Todas las prácticas malas tienen malos efectos. Por ejemplo, el cuerpo requiere mucho menos comida que lo que pensamos que en realidad necesita. Con menos comida podemos mantener una mejor salud. Hagamos una pausa para escuchar una melodía.

regresamos al programa de hoy de Salud para Todos. Nuestro tema: temperancia, abstinencia y ayuno. Les habla el doctor Willy Matos. Amigos oyentes, cuando se ayuna, el cuerpo pierde aproximadamente una libra y los experimentos han demostrado que esta es también la cantidad de alimento que debemos consumir a fin de mantener el cuerpo en buena condición. La mayor parte de la gente come varias veces esta cantidad y se enferman al hacerlo. Ninguna enfermedad por deficiencia se desarrolla durante un ayuno. La gente que sufre de enfermedades por deficiencia experimentan una mejoría durante un ayuno. La cantidad de glóbulos rojos en pacientes con anemia aumenta. Pacientes que padecen de raquitismo experimentan remisiones. Y un metabolismo problemático del calcio tiene una mejoría dramática. La audición se hace más aguda. Todos los sentidos se avivan. Y hasta muchas personas han podido descartar sus espejuelos después de un ayuno. Además, se experimenta un aumento de agudeza del intelecto. Durante un ayuno, todos los procesos del cuerpo continúan a una velocidad reducida, con la excepción de los procesos de eliminación. Si se niega el alimento externo, el cuerpo comienza a alimentarse a sí mismo desde adentro, en un proceso llamado autólisis. El médico interno se hace cargo y cualquier cosa que sea menos esencial para la economía del cuerpo es usada primero. En esta categoría encontramos la mucosidad, la grasa, células y tejidos enfermos, ácido úrico, colesterol, carbonato de calcio y otros residuos del metabolismo. Estos representan impurezas, sustancias que obstaculizan las operaciones normales del cuerpo y son metabolizadas primero. Además, tumores y abscesos son eliminados. Los tumores son el método del cuerpo de poner en cuarentena material tóxico. El doctor Trall menciona que los crecimientos anormales y los tumores poseen un grado menor de vitalidad que los crecimientos normales. Por lo tanto, es más fácil desprenderse de ellos. La economía del cuerpo puede ahora realizar cambios químicos tan perfectamente que no puede ser igualada por ningún otro proceso de laboratorio, lo cual indica que la reforma en la dieta se realiza mejor con la negación temporera de alimentos. El ácido úrico puede ser transformado a proteína, sustancia de la cual provino. El colesterol es convertido a grasa y el ácido carbónico es cambiado a almidón o azúcar. Esto representa una manifestación increíble de una inteligencia superior que toma el mando. Después del tercer día de ayuno, el hambre desaparece y todos los órganos están pasando por un merecido descanso. La inanición no ocurre hasta que todas estas sustancias no esenciales son usadas y eliminadas y el sistema completo sea limpiado de impurezas, proceso que usualmente toma hasta 3 semanas. En ese punto, el hambre regresa y un aliento más dulce se evidencia. Hipócrates dijo que si se alimenta a una persona enferma, uno alimenta la enfermedad. Por otro lado, si el enfermo es dejado sin comer, la enfermedad es eliminada por el ayuno. El ayuno es de beneficio para todos los que mantienen en su cuerpo cierto grado de contaminación interna, lo cual
quiere decir para todos. Hay señales que pueden determinar si un cuerpo en particular puede beneficiar

cuidarse del ayuno. Y una forma fácil de determinar que el cuerpo está impuro consiste en abstenerse de alimentos por un periodo entre 24 y 36 horas. Uno debe estar sin alimento por lo menos un día completo y debe tomar solamente agua, según la sed lo demande. Al finalizar el primer día o día y medio, la lengua estará recubierta de una capa blanca escarchada, la cual no puede ser removida, no importa cuán fuerte usted trate. Tal condición estará acompañada por un fuerte aliento. Estos síntomas son señales de una sobrecarga tóxica. Los resfriados, fiebres, ciertos malestares y dolores, la fatiga crónica, dolores de cabeza, etc., son algunas de las evidencias de un cuerpo impuro. Un cuerpo que es relativamente puro no contraerá resfriados. Cuando se ayuna, las membranas mucosas también se convierten en un órgano de eliminación, además de los pulmones, los riñones, el hígado, el colon y la piel. El flujo de moco de la nariz durante un resfriado representa una eliminación extraordinaria de materia tóxica y por lo tanto no debe ser detenida y especialmente no deben usarse medicamentos. Las membranas mucosas son apresuradas a servir como un escape especial por un cuerpo que está cargado con toxinas más allá de los límites de tolerancia. Se está esforzando por eliminar sus toxinas que están causando problemas de sinusitis, psoriasis, granos, furúnculos, espinillas, erupciones, fiebre, etc. Tales procesos no ocurrirían si el cuerpo estuviera limpio internamente. En las mujeres, una de las avenidas de eliminación compensatoria especial es el útero. Esto ocurre como la menstruación, la descarga periódica de mucosidad y sangre. El ayuno no es reconocido por la medicina oficial americana como una forma legítima de terapia, pero es empleada en Europa en gran escala por médicos respetables. Allí es usada de forma rutinaria para casi toda condición de enfermedad. Una clínica, por ejemplo, ha supervisado los ayunos de más de 100.000 pacientes. El doctor Werner Seibel, de Alemania, ha dicho que junto con la fiebre y la nutrición óptima, el ayuno es el método más antiguo de curación del hombre. Fue prescrito por Hipócrates, Paracelso, Galeno y practicado por Platón y Aristóteles para conseguir eficiencia mental y física. Paracelso dijo que el ayuno es el mayor remedio, el médico interno. Muchos doctores modernos están de acuerdo con el doctor Adolf Meyer de que el ayuno es la forma más eficiente de corregir cualquier enfermedad. El doctor Otto Buchinger llama al ayuno un camino real hacia la curación. El ayuno para condiciones graves, tales como cáncer, tuberculosis, diabetes o trastornos cardiovasculares, deben ser realizados bajo la supervisión de un médico que esté entrenado en esta terapia. Pero, aparte de eso, ayunar por unos pocos días, especialmente el ayuno con jugos, puede ser realizado en forma segura por cualquier persona. El ayuno no solo beneficiará los órganos digestivos, sino que actuará en condiciones aparentemente no relacionadas como sordera, ictericia, resfriado en la cabeza, dolores de cabeza, parálisis, úlceras, pleuresía, hipertensión, artritis, amigdalitis y muchas otras condiciones. Amigo que me escuchas, Dios quiere que eliminemos aquellas cosas
que nos enferma.

0: y que seamos cuidadosos con las cosas buenas que nos ha dado. Que usemos estas moderadamente a fin de que podamos conservar nuestros cuerpos en la mejor condición posible. Pero si nos enfermamos, usemos el ayuno. Dejemos que nuestros cuerpos hagan el trabajo de restauración al abstenernos de alimento por cierto tiempo. Si lo hacemos, comprobaremos la grandeza y sabiduría de Dios, manifestados en el trabajo de nuestros órganos, y gozaremos de salud y vida abundante.
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0: Esta es la hora en nuestros estudios. 5 en punto. 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
2: Isaías 40:31 dice, pero los que esperan a Jehová

vinieron a él sus discípulos. Y abriendo su boca les enseñaba, diciendo, «Bienaventurados los pobres en espíritu, porque de ellos es el reino de los cielos. Bienaventurados los que lloran, porque ellos recibirán consolación. Bienaventurados los mansos, porque ellos recibirán la tierra por heredad. Bienaventurados los que tienen hambre y sed de justicia, porque ellos serán saciados. Bienaventurados los misericordiosos, porque ellos alcanzarán misericordia. Bienaventurados los de limpio corazón, porque ellos verán a Dios. Bienaventurados los pacificadores, porque ellos serán llamados hijos de Dios. Bienaventurados los que padecen persecución por causa de la justicia, porque de ellos es el reino de los cielos. Bienaventurados sois cuando por mi causa os vituperen y os persigan, y digan toda clase de mal contra vosotros, mintiendo. Gozaos y alegraos, porque vuestro galardón es grande en los cielos, porque así persiguieron a los profetas que fueron antes de vosotros. Vosotros sois la sal de la tierra, pero si la sal se desvaneciere, ¿con qué será salada? No sirve más para nada, sino para ser echada fuera y hollada por los hombres. Vosotros sois la luz del mundo. Una ciudad asentada sobre un monte no se puede esconder. Ni se enciende una luz y se pone debajo de un almud, sino sobre el candelero, y alumbra a todos los que están en casa. Así alumbre vuestra luz delante de los hombres, para que vean vuestras buenas obras y glorifiquen a vuestro Padre que está en los cielos. No penséis que he venido para abrogar la ley o los profetas. No he venido para abrogar, sino para cumplir. Porque de cierto os digo que hasta que pasen el cielo y la tierra, ni una jota ni una tilde pasará de la ley hasta que todo se haya cumplido. De manera que cualquiera que quebrante uno de estos mandamientos muy pequeños y así enseñe a los hombres, muy pequeño será llamado en el reino de los cielos. Mas cualquiera que los haga y los enseñe, este será llamado grande en el reino de los cielos. Porque os digo que si vuestra justicia no fuere mayor que la de los escribas y fariseos, no entraréis en el reino de los cielos. Oísteis que fue dicho a los antiguos, «No matarás», y cualquiera que matare será culpable de juicio. Pero yo os digo que cualquiera que se enoje contra su hermano será culpable de juicio, y cualquiera que diga «necio» a su hermano será culpable ante el concilio, y cualquiera que le diga «fatuo» quedará expuesto al infierno de fuego. Por tanto, si traes tu ofrenda al altar, y allí te acuerdas de que tu hermano tiene algo contra ti, deja allí tu ofrenda delante del altar, y anda, reconcíliate primero con tu hermano, y entonces ven y presenta tu ofrenda. Ponte de acuerdo con tu adversario pronto, entre tanto que estás con él en el camino, no sea que el adversario te entregue al juez y el juez al alguacil y seas echado en la cárcel. De cierto te digo que no saldrás de allí hasta que pagues el último cuadrante. Oísteis que fue dicho, «No cometerás adulterio». Pero yo os digo que cualquiera que mira a una mujer para codiciarla, ya adulteró con ella en su corazón. Por tanto, si tu ojo derecho te es ocasión de caer, sácalo y échalo de ti, pues mejor te es que se pierda uno de tus miembros y no que todo tu cuerpo sea echado al infierno. Y si tu mano derecha te es ocasión de caer, córtala y échala de ti, pues mejor te es que se pierda uno de tus miembros y no que todo tu cuerpo sea echado al infierno. También fue dicho, cualquiera que repudia a su mujer, dele carta de divorcio. Pero yo os digo que el que repudia a su mujer, a no ser por causa de fornicación, hace que ella adultere, y el que se casa con la repudiada comete adulterio. Además habéis oído que fue dicho a los antiguos, no perjurarás, sino cumplirás al Señor tus juramentos. Pero yo os digo, no juréis en ninguna manera, ni por el cielo, porque es el trono de Dios, ni por la tierra, porque es el estrado de sus pies, ni por Jerusalén, porque es la ciudad del gran rey, ni por tu cabeza jurarás, porque no puedes hacer blanco o negro un solo cabello. Pero sea vuestro hablar sí, sí, no, no, porque lo que es más de esto, de mal procede. Oísteis que fue dicho, ojo por ojo y diente por diente. Pero yo os digo, no resistáis al que es malo. Antes, a cualquiera que te hiera en la mejilla derecha, vuélvele también la otra. Y al que quiera ponerte a pleito y quitarte la túnica, déjale también la capa.

Cualquiera que te obligue a llevar carga por una milla, ve con él dos. Al que te pida, dale. Y al que quiera tomar de ti prestado, no se lo rehuses. Oísteis que fue dicho, amarás a tu prójimo y aborrecerás a tu enemigo. Pero yo os digo, amad a vuestros enemigos, bendecid a los que os maldicen, haced bien a los que os aborrecen y orad por los que os ultrajan y os persiguen, para que seáis hijos de vuestro Padre que está en los cielos, que hace salir su sol sobre malos y buenos y que hace llover sobre justos e injustos. Porque si amáis a los que os aman, ¿qué recompensa tendréis? ¿No hacen también lo mismo los publicanos? Y si saludáis a vuestros hermanos solamente, ¿qué hacéis de más? ¿No hacen también así los gentiles? Sed pues vosotros perfectos, como vuestro Padre que está en los cielos es perfecto. Capítulo 6. Guardaos de hacer vuestra justicia delante de los hombres para ser vistos de ellos. De otra manera no tendréis recompensa de vuestro Padre que está en los cielos. Cuando pues des limosna, no hagas tocar trompeta delante de ti, como hacen los hipócritas en las sinagogas y en las calles, para ser alabados por los hombres. De cierto os digo que ya tienen su recompensa. Mas cuando tú des limosna, no sepa tu izquierda lo que hace tu derecha, para que sea tu limosna en secreto. Y tu Padre que ve en lo secreto, te recompensará en público. Y cuando ores, no seas como los hipócritas, porque ellos aman el orar en pie, en las sinagogas y en las esquinas de las calles, para ser vistos de los hombres. De cierto os digo que ya tienen su recompensa. Mas tú, cuando ores, entra en tu aposento, y cerrada la puerta, ora a tu Padre que está en secreto. Y tu Padre que ve en lo secreto, te recompensará en público. Y orando, no uséis vanas repeticiones como los gentiles, que piensan que por su palabrería serán oídos. No os hagáis, pues, semejantes a ellos, porque vuestro Padre sabe de qué cosas tenéis necesidad antes que vosotros le pidáis. Vosotros, pues, oraréis así. Padre nuestro que estás en los cielos, santificado sea tu nombre. Venga tu reino. Hágase tu voluntad como en el cielo, así también en la tierra. El pan nuestro de cada día, dánoslo hoy. Y perdónanos nuestras deudas, como también nosotros perdonamos a nuestros deudores. Y no nos metas en tentación, mas líbranos del mal. Porque tuyo es el reino, y el poder, y la gloria, por todos los siglos. Amén. Porque si perdonáis a los hombres sus ofensas, os perdonará también a vosotros vuestro Padre celestial. Mas si no perdonáis a los hombres sus ofensas, tampoco vuestro Padre os perdonará vuestras ofensas. Cuando ayunéis, no seáis austeros como los hipócritas, porque ellos demudan sus rostros para mostrar a los hombres que ayunan. De cierto os digo que ya tienen su recompensa. Pero tú, cuando ayunes, unge tu cabeza y lava tu rostro para no mostrar a los hombres que ayunas, sino a tu Padre que está en secreto. Y tu Padre que ve en lo secreto, te recompensará en público. No os hagáis tesoros en la tierra, donde la polilla y el orín corrompen, y donde ladrones minan y hurtan, sino haceos tesoros en el cielo, donde ni la polilla ni el orín corrompen, y donde ladrones no minan ni hurtan. Porque donde esté vuestro tesoro, allí estará también vuestro corazón. La lámpara del cuerpo es el ojo. Así que si tu ojo es bueno, todo tu cuerpo estará lleno de luz. Pero si tu ojo es maligno, todo tu cuerpo estará en tinieblas. Así que, si la luz que en ti hay es tinieblas, ¿cuántas no serán las mismas tinieblas? Ninguno puede servir a dos señores, porque o aborrecerá al uno y amará al otro, o estimará al uno y menospreciará al otro. No podéis servir a Dios y a las riquezas. Por tanto os digo, no os afanéis por vuestra vida qué habéis de comer o qué habéis de beber, ni por vuestro cuerpo que habéis de vestir. ¿No es la vida más que el alimento, y el cuerpo más que el vestido? Mirad las aves del cielo, que no siembran, ni siegan, ni recogen en graneros, y vuestro Padre celestial las alimenta. ¿No valéis vosotros mucho más que ellas? ¿Y quién de vosotros podrá, por mucho que se afane, añadir a su estatura un codo? Y por el vestido, ¿por qué os afanáis? Considerad los lirios del campo, cómo crecen. No trabajan ni hilan, pero os digo que ni aun Salomón con toda su gloria se vistió así como uno de ellos.
y si la hierba del campo que hoy

0: y es, y mañana se echa en el horno, Dios la viste así, ¿no hará mucho más a vosotros, hombres de poca fe? No os afanéis, pues, diciendo, ¿qué comeremos, o qué beberemos, o qué vestiremos? Porque los gentiles buscan todas estas cosas. Pero vuestro Padre Celestial sabe que tenéis necesidad de todas estas cosas. Mas buscad primeramente el reino de Dios y su justicia, y todas estas cosas os serán añadidas. Así que no os afanéis por el día de mañana, porque el día de mañana traerá su afán. Basta a cada día su propio mal. Capítulo 7. No juzguéis para que no seáis juzgados. Porque con el juicio con que juzgáis seréis juzgados, y con la medida con que medís os será medido. ¿Y por qué miras la paja que está en el ojo de tu hermano, y no echas de ver la viga que está en tu propio ojo? ¿O cómo dirás a tu hermano, déjame sacar la paja de tu ojo, y he aquí la viga en el ojo tuyo? Hipócrita, saca primero la viga de tu propio ojo, y entonces verás bien para sacar la paja del ojo de tu hermano. No deis lo santo a los perros, ni echéis vuestras perlas delante de los cerdos, no sea que las pisoteen, y se vuelvan y os despedacen. Pedid y se os dará. Buscad y hallaréis. Llamad y se os abrirá. Porque todo aquel que pide, recibe, y el que busca, halla, y al que llama, se le abrirá. ¿Qué hombre hay de vosotros que si su hijo le pide pan, le dará una piedra? ¿O si le pide un pescado, le dará una serpiente? Pues si vosotros, siendo malos, sabéis dar buenas dádivas a vuestros hijos, ¿cuánto más vuestro Padre que está en los cielos dará buenas cosas a los que le pidan? Así que, todas las cosas que queráis que los hombres hagan con vosotros, así también haced vosotros con ellos, porque esto es la ley y los profetas. Entrad por la puerta estrecha, porque ancha es la puerta y espacioso el camino que lleva a la perdición, y muchos son los que entran por ella. Porque estrecha es la puerta y angosto el camino que lleva a la vida, y pocos son los que la hallan. Guardaos de los falsos profetas que vienen a vosotros con vestidos de ovejas, pero por dentro son lobos rapaces. Por sus frutos los conoceréis. ¿Acaso se recogen uvas de los espinos o higos de los abrojos? Así, todo buen árbol da buenos frutos, pero el árbol malo da frutos malos. No puede el buen árbol dar malos frutos, ni el árbol malo dar frutos buenos. Todo árbol que no da buen fruto es cortado y echado en el fuego. Así que, por sus frutos los conoceréis. No todo el que me dice, Señor, Señor, entrará en el reino de los cielos, sino el que hace la voluntad de mi Padre que está en los cielos. Muchos me dirán en aquel día, Señor, Señor, ¿no profetizamos en tu nombre, y en tu nombre echamos fuera demonios, y en tu nombre hicimos muchos milagros? Y entonces les declararé, nunca os conocí, apartaos de mí, hacedores de maldad. Cualquiera, pues, que me oye estas palabras y las hace, le compararé a un hombre prudente que edificó su casa sobre la roca. Descendió lluvia y vinieron ríos y soplaron vientos y golpearon contra aquella casa, y no cayó, porque estaba fundada sobre la roca. Pero cualquiera que me oye estas palabras y no las hace, le compararé a un hombre insensato que edificó su casa sobre la arena. Y descendió lluvia y vinieron ríos y soplaron vientos y dieron con ímpetu contra aquella casa, y cayó, y fue grande su ruina. Y cuando terminó Jesús estas palabras, la gente se admiraba de su doctrina, porque les enseñaba como quien tiene autoridad y no como los escribas.
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0: Esta es la hora en nuestros estudios, 5:30. 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
1: Bienvenidos a Lecciones de la Biblia, un espacio para estudiar y para entender la palabra de Dios. Nuestro personaje de hoy es el profeta Isaías. Y veremos cómo Dios utilizó lo que llamamos el don profético, el espíritu de profecía, que no es otra cosa que Dios anunciándole, revelándole al ser humano su voluntad. Veremos en el libro de Isaías su punto central, cuál era el mensaje que tenía que dar. Isaías es el profeta de mayor número de versículos que anuncien y hablen del Mesías que vendría. Isaías retoma el gran tema que comienza en Génesis 3:15, que es reforzado con el llamamiento de Abraham y es la gran bendición de Dios para las familias de la tierra, y es entregarnos a Jesucristo. Hoy lo veremos, analizaremos cómo Isaías anuncia el principio y el final de la obra del Mesías.
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1: Vamos a orar. Padre bendito, agradecemos todas tus bendiciones. Y ahora, al estudiar el don profético en Isaías, queremos descubrir la gran luz, verdad y revelación que enviaste a través de este hombre. Gracias por darnos a Cristo, en su nombre bendito. Amén. Bueno, yo quiero leer en nuestra historia de hoy Isaías capítulo 6, versículo número 8. Después oí la voz del Señor que dijo: ¿A quién enviaré? ¿Quién irá de nuestra parte? Entonces respondí: aquí estoy, envíame a mí. Esta respuesta de Isaías vino después de la gran visión que Dios le dio para convertirlo de un hombre inmundo pecador a tener labios santos para hablar la palabra o el don profético. ¿Quién va a ir? Yo, Señor, he visto tu gloria. ¿Qué quieres que anuncie? Bueno, Isaías es usado para muchas cosas, pero Isaías específicamente en el don profético que él nos compartió está el mensaje del Mesías. Veamos la profecía que anuncia el nacimiento de ese Mesías en Isaías capítulo 9, versículo número 6. Porque un niño nos ha nacido, un hijo nos ha sido concedido. Sobre sus hombros llevará el principado, y su nombre será Consejero, Admirable, Dios Fuerte, Padre Eterno y Príncipe de Paz. En este inicio me gusta mucho que a ese niño que va a nacer se le llama Dios Fuerte, porque Cristo es Dios, tiene categoría de Dios. Y se anuncia también de parte de Isaías que nacerá de una virgen, que nacería en Belén, el anuncio de su llegada. Pero también en el libro de Isaías, en el capítulo número, permítanme, me ubico, ¿qué capítulo es? En el capítulo 53 del libro de Isaías, está el sufrimiento de Cristo en la cruz, está la entrega que Él hizo, todo lo que sufriría. Y voy a leer del versículo

0: capítulo 53 de Isaías, versículo número 13 en adelante. Será despreciado y desechado por la humanidad entera. Será el hombre más sufrido, el más experimentado en el sufrimiento, y nosotros no le daremos la cara. Será menospreciado, no lo apreciaremos. Con todo, él llevará sobre sí nuestros males y sufrirá nuestros dolores. Mientras nosotros creeremos que Dios lo ha azotado, lo ha herido y lo ha humillado. En este mismo texto, Isaías dice, todos nos descarriamos como ovejas, pero Él es nuestro pastor. El don profético en Isaías le trajo a la humanidad el cumplimiento que después se realizaría con la venida de Cristo, la primera venida de Cristo a la tierra, de la luz, de la salvación, de la solución del problema humano. Ese es el mensaje en Isaías. Cristo es la solución de cualquier problema, del problema del pecado, del problema matrimonial, del problema de la adicción, del problema de la falta de recursos económicos, de todo problema. Eso es lo que nos está invitando Isaías. Ven a la Biblia, ven a la palabra, encuéntrate con Cristo, cada día con Él. Soy Daniel Herrera y deseo para todos un día lleno de bendiciones.
1: Cuando el apóstol Pablo estuvo en prisión, escribió una carta a sus amigos los filipenses. Pablo no quería que sus amigos se preocuparan por él. Él quería que ellos supieran que Dios le daría fuerzas y gozo aún en una fría y solitaria prisión.

0: Esta es la hora en nuestros estudios. 6:00. 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

0: Enséñale tus cargas al Señor y Él cuidará de ti. No permitirá que los justos tropiecen y caigan. Buen día, familia. Hoy es un excelente día para pedirle al Señor: Señor, acompáñame. Te entrego mis planes, te entrego mi vida, te entrego, Señor, todo mi ser, para que de una manera especial, hoy, martes 6 del mes de octubre, tú, Señor, puedas dirigir cada uno de nuestros pasos de una manera espectacular. Así que si tienes la oportunidad hoy de escucharnos, de abrir los ojos, dale gracias a Dios, porque el Señor te ha dado un día más de vida, una nueva oportunidad para que tú y yo podamos ser de bendición para otras personas. Lixa, ¿qué tal? ¿Cómo estás?
1: Buenos días, Pastor, y buenos días a nuestros amigos que, mira, están ahí tempranito levantados con nosotros. Quiero recordarte lo que dice este versículo que se encuentra en Marcos 9:23. ¿Cómo que sí puedo? Para el que cree, todo es posible. Y esas son palabras de Jesús. Así que hoy es día de creer. Y la misma palabra nos dice que todo lo podemos en Él. Así que hoy es un día, mira, de fe. Llénate de fe en esta mañana y que tu día sea espectacular. Buenos días, David. ¿Cómo estás?
2: Buenos días, Lisa. Gracias a Dios. Estoy muy bien y contento de estar en la grata compañía de nuestros amigos que nos sintonizan a través del 98.3 y 93.3 FM de Radio Sol. También los que están con nosotros a través de las redes sociales en Facebook nos pueden encontrar en Radio Sol 98.3 FM. También los amigos de Lumbera TV, Salvación TV, quienes ayudan a retransmitir la programación, y nuestros amigos del canal de YouTube. Seguimos subiendo en YouTube, seguimos subiendo ahí, así que queremos que usted sea parte de esa gran familia. 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Kelvin, buenos días. ¿Cómo estás?
3: Buenos días, David. Buenos días a los que nos escuchan. Benditos sean los que nos escuchan. Y bendito sean los planes que tienen para hoy. Que Dios también bendiga sus planes. Aleida, buen día. ¿Cómo estás?
4: Hola, buenos días, Kelvin. Buenos días, amigos. Qué lindo saludarte. Esperemos que la bendición de Dios en el día de hoy te alcance y sea, mira, ese bálsamo que necesitamos para comenzar el día. ¿Qué les parece si comenzamos con la bendición del Señor para ver rapidito, ¿verdad?, qué tiene Él, qué mensaje tiene Él separado para cada uno de nosotros? No te retires.

este capítulo tiene 22 secciones que son cada 8 versículos. Mira qué curioso. En el idioma original, cada una de esas secciones comienza con la misma letra. Y más curioso aún, este salmo trata de enseñarnos o de alguna manera presentar la idea de que guardemos, de que tratemos de memorizar los dichos de Jehová, la palabra de Jehová. Miren lo que dice Salmo 119, 11. Este texto del 11 está justo después, un versículo después, de un salmo muy famoso que mucha gente ha leído. Salmo de Bet, dice versículo 9, ¿con qué limpiará el joven su camino? Y hace la pregunta. La respuesta es, con guardar tu palabra. El versículo 10 dice, con todo mi corazón te he buscado, no me dejes desviarme de tus mandamientos. Y después el 11 dice, en mi corazón he guardado tus dichos para no pecar contra ti. Y aquí es donde viene lo interesante. La idea de guardar, la idea de meter en tu corazón, de introducir, de memorizar, es una idea que aparece en prácticamente toda la Biblia. Antes de que hubieran los celulares, la gente se aprendía las cosas. Y la gente, mi mamá principalmente, se sabía todos los números de teléfonos de sus amigos, de sus hijos y de sus hermanos y familiares. Y era impresionante que en su mente tú le preguntabas el nombre, mira, y fulano, y ella tenía el teléfono en su memoria, de memoria. Y era algo fascinante porque obviamente ella crece en una época donde ella ve los teléfonos evolucionar desde cero. Y entonces su mecanismo era, tengo que memorizármelo. Mi mamá vio el beeper. Yo recuerdo haber visto un beeper. Y los beepers eran para eso, para enviar mensajitos de una manera simple. Llámame. Y el beeper empezaba a sonar. Tililín, tililín, tililín, tililín. Hoy en día la memoria ha sido un poquito retraída con los avances tecnológicos. De hecho, una vez leí un libro que decía que la técnica, la tecnología, busca acomodar al hombre, al ser humano, para evitar que tenga que pasar trabajos en cosas que se sobreentienden que son repetitivas. Por ejemplo, como cocinar, barrer, mapear, memorizar cosas. Deja que lo haga la tecnología por ti. Pero fíjate lo que la Biblia te está enseñando. Hay una bendición que te puedes perder si no memorizas la palabra de Dios, por pensar que ya está en tu teléfono, por pensar que ya está ahí, que puedes accesar a ella rápidamente. No memorizar la palabra de Dios. Dice el versículo 11, lo voy a repetir, en mi corazón he guardado tus dichos. Para guardar los dichos de Jehová en el corazón, hay que memorizarlos. ¿Pero por qué los guarda? Dice el texto. Dice, para no pecar. Me gusta porque este salmo hace una serie de aseveraciones o preguntas y las contesta. No hay nada oculto en el salmo. Todo está expreso, simple, básico. Por eso la pregunta del versículo 9 dice, ¿con qué limpiará el joven su camino? ¿Con qué? Pues con guardar tu palabra. La idea consiste en la misma idea de capítulo 1 de Salmos. Bienaventurados el varón que no anduvo en consejo de malos, ni en silla de escarnecedores se ha sentado, sino que antes en la ley de Jehová está su delicia y medita en su ley de día y de noche. Esta misma idea fue la misma herramienta que usó Jesús cuando fue tentado en el desierto. Escrito está. Y de hecho, esta idea es una idea de la idea de memorizar, la idea de guardar sus dichos en tu mente. Aparece también en los Proverbios, donde presenta el Salomón, presenta la misma idea, y el Deuteronomio, que es un poquito más fuerte. La de Deuteronomio.

Deuteronomio dice así: y estas palabras que yo te mando hoy estarán sobre tu corazón. La idea de que dice sobre, Deuteronomio capítulo 6, versículo 6, dice sobre tu corazón. Dios no quiere que Israel solamente tuviera estos mandamientos, estos dichos sapiensales, esta palabra escritas en piedras, escritas en pergaminos, escritas en lugares. Dice que estarán sobre tu corazón. Ahora, para que estuviera dentro de tu corazón, ¿cómo puede estar dentro de tu corazón? La Biblia es tan... me gusta porque Dios no deja nada oculto para que no se diga, ah, esto nunca se entendió, o esto de alguna manera no se pudo comprender. El texto sigue diciendo en el versículo 7, y las repetirás a tus hijos. Esto explica cómo vas a tener la palabra de Dios en tu corazón. Mira lo que dice: y las repetirás a tus hijos, y hablarás de ella estando en tu casa, y andando por el camino, y al acostarte, y cuando te levantes. La idea de Salomón es la misma idea, Proverbios 7, 1 al 3. Hijo mío, guarda mis razones, memorízalo, y atesora contigo mis mandamientos. Memorízalo. No dice que tengas el libro guardado en tu bolsillo o que lo tengas cargado por ahí. Memorízalo. En el momento de la prueba y la dificultad, lo único que te dará paz, lo único que va a dar paz a tu corazón es esos textos que has memorizado, esos himnos que has aprendido. Eso es lo que te dará paz. Cuando actúas en paz, es porque la palabra de Dios está en tu corazón y le da respuesta a tu corazón ansioso. Porque cuando el corazón está ansioso, necesita la palabra de Dios. Pero buscarla en el momento de la ansiedad no te va a tener el mismo efecto, no tendrá la misma consecuencia que tenerla en tu mente y que el Espíritu en ese mismo momento te diga, acuérdate de este texto, acuérdate de este himno. Recuerda estas palabras de Jesús. Ese efecto que tiene la palabra de Dios en nuestra mente, en la memoria, es un efecto que se ha estudiado. De hecho, Elena, una escritora americana, dice que un estudio sistemático de las escrituras traerá a la mente humana un gran, gran, gran desarrollo. De hecho, a la memoria humana, el estudio de la Biblia y memorizar los textos ayuda a entender temas profundos. Cuando estudias la palabra de Dios, memorizas esos textos, los analizas y los estudias y los tienes en tu corazón, puedes comprender cosas que pueden ser profundas para algunas personas o temas que son diversos, de ciencias, de matemáticas, de español, de cualquier tema, y tu mente de repente se va a sentir como refrescada y vas a entender estos temas como si fuera temas simples. No te digo que van a ser fáciles de comprender, pero tu mente va a estar más libre de ruido, más vacía, puede estar más cómoda para entender toda clase de cosas. Eso es un maravilloso don que te da memorizar la palabra de Dios. Memoriza sus dichos. En la mañana de hoy te reto a que cojas porciones de la Biblia, la que más te guste. Memorízala. Vas a ver el gran gozo que sentirás en el momento que las necesites y ven el Espíritu y te diga, acuérdate de esto, acuérdate de este texto. Tu corazón se va a llenar de una alegría tan grande que nadie te va a poder entender, ni tú vas a poder explicarlo. No va a haber ninguna manera en que puedas comprender el gozo que se siente cuando el Espíritu te recuerda un texto en el momento más difícil o en una situación complicada, y en ese mismo momento te dice, recuérdate. Y ahí tu corazón se acuerda y siente gozo, porque no cometiste el error, no cometiste el pecado, dice el texto, para librarte del pecado. Cuando José estuvo enfrente de la tentación con la esposa de ese señor, que era el jefe de la guardia, él dijo, ¿cómo cometeré yo este gran mal?
y pecaría contra Dios. Fíjate que él no dijo,

0: esto me puede hacer daño a mí, esto pudiera ser contraproducente para la vida mía. No, no, no. Los dichos, las palabras estaban en su corazón y él sabía que si hacía ese gran mal, pecaría contra Dios. Por eso dice el texto, en mi corazón he guardado tus dichos para no pecar contra ti. ¿Qué ustedes opinan de este texto de Salmo 119:11?
1: En mi corazón he guardado tus palabras para no pecar contra ti. Cuando nosotros guardamos algo, es porque atesoramos ese algo, es porque queremos proteger eso que estamos guardando, ¿verdad? Y cuando hablamos de guardar la palabra, ¿a qué se refiere, verdad? No es solamente conocer versículos y acumular información, sino permitir que esa palabra transforme nuestra manera de pensar y de vivir. En mi corazón he guardado tus palabras, pero tiene un propósito. ¿Para qué? Lo dice el mismo versículo, para no pecar contra ti. O sea que la misma palabra funciona como un escudo defensor en contra del pecado. Que cuando llega esa tentación podamos hacer como hizo Jesús. Escrito está. Y recordamos qué es lo que Dios quiere para nosotros. Porque muchas veces cuando llegan esos momentos de prueba, el enemigo nos bombardea la mente, nos bombardea con lo que él quiere y muchas veces con lo que nosotros mismos queremos. Empezamos como que a tratar de como flexibilizar el asunto y ahí es que necesitas recordar qué fue lo que te dijo Dios. ¿Qué fue lo que el Señor te dijo que sí hicieras? ¿Qué fue lo que el Señor te dijo que no hicieras? Si tal vez hoy es día, mira, de esperar. Si tal vez eso que te presentó el enemigo, tú puedes identificar, eso no es lo que Dios quiere para mí. Y verdad, dice un proverbio también muy conocido, sobre toda cosa guardada, guarda tu corazón. Y si yo tengo que guardar mi corazón y en mi corazón guardo sus palabras, entonces estaré protegido y tendré la defensa necesaria para cuando vengan los ataques. Porque es que la palabra se guarda antes de necesitarla. Si no estamos constantemente blindando, ¿verdad?, nuestro corazón, cuando vengan los ataques podemos ser más propensos y estar débiles. Los soldados que cargaban escudos estaban ahí todo el tiempo con él, porque si lo bajabas, la flecha llegaba. Pues de la misma manera nosotros necesitamos guardar nuestro corazón, llenarnos de la palabra mientras estamos, entre comillas, fuertes, y que eso pueda ser una defensa cuando estemos débiles. ¿Qué voy a hacer porque Dios lo dijo? ¿O qué no voy a hacer porque recordé que Dios me dijo que no? ¿Qué versículo estás guardando hoy que te pueda sostener en la prueba de mañana? Y que esa palabra que estás guardando la puedas atesorar y la puedas recordar en cada momento de tu vida. ¿Acaso no nos ha dado Dios promesas y día a día no se nos olvidan? Todos los días necesitamos recordar sus palabras.
2: Hay algo que me llama la atención y es que yo recuerdo, como que él me había mencionado al principio, cuando no existían los teléfonos, yo era de las personas que yo me acordaba de muchos números telefónicos. Mi mente en memoria estaba ahí intacta. Ahora si me sé el mío es mucho. Y eso no está bien, porque literalmente no ejercitas tu mente, tu parte de memoria. Y es muy importante uno poder recordar, especialmente versículos, especialmente momentos en cuando, en algún momento quizás, tú y yo nos encontremos con alguien que necesita una palabra de aliento. Porque a veces pensamos en cuando nos pregunten algo para defendernos. Y eso está bien. Pero cuando mayormente, posiblemente, tú te encuentres gente que necesita una palabra de aliento. Necesita una palabra de consuelo. Y qué bonito es uno poder mostrarle. Quizás no vas a tener una vida ahí al instante. Pero poderle decir alguna promesa bíblica. Cuando tú estés orando, poder repetir versículos bíblicos. Eso llena la oración de una fortaleza distinta, diferente. Cuando tú

0: yo le mostramos a la gente con nuestro ejemplo, como dice el Botilari de los Conquistadores, conservar una canción en el corazón, también es bonito poder conservar versículos en la mente. Porque es una manera de tú poder relacionarte con Dios, una manera de tú poder tener a Dios constantemente en la palabra, en tu mente. Yo admiro mucho, mucho diferentes pastores y diferentes amistades que tienen esta mente increíble en que pueden recordar muchos, pero muchos, bastantes versículos. Y es bonito porque cuando tú tienes eso, le das un toque especial con esas personas con quien tú conversas. Así que te animo a que saques un día, a que en este día te aprendas un versículo y cada día puedas poner ese reto de recordar, aprender, memorizar un versículo, escribirlo. Cuando tú escribes algo, se retiene más en la mente. Cuando lo puedes poner en los papeles, en las paredes también. El Señor fue intencional cuando le dijo al pueblo de Israel: coloca las leyes en los dinteles, en todos los lugares, y es con la intención de que los puedas recordar, de que no las vayas a olvidar, de que las tengas ahí constantemente. Cuando tú y yo hacemos eso de una manera particular, la palabra y la presencia de Dios está ahí presente en nuestras vidas.
1: Sabes que esta cita nos recuerda la importancia que tiene guardar la palabra de Dios en nuestro corazón. No solo memorizarla, sino permitir que transforme nuestros pensamientos, que transforme nuestras decisiones, de hecho, que transforme nuestras acciones. Y recordando lo que estabas mencionando del teléfono, recuerdo que en un momento dado, cuando la primera vez que le dimos un teléfono a nuestras hijas, yo le decía a mi esposo: yo necesito memorizarme los números de teléfono de ellas, porque si hay alguna emergencia o alguna situación de peligro, yo necesito saberme sus números de teléfono. Y recordé eso cuando estaba diciendo la importancia que tiene de uno aprenderse en la palabra de Dios, no solamente en circunstancias donde queramos ayudar o darle algún tipo de conocimiento a alguien, sino también que cuando estemos pasando por ese valle de la sombra o estemos pasando por situaciones difíciles, podamos utilizar esa joya que es la palabra de Dios, esa joya que cuando la vida nos sacude, podamos tener esa verdad y podamos aferrarla y podamos, así como guardamos el número de teléfono en nuestra mente, podamos verbalizarla en momentos de dificultad. No sé si ustedes han pasado por eso, pero hay veces que cuando nos sentimos en peligro o a veces cuando sentimos una necesidad bien grande de que Dios esté con nosotros, lo primero que queremos traer a nuestra mente son versículos bíblicos. Uh-huh. Y la realidad del caso es que eso nunca va a estar en nuestra mente si no la atesoramos, si no la aprendemos. Así como debe estar la intención de aprenderme ese número de teléfono, debe estar también la intención de aprenderme esa cita bíblica, que yo pueda decir que cuando yo me sienta triste, cuando yo me sienta enfermo, yo no tenga que tener tal vez la Biblia en mis manos, sino que pueda mi mente recitar, mi mente pueda recordar esa joya tan hermosa que es la palabra de Dios. Por eso no basta con llevar la Biblia en las manos. Necesitamos llevar sus enseñanzas en el corazón por encima de las opiniones, de las presiones, de las circunstancias. Cuando tengamos preocupaciones, sintamos miedo, sintamos que tal vez el piso se nos sale del piso, podamos recordar realmente en situaciones de crisis. También recuerdo cuando estábamos en el huracán María, yo decía: yo necesito recitar versos, yo necesito leer salmos, porque era lo único que a mí me daba paz y me daba tranquilidad. Así que el mensaje que queremos darte en esta mañana es que ¿qué mensaje de Dios necesitas guardar hoy en tu corazón? ¿Hay algún verso bíblico por el cual cuando lo lees te sientes en paz, te sientes en calma? ¿Qué tal si decides hoy aprendértelo? Qué lindo sería poder decir: Señor, dame la oportunidad de aprenderme esta palabra tuya, que es la que me da paz ante cualquier circunstancia que yo pueda estar enfrentando.
2: La mañana de hoy, medita en la palabra de Dios y aprende y memoriza la palabra de Dios. Recuerdo que en el trabajo llega mucha gente nueva a trabajar, buscando trabajo, y cuando tú les pides su información personal, yo me río, yo digo: tú sin teléfono, tú eres un indocumentado, porque no se sabe su seguro social, su número de licencia, ni siquiera su número de teléfono. Y es impresionante hasta dónde hemos llegado con la memoria. Uh-huh. La mañana de hoy memoriza la palabra.

0: de Dios. Ayúdate a ti mismo. Permite que Dios pueda usarte, pero memoriza la palabra de Dios. Vamos a orar en la mañana de hoy. Querido Dios y Padre, gracias, porque tú eres bueno. Has puesto tus dichos sapienciales, tus textos, tus testimonios, tus maravillas escritas, para que podamos aprenderlas y en el momento de la dificultad acordarnos, Dios, lo bueno que eres y lo maravilloso que has sido con otros, y de la misma manera puedes hacerlo con nosotros, Dios. Ayúdanos en nuestra debilidad, Dios. La comodidad de hoy en día nos ha apartado de cosas maravillosas, nos ha hecho ser mecánicos. Ayúdanos, Dios, a poder recordar, a poder memorizar cosas hermosas que hay en tu palabra. Permite, Dios, que podamos hacerlo con detalle, para que en el momento de la dificultad podamos salir siempre airosos. Te lo pido en el nombre de Jesús. Amén.
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0: En Morningstar, la hora 6:36 de la mañana. Si usted está en el área de Naguabo, este mensaje es para ti. Se informa que en la mañana de hoy, el tránsito en el kilómetro 1.5 de la carretera PR-969, sector La Jova, del barrio Florida, hacia el barrio Maizales, en Naguabo, se encuentra totalmente obstruido en ambos carriles debido a la caída de árboles, postes y cablería en la vía. Se exhorta a los conductores a mantener la calma, reducir velocidad y seguir las instrucciones de las autoridades en el lugar. Hay agentes de la policía adscritos al distrito de Naguabo en esa zona. Al momento no se tiene un tiempo estimado de apertura, aunque se anticipa que los trabajos de limpieza y remoción comiencen próximamente. Si busca una ruta alterna, puede buscar la 953, la PR-953 y la PR-31 para facilitar el desvío del tránsito. Así que nuestros amigos del área de Naguabo, sepa que posiblemente tengan que buscar alguna ruta alterna. Pasando a la PR-52, nuestros amigos en dirección de Caguas hacia San Juan, vemos en el kilómetro 15.2, comenzando esa zona de la 52, vemos que está empezando a congestionarse, pero hasta el momento fluyendo bastante bien, un poco más congestionado a la altura del kilómetro 2.4, casi llegando acá al área de San Juan, pero se ve que también que hay buen movimiento. Pasando a la Valdeolid de Castro, la PR-26, a la altura de la 187, el tránsito está semi pesado en esa zona, se ve que está moviéndose bastante bien, pero sabemos que más adelante puede venir la congestión vehicular. Fluyendo con normalidad en el área de Isla Verde, bastante despejada la vía en esa zona, y en el área de la PR-18, el Expreso Las Américas, justo frente de Irán Bison, está fluyendo también con normalidad. Un poco pesado el tránsito, pero está fluyendo bastante bien. Así que trate de buscar alguna vía alterna si te es necesario.
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El Morningstar a la hora 6:39 de la mañana, y viendo el radar del tiempo en estos momentos, vemos actualmente que la isla de Puerto Rico se encuentra mayormente despejado. Algunos chubascos sobre aguas tanto del Atlántico como del Mar Caribe, pero ninguno entrando en tierra acá en la isla de Puerto Rico. Eso más adelante podría cambiar, ya que se espera que para hoy, específicamente en el área de Mayagüez, en la zona del oeste, entren algunas lluvias y tronadas durante horas de la tarde, durante aproximadamente el mediodía hacia la tarde. La máxima estará hoy en 89 grados también en el área de San Juan, máxima de 89, Humacao 88 y Ponce 91 grados respectivamente. Todos esos sectores, tanto metro, sur y este, se esperan condiciones parcialmente nubladas, pero calurosas, ya que se estará emitiendo también una advertencia de calor extremo desde las 10 de la mañana hasta las 4 de la tarde. Así que si

sientes que está haciendo mucho calor, pues tómese agua, busque lugar ventilado y lugares con sombra. El amanecer para hoy fue a las 6 y 16 de la mañana y la puesta del sol es hoy a las 6 y 8 de la tarde. El oleaje está excelente, 3 a 5 pies en el Atlántico y de 2 a 3 pies en el Mar Caribe, aunque hay algo de riesgo de corrientes submarinas en las playas del norte. Así que tome las debidas precauciones y la luna estará en su fase nueva el 10 de octubre. Hasta aquí estos informes tanto de tiempo como de tránsito, tocando el tiempo para los Estados Unidos más adelante. Son las 6 y 40 de la mañana. 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
1: Adiós a las tarjetas electrónicas, porque Suecia empezó a implantar microchips dentro de la piel de las personas. La pregunta para nuestra audiencia en esta mañana es, ¿estarías dispuesto a implantarte un microchip del tamaño de un granito de arroz dentro de tu piel para utilizarlo día a día en tus faenas diarias? Nos encantaría saber si esa tecnología llegara a Puerto Rico, si tú estarías dispuesto a poder implantarte ese tipo de dispositivo. Llámanos al 787-303-0202 y déjanos saber si tú eres de esas personas que son altamente innovadoras y altamente tecnológicas, que estarías dispuesto a implantarte un chip dentro de tu piel. ¿Qué ustedes piensan?
2: ¿Qué tú piensas?
1: Yo creo que el pastor sí.
3: Yo, si se lo ponen a los perros, ¿por qué no?
1: Pero tú no eres un perro.
3: No, pero ¿cuál es la razón de ponerle un chip a un perrito?
1: Por si se pierde, ellos no pueden hablar.
3: Pues.
1: Ellos no pueden decir, mira, llámame a la calle número 5.
3: Pues, yo.
2: No, ¿crees que te pierda?
3: No es que me pierda, pero no, yo no le veo nada malo a que se lo quiera poner, que se lo ponga.
1: Pero tú te lo pondrías.
2: Yo no me lo pondría.
3: ¿Por qué no?
2: O sea, ya tengo, existen el teléfono, puedo pagar con el teléfono, la misma tarjeta, la puedo. Existen, ahora hasta vienen cualquier cosa que tú te pongas encima en la mano, tú puedes con eso pagar. ¿Por qué me lo tienen que poner dentro de la piel?
3: Bueno, pero sí, suponiendo.
2: Y estamos hablando de una persona que es bastante olvidadiza. Sí, podría yo decir, tiene múltiples beneficios.
3: Un microchip es como un marcapaso.
1: No es lo mismo.
3: Es como un marcapaso, porque es algo electrónico que tienes ahí.
1: Claro, pero el marcapaso te ayuda en tu proceso cardíaco. Exacto. Eso no me ayuda en nada que tenga que ver con
2: que
1: mi salud.
2: Que yo me ponga eso para pagar. Mira, yo puedo pagar
3: de muchas maneras. Para por si se pierde algún familiar que quizás, pues, no sé, yo no lo veo mal, que se lo que cada vez por ejemplo se lo ponga, que no, pues, yo no lo veo como algo...
1: O sea que si lo haces en Puerto Rico, tú eres el primero que extiendes tus dos brazos, pómelo donde tú quieras.
3: Quizás no así, pero el que se lo quiera poner, pues se lo ponga.
1: Pero es que yo no estoy hablando de quién se lo quiera poner, te lo pondrías, Alejandro George, hoy estamos a cuánto, a 6 de octubre.
3: Hoy, 6 de octubre, hoy. No, hoy no. Quizás.
1: ¿Cuándo te lo pondrías?
3: Quizás tendría que verlo en estudio y todo eso, pero no estaría en la negativa. Yo no estaría en la negativa de decir no.
2: ¿Qué dice nuestra gente? Mira, a mí me gusta lo que dice Dalí, y precisamente en la reflexión de hoy estábamos hablando de la memoria. Ajá. Que si ejercitamos la mente, recordaremos dónde está la tarjeta, ¿ves? Dice Víctor que con eso te van a rastrear.
3: Es que ya me rastrean con el celular.
2: Pues, pero el celular tú lo puedes dejar tirado y seguir corriendo.
3: Con el celular me rastrean.
2: Ay, no sé, pero para mí no es lo mismo.
1: Bueno, yo estoy de acuerdo con Liz,

0: O sea, yo no me pondría absolutamente nada de eso.
1: Mira, dice ahí Víctor que no es lo mismo también.
2: Yo no me negaría, no es que me lo pondría.
1: Yo sí me negaría.
2: Yo no.
1: Me niego rotundamente. Ya me dejé poner una vez algo y me arrepentí mucho, así que no.
0: Nuestra audiencia, cuéntanos, ¿te lo pondrías? ¿No te lo pondrías? Llámanos al 787-303-0202. ¿Sabes por qué? Te voy a contar. Mira, lo que hace algunos años parecía propio de la ciencia ficción comenzó a convertirse en una realidad en Suecia, pero mira desde cuándo, desde el 2015. Okay. Empresas como Epicenter en Estocolmo empezaron a ofrecer a empleados y miembros de su comunidad la posibilidad de implantarse bajo la piel un pequeño microchip aproximadamente del tamaño de un granito de arroz. El dispositivo utiliza principalmente tecnología de comunicación de campo cercano, similar a la empleada en las tarjetas de pago sin contacto y algunos sistemas de identificación. El chip es pasivo, almacena información que puede ser leída por un dispositivo cercano, pero no funciona como un teléfono ni como un GPS. Inicialmente, los chips fueron utilizados para abrir puertas, activar impresoras y acceder a determinadas áreas del trabajo. Con el tiempo, sus usos se ampliaron. Actualmente en Suecia comenzaron a utilizarse también como identificación, ¿verdad? No tengas que llevar tu wallet. Okay. Como transporte público, para utilizar en el transporte público, boletos en el tren e incluso pagos sin necesidad de llevar una tarjeta o un teléfono. ¿Qué pasa? Que en el 2018 la BBC reportaba que alrededor de 3.000 personas en Suecia ya tienen estos dispositivos implantados. Wow. Para recientemente, como septiembre de este año, otra de las noticias señala que la cifra había aumentado más de 4.000 personas, reflejando la continuidad de esta tendencia. Uno de los ejemplos más llamativos es el sistema ferroviario sueco, donde los usuarios que tienen un chip registrado pueden utilizarlo como identificación para sus boletos. Al acercar la mano al dispositivo correspondiente, el sistema puede reconocer la información y asociarlo directamente con el usuario. Uh-huh. Los defensores de esta tecnología destacan principalmente la conveniencia. Una persona puede sustituir varias tarjetas, llaves o credenciales por un dispositivo que lleva permanentemente consigo y que resulta difícil de perder. Sin embargo, desde el comienzo también ha existido preocupaciones. ¿Por qué? Porque los especialistas citados por muchos medios de comunicación advierten sobre la privacidad, la seguridad de los datos y el control de la información personal. Nos dice que una tarjeta o un teléfono puede dejar de utilizarse o perderse, pero un dispositivo implantado permanece dentro del cuerpo. Además, si en el futuro estos sistemas almacenaran información más accesible, como datos biomédicos o de salud, las preguntas éticas serían todavía mucho mayores. Así que, ¿qué piensas? Mira, no estamos hablando de algo que está en ¿verdad? Pensándose, ni algo que esté en remojo. Es que ya hay 4.000 personas ya en Suecia que lo tienen y que lo utilizan para sus procesos diarios.
1: O sea, pero esa gente anda sin carteras todo el día y sin teléfono, me imagino.
0: Me imagino porque tiene todo sí. Almacenado allí.
2: Por lo menos el teléfono pues, para poderte comunicar con la gente.
1: Pues si tú tienes el teléfono, ¿para qué? Me voy a poner eso.
2: Es que yo pero digo, hoy en día yo no lo haría. Hoy.
1: Mira, ya cambió a Leida, hoy, que se capacitó.
2: No, hoy ajá. No lo haría, pero no me negaría, o sea, no me voy a una esquina a decir jamás de los jamases, pues no llego a ese nivel todavía.
1: Queremos saber qué piensa nuestra gente, llámanos al 787-303-0202. Si estás, mira, el Team George que dice, eso no es nada malo, eso es ahí para facilitarte la vida. Ajá. O si dice, mira, Team Aleida y Lixa, que no, yo eso no me lo pongo.
2: Esa es la marca.
0: Mucho tardó.
2: Esa es la marca.
1: Bueno, hay gente que está pensando literalmente eso. Mira, pues tenemos varios comentarios aquí. Dice Araceli que negativo, que no se pone nada de eso porque eso es el gobierno queriendo controlar todo. Un rotundo no, que el que se ponga eso está loco, dice ella. Dice por acá Víctor que tampoco se lo pondría. Dice Elda que no, que entiende que es una alarma absoluta, y que estaría, ¿verdad?, expuesto

0: a ser títeres del sistema. Todavía no veo a alguien que diga que mira, sí, pero tiene que haber gente que
1: escribió,
0: sí.
1: Me escribió alguien que me dice, allá tú, cuando, cuando te electrocuten.
2: Mira.
1: Cuando vayan a electrocutar con eso, pues allá.
2: Tenemos una llamada, buenos días.
3: Sí, buenos días, para opinar.
2: Sí, cuéntanos, ¿te pondrías el microchip o no?
3: Pues mira, no, definitivamente no, porque estamos viviendo en un mundo lleno de tecnología, que todo eso trae, obviamente, en el espacio, las antenas, todo. Yo pienso que todo eso nos afecta, y entonces, pues, microchip, ¿para qué? Pues mira, carga el teléfono como lo has hecho hasta ahora, así, lo echas a la cartera y ya, pero no me lo pondría.
2: Excelente, querida, gracias. Gracias por llamarnos.
0: Mira, y ahora también con esto de los relojes inteligentes y este tipo de cosas que son como, pues que te la pones en la muñeca, ¿no?
1: Otro chip.
0: Pero está externo. Pues, ¿por qué te lo vas a poner dentro de tu piel?
1: Yo te estoy diciendo, estamos rodeados.
0: Claro, sí, estamos rodeados pero yo puedo dejarlo todo tirado en una esquina y mira, agarrar el monte.
1: Estamos rodeados
2: y lo puedo apagar y zumbarlo en un lado, para el lado.
1: Estamos rodeados de chips, dependemos de los chips.
0: Definitivo, estoy de acuerdo.
1: Sí, cuando fue la pandemia que hubo escasez de chips, no... ¡Ah! Todo el mundo estaba vuelto loco, histérico, porque hacen falta los chips. Pero ahora no queremos un chip, David.
4: Sí, mira, estaban buscando a alguien que dijera que sí. Tenemos a nuestro amigo Daniel Sebastián a través de YouTube, que nos dice: yo, como voy que se me olvida todo, me lo pongo.
0: Wow, Daniel, tienes ahí uno en tu team.
1: Está ahí uno.
2: Así, por lo menos tienes dos personas que están contigo de toda una audiencia masiva. ¿Y quién es la segunda? Bueno, él y Daniel son dos nada. No hay más nadie.
4: El único problema sería, podrías acercarte a un microondas que no vaya a ser que se te hinche la mano.
1: Ese es un buen punto.
2: Pero David, ¿tú te lo pondrías? Mira, ¿tú te lo pondrías?
4: Yo estoy como el pastor George, hoy día no. No.
2: ¿Y cuándo? No. Hoy no, pero mañana sí.
4: Si hay suficiente información que ellos puedan dar, data que ayude y todo eso, estaría en consideración. Uh-huh. No es como que, no, esta es la marca, no, esto es aquello. Okay. No, ¿sabes?
0: Mira, pero otro elemento que no hemos considerado. Ajá. Los pillos. ¿Qué van a hacer? ¿Te van a robar a ti?
2: Cortarte el brazo para pagar el metro.
0: Ahora, yo tengo mi tarjeta en un slip que tiene... Que evita que la señal, ¿verdad? Ajá. Si alguien pasa con una máquina, lo cobra. Pero entonces, si tú tienes eso puesto en la mano, ¿qué te vas a hacer? ¿Ponerte aluminio?
2: Vas a ponerte un guante como la era de la era esta donde las mujeres usaban guantes bellos, bien preciosos, así andaremos.
0: Y ya saben que esa es la mano donde tienes el
2: con el calor de Puerto Rico. Le vamos a poner un guante de encajes.
0: Mira, Araceli dice que es de mi team. A mí todo se me olvida, pero a mí no me coge.
2: Como en la era victoriana, la chica, vamos a ponernos unos guantes que nos lleguen a la mitad del codo con esta calor fenomenal que hay en Puerto Rico.
0: Mira, dice Coral y Team Lixa y Aleida. Por ahí, el gobierno no sabe qué más inventar para controlar todo. Eso es otro elemento.
1: Es que yo puedo entender eso, pero el gobierno ya nos controla.
0: Somos
1: marionetas. A veces yo me
2: Río. Somos marionetas mientras tengamos el acceso, pero yo puedo controlarlo. Si yo recibo algo fuera de lo normal, yo apago el teléfono, yo lo sumo para el lado, tengo mil maneras de desprenderme, pero no con algo que tenga dentro de mi piel. A mí no me importa hacer la fila y pagar el tren o pagar donde yo vaya. Yo hago la fila fielmente y usted me cobra.
0: Claro. Mira, a Dalí se hizo la película que yo me hice. Ajá. Y si nos secuestran, nos roban con todo y chip y nuestra información.
2: Pero
1: si nos secuestran, ¿saben dónde encontrarnos?
2: ¿Quién te dijo si eso es para una tarjeta de crédito
0: pero
2: pagar el metro?
0: Aleida dijo que no tenía GPS.
2: Tiene GPS. Lo único que vas a tener con lo que hizo fue la compañía que te va a hacer una fiesta cuando te lo pongas. No. Dice que todos los empleados que se lo pusieron hicieron una fiesta. Es que también yo me pongo a analizar la noticia, la verdad es que hay patronos que están como que locos, sí. O sea, como que malos de la mente.
1: Ahí me está raro que no tenga GPS.
2: ¿Qué me da a mí compensar que unos empleados yo le voy a poner un chip para que abran las puertas de la oficina? Explícame.
0: Mira,
2: eso.
0: Mira, a mí se me ha quedado mucho.

0: Muchas veces no, el badge no. Para poder entrar a APA y con todo y eso, no me lo
1: pondría. Pues si nadie, si no hay nadie, estás para tu casa. Feliz de la vida. Yo trabajo en un lugar donde me dicen, Aleta, te tienes que poner un microchip para que puedas abrir la puerta del baño, la puerta del comedor. Yo digo, pues no hay problema, yo me quedo afuera y si no llega nadie, yo me voy. Este es como que el colmo de los colmos. Así que tenemos mucha gente que quiere implantarse, dos personas.
2: Y está la gente que nos ha llamado, pero que nos está escuchando y que, ajá, está guiando, uh-huh, que posiblemente diga, Dios mío, mira este loco diciendo que se va a poner el chip. Pero también tenemos gente que dice, ahora mismo yo no me lo pondría, pero quizás con más data, más información.
1: Pero es que después es peor, porque información, después, pues quizás. Después es peor.
0: Mírate. Tenemos una llamada en línea. Buenos días, ¿con quién hablamos?
3: Hola.
2: Ay, Dios.
1: Yo estoy segura de que Ulises no es de tu team.
2: Ay, señor.
1: Cuéntame, Ulises.
0: A ver, te sorprendería, déjame ver.
3: ¿Qué más puedes pedir si el pastor lo va a hacer? Él es el número uno. Estos patronos están encerrados, la gritaria, el chivo expiatorio. A pastor.
1: Sí, él es el chivo expiatorio.
0: Pero Eunice, si en tu universidad dicen que para poder entrar te lo tienes que poner, ¿qué tú haces?
3: Mira, con tanta cosa que yo tengo que llevar, el bulto, la cartera, que a veces hasta la dejo. ¿Tú te crees que yo voy a estar pendiente a eso? Bueno, sí, me amarraría en la camisa o en el jacket, pues. Pero es que son cosas como que tanta inteligencia es tan bruta.
1: Y tenemos 4,000 chivos expiatorios. 4,000 ya lo tienen implantado.
0: 4,003.
1: 4,003 con el pan.
2: No.
3: No entra.
1: Yo me quedo afuera, Eunice.
3: Todos los días.
1: Hasta que alguien venga y ponga la mano.
0: Mira, la realidad es que ahora pues estamos haciendo esto a modo de chiste y de broma, porque no hay ninguna consecuencia muy considerable.
2: Eso es así.
0: Pero si de repente dices que no puedes comprar y vender,
2: ahí está la situación que uno tiene que después analizar, y quizás uno lo decía, sí, más o menos en son de chiste, y estábamos aquí todo eso, pero cuando se ponga la situación difícil, y obviamente, y entendemos que el chip no es la marca de la bestia ni nada, uh-huh, eso por el estilo, pero van a haber situaciones que se pueden convertir en eso.
0: Claro.
2: Y que a qué nivel tus convicciones o tú estás dispuesto a bajar tus ideales o lo que tú entiendes que es, uh-huh, correcto. Y cuando tú lo comparas con la Biblia, ahí tú tienes que pensar, ¿estoy dispuesto a ceder lo que yo entiendo que no debo de ceder? ¿Estoy dispuesto a cambiar algo por tener un mejor, una mejor comodidad o un mejor ingreso o algo así?
0: Me inclinaré ante la estatua como muchos hebreos, jóvenes hebreos que había allí.
2: Yeah.
0: O seré firme como esos pocos que, uh-huh, permanecieron de pie. Esa es la pregunta, ¿verdad? Y por eso estamos aquí, porque queremos todos los días nutrirnos de la palabra y conocer al Señor de tal manera que entendamos que no hay nada que lo pueda sustituir, yeah, incluso si eso implica consecuencias que no queremos para nuestra vida.
1: Uh-huh. Y pasamos un momento en la vida en la cual teníamos dinero en el banco, pero no podíamos utilizarlo.
2: Así mismo.
1: Teníamos todas las formas y herramientas posibles, ¿verdad? En tragedias donde hemos tenido el dinero, pero no ha habido internet. No hemos tenido acceso al banco, no hemos tenido nada. Pero yo creo que no nos morimos, pudimos sobrevivir en ese espacio de tiempo. Yo creo que es que tenemos que hacer una provisión espiritual antes que nada.
2: Eso es muy importante.
1: Ante situaciones delicadas de la vida. Y que la comodidad, mira, la comodidad puede ser una bendición, pero también puede convertirse en dependencia.
2: Sí.
1: Podemos llegar a un punto donde querramos eliminar todo esfuerzo, dificultad o responsabilidad mediante la tecnología. Por eso el cristiano está llamado a ejercer discernimiento, pastor. No simplemente aceptar todo lo nuevo porque sea conveniente. Yo creo que hemos hablado en muchas ocasiones la importancia de un buen discernimiento, de poder decidir. Como dice Primera de Tesalonicenses 5:21, examinarlo todo y retened lo bueno. Nunca olvidemos que Primera de Corintios 6:19 dice, o ignoráis que vuestro cuerpo es templo del Espíritu Santo,

0: el cual está en vosotros y el cual tenéis de Dios. Si Espíritu Santo mora en mí, no va a haber equipo electrónico que también ocupe su lugar dentro de mi cuerpo. Así que en el día de hoy te invitamos a que podamos utilizar bien el discernimiento y para que recuerdes que tu cuerpo es parte integral de tu Espíritu Santo y que debemos tomar en consideración que utilizamos no solamente a nivel electrónico, sino que entra en nuestra mente, como hablamos esta mañana, entra la palabra de Dios o entra exceso de tecnología. Gracias a los amigos por habernos llamado. No te retires, que pasamos con mucha, mucha más información en la segunda hora de Morningstar.
1: Esta es la hora en nuestros estudios. 7:00. 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

0: ¿Dónde está esa familia mañanera? ¿Dónde está esa gente linda? Mira, que se está desayunando con nosotros. Qué bueno es saludarte una vez más. Qué bueno es saber que estás ahí escuchándonos. Mira, déjanos saber ahí en los comentarios dónde te encuentras para poder, mira, desde aquí echarte la bendición. Gracias por acompañarnos. Buenos días, Litza.
1: Buenos días, Aleida, y buenos días a nuestros amigos. Mira, quiero recordarte la palabra que se encuentra en Proverbios 16:3. Dice, pon todo lo que hagas en manos del Señor y tus planes tendrán éxito. Así que vamos a poner este día con todos sus planes, sus afanes, sus proyectos en las manos de Dios y ya verás que este día te irá bien. Buenos días, Pastor.
2: Buenos días, Alexia y Aleida. ¿Saben que ayer hice ejercicio?
1: Ay, wow, espera, porque yo también.
2: ¿En serio?
1: Wow. Yo te iba a preguntar, pero tú sabes, quería hacerlo con misericordia.
2: Ayer.
0: Wow. Ay, hace falta una fanfarria.
3: Ya la puse. Usted no la escucha.
0: Bueno, mira, baby.
1: Yo necesito que la gente nos felicite en los comentarios, sí, porque es una cosa de otro mundo.
2: Ayer.
0: Anótenlo por ahí, que fue martes.
1: Mañana me pregunto.
0: Vamos a ver mañana.
2: Tengo que decirle a María, la que trabaja aquí en el equipo de contabilidad. López. Sí, María, ayer lo pude hacer. Ayer ya me estaba diciendo, Pastor, no se quite. Dele.
0: Te dijo ella.
2: Sí, y ayer en plena reunión de Zoom,
1: ajá,
2: que llegué a mi casa y lo todo hiciste. Eso, me puse la ropa de ejercicio, me puse los audífonos.
0: Ah, mira lo que te habíamos dicho. Y, ¿qué hicieron?
2: Y me puse,

0: no, no.
1: Ah, sí, es cierto.
0: Gente cercana.
2: Gente muy cercana. Sí, a la diestra.
1: A la diestra.
2: Gente cerquita.
0: Bien cerquita.
2: Mira, ves, Elda nos está felicitando. Gracias, gracias.
1: Elda pone por fin.
2: Sí. Mira, Maribel también. Gracias, Maribel, Eunice, están orgullosos.
0: Sí, está
2: el bueno. Pastor López nos envía saludos, bendiciones, pastor.
0: Estamos ahí, comenzamos. No nos podemos quitar, Lixa.
2: No, ya. Quitar. Yo me siento que somos los más fitness del mundo.
1: ¿Cuándo es el próximo 5K que ustedes van a participar?
2: No, hermana, hazme otra pregunta.
1: Martínez, no, que hay un 5K que se llame Litza y
2: no,
1: yo.
2: No,
0: mira, no. Ahora que tú dices eso, hay un 5K en Patillas.
1: ¿Te vas a apuntar?
0: Me envía,
1: ¿está cerca de tu casa y de la tuya?
0: No está tan cerquita de mi casa. pero
2: lo podemos promover.
0: Pero me enviaron la inscripción intencionalmente para que me anime.
1: Es para que leas la entre líneas.
0: Exacto. Literalmente enviaron la inscripción. Mire, pastor, para que... Anda, ¿qué te hace? Si quiere hacer ejercicio, aquí está. Y yo, vamos a ver.
2: Mira, dice Eunice que nos trae una avena.
0: Ah, buenísimo.
2: ¿Viste? Dice Araceli que es en noviembre. Que en noviembre hay uno en San Lorenzo, ¿cierto?
0: Ah, pues mira.
2: Cuéntanos ahí, Araceli.
0: Cuéntanos, porque el que yo sé es el de Patillas.
1: ¿Pero quién lo está promocionando?
0: La iglesia de Patillas.
1: ¿Y tú conoces los hermanos de Patillas?
0: Sí.
1: Ah, pues mira, te puedes montar porque hay gente que tú conoces.
2: Claro.
0: A beneficio de la cocina comunitaria, así que pueden ir.
2: Y tiene una buena causa, ¿viste?
0: Sí, te invito a la iglesia de Patillas, estoy buscando la fecha. Primero de noviembre. Primero de noviembre y la salida es a las 7 de la mañana. Cógelo o camínalo.
1: Pues mira, es bueno que lo hagas porque así todos los pasteles que te vas a comer después en diciembre, pues mira,
2: no, ustedes no deberían comer pasteles.
1: Lo puedes hacer sin problema.
0: ¿Sabes que ahí? Ah, mírala ahí.
1: Tenemos la promoción.
0: Tenemos la promo.
1: Eso es como que un mensaje subliminal.
0: Ahí.
2: Mira, llegó.
0: Llegó la promo, mírala ahí.
2: 5K ruta saludable. Esto es en Patillas. El encuentro es en el terminal de carros públicos en Patillas. Y te puedes registrar en www.miresultadoonline.com. www.miresultado se escribe online. miresultadoonline.com y ahí mira, 5 kilómetros, va a haber una camiseta para los participantes, medalla para los finalistas y como dijo el pastor, sale a las 7 de la mañana.
0: Así que anímese.
1: Tempranito, no hay calor a esa hora.
0: Eso es así, así que Lixa, puedes animarla ahí.
2: Nunca he estado en un 5K. He llegado haciendo senderismo a caminar más de eso, pero así como que oficialmente no lo he hecho.
0: Ah, pues ahí puede animar.
2: Mira también, oye, pero noviembre es el mes de la gente de fitness y de caminar. Mira, 5K por aquí, 5K por allá. Nos dice el pastor José López que en noviembre 15 hay un 5K en Antillian.
0: Oh, mira. Estamos llenitos de 5K.
2: ¿Viste? Haces un 5K cada fin de semana. Por si acaso.
1: Es para que tengan diferentes áreas. Ahora, lo único que falta es uno cerquita de acá del área metro para que entonces ustedes tengan los tres puntos cardinales y escojan.
2: Bueno, pero para que tú veas, hay para todos. Mira, la gente del oeste, la gente del sur, fíjate, la gente del este.
0: El del 15 no puedo.
1: Tú no puedes ninguno. Tú no puedes ninguno.
0: El del 15
2: pero
0: no
2: y
0: puedo.
2: El del 1
0: el del 1 puedo. El del 1 puedo.
2: En Patillas. Así que, está más cerquita.
0: No, voy a ir de Patillas. Voy.
2: Muy bien.
1: Bueno, te conviene.
0: Para hacer, no, y es domingo, entonces ahí cumplo la ruta de la cuota de ejercicio y me va bien.
1: Pues mira, hablando de ejercicio, están retirando del mercado más de 122 mil cajas de Gatorade distribuidas en más de 30 estados, incluyendo a Puerto Rico.
2: ¿Por qué?
1: Así es que, mire, están iniciándolo voluntariamente. Sabe que esto pertenece a Pepsi Company. Así que se ha publicado de que si usted está, ¿verdad? Esa gente fitness, ¿verdad? Está incluido Gatorade y varias de las líneas de Limon Zero, de Gatorade, debido a sus colorantes que no aparecen declarados en la etiqueta de determinantes lotes. Así es que si usted tiene algún Gatorade reciente, verifique porque se están retirando la mayoría de ellos.
2: Mira, tú sabes que a eso hay que

0: clarificarlo, en serio, recientemente que hablamos de la retirada de unos detergentes, yo tenía en mi casa de esos lotes, así que pues
1: sí, tuve que descartarlo. De los suavizadores, que también se estaban retirando.
0: No, de unos, del olor.
1: Ah, sí, sí, que vimos sí. La lista, sí, uh-huh. Es cierto, yo tenía uno también.
0: Así que, pues, si usted tiene de estos productos, pues ya sabe, verifique para que no le haga daño. Buenos días, David, ¿cómo estás?
2: Buenos días, estoy muy, muy bien. Y no sé por qué, pero mientras estaban hablando sobre, ¿verdad?, en el segmento anterior, sobre el chip y todas estas cosas, por alguna razón yo me imagino que hay personas que están escuchando y después van a ver al pastor y van a decir, ¡ay, sí, yo me acuerdo! Yo estuve de acuerdo con usted. Y, ¿por qué no llama?
3: Posiblemente, siempre pasa.
2: No. Y yo sé por qué no llama. Porque porque esa persona ve las pedras que están tirando de aquí y no quieren sufrir como Esteban.
0: Yo quiero aclarar que en esta cabina nos amamos.
3: Ah, no, claro.
2: Oh, sí, oh, sí, oh, sí.
0: Eso no quita una cosa.
2: No, para
0: en
2: nada.
0: En las para mejores nada. Familias y hermanos hay situaciones.
2: Eso es así, eso es correcto.
1: Pero nos gustaría que nos llamaran, así como dice David, llámanos. No importa que tú seas del Team George, que exacto. Siempre está, tú sabes, el pobrecito, tenemos que encajonarlo y dirigirlo, llevarlo a la carretera otra vez. O si eres del Team, ¿verdad?, de las chicas acá, tú nos dejas saber, porque últimamente como que ustedes dos están encontrados.
0: Pero fíjate, David estaba de acuerdo con él hoy.
1: Sí, sé por qué será.
0: Estábamos divididos.
1: Será tanto, no sé.
3: Es que con tanto Día de la Mujer, pues hay que unirse.
0: Mira, busca a ver si se celebra algo de la mujer hoy.
1: No se celebra nada de la mujer. De hecho, lo que se celebra realmente es el Día Internacional de la Geodiversidad.
0: Okay.
1: Eso lo que quiere proclamar es promover la importancia del patrimonio, de promover el proceso. Tú sabes que hoy en día existen muchas áreas que son protegidas por la UNESCO. Y proclamaron el día de hoy como Día Internacional de la Geodiversidad con la finalidad de promover y visibilizar la importancia del patrimonio en la humanidad. Uh-huh. Hay muchas áreas que son protegidas a nivel científico, ¿verdad? Por sus, ¿verdad?, rocas, estructuras sedimentarias, materiales de diversa índole como rocas fósiles, suelos que tienen unas peculiaridades importantes a nivel de la Tierra, procesos geológicos y morfogénicos, rasgos geomorfológicos del relieve, recursos naturales, energéticos, híbridos, ríos, lagos, proteger toda esa belleza que trae la naturaleza. Y enfoca mucho, tú sabes, las muchas rocas que tienen unas formas específicas. Así que todo ese proceso en el día de hoy se fomenta para proteger esas áreas y que el ser humano no la destruya.
0: Eso yes, es así, definitivamente. Mira, me están diciendo por aquí, ustedes saben que ayer estuvimos hablando de esta familia por la que se ha estado orando tanto.
3: Oh, sí.
0: Y hay una cadena de oración que es telefónica con gente de diferentes partes del mundo que también estaban escuchando el programa y están dando gloria a Dios, ¿verdad? Por eso también. Así que sigamos orando por esta familia, la familia Meléndez, para que ellos puedan seguir recuperándose.
3: Yes.
0: Bueno, amigos, quiero preguntarles, si hoy te dijeran, haz maletas que nos vamos de viaje, ¿a dónde te gustaría ir? ¿A qué parte del mundo?
3: Fíjate, yo tengo que salir ya mismito para Culebra. Ah, así que ¡fum!
0: Mira, la Leida no nos lleva.
1: Se va solo. ¿Tú puedes llegar solo a Culebra?
3: No, bueno.
1: Lo puedes llevar para protegerte. Porque ya que te vas a poner el microchip, pues tú vamos, sabes, para vamos, que no te raten.
3: Pero vamos a trabajar fuerte allá.
0: A él que
3: allá.
0: Ponga la mano para entrar.
3: Pero vamos a trabajar fuerte para allá
0: en Culebra. Ah, bueno, está bien. ¿Y tú, Aleida, dónde irías?
1: Yo iría a ver las cataratas del Niágara.
0: Oh. Ay, te gusta mucho ese lugar.
3: ¿No las has visto?
1: Nunca las he visto y sí. Quiero verlas, no sé
3: por
1: qué.
3: Yo las vi con mi esposa. Te recomiendo que vayas del área de Canadá.
1: Ah, pues ya me lo complicaste.
0: Yo sí. Fui, pero dejé el pasaporte y no pude cruzar.
3: Y no es que se ve mal del área de Nueva York, de Buffalo, uh-huh. Pero del área de Canadá se ve espectacular.
1: Para allá y me iría. Uh-huh. ¿Podemos irnos ahora?
0: Bueno, pues yo le quiero preguntar a mis amigos si te dijeran, haz maleta que nos vamos de viaje. ¿A dónde irías y por qué? Llama al 787-303-0202. Tienes, mira, tú le pones ahí el ticket, al pasaje,

0: el lugar a donde quieres ir, así que piensa bien y me llamas luego de esta alabanza. No te vayas.
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1: ¿Dónde están mis amiguitos, los niños y niñas que escuchan Morning Start? Bueno, amigos, si hoy te dijera mamá, papá, tití, abuela, tío, que empaques tus maletas porque nos vamos de viaje, pero tú escoges el destino, tú escoges el lugar. ¿A dónde te gustaría ir de viaje y por qué? Quiero que me llames y me cuentes al 787-303-0202. Y ya tengo una llamada en línea. Vamos a ver. Buenos días. ¿Quién me habla?
2: Estela.
1: Estela, imagínate eso, que

0: te dicen, empaca tus maletas, Estela, que nos vamos de viaje, pero tú vas a escoger el lugar a donde te gustaría ir.
1: Jamaica.
0: ¿A dónde?
1: Jamaica.
0: ¿A Jamaica? ¿Y por qué Jamaica? Cuéntame.
1: Porque me gustaría nadar en el agua brillante.
0: Wow, pero esa razón me encanta. ¿Has visto fotos de allá, Estela? ¿Has visto fotos de la playa de Jamaica?
1: Sí.
0: ¿Sí? ¿Y es bonita?
1: Sí.
0: ¡Qué espectacular! Pues mira, yo nunca he ido a Jamaica tampoco, Estela, así que yo me puedo montar contigo. Me encanta, me encanta. Pues bueno, espero que tu sueño de ir a Jamaica también se te pueda cumplir. Gracias por llamar, Estela, que tengas lindo día. Bueno, ¿hay algún otro amiguito o amiguita que me quiere contar a dónde tú le dirías a mamá, papá, tití, abuelo, abuela, tío? Que sea ese lugar. Tengo otra llamada en línea. Buenos días, ¿quién me habla?
2: Joseph,
0: te tocó y abuela te dijo, Joseph, empaca la maleta, que tú escoges el lugar. ¿A dónde irías?
2: Tenerico, para ver mi primo otra vez.
0: Ay, eso está bien nice. Irías a Connecticut para ver a tu familia. ¿Ya has ido allá, Joseph?
2: Sí.
0: ¿Sí? Ok, qué bien, qué bien. Pues mira, eso está bueno, me gustan tus planes. Ver a la familia siempre es algo bonito, me encanta. Que tengas lindo día y que puedas ir pronto a Connecticut, Joseph. Bueno, tenemos más llamadas en línea. Buenos días, ¿quién me habla?
3: Azael,
0: mi amigo. Azael, ¿tú has ido de viaje alguna vez?
3: Sí.
0: Azael, y si hoy papá o mamá te dicen, Azael, prepara tus maletas que nos vamos, pero tú escoges para dónde, ¿qué tú dirías? ¿A dónde irías?
3: En la Nueva York.
0: ¿A Nueva York? ¿Y por qué?
3: Porque te gusta la nieve y para visitar mi prima.
0: ¡Me gusta! Hay que esperar ya pronto viene la nieve, pero qué bien, oye, no escogiste cualquier destino, Azael, sabe bien a dónde quiere ir. Me gusta, Azael, gracias por contarme, que tengas lindo día. Y tengo otra llamada más, buenos días, ¿quién me habla?
4: Denise,
0: ¿cómo estás?
4: Bien.
0: Denise, ¿te gusta viajar?
4: Sí.
0: ¿Y a dónde irías si te dieran la oportunidad de que seas tú la que escojas?
4: Santo Domingo.
0: ¿Y por qué?
4: Porque quiero ver a mi tía para que me lleve al río.
0: ¡Ay! ¿Tu tía vive allá?
4: Sí.
0: ¡Ay, qué bien! ¿Irías a Santo Domingo a ver tu tía y que te lleve al río? Mira, a mí me cuentan que allá hay unos ríos hermosos. Como decía mi amiga que quiere ir a Jamaica, de aguas cristalinas y brillantes. ¿Ya tú has ido?
4: Sí.
0: ¿Sí? ¿Y son hermosos?
4: Sí.
0: ¡Qué bien, qué bien! Y te pregunto, amiga, si te dicen que se van de viaje, pero no te dicen a dónde, ¿cómo tú te sentirías?
4: Bien.
0: Bien como quiera, tú dices, olvídate, yo me voy. Eso está bien, eso está bien. Pues gracias por contarme, amiga. Pues mira qué interesante, nuestros niños quieren ir a muchos lugares y yo también. Pero imagínate esto, que puedas decirte, haz tu maleta, nos vamos de viaje, pero no te vamos a decir a dónde. ¿Te atreverías a ir? Mira, yo estoy segura que muchos como mi amiga dirían, claro. Pero hay otros que a lo mejor se detendrían y preguntarían, ¿pero a dónde? ¿Pero y cuánto tiempo? ¿Pero y dónde vamos a dormir? ¿Pero y qué tipo de ropa yo tengo que empacar? ¿Hace frío o hace calor? ¿Tengo que ir como con mucha ropa o tengo que ir poquita? ¿Cuántos días van a ser? ¿Verdad? Y es que en la Biblia hubo un hombre que recibió una instrucción parecida y ese era Abraham. Dios le dijo a Abraham, vete de tu tierra y de tu parentela a la tierra que yo te mostraré. Pero ¿cuál tierra, ¿me la puedes mostrar ya? Dios no le dio un mapa, no le dijo: Abraham, aquí está tu pasaje, este es el hotel, esta es la dirección y aquí está el itinerario. No, simplemente le dijo: ve y yo te mostraré. Y Abraham tuvo que confiar, él fue obediente, ¿sabes? Empacó sus cosas, preparó su viaje y se fue con su familia sin conocer todos los detalles del lugar.

0: llegar a donde iba. Imagínate, Abraham. A lo mejor alguien le preguntó, pero Abraham, ¿para dónde te vas? Y él pudo haber dicho, no sé exactamente, pero Dios dijo que me lo iba a mostrar. Y es que Abraham sabía algo bien claro, que no necesitaba conocer todo el camino para obedecer a Dios, solo necesitaba confiar en quien lo estaba guiando. A veces nosotros queremos que Dios nos enseñe todo el plan. Dios, dime qué va a pasar, quién va a ser mi maestra, qué voy a hacer cuando crezca, qué va a pasar mañana. Y a lo mejor cuando crezcas un poquito más, le vas a preguntar, ¿qué voy a estudiar y dónde voy a vivir? Pero muchas veces Dios nos dice como Abraham, confía en mí y camina conmigo. Dice Hebreos 11:8 que por la fe Abraham, siendo llamado, obedeció para salir al lugar que había de recibir como herencia y salió sin saber a dónde iba. Así que a lo mejor algún día puedas viajar a tu lugar favorito del mundo, como esos que me mencionaron. Pero hay un viaje demasiado importante que podemos empezar ya. El viaje de nuestra vida con Dios. Y no necesitamos saber todo el mapa, solo necesitamos confiar en el guía. Así que hoy nos deja esto una enseñanza valiosa para recordar.
1: Hoy es,
0: si Dios hoy te dijera, sígueme, que yo te voy a mostrar el camino, ¿confiarías en Él aunque no supieras exactamente a dónde vas? Eso fue lo que hizo Abraham. Y qué bueno saber que en Dios siempre podemos confiar. Así que aunque hoy no sepamos exactamente lo que va a pasar en este día, cómo te va a ir en el examen, en ese proyecto, en la clase, en la escuela, en tu casa, qué bueno es saber que Dios va con nosotros en el viaje de la vida. Así que recuerda eso y que lo pases hoy bien bonito de la mano del Señor. Que tengan lindo día, amiguitos, y nos encontraremos con el favor de Dios mañana descubriendo muchos más tesoros sagrados.
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Querido joven que está escuchando en estos momentos, es muy normal que se puedan burlar de ti por creer en Dios. Es normal que te llamen o te puedan decir que tienes una mente cerrada, que eres religioso o religiosa, que estás perdiendo tu juventud, ¿verdad? Estás perdiendo tu tiempo en esto de cosas de la iglesia, en ser cristiano y ese tipo de cosas. Entre otras cosas que te pueden decir que obviamente no podemos mencionar en el programa. No permitas que la opinión de otros te desanime. Dios sabe quién eres tú. Él te defenderá y te recompensará en público. No tomes venganza tú mismo. Él sabe cómo hacer que todas las cosas obren para bien. Eclesiastés 12:1 nos dice: no dejes que la emoción de la juventud te lleve a olvidarte de tu Creador. Hónralo mientras seas joven, antes de que te pongas viejo y digas: la vida ya no es agradable. No permitas que las burlas te paralicen para no alcanzar tus metas y ser un ejemplo para tus seres amados en amor y respeto. Hace tiempo vi este poema, me llamó mucho la atención, y dice de la siguiente manera: es difícil vivir la vida, sobre todo si hay que tomar decisión. Es más fácil quedarse sin hacer nada, pero el precio está en crecer y ser mejor. Es difícil vivir la vida, pues cada paso es una nueva opción. Mas si no se pisa firme y duro, la vida acaba por ser un barco sin timón.

Pero ¿cuánto más la vida de un joven o una joven que sea cristiano? Nadie dijo que esto sería fácil. Y aquellos cristianos jóvenes que llevan una vida sin problemas, sin confrontar dificultades, es muy probable, como dice el poema, que al final la vida acaba por ser un barco sin timón. No te sientas triste o desanimado, más bien debería de llenarnos de alegría, porque los mejores años de nuestras vidas los entregamos y los estamos entregando en estos momentos al servicio del Señor. Que mientras otros se divierten viviendo esa vida como, ¿verdad?, esa vida del mundo, yendo a los diferentes conciertos, a fiestas, a discotecas y todas estas cosas que hace el mundo. Los jóvenes cristianos peleamos con gran esfuerzo esta batalla. Es difícil. Nadie dijo que era fácil, pero si otros han logrado mantenerse hasta la vejez, seguramente usted también puede, pero obviamente con la ayuda de Dios. Así que recuérdalo, querido joven, querida joven que está escuchando en este momento. Valora esta juventud que tienes cerca de Dios. Porque luego llega un punto en que tal vez no quieras saber de Él si comienzas desde ahora. Usa esa energía que tú puedas tener. Usa ese esfuerzo que tú tienes para el servicio de Dios. Y Él te va a recompensar. Tal vez no sea como los demás jóvenes que los ven con carros nuevos o ropa nueva o ese tipo de cosas para lucirle al mundo. Pero tiene una recompensa mucho mayor para ti, que es el reino de los cielos. Así que en este momento vamos a hablar con nuestro Padre Celestial y pedirle que Él nos ayude a poder seguir fuerte en esta batalla. Oremos. Querido Dios y amante Padre que estás en los cielos, alabado, glorificado y santificado es tu divino y poderoso nombre, Señor. En esta hora te doy gracias por esta juventud que está escuchando. Señor, las luchas de los jóvenes no son fáciles. Los tiempos han cambiado, pero las luchas son similares. Hay muchas personas que dicen que es una pérdida de tiempo seguirte, Señor. Pero ayúdanos a que podamos demostrar de que no es una pérdida de tiempo seguirte. Que podamos siempre seguir contigo. Una vez lleguemos a viejo, que tengamos nuestras canas, o hasta que tú vengas, Señor, lo que suceda. Pero queremos siempre seguir ese camino, seguir tu verdad para una vida eterna. Gracias, Señor, por escucharnos. Bendice a esta juventud, bendice a todos los que están escuchando. Te lo pedimos y te lo agradecemos en el nombre que es sobre todo nombre, el nombre de Jesús. Amén y amén.

En Morningstar, la hora 7:35 de la mañana, viendo rápidamente las cámaras del tránsito en estos momentos, vemos que está bastante ataponado en el área de Caguas, en la PR-52, en dirección de Caguas hacia San Juan. Bastante fuerte esa congestión vehicular. Y al igual que en el kilómetro 2.4, ya más acá al área metropolitana, en la 52, vemos que esa congestión vehicular se mantiene.

0: fuerte. Más fuerte todavía está el tapón en la PR-26 a la altura de la PR-187. Y vemos en el área de Isla Verde, se mueve con bastante normalidad, pero empezando también a congestionarse esa vía, esa zona. Vemos en el Expreso Las Américas, la PR-18, frente al Irán Bison, está empezando a congestionarse un poco más en esa zona, pero hay algo de movimiento, está un poco lento, pero hay algo de movimiento, así que ya se ve esa congestión, ese tránsito que está aumentando más y más.
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En Morningstar, la hora 7:37 de la mañana. Viendo el radar del tiempo en estos momentos para los Estados Unidos, vemos que hay algo de lluvia que está afectando el norte de la Florida. Parte también de lo que es Georgia, el sur de Georgia, pero mayormente lo que es el norte y el noroeste del estado de la Florida. Bastante precipitación. Y también vemos un disturbio cerca de la frontera entre Texas y México. Se pronostica que posiblemente durante los próximos días ese disturbio que está en esa zona en el Golfo de México pueda desarrollarse, y si los pronósticos están en lo cierto, ese podría ser el primer huracán de la temporada 2026. Repito, está en el Golfo de México, todavía no se ha desarrollado, pero estamos pendientes si ese fuera el caso, pero tiene bastante potencial de desarrollo hasta el momento. Para el día de hoy, en la ciudad de Nueva York, la máxima estará en 66 grados, temperatura bastante agradable, ya un poco más fresca para este tiempo de otoño, condiciones despejadas, excelente para dar un buen paseo por la zona. En el área de Miami, las condiciones están parcialmente nubladas, con una máxima de 87 grados. Dallas, Texas, coge un respiro del calor, con una máxima de 85, condiciones despejadas, al igual que Los Ángeles, despejado completamente, pero con aviso de calor extremo, con una temperatura de 100 grados. Así que depende de donde usted vaya, recuerde llevar su abrigo o ropa más ligera si va a un lugar que tenga mucho más calor. Así que recuerda también comunicarse con su aerolínea si hay, para ver si hay algún tipo de retraso o cancelación de vuelo. Hasta aquí este informe, tanto de tiempo como de tránsito. Dios mediante, estaré con ustedes mañana con los informes más actualizados. Son las 7:39 de la mañana en Morningstar. 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

Mira, recientemente salió una noticia que queremos informar en la mañana de hoy. Es que un mecánico fue acusado de cobrar miles de dólares por reparaciones que presuntamente nunca realizó. Pues mira, te cuento. La Fiscalía de Caguas presentó 14 cargos criminales contra un mecánico residente en Caguas, quien es señalado por engañar a varios clientes, principalmente adultos mayores, al cobrarle dinero por reparaciones de vehículos que no habría realizado. De acuerdo a la investigación, él recibía los vehículos de sus clientes para realizar trabajos de reparación y mediante engaño obtenía pagos por sus servicios, ¿verdad? Presuntamente las reparaciones no.

0: se completaban. Según los reportes y las noticias, 4 adultos mayores fueron perjudicados y la cantidad señalada por las autoridades ronda entre los $31,000. Las víctimas identificadas en la investigación eran en su mayoría personas de edad avanzada entre los 67 y los 91 años de edad. Por lo tanto, esto trae, ¿verdad?, a la mesa el hecho de la vulnerabilidad de nuestros adultos mayores ante posibles engaños económicos, especialmente cuando necesitan servicios esenciales como la reparación de sus vehículos. No obstante, ¿verdad?, esta acusación corresponde a una etapa inicial, todavía todo está, mira, en investigación. Pero sin embargo, lo que queremos señalar es la importancia que tiene, ¿verdad?, el poder proteger a nuestros adultos mayores con relación a este tipo de engaño. Y queríamos hacerte la pregunta, ¿en algún momento tú has sido engañado al solicitar un servicio de mecánica? Porque mira, todavía tenemos adultos mayores que guían, que tienen su, ¿verdad?, y su independencia, y nos gustaría saber si tal vez tú has sido, ¿verdad?, objeto de este tipo de engaño. Llámanos al 787-303-0202.
1: Mira, yo tengo que contarte que para mí ir a los mecánicos es una cosa muy frustrante, ¿verdad? Sacando a los mecánicos que probablemente escuchan Morningstar y que son honestos, yo pienso que esta es una de esas profesiones que tiene como mala fama de que tú no seas engañado. Y bueno, qué lamentable que sucedió esto en este caso, donde estos adultos mayores entre 67 y 91 años,
0: eso es así,
1: le llevaron sus vehículos a este caballero y aparentemente nunca le hicieron las reparaciones por las que le pagaron.
0: Estamos hablando que es mucho dinero.
1: Es muchísimo dinero.
0: Incluso, entre todas las acusaciones.
1: Incluso hay uno de los vehículos que fue un Nissan Sentra del 2003 que aparentemente no pudo ser recuperado. ¿Tú sabes lo que es tú llevar,
0: imagínate,
1: tu vehículo al mecánico y que de repente ya nunca más aparezca?
0: Y te quedes sin auto. Estás a pie.
1: Y sin reparación, sin auto, sin nada.
0: Wow, de verdad que tenemos que ser cuidadosos. Yo creo que ya hemos llegado a un tiempo en que nuestros adultos mayores no deberían acudir a pedir este nivel de servicio. No deberían acudir solos, porque de hecho hay un rumor también por ahí que dice que también cuando las mujeres van solas a pedir, sí, servicios de mecánica, que les duplican el precio. Yo no quiero pensar que esto todavía se esté realizando así.
1: Y que
0: así
1: te quieren, como dicen por ahí, tomar el pelo. Decirte que tiene una cosa cuando en realidad a veces es incluso algo sumamente sencillo, y quien no sabe, pues no es muy probable que caiga en ese engaño. ¿Has tenido alguna experiencia similar? Por favor, sin decir el nombre, ¿verdad? Pero déjanos saber si para ti ir al mecánico es una experiencia frustrante o si ya tú tienes el truco para que no te engañen. ¿Cuál es ese truco? ¿Cuál es la clave? Llámanos al 787-303-0202. Y es que hay unas cosas que nosotros debemos tomar en cuenta antes de llevar el carro a un mecánico. Y la primera, a veces es un poco obvia, pero a veces caemos ahí. Investiga al mecánico. Mira, si tú tienes familiares, amigos, pregunta por referencia, busca experiencias de otros clientes, reseñas. Ahora con las redes sociales, tú sabes que es más posible buscar información. Verifica cuánto tiempo lleva trabajando y si tiene ya un negocio establecido. Y si es posible, confirma que esté debidamente registrado y autorizado para operar.
0: Lo que pasa
1: es
0: que mucha gente no hace eso, no verifica. Pero yo creo que los mecánicos ya ha llegado a un punto que tienen que ser como los médicos. Tú tienes que verificar, ¿verdad? Cuán bueno es,
1: claro,
0: ¿verdad? Si esa persona realmente tiene un peritaje en el área. Y yo te diría que yo te daría mejor una segunda recomendación. No solamente revisar la reputación, sino ir acompañado de alguien.
1: Claro, de alguien que sepa.
0: De alguien que sepa. O sea, yo creo que en este tipo de situaciones tú deberías llevar a alguien que tal vez tenga el azúcar por dentro, como yo digo, que se encargue de preguntar, que vea al mecánico, que tú no estás solo dentro del proceso.
1: Claro, pero yo creo que a veces a alguna gente se le hace tan difícil pedir ayuda. Sí, pero mira, hay que hacerlo para que no seas engañado, porque a veces, por este asunto de economizar, mira lo que le sucedió a estos adultos mayores. Terminaron uno de ellos sin su vehículo.
0: Wow.
1: Y gastando dinero donde no recibieron el servicio. Número 2, no entregues el vehículo sin dejar evidencia. Recomiendan que antes de entregarlo le tomes foto por dentro y por fuera y video, que le tomes foto al odómetro, que es donde puedes ver las millas, que documentes cualquier daño existente e incluso si lo dejas con objetos adentro, que anotes cuáles

0: son esos objetos que dejaste, pero mejor déjalo sin nada, ¿verdad? Y que guardes foto con la fecha.
1: Y esto es algo importante porque a la gente confiamos, claro, ¿verdad?, en dejarlo allí. Y sin embargo, aunque los centros de servicios que tienen los dealers por lo general le tiran fotografías, no, mira, nunca confíes en lo que puede hacer otra persona, claro, en base a lo que es tu propiedad. O sea, tirarle fotos, videos para asegurarte que no esté chocado. Y sobre todo el millaje es importante, sí, porque muchas personas dicen que sacan a pasear el carro
0: que
1: y
0: se van a pasear llegan, por ahí.
1: Y llegan con 2 o 3 millas adicionales.
0: Unas cuantas.
1: No, que de mucha deshonestidad en el mundo hoy en día.
0: Demasiado, demasiado. Mira, dicen por ahí, cuídense mucho y cuiden sus carritos. ¿Sabes qué? Esto lo he visto que ha sucedido, no necesariamente con mecánicos, aunque sé que también ha pasado, pero en estos servicios donde tú estacionas el auto por un largo término, por alguna razón, que te vas de viaje o alguna otra, uh-huh, y hay gente que reporta que ha recibido el carro con mucho más millaje,
1: wow,
0: y o chocado. Y entonces después le dicen, no, eso estaba así. Y si tú no tienes evidencia, ¿cómo tú vas a, verdad, a dejar saber que eso no estaba así, que fueron ellos los responsables? El próximo consejo para que, mira, no seas víctima de un engaño al tratar de reparar tu auto, pide un diagnóstico y estimado por escrito. Una de las cosas que muchas veces se falla es que te lo dicen verbalmente. Eso te va a salir como en 500. Y tú confiaste en la palabra.
1: Aumenta la cuenta.
0: Ya sabes. Y el documento debe indicar cuál es el problema que tiene el vehículo, cuál es la reparación y las piezas que van a utilizar en eso, porque después tú sabes que siguen apareciendo cosas nuevas.
1: Cargos adicionales. De hecho, una de las cosas que yo admiro en muchos caballeros es que ya saben lo que básicamente, tienen más o menos una idea,
0: claro,
1: del diagnóstico del vehículo y ya pueden ir, ¿verdad?, diciéndole al mecánico, mira, yo creo que tiene esto. Y eso es importante saberlo, uh-huh, para que no le añadan más agua a la sopa. Y entonces, ajá, cuando vienes a ver, el carro se queda más tiempo o en el peor de los casos te lo entregan y sigue con el problema.
0: Uf, eso sí que es frustrante. Y en esa misma línea hay que decirle a las personas, ¿verdad?, encargadas de las reparaciones, que no autoricen ningún trabajo adicional sin tu consentimiento, que te tienen que llamar primero y obtener la aprobación, porque tú sabes que a mucha gente le pasa que dicen, mira, pues vine por esto, pero tenía esto y esto otro y te lo arreglé. Y de repente es como que, ¿de verdad le hicieron eso?
1: Y yo creo que a veces confiamos tanto y tanto en la, uh-huh, gente, entendemos que todo el mundo es bueno, y entonces ahí es donde vienen tal vez los problemas, ¿verdad? No estamos diciendo que este caballero fue el culpable, pero sí está siendo investigado por esto. Pero esto nos abre la puerta para nosotros poder estar seguros cuando vayamos a un lugar. Mire, no solamente pase por el mecánico y ya, tome las debidas precauciones, porque si esto pasa con las personas que no son mayores, imagínese un adulto mayor que tal vez no tiene ni el mínimo conocimiento de lo que tiene el vehículo, y entonces ahí es donde el problema, porque los ven como que demasiado buenos, uh-huh, y entonces ahí es que vienen los procesos de engaño.
0: Mira, este consejo me gusta porque justamente en estos días vi algo relacionado con esto. Pregunta qué ocurrirá con las piezas reemplazadas. Puedes preguntar, ¿me puedes entregar las piezas que retiren del vehículo? Justamente en estos días estaba viendo en las redes sociales a una dama que estaba alegando, en este caso fue con un ojalatero, que ella había comprado un bumper y cuando va a recoger su vehículo, ella identifica que no tenía un bumper nuevo, sino que simplemente le habían arreglado el que ya ella tenía. ¿Cómo ella lo pudo identificar? Porque ella era hija de un ojalatero. Y entonces le dijo, mira, yo de esto yo sé y yo quiero saber dónde está el bumper que yo te traje. Y ahí entonces, ¿verdad?, la persona tuvo que reconocer y cambiarlo, y ella pidió que le dieran el otro para asegurarse, tú, claro, sabes. Y en ese sentido, pues ella dice, mira, yo me di cuenta porque como yo me crié, ¿verdad?, con una persona que trabajaba en esto, pues yo tengo conocimiento, pero ¿qué de aquellas personas que no? Así que este es un buen consejo, ¿verdad? Pedir que te entreguen las piezas que retiren del carro.
1: Wow, de verdad que cada día nos sorprendemos más. ¿Tú sabes también qué recomendación podríamos dar también? Es pedir factura detallada de lo que le hicieron al vehículo, porque en muchas ocasiones tenemos cargos y cargos y cargos adicionales y no entendemos de dónde viene. Uh-huh. Y aunque sea un mecánico cualquiera de marquesina, como podemos decir así, esa persona debería tener, aunque sea una factura,
0: claro,
1: donde te explique específicamente qué fue lo que le hizo al vehículo. ¿Por qué? Porque no hay otra forma de tú poder reclamar una garantía, uh-huh, si ese vehículo continúa con esa misma avería nuevamente.
0: Definitivamente.

0: Efectivamente. Y por supuesto, tenga cuidado con dar pagos demasiado grandes por adelantado. Aunque sí es cierto que hay personas que a veces solicitan depósitos, deberías tener recibo detallado. Y sobre todo, no pagarlo todo, porque como dicen por ahí, músico pago. No toca bien. Y por supuesto, si algo no te cuadra, pues mira, detente. Si notas que hay presión para pagar de inmediato, cambios constantes en el precio, no quieren darte recibo, no te explican qué reparación hicieron, todo está medio nebuloso, no te quieren enseñar el vehículo, no contestan llamadas o mensajes, o te piden cantidades de dinero que no estaban acordadas, no tengas miedo de buscar una segunda opinión.
1: Lo que pasa es que muchas veces las personas, por decir, ay, es que yo no quiero sonar muy exigente, uh-huh, o no quiero ser muy rudo, déjame ir a la buena. Y por eso, precisamente, es que pasan lamentablemente estos incidentes. Así que en el día de hoy te invitamos a que, mira, abras bien los ojos, analiza bien dónde vas a llevar tu vehículo para que no caigas en estos engaños. Y si piensas que quieres ir acompañado, yo estoy segura de que debe haber alguien que pueda acompañarte para que te ayude dentro de este proceso. Hoy en día la economía está sumamente alta, los, uh-huh, costos están sumamente altos, y yo creo que podemos hacer unas cositas antes para poder proteger esa inversión que tenemos. Y también en la mañana de hoy queremos recordarte, mira lo que nos dice Levítico 19:11, dice: no hurtéis y no engañéis ni mintáis los unos a los otros. La palabra de Dios es grande y poderosa y nos dice hasta la manera en la cual tenemos que actuar.
0: Definitivamente, así que, ¿verdad? Tener esa astucia, que no nadie te tome el pelo, como dice el refrán, y que estos servicios, mira, al fin y al cabo, estas personas tuvieron que recurrir a la ley para hacer valer sus derechos, y qué lamentable que llegue hasta allá.
1: Qué lamentable. Mira lo que nos dice: el engaño puede producir una ganancia momentánea, pero la honestidad produce algo mucho más valioso, una vida que puede permanecer delante de Dios con una conciencia completamente limpia. Así que en el día de hoy, mira, te echamos la bendición y le pedimos al Señor, mira, si tú que nos estás escuchando, tal vez te guste como que engañar a la gente, recuerda que una vida que puede permanecer delante de Dios siempre tendrá una conciencia completamente limpia. La honestidad es un don, es algo que deberíamos valorar día tras día. ¿Para qué? Para que nos vaya bien, porque imagínate, ¿quién va a prosperar a través del engaño, a través de la mentira? Absolutamente nadie.
0: Así es, así que ya lo saben, amigos, gracias por habernos acompañado en la mañana de hoy. Quédate conectado, conectada con Radio Sol. 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Así que eso, mira, mucha gente ya se lo está llevando. Así que gracias por haber estado con nosotros, y con el favor de Dios te esperamos mañana a las 6 de la mañana en otra edición de tu programa Morning Start.

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1: Esta es la hora en nuestros estudios. 8 en punto. 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

0: Hoy era Hilda la que iba a comenzar ahí a cantar y seguí. Le quitó la música.
1: La música, especialmente cuando decía, en familia. Ahí sí que dije, ay, no tengo los papeles afuera. ¿Cómo bueno, estás, Seba?
0: Estamos bien, gracias a Dios. Hilda, ¿y cómo estás tú?
1: Pues mira, estamos sentados y muy bien.
0: Qué ya, bueno, que por lo menos estamos sentados.
1: Claro, porque pudiera estar de pie, pero no.
0: Así es, y está difícil estar una hora completa aquí de pie.
1: No, no lo aguantan mis plantas de los pies, no lo aguantan. Y saludamos a nuestro compañero allá, Segui, que está como un pulpo.
2: Sí, estamos bien en el día de hoy.
1: Qué bueno.
2: Gracias a Dios.
0: Qué bueno, interesante Javier. Esa voz.
2: Sí. ¿Quieren cantar el jingle? Yo se los pongo.
1: No, está bien. Okay. Vamos a conversar.
0: Hace falta la lluvia, pero poquito a poco, ¿no? Vamos, no lluvia torrencial como...
2: Vamos, que ustedes son cantantes como los cantantes tenores.
1: Pero no somos Pavarotti.
2: No.
1: Pero a ver, ¿qué dijiste? No,
0: no, no. Y lo dijo con énfasis.
1: Exacto, no. Con total seguridad. Queremos saludar también a esos amigos que todos los días nos acompañan en este trayecto de una horita, que ya vienen del programa de nuestros compañeros anteriores. Oh, sí. Y se quedan ahí para compartir con nosotros también, y estamos profundamente agradecidos.
0: Así es, esa oportunidad de poder compartir con cada uno de ellos, que comienzan muchos de ellos desde las 6 de la mañana, sí, con Morningstar, y exacto, siguen por ahí arrancando en familia, buscando su presencia y todos los demás programas de Radio Sol. Es una bendición poder compartir con ellos y que el Señor nos hable a través de esta emisora.
1: Mira, quiero saludar a dos personas que yo sé que van a escuchar después. A Elba Solís, de la Iglesia de Santurce. Ella es una asidua oyente. Y también quiero saludar en Oklahoma a Enerolisa Brazován, que por el horario no puede conectarse con nosotros y nos escucha después.
0: De hecho, también escuché por ahí de una amiga que nos escucha desde Vieques. Gloria, el apellido me falla
1: un poco, pero sí, la señora Gloria, bendiciones.
2: Y también queremos saludar a alguien que le envía saludos a ustedes dos. Todos los sábados me dice, yo gozo con ustedes.
1: ¿Quién?
0: ¿Quién?
2: Amarilis Rodríguez y Antonio Fernández.
1: ¡Ah! Oh. Sí, un abrazo para ellos. Nosotros los queremos mucho a ambos. Así que los saludamos y abrazamos. Porque esos son gente que también quiere, son parte de la familia.
0: Sí, es que como lo dice el título de este programa y el jingle, nosotros no somos solamente amigos, nos convertimos en una familia.
1: Amén. Eso es cierto.
0: A mí me encanta imaginar esta mesa, los que quizás nos ven, saben de qué mesa estoy hablando, los que nos escuchan quizás nunca han visto la mesa, pero tenemos una mesa, una forma peculiar, tiene varios lados. Pero yo me gusta imaginármelo como si yo estuviera...
1: Como un rombo es esto. Yo no sé de figuras geométricas, pero parece un rombo. No sé, ¿tiene cuántos lados? Cuéntalo.
0: Muy temprano para contar, Hilda.
1: Pero ¿cómo va a ser? Mira, dos.
2: En las esquinas tiene cuatro esquinas, pero entre medio, en su intermedio, es semicircular.
0: Sí.
1: Exacto. Digamos que es como un rectángulo de forma.
0: Ya que Hilda me puso a contar, por el lado de nosotros tiene tres lados, por el otro tiene tres más, son seis, y las dos esquinas son ocho.
1: ¿Por qué habría que contar? Porque tu compañera aquí no puede contar.
0: Así que es un octágono, pero un octágono bastante peculiar.
1: Peculiar es la forma como nuestros amigos nos ven, porque ellos están gozando ahí comentando.
0: Pero
1: con todo lo que hablamos
0: el
1: aquí.
0: El pensamiento que quería compartir es que yo me los imagino a cada uno de ellos como si estuviéramos en una cena. ¿Tú te imaginas esa cena allá en el cielo cuando estemos en esa mesa gigantesca?
1: Bello. Siempre me ha llamado la atención esa mesa que dice que vamos a sentarnos, porque en algún momento nos vamos a sentar con Cristo.
0: Amén.
1: Y vamos a estar en una mesa kilométrica.
2: Vamos a estar sentados en las sillas, vamos a disfrutar de la mesa.
0: Bueno, que no vamos a estar físicamente sentados encima de la mesa.
1: Pues sí, es obvio.
0: Pero vamos a estar sentados a la mesa.

0: Seguí. Javier.
1: Pero así yo me imagino este programa con todos esos amigos que nos acompañan día a día. Como que esta mesa se sigue estirando y cada uno de ellos se sienta alrededor de nosotros.
0: Y eso es bonito.
1: Oh, sí.
0: A mí me encanta pensarlo así.
1: Eso a mí me llena de tanta alegría pensar que tenemos familia, ya sea en México, ya sea en España, en los Estados Unidos, en Nicaragua.
0: En Nicaragua, sí. Japón. Saludamos también a mi amada suegra, Saraí, que siempre también escucha, aunque a veces se desconecta pues por la diferencia de hora y luego lo termina, pero vamos a enviarle un fuerte abrazo también a ella.
2: Saludamos también a Miriam Díaz, que está conectadita.
0: Miriam, saludos y bendiciones para ti también.
1: Por ahí nos dicen calentando la voz desde tempranito.
0: Pues sí. Bueno, vamos a aprovechar entonces, ya que estamos todos juntos a la mesa, vamos a estudiar.
1: Claro.
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0: Y este hermoso privilegio que tenemos, donde ellos también pueden participar.
1: Así
0: pero no
1: es.
0: Solo ellos por escrito, ¿verdad?
1: No, sino que nuestros amigos que nos escuchan a través de las ondas radiales nos pueden llamar al 787-303-0202 y compartir con nosotros de lo que hemos estado hablando durante esta semana. Y es bonito ver, porque ayer nuestros amigos nos compartieron, hablamos un poquito sobre Abraham y un poquito sobre Isaías, pero nuestros amigos no compartieron personajes como Jonás, que también pudimos ver muchas enseñanzas, Moisés. Y había otro personaje bíblico que ahora mismo olvidé el nombre, pero sé que lo mencionaron, si no, no me equivoco, era Elías, exacto. Y pudimos sacar tantas enseñanzas de estos personajes y quedamos con la tarea de estudiar muchas de esas historias o repasarlas, porque la verdad es que ellos pasaron por ciertos momentos difíciles en su vida y así se titulaba la lección.
0: Y todos eran profetas.
1: Un llamado difícil se llamaba ese primer subtópico. Y pudimos ver que en medio de esas dificultades que ellos pasaron, nosotros todavía hoy podemos sacar grandes enseñanzas para nuestra vida.
0: Así es. Y hoy vamos a estudiar otro profeta.
1: Oh, sí.
0: Que lo mencionamos así a vuelo de pájaro, pero no profundizamos en ese personaje.
1: Así es. Y es que gracias a la lección, el subtópico de hoy es que la lección se basa en Isaías capítulo 6. Y como lo dice el libro, vamos a estar hablando de Isaías.
0: Exactamente. Y yo quisiera rápidamente preguntar a nuestros amigos, ¿qué saben ustedes del profeta Isaías? Que nos dejen saber todo lo que ellos saben.
1: Oh, eso es muy buena. Muy buena pregunta, y el profeta Isaías tiene muchas curiosidades que uno puede...
0: Sí.
1: Y textos hermosos.
0: Definitivamente. Me encanta porque, de hecho, hay un capítulo que se ha hecho famoso y que se cumplió en Jesucristo. Y eso lo hace muy especial.
2: ¿Ese es el 6?
0: ¿Pero?
2: ¿Ese es el 6?
1: Un poquito más adelante.
0: No, es el 53.
1: El que Hilda estaba pensando es en el 53.
0: Sí.
1: Pero sí, hay muchas enseñanzas para cada uno de nosotros a través de este profeta. Pero hablando del capítulo 6, ya que Segui lo mencionó, cuando nosotros comenzamos ese capítulo, se nos presenta que Isaías está en ese momento histórico donde estaba el reinado del rey Usías. Y el primer versículo nos dice: en el año en que murió el rey Usías, vi yo al Señor sentado sobre un trono alto y sublime, y sus faldas llenaban el templo. Y estamos aquí viendo eso que Isaías nos relataba. Él estaba teniendo una visión de lo que estaba sucediendo en aquel momento y no las cuenta. Poco a poco.

0: poco a cada uno de nosotros tratando de explicar eso que él estaba viendo.
1: Y habíamos dicho ayer también, recapitulando, que el profeta Isaías fue uno de los profetas que no entendieron el llamado de Dios porque se consideraban indignos de ser instrumento. Y cómo Dios habló a través de ellos, poniendo de sus atributos, pasando, en el caso de Isaías, un carbón encendido en sus labios para que supiera que es utilizado.
0: Así es. De hecho, cuando nosotros seguimos estudiando ese capítulo 6, y Hilda lo resumió bastante bien, pero cuando nosotros leemos el versículo 5, dice: entonces dije, ay de mí que soy muerto, porque siendo hombre inmundo de labios y habitando en medio del pueblo que tiene labios inmundos, han visto mis ojos al Rey, Jehová de los ejércitos.
1: Aquí nos tenemos que detener, Seba, porque cuántas veces hemos recibido un mensaje de Dios porque está tratando con nosotros. ¿Qué hacemos cuando recibimos ese mensaje? ¿Nos espantamos, nos decepcionamos, nos escondemos o tratamos de escondernos de Dios?
0: Son muy buenas preguntas para nosotros analizar y meditar.
1: Pero si hacemos lo que hizo Isaías, nos quedamos ahí. Y entonces esperamos, aguardamos para que Dios se manifieste. Vamos a obtener quizás ese mismo resultado.
0: Así es.
1: Un mensaje. No somos profetas.
0: No.
1: Eso es de alguien particular. Pero en ese gesto que él hizo, en eso que él dijo, estamos todos representados.
0: Precisamente por eso es que estamos estudiando estas lecciones, para poder entender un poco mejor lo que significa ese término de profeta, y que hay que tener mucho cuidado de uno hacerse llamar profeta, porque la Biblia tiene unas características, se podría decir, específicas sobre esas personas que fueron llamados para ser profetas. Y me gusta cómo planteaste las preguntas, porque si tenemos a un Isaías que, por lo menos yo, si hubiera pasado por ese proceso, me hubiera asustado. Porque él dijo, ¡ay de mí! ¡Soy muerto! Él pensó que se iba a morir.
1: Exacto. Pero no se fue corriendo.
0: Pero no se fue corriendo, sino que, como él fue sincero y expresó lo que había sentido en ese momento, vemos como el Señor le contesta inmediatamente. Él en esa visión estaba viendo unos serafines que estaban con dos alas, cubrían su rostro, con dos alas volaban, y eso lo podemos ver en los primeros versículos, y con las otras dos cubrían sus pies. O sea, estaban tratando de cubrir todo su cuerpo. Pero cuando nosotros vemos el versículo 6, dice: Y voló hacia mí uno de los serafines, trayendo en su mano un carbón encendido, tomado del altar con unas tenazas. Tocando con él sobre mi boca, dijo: he aquí que esto tocó tus labios, y es quitada tu culpa, y limpio tu pecado.
1: Gloria a Dios.
0: Y cuando yo leí ese versículo, me hizo recordar las historias de Jesús.
1: Claro, y yo recordaba, no sé si cuando yo crecía había algo que nosotros compartíamos que se llamaba, o lo llamaban, la ley de la contemplación. Aquello que tú contemplas más, te pareces más a eso que estás contemplando. Por eso nosotros como cristianos debemos contemplar más a Cristo.
0: Así es.
1: Y aquí yo veo un Isaías que está contemplando muy profundamente, con mucho detalle, a su Dios.
0: Así es. Podemos ver que
1: es nuestro Dios, de hecho.
0: Podemos ver que aquí Isaías tenía una necesidad. Él sentía que era de labios impuros. Y vemos a ese serafín llevando ese carbón encendido. Y dijo: ya que este carbón encendido tocó tus labios, eso significa que tus pecados han sido, o tus labios han sido limpiados. Y a mí me hizo pensar rápido en la historia, por ejemplo, la del paralítico. cuando que los cuatro amigos bajaron ese paralítico por el techo. Sí.

0: Cuando el paralítico estaba frente a Jesús, en vez de Jesús directamente decirle levántate y anda, lo primero que le dice son tus pecados te son perdonados.
1: Ay, amén.
0: ¿Y por qué pensé en esto? Eso me hizo pensar muchas veces en nuestra vida, nos sentimos como Isaías, nos sentimos indignos de poder ser llamados instrumentos para la obra del Señor. Uh-huh. Y ponemos muchas excusas. No, que yo tengo que arreglar este asunto, tengo un problema, por poner así, y una persona en particular, tengo un problema con mi vecino, uh-huh. y hasta que yo no arregle eso, no puedo ir a la iglesia, por poner un ejemplo. Uh-huh. El Señor está diciendo, arrepiéntete de tu pecado. Y como le dijo al paralítico, él sabía que el paralítico necesitaba caminar, pero primero sabía que más que eso necesitaba un corazón limpio. Así que cuando el paralítico está frente a Jesús, le dice, tus pecados te son perdonados. Y los que estaban alrededor decían, mira este, ¿quién se cree este para perdonar pecado?
1: Y mira lo que nos comparte nuestro hermano mayor, nos está compartiendo un versículo, un trozo del mismo libro de Isaías. Este es el capítulo 30, versículo 18. El Señor los espera para tener compasión de ustedes. Él está ansioso por mostrar su amor, porque el Señor es un Dios de justicia. Dichosos todos los que esperan en Él.
0: Así es. Cuando nosotros seguimos estudiando el libro de Isaías, ese capítulo 6, podemos ver que luego de que el Señor atiende la necesidad de Isaías, le pregunta y le dice el versículo 8, que ya yo lo había mencionado anteriormente. Después oí la voz del Señor que decía, ¿a quién enviaré y quién irá por nosotros? Y la respuesta de Isaías debería ser la misma respuesta que nosotros debiéramos dar. Isaías le contesta, entonces respondí yo, heme aquí, envíame a mí. Muchas veces queremos ponerle excusas al Señor de que no, yo no puedo hacer eso porque yo no soy capaz. O yo no puedo hacer eso porque todavía a mí me falta algo por arreglar. El Señor está diciendo, o por ejemplo como ahí, Él está preguntando a quién enviaré y quién irá por nosotros. No estoy diciendo que somos profetas, pero sí que el Señor nos está llamando a una misión.
1: Claro, Dios le está diciendo a Isaías, este negocio es mío y como es mío, yo me voy a encargar de que lo que se diga por tu boca lleve mi sello.
0: Así es.
1: Y Dios nos está diciendo lo mismo. Nosotros tenemos que entregarnos por completo, someternos a Él para que Él se asegure de colocar sus palabras en nuestra boca.
0: Así es. Isaías le contestó así de, heme aquí, envíame a mí. Y entonces el Señor le entrega, y estoy resumiendo bastante lo que decía ese capítulo, le entrega el mensaje que tenía que llevar al pueblo. Cuando nosotros lo estudiamos, no era un mensaje muy bonito. Uh-huh. Y siempre llama la atención, porque cuando el Señor le empieza a hablar, le dice, y dijo, anda y dile a este pueblo, oíd bien y no entendáis, ved por cierto, pero no comprendáis. Embota el corazón de este pueblo, endurece sus oídos y ciega sus ojos para que no vean, no vea con sus ojos, ni oigan con sus oídos, ni su corazón entienda. Y por ahí sigue ese texto. Y uno se pregunta, pero me está mandando a hablar y lo que está pidiendo es que las personas no entiendan. ¿Cómo es esto posible?
1: Eso.
0: ¿Cómo es esto posible?
1: Y antes de que sigas, quisiéramos compartir un comentario de nuestra amiga Jay a la pregunta que hicimos, ¿qué saben de Isaías? Y ellos van respondiendo poco a poco. Isaías es un libro hermoso, muy inspirador. A ella le encantan sus enseñanzas, igual que el del profeta Jeremías. Fue uno de los cuatro profetas mayores del Antiguo Testamento. Su nombre en hebreo significa el Señor es salvación.
0: Amén.
1: Tremendo mensaje.
0: Amén, amén, amén. Como estaba mencionando ahorita, y qué bonito que pueda compartir eso, porque sí, el libro de Isaías es un libro en

0: hermoso. Podemos ver momentos como este donde quizás pensamos, ay, qué fuerte suena el mensaje. Está hablando de endurecer los oídos, de que sean ciegos. Pero cuando nosotros buscamos la historia, más allá de lo que nos dice la Biblia, aunque la Biblia no los cuenta, podemos ver que el pueblo de Israel en ese momento no estaba, como se dijera, en una buena conexión con el Señor. Y a veces escuchemos esas aseveraciones en la Biblia de endurezcan sus oídos. Por ejemplo, en Éxodo también dice, y endureció Dios el corazón de Faraón. Y quizás no entendemos esos términos. No es que el Señor quiere que las personas se pierdan. Esa no es la intención del Señor. En el Antiguo Testamento muchas veces vemos estas aseveraciones porque se tiende a atribuir al Señor el efecto que iba a causar un mensaje en el pueblo. No es que el Señor estaba intencionalmente endureciendo los oídos o cegándolos. Es que es como cuando, como mejor yo lo puedo visualizar, es como si uno tomara un pedazo de lodo y una vela en el mismo lugar, en dos vasitos diferentes, tratando de visualizarlo. Cuando nosotros sometemos esos dos productos al calor o al sol, vamos a ver que el lodo, por más que le dé el calor, cada vez se va a poner más sólido. Sin embargo, por el otro lado, la vela, que era sólida, mientras más calor le da, más blandita se va a poner hasta que eventualmente se vuelve líquido. Lo mismo sucede con el ser humano cuando recibe la palabra de Dios. Cuando nosotros vemos en Isaías, el pueblo de Israel se había entregado a cosas como la idolatría y muchas otras cosas. Así que el mensaje para todos fue el mismo. Sin embargo, las personas que estaban recibiendo el mensaje tenían que tomar una decisión. O le creo a Dios el mensaje que me está dando, o sigo al mundo.
1: Hemos venido hablando de que tenemos que tomar decisiones a lo largo de este año.
0: Tenemos que tomar decisiones. El Señor nos está llamando a tomar decisiones. Cuando nosotros vemos, por ejemplo, la vela, son estas personas que han recibido las enseñanzas que están en la palabra de Dios y nos dejamos moldear por lo que el Señor nos ha traído a través de la palabra. Cuando nosotros vemos ese líquido de la vela, podemos ver que si está en un recipiente redondo, va a tomar la forma de ese recipiente. El barro, por el otro lado, como se puso sólido, por más que intentemos darle la forma del recipiente, no la va a tomar. Eso es lo mismo que sucede en la vida de cada uno de nosotros, como mencioné ahorita. O seguimos a Dios, aunque eso nos lleve a encontrarnos con cositas en nuestra vida donde, ay, esto como que a mí me agrada, pero sé que no está bien. ¿Lo dejo para seguir a Dios? ¿O me quedo con eso y sigo con las tendencias de este mundo? Es algo, un llamado para que nosotros podamos meditar y podamos decidir, ¿estamos de parte de Dios o estamos de parte de eso que nos hace sentir cómodos?
1: Pues fíjate que sería un buen momento para nosotros en oración decirle lo que vamos a hacer.
0: Claro que sí, claro que sí.
1: Y vamos a incluir a esos amigos que yo no los había visto antes. Por ejemplo, desde Vieques nos acompaña Rosita Carrasquillo. Y vamos a incluir a cada uno de los que antes no se hubieran conectado en esta oración.
0: Así es. Cuando nosotros, antes de orar, cuando nosotros vemos el mensaje de Isaías allí en el capítulo 6, ese capítulo termina diciendo que aunque sí van a haber personas que se van a apartar o van a ser destruidas, como lo menciona en este capítulo, siempre va a permanecer un grupo de fieles que conocieron la verdad y esa verdad transformó sus vidas.
1: Amén.
0: Así que pidámosle al Señor que lo mismo suceda con cada uno de nosotros. Vamos a orar, Hilda.
1: Claro que sí.
0: Padre nuestro que estás en los cielos, santificado sea.

0: tu nombre, te damos las gracias, Señor, porque nos diste esta oportunidad de estudiar este pasaje en el libro de Isaías, donde nos has dado muchas enseñanzas. Lo primero es que pudimos ver esa actitud de allí del profeta, donde aunque sintió miedo, recibió el mensaje y cuando entendió lo que el Señor quería de él, le dijo: heme aquí, envíame a mí. Así que te pido que nosotros también podamos tomar esa decisión de que nos podamos entregar completamente a tu voluntad, Señor. Se nos ha presentado que es momento de tomar decisiones. Te pido, Señor, que en cualquiera sea la decisión que tenemos que tomar, que nosotros podamos tener en cuenta qué es lo que tú quieres para nuestra vida, Señor. Que no decidamos por lo que nosotros entendemos que es lo correcto, sino que nos dejemos guiar por ti, Señor. Te damos las gracias, Señor, por esta oportunidad que nos diste de compartir con cada amigo que nos escucha, ya sea a través de las redes sociales, ya sea a través de la radio. Te pido que seas con cada uno de ellos, Señor. Y te damos las gracias por esas personas que anteriormente quizás no habíamos visto sus nombres y hoy estamos conociéndolos, aunque sea así a través de la distancia. Te pido una bendición especial por cada uno de ellos y que de igual manera como nosotros sentimos que estamos aquí en familia, que cada amigo que nos escuchan también puedan sentir que están en esta mesa con nosotros. Te damos las gracias, Señor, por todo esto. Y todo esto lo digo en el nombre de Jesús. Amén.
1: Amén.

0: Y aquí estamos, Hilda, en Arrancando en Familia nuevamente. Y
1: no nos hemos ido.
0: No nos hemos ido y vimos por ahí un saludito especial.
1: Ay, sí, que yo no quiero dejar pasar. Me parece que se llama Marta Vázquez, de Colombia. Y desde el área sur, qué bueno es que nos acompaña, así que deseamos que la bendición de Dios llegue allí a Colombia, se quede con ella, con su familia. Para nosotros es un hermoso privilegio que nos acompañe.
0: Así es. Hilda, yo te tengo que contar, mi sueño siempre ha sido ir a Colombia.
1: ¿De verdad?
0: Sí, desde niño siempre he dicho que es un país que me gustaría visitar. Nunca he tenido la oportunidad, pero poder ver que alguien desde allá está compartiendo con nosotros me llenó de mucha alegría.
1: Pero sí, ahora viendo Colombia, podemos hacer un programa especial de Colombia, de que Colombia. Hace tiempo no hacemos esos programas biográficos.
0: Sí, ¿no? Y es una cultura muy hermosa.
1: Oh, sí.
0: Se distinguen por ser muy alegres, por lo que he podido ver y escuchar. Y sí, sería bueno conocer un poquito más de este
1: sobre
0: país.
1: Sobre el himno, la población, la topografía, cuántos ríos tiene, todo eso.
0: Así es. Y hablando de todo un poquito, Hilda, vi por ahí que habían como que unas noticias, unos artículos.
1: Sí.
0: Cuéntame un poquito.
1: Mira, tú sabes que en México, especialmente en el área de Veracruz, y allí Saraí nos puede ayudar si está conectadita en estos momentos, ocurrió algo que a mí me llena de felicidad. Y es que le dieron una segunda oportunidad. ¿A qué no sabes a quién?
0: Bueno, a mí no fue porque yo no estoy en Veracruz.
1: ¿Que no es tanto quién? Es una tortuga
0: una
1: marina.
0: Tortuguita, sí.
1: Sí, pero mira lo que pasa. Y es que en la costa de Veracruz, México, se vivió recientemente una escena que conmovió a todo el que pudo presenciarla. Y es que una tortuga marina se quedó atrapada entre las redes y residuos de plástico sin poder librarse de por sus propios medios. Esta situación es muy preocupante, así que el animal luchaba por moverse mientras esas redes y el plástico se habían convertido en una verdadera trampa mortal. Así que cada minuto era importante que saliera de esa situación. Y
0: wow,
1: se dieron a la tarea entonces una persona que allí fue de liberarla, porque estaba hasta varada.
0: Wow.
1: Eso es hermoso, no solo que seamos buenos con las personas, sino que seamos buenos con la creación de Dios.
0: Eso es muy correcto. Por el otro lado también.

0: Él nos hace un llamado de atención a cada uno de nosotros, porque es triste ver cómo esos animalitos que no tienen nada que hacer con las consecuencias de nuestra mala administración de los recursos naturales que hay a nuestro alrededor, ver esas consecuencias es un poco triste, ver que
1: Sí,
0: están
1: sí,
0: pasando por
1: sí.
0: ese momento de sufrimiento. A mí me hace meditar y reflexionar.
1: Claro, por ejemplo, la Biblia habla del cuidado que tenemos que tener con las criaturas que Dios, con
0: Oh,
1: la
0: sí.
1: creación de Dios. Por ejemplo, en Proverbios 12:10 nos dice, el justo cuida de la vida de su bestia. Mira qué importante. Eso es una sola muestra. Hay más versículos que hablan sobre
0: Hay
1: eso.
0: muchos más versículos que hablan sobre esto. Por ejemplo, está Génesis, que Génesis Dios le da al hombre como instrucción que cuide de todo animal y de que se encuentra en medio del jardín. Y podemos ver cómo es muy cierto eso que la Biblia nos menciona y el sabio Salomón nos cuenta allí en Proverbios que debemos cuidar. Hablamos mucho en las iglesias del término mayordomía.
1: Sí.
0: Y cuando hablamos de mayordomía, por lo regular pensamos en dinero
1: O en las personas.
0: o en personas. Y la mayordomía abarca mucho más
1: Oh,
0: que
1: sí.
0: eso.
1: Un tema muy amplio.
0: No es simplemente el término del diezmo, de las ofrendas, sino que nosotros somos mayordomos de todo eso que nos rodea, Hilda. Nosotros
1: Aún
0: tenemos que
1: del
0: cuidar.
1: tiempo.
0: Así es. Nosotros tenemos que cuidar de los animales, tenemos que cuidar de la naturaleza y como mencionaste, debemos cuidar cómo nosotros empleamos nuestro tiempo. El Señor nos llama a que seamos buenos mayordomos, o sea, que seamos buenos administradores.
1: Exacto, oye, está bueno eso. Mayordomo es igual a ser buenos administradores.
0: Así es. Y es bonito ver cómo todavía hoy hay personas, por el otro lado, viendo otras enseñanzas, que utilizan ese método de Cristo, que pueden ir presentando el amor de Cristo, no tan solo a otras personas, sino a los animalitos también, porque quizás hay muchas personas que hubieran pasado por al lado de esa tortuga y quizás, ay, eso ya no tiene esperanza y siguen caminando.
1: Tú sabes que hablando de eso que tú estás contando, vi el video de esta escena y realmente esa tortuga no estaba a simple vista. No fue fácil verla. Sin embargo, si alguien no se detiene y ve como que hay algo raro en la arena, no la encuentra. O sea, la situación era terrible, pero si no tomamos tiempo para ser observadores, no nos damos cuenta.
0: Wow, hay muchas enseñanzas
1: Sí, sí.
0: de esta historia. Por ejemplo, me hiciste pensar, también Salomón menciona que no es la tortuga, pero nos dice que observemos otros animales, por ejemplo, las hormigas. Que
1: Exacto.
0: veamos las hormigas y es muy importante eso que mencionaste de que nos tenemos que detener a observar lo que nos rodea y en especial la naturaleza. La
1: Sí.
0: semana pasada hablábamos que Dios sigue hablando hoy y uno de los medios que utiliza Dios para hablarnos cada día es la naturaleza.
1: Y qué pena que nosotros, sabiendo eso, pasemos más tiempo conectados a los dispositivos, perdiendo el tiempo en otros asuntos, pero no tomamos tiempo de inversión para observar la creación de Dios,
0: Así
1: porque es
0: es.
1: una escuela excelente. Dios habla a través de la naturaleza.
0: Así es. Oye, Hilde, hablando de naturaleza, me hizo recordar esta mañana si nuestros amigos tuvieron la oportunidad de quizás mirar al cielo antes de que saliera el sol, pudieron ver la luna y había algo particular, por lo menos aquí en Puerto Rico se veía así, porque pegadito a la luna
1: Había una sonrisa.
0: había algo que parecía una estrella. Y eso es algo que no es habitual verlo. Si
1: Hay
0: no me
1: que
0: equivoco,
1: aprovecharlo.
0: busqué información, pero no tuve oportunidad de profundizar más allá. Ese puntito que se estaba viendo era Júpiter. Y fue un espectáculo hermoso
1: De
0: porque
1: verdad.
0: estaba la luna y justamente al ladito, un puntito bien brillante y me hizo pensar en Salmos 19:1, que es el que dice: los cielos cuentan la gloria de Dios.
1: Y el firmamento anuncia la obra de tus manos.
0: Amén. Y mi mamá siempre acostumbra a decir ese texto bíblico, porque sí es tan importante que nosotros tomemos el tiempo de mirar la naturaleza, porque ahí podemos ver que no somos una simple casualidad.
1: Amén.
0: Sino que provenimos de un Dios que nos creó, pero no nos creó para que fuéramos unos simples súbditos.
1: Ni robots.
0: Ni robots, sino que nos creó con amor, y que el amor es tan grande que nos llama a sus hijos.
1: Ay, amén. Y Cristo cortó esa distancia que el pecado hizo entre el Padre y nosotros para que recorriéramos ese camino. Así que eso es una bendición. Dios ha propuesto todo para que tú y yo seamos salvos y nuestros amigos también.
0: Mira, el Señor también nos está compartiendo de lo que yo mencioné de la luna, que Él dice, sí, Júpiter, y me parece que anunciaron que Saturno estará en un punto bien cercano en estas próximas semanas.
1: Ah, pues mira, tenemos la posibilidad de ver dos planetas. Digo, aquellos que tienen telescopio van a poder disfrutar más de cerca esta creación, pero podemos a simple vista espaciarnos en eso, en el cielo. ¿Cuántas estrellas se pueden ver? ¿Cuántos planetas se pueden ver?
0: Así es bonito ver cómo el Señor todavía hoy, en el 2026, nos permite ver tanta belleza a nuestro alrededor y nos sigue recordando cuán grande es su amor por cada uno de nosotros.
1: Ay, qué lindo, ¿verdad? Que podamos ver esas cosas que Dios ha puesto para nuestro deleite. ¿Tú te imaginas cuando estemos en la patria celestial?
0: No, eso tiene que ser algo impresionante.
1: Maravilloso, porque dice que cosas que ojo no vio, ni oído escuchó, ni ha subido en pensamiento humano, son las que Dios ha preparado para nosotros.
0: Así es. A mí me encanta, porque hace poco estuvimos hablando de una escritora que se llama Elena G. White, y en uno de sus libros ella nos cuenta que si ella pudiera hablar en la lengua de Canaán, no le darían las palabras para contarnos lo que ella pudo ver en esa visión. Y a mí, yo no me quiero imaginar, por ejemplo, Juan en la Biblia, que también nos habla de muchas cosas que él pudo ver. Ellos trataban de explicar con el lenguaje humano un poquito de lo que vieron en aquel lugar. Pero eso se queda corto a cuando nosotros podamos llegar allí a estar con nuestro Creador y poder estar sentado, como mencionamos ahorita, que esa mesa de kilómetros de largo.
1: Esta mesa se queda corta.
0: Cortísima.
1: Cortísima. Cortititititísima.
0: Pero sí, son grandes las obras que el Señor tiene preparadas para cada uno de nosotros.
1: Y es nuestro privilegio podernos colocar en ese camino para que podamos verlas.
0: Amén, amén y amén. Es bonito que todavía podemos hoy disfrutar de todo esto.
1: Y tú sabes que hay más noticias que queremos compartir con nuestros amigos. Noticias que nos llenan de alegría, nos llenan de esperanza también, ¿verdad? Y es que se otorgó una Biblia a un grupo determinado de estudiantes. Y hay regalos que pueden parecer simples, pero que tienen todo el potencial de marcar una vida para siempre.
0: Yo tengo que decir que a mí me hubiera gustado estar allí.
1: Créeme que a mí también. Tremendo. Este es el regalo de los regalos.
0: Sí.
1: Durante el pasado mes de septiembre, muchas comunidades cristianas proclamaron, como sabemos, el mes de la Biblia. Así que hubo un colegio cristiano que decidió tener un gesto muy especial con sus estudiantes, entregar una Biblia a cada uno de sus estudiantes. ¿Cuánto wow. valora esta institución a sus estudiantes para regalarle algo de tan grande magnitud? El valor sentimental que tiene, el valor eterno que tiene la palabra del Señor.
0: Así es.
1: Y esta iniciativa busca algo que va mucho más allá de simplemente poner un libro en las manos de un joven, de un niño. Esta institución quiere fomentar el hábito de leer y profundizar las escrituras.

0: Así es. A mí me encanta porque la Biblia trae, hemos hablado en múltiples ocasiones de todos los beneficios que trae estudiar la palabra para cada uno de nosotros, ya sea en nuestra salud física, mental, emocional o espiritual. Y me encanta porque la noticia nos sigue diciendo que educar no significa solamente enseñar matemáticas, ciencias, historia o lenguaje. También significa ayudar a personas a formar personas con valores, principios y una sólida orientación para enfrentar los desafíos de la Biblia.
1: Amén. Qué bueno.
0: Y a mí cuando yo leí esto, me hizo recordar un dicho, no sé si es un refrán, pero sí lo he escuchado mucho, y es que por ahí dicen, la vida no viene con instrucciones.
1: Sí.
0: Yo lo he escuchado mucho y quizás no viene con un libro pegado a cada bebé, pero sí, yo digo que la vida tiene un libro de instrucciones. Cuando nosotros nos dedicamos a estudiar la palabra de Dios, podemos ver que el Señor nos lleva por ese camino donde Él nos quiere ver bien.
1: Claro, y queremos hacer una salvedad. No estamos diciendo que se sustituyan las enseñanzas de los libros
0: No.
1: comunes, ni de matemática, ni de español, nada de eso. Simplemente queremos que usted añada a su rutina el estudio de las Biblias. Se trata de añadir, no de quitar o sustituir nada, sino
0: No.
1: añadir. Hay que escudriñarlo todo y retener todo lo bueno.
0: Estábamos pensando en lo mismo. La Biblia misma dice escudriñarlo todo, retener lo bueno y desechar lo malo. Y sí es muy importante las matemáticas, la ciencia, la historia, la literatura. Todo es muy importante porque nos ayuda a crecer como
1: Claro.
0: seres humanos y como una sociedad. Pero algo muy importante para nuestras vidas, al igual que ir a la escuela a estudiar esto, estas clases, estas asignaturas, es estudiar la palabra de Dios.
1: Amén.
0: El Señor dice en la palabra, hermano, yo quiero que tú seas prosperado en todo
1: Todas las cosas.
0: y que tengas salud así como prospera tu
1: Tu
0: alma.
1: alma.
0: El Señor nos quiere ver bien, no tan solo en lo que es la vida estudiantil, sino que nos quiere ver bien en todos los renglones de nuestra vida. Y porque yo menciono esto, la Biblia nos habla de cómo nosotros alimentarnos bien, por ejemplo, así que atiende la salud física. Nos cuenta de personas que pasaron por momentos de depresión y depresiones severas, que incluso desearon morir. Y gracias a sus historias, nosotros podemos ver cómo ellos pasaron esa situación y cuál fue la solución a esa situación.
1: Hemos dicho aquí que la Biblia habla de todo, por
0: De
1: ejemplo,
0: todo.
1: instrucciones de cómo relacionarnos con los demás. Qué difícil es relacionarnos con el ser humano, pero la Biblia nos dice cómo nosotros podemos hacerlo. Nos da unas guías, unas pautas que son inequívocas, no se
0: Así es.
1: equivocan.
0: Y atiende a todo tipo de demográfico, desde el más pequeño
1: Claro.
0: hasta el más adulto. Proverbios también lo menciona, instruye al niño en su carrera y aun cuando fuere viejo, no se
1: No
0: apartará
1: se
0: de él.
1: apartará.
0: El Señor no se equivoca. Si tú
1: Amén.
0: quieres formar un hijo con valores, si quieres formar un hijo que, como mencionaste, sepa cómo dirigirse a otras personas, la mejor guía la tienes en la palabra de Dios.
1: Por eso es que tú y tu hermano, mira, son formados así, saben de todo, son pequeños libros. Pero eso le tomó a tu mamá instruirlos desde
0: Desde
1: pequeño, desde que estaban en
0: pequeñito.
1: la barriga.
0: Eso es correcto. Cuando yo era un niño, mi mamá se tomaba el tiempo de todos los días ir a mi cama y leerme una historia bíblica todas las noches. De hecho, cuando mi hermano iba a nacer, mi mamá estaba en mi cama leyéndome una historia
1: Mira
0: bíblica.
1: eso.
0: Así que sí, tengo una mamá que se tomó el tiempo de enseñarnos esas historias que se presentan en la Biblia. Porque sí, sucedieron esas cosas con esos personajes, pero nosotros podemos aprender todavía hoy a través de ellos.
1: Amén, amén, amén. Y nuestros amigos han ido, ¿verdad?

0: comentando sobre esta conversación que tuvimos aquí de noticias y cuánto hemos aprendido hoy, ¿verdad? Cuánto Dios nos ha dicho. Sí. De verdad que yo siento que Dios me dio una lección grandísima a través de estas noticias.
1: Amén. De igual manera a mí, me trajo tantas enseñanzas y... Y podemos ver que el Señor nos sigue hablando a cada uno de nosotros.
0: Amén.
1: No todos recibimos la misma enseñanza, pero sí tenemos la fe de que el Señor nos está hablando.
0: Amén, amén. Oye, Seba, y de esta manera nosotros ya prácticamente estamos en el final de esta edición, pero queremos decirle a todos nuestros amigos que se tomen tiempo para indagar en la Biblia, para buscar, disfrutar de ella ahora que la tenemos.
1: Así es. Por ahí nos dice, en la Biblia no es solo un libro histórico o sagrado, sino un manual de instrucciones.
0: Exacto.
1: En vivo.
0: Cada día nosotros podemos abrirla y pedirle a Dios aplicar esas verdades.
1: Así es. 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
0: Y ahora sí, ya nos están despidiendo nuestros amigos, todos, cada uno de ellos que se están despidiendo. Nosotros aquí también, nos toca bajarnos, ¿verdad? Pero ellos pueden seguir en la guaguita de Radio Sol.
1: Que a continuación tenemos Buscando su Presencia con el Pastor Ricardo Durán.
0: Sí, a las 10 tenemos Comunión con Dios y a las 11.
1: Clínica Abierta.
0: Nos vemos mañana, amigos. Dios les bendiga.
1: Chaito.

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3: 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Levantarán alas como las águilas. Correrán y no se cansarán. Caminarán y no se fatigarán.
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5: Cierto día, un niño recibe un regalo de Navidad. Estaba muy emocionado porque era lo que siempre había pedido durante todo el año para tener en esa fecha especial. Sin embargo, él recibe este regalo con una simple condición: tienes que cuidarlo hasta el día en que yo vaya al descanso. Esas fueron las palabras de su padre y de su madre. El niño, muy emocionado, abrió su paquete, sacó el regalo, lo puso en un estante y salió corriendo con la caja del juguete a disfrutar con sus amigos. Los padres, al ver la conducta, se preguntaron: ¿será que no le gustó? ¿Será que cambió de opinión durante todo el periodo de tiempo que estuvo deseándolo? Cuando el niño llega entonces en la tarde de jugar con sus amigos en el barrio, los padres intrigados le preguntan: hijo, ¿acaso te gustó el juguete que te compramos? Y él le dice: sí, papá, sí, mamá, me encanta muchísimo. Pero, ¿y por qué no te lo llevaste contigo y decidiste llevarte la caja? Y le dijo: bueno, papá, mamá, ¿de qué me sirve tener un regalo el cual tengo que conservar, pero no puedo compartirlo con mis amigos? ¡Wow! Tremenda historia, tremenda lección. Eso fue lo que mis padres recibieron precisamente un día de Navidad, cuando me trajeron un regalo el cual yo no podía compartir con mis amigos porque tenía que guardarlo hasta el día que mis padres fueran al descanso. Aunque no fueron sus palabras literales, simplemente me dijo: cuídalo mientras dependa de ti. Pero queridos, ¿de qué sirve tener un regalo al cual a nosotros simplemente nos guste, pero no podamos compartirlo con nadie más? Saludos y bienvenidos a este tu programa, Buscando su Presencia. Quien te habla es el pastor Ricardo Durán, y hoy, queridos, queremos hablar de la segunda característica del fruto del Espíritu, el cual es el gozo o simplemente la alegría. El gozo del Espíritu, mis amados, es algo que trasciende lo que son las circunstancias. El gozo del Espíritu es algo que beneficia a los demás. Y de igual forma, cuando vemos a los demás beneficiados con nuestro gozo, recibimos entonces la

Los 5, verso 22 nos dice: mas el fruto del Espíritu es amor, gozo. En el último tema estuvimos hablando precisamente del amor, la base, la trascendencia y lo que es la permanencia en cuanto a lo que es la esencia de Dios mismo. Hoy queremos hablar, querido, de algo que el mundo está perdiendo: el gozo. No es lo mismo decir estoy alegre que decir estoy gozoso. Porque la alegría puede ser algo que quizá dependa de una circunstancia. Pero el gozo, queridos, depende de la esencia de quienes somos e inclusive de cuánto percibimos que eso nos beneficia y beneficia a otras personas más. Usted y yo vivimos en una cultura que confunde el gozo con lo que son emociones pasajeras. Para muchos, la alegría depende de circunstancias favorables. Sin embargo, el gozo del espíritu no es una reacción. Es simplemente el producto de una naturaleza transformada. Porque, queridos, el gozo no depende de lo que pasa afuera, la alegría sí. El gozo depende no del que habita afuera, sino del que habita dentro de nosotros. Ahora, algunos se preguntarán, pastor, ¿qué quiere decir usted con esto de gozo y alegría? Porque a mí me han enseñado que es exactamente lo mismo. Mis queridos, cuando hacemos la etimología de cada una de las palabras en el contexto donde se nos presenta, vamos a ver una gran diferencia. Y cuando digo etimología, estoy hablando de lo que es el estudio de la palabra como tal para ver cuál es su significado. Y vemos que en el original se usa una palabra llamada chairo. Y chairo es regocijarse, o sea, volver a tener gozo o simplemente estar gozoso en la base de por sí. Y esto descansa, mis queridos, en lo que es la base de esta palabra, que es charis. Y charis es gracia. O sea, chairo viene de charis y es gracia. O sea, estar gozoso en la gracia. Y esto significa que cuando conozco a Cristo, me gozo en que su gracia me haya alcanzado. Me gozo en que su amor y su perdón están presentes y que no depende, querido, de si el tiempo está bueno o si está malo. La Escritura nos dice, estad siempre gozosos. Y estar gozoso, querido, no es sonreír, no es tirar una carcajada. Estar gozoso es tener la seguridad de que todo va a estar bien, aun a pesar de que todo se plantee o se vea como que está mal. Así que esto revela, querido, una verdad sumamente profunda, porque el gozo es ese resultado de la gracia experimentada en Cristo Jesús. No depende, querido, de qué iglesia perteneces o a qué denominación haces alusión, sino que depende de cuánto Cristo ha entrado en tu corazón, de cuánto Cristo ha entrado en tu vida, porque he conocido muchas personas y diferentes denominaciones donde se proclama, tenemos la verdad y tenemos al Señor. Pero cuando usted contrasta lo que son sus acciones, cuando usted mira su perfil de fe, cuando usted contempla que el nivel de gozo no es tanto cuando llega a las circunstancias difíciles, usted comienza a preguntarse, ¿y qué será entonces lo que está pasando aquí? Porque me hablan de gozo, pero es lo menos que veo. Me hablan de libertad y es donde más oprimidos se sienten. Mis queridos, al igual que el amor, esto no es un producto del esfuerzo humano, sino que esto, querido, es una obra divina en el corazón humano como resultado de esa gracia que Cristo derramó en la cruz por nosotros. El gozo, querido, como fruto, viene a decirnos que no es un esfuerzo, es simplemente un resultado inmediato de lo que es, querido, ese singular, como te dije, fruto, que es carpos. Y nos dice que es algo orgánico, que es algo natural y que tiene un resultado, obviamente, de permanencia. Porque lo que es artificial, usted no puede reproducirlo de manera orgánica. Lo que es un sabor artificial, pues puede crearse en un laboratorio. Y le pongo, por ejemplo, una bebida de X o Y sabor. Usted compra una marca muy famosa de 4 letras, que yo la consumía mucho cuando pequeño, y en el momento pues yo sentía tal vez, ¿verdad?, ese gusto en el instante de haber recibido esa marca y que mis papilas gustativas
pudieran definir como

que, ok, es un sabor parecido a la china, a la fruta, parecido a lo que es el limón y los diferentes sabores que promovían. Ahora, yo no podía coger ese polvillo, sembrarlo en la tierra, para que entonces ese polvillo me reprodujera envases o frascos con los cuales yo pudiera seguir disfrutando del sabor de eso. Cuando hablamos de algo orgánico, es que en sí mismo tiene, querido, la capacidad de tener vida. Usted toma una naranja, una china, de cualquier árbol, de un cítrico, y usted la gusta y dentro va a encontrar una pepita o una semilla. Esa semilla usted con intención la siembra y en los futuros años, de eso que una vez le produjo satisfacción, usted va a cosechar un fruto, porque es algo natural, es orgánico. De la misma forma, Pablo nos dice que el gozo no se fabrica, se produce cuando usted y yo permanecemos en el Espíritu. En el contexto, mis amados, de Gálatas capítulo 5, Pablo otra vez vuelve a contrastar, como te dije la última vez, la carne y el Espíritu. Y el gozo de una evidencia gobernada por el Espíritu no da los frutos de la carne. Dentro de lo que es la narrativa bíblica, podemos encontrar en Juan 15:11. Jesús dijo: estas cosas os he hablado para que mi gozo esté en vosotros. Y usted dirá, pero ¿cómo que el gozo? ¿Cómo es eso posible? O sea, que en medio de las aflicciones es posible experimentar gozo. Sí, mis queridos, por antinatural que le pueda parecer lo que le digo ahora, quizá por inverosímil, tal vez contradictorio, es posible experimentar gozo en medio de las aflicciones de este mundo. ¿Por qué? Porque es bueno saber que en medio de mis circunstancias yo no tengo de qué preocuparme, porque hay alguien que se preocupa por mí. Y lo digo en el buen sentido de que no estoy enajenándome de lo que está pasando a mi alrededor, sino que confío en una presencia que está por encima de lo que es mi existencia. Y esa presencia me está diciendo que cuando yo creo en ese que me dijo, estas cosas les digo para que tengan gozo en mí, estamos hablando del contexto de lo que es saber que tenemos salvación. Del contexto de saber que no hay absolutamente nada que se desaparezca ante la vista de Dios y que Dios no note ni siquiera un ápice de movimiento en esto donde Él tiene su interés puesto. Así que Cristo nos viene a decir que en un ambiente de oposición, Él tiene que ser nuestro gozo. Que en un ambiente de alegría o de tal vez de acuerdo entre unos y otros, Él tiene que ser el motivo de la alegría. Entonces, el gozo a mí me revela, queridos, que no es la ausencia del dolor, sino la presencia de Dios. He conocido personas en medio de sus enfermedades que han experimentado momentos de conversión, mire, trascendentales. Que ni siquiera el festival o el concierto o el culto han podido hacer en la vida de alguien, salvo que no sea en esa soledad o en esa intimidad que se tiene con Dios en momentos donde recapacitamos quiénes somos. En cierto momento dado, después de la Segunda Guerra Mundial, una mujer pasaba por el cuarto de un hombre, el cual había salido del campo de guerra muy mal herido. Se le hicieron unos exámenes y el hombre se le descubrió que tenía cáncer. Tras que tenía también sus heridas físicas, las heridas emocionales de la guerra, tenía ahora que también cargar con lo que era su sentencia de muerte por una enfermedad. Sin embargo, este hombre, todos los días que ella pasaba, le daba gracias a Dios por la enfermedad. Y él decía: gracias Dios por el cáncer que tengo. Gracias Dios por la enfermedad que me ha tocado. Y en algún momento dado la muchacha se sintió inquieta para ir donde estaba este veterano de guerra y le pregunta: oiga, ¿le puedo hacer una pregunta? Y él le dijo: claro, niña, ¿cuál es tu pregunta? ¿Por qué si usted tiene tantas heridas por el combate, si tiene tantos dolores por haber sido lastimado y perder compañeros, amigos de regimiento, ¿por qué le da gracias a Dios por una enfermedad? A lo que él responde: si no hubiera sido niña por la enfermedad, jamás hubiese conocido a mi Salvador. Porque precisamente en el campo de

guerra había un capellán, un hombre que fue a luchar sin armamentos, fue a luchar sin ningún tipo de arma en su mano, pero simplemente iba con la fe y con la Biblia en la mano para sostener a aquellos que estaban heridos y presentarles a Cristo como la única alternativa después del combate de guerra. No fue parte de la historia de Desmond II, pero sí fue parte de la acción de la cual Desmond II siempre decía: Señor, permíteme rescatar a uno más. Cuando cada persona entiende lo que es su papel en la tierra, cuando cada uno de nosotros entendemos cuáles son nuestras prioridades y prerrogativas en lo que es el Señor, el gozo de vivir en Él se hace presente. Y no tenemos, querido, ningún ápice de remordimiento en haber aceptado a Cristo. ¿Por qué? Porque el gozo propicia en nosotros lo que se llama una fortaleza espiritual. En Nehemías capítulo 8, verso 10 nos dice que el gozo de Jehová es nuestra fuerza. Y cuando yo busco en el hebreo, fuerza es majos, que significa refugio o fortaleza. O sea, el gozo, queridos, no es una emoción. Esto le podemos llamar que es energía espiritual para resistir. Es la capacidad que pone Dios para que tengamos una resiliencia y una madurez espiritual y emocional, que se llama luego inteligencia espiritual o inteligencia también emocional. La iglesia primitiva, queridos, experimentó este tipo de gozo porque a pesar de las aflicciones de la persecución romana y de todo lo que fue esa campaña de desprestigio y demagogia que hubo contra Cristo y sus seguidores, en Hechos 15:13-52, se nos dice: y los discípulos estaban llenos de gozo y llenos del Espíritu Santo. O sea, queridos, esto ahora me dice que esto no es opcional. Me dice que esto es una evidencia. Y yo pregunto, ¿la iglesia de hoy día estará viviendo en esa misma alegría, en ese gozo? ¿Estará la iglesia de hoy día llena del Espíritu Santo o simplemente está llena de prejuicios, persecuciones, de molestias, de malas interpretaciones que simplemente lo que hacen es amargar, querido, el corazón de los que con sinceridad buscan a Dios? Tenemos que saber, mis queridos, que el gozo no depende de las circunstancias que son ajenas a nosotros. Filipenses capítulo 4, verso 4 nos dice: regocijaos en el Señor siempre. Y lo que a usted le va a parecer tal vez un poco extraño es que cuando el apóstol Pablo declara esto, lo hace desde la prisión. Está haciéndolo en medio de lo que es la incertidumbre, querido. Y quiero decirte que sentir gozo, el gozo cristiano, el gozo genuino, es una decisión basada en una realidad eterna, sabiendo que lo que estamos viviendo en el momento no es nuestra realidad permanente. Una temporada no es toda nuestra vida. Una temporada puede marcar el punto de comienzo, de inflexión o de convergencia en cualquier asunto de fe, pero existencialmente nos ayuda a entender que hasta ahí el Señor nos ha acompañado. El gozo, mis queridos, es una señal del reino de Dios. Romanos 14:17 nos dice que el reino de Dios es justicia, paz y gozo en el Espíritu Santo. Así que donde Dios reina, hay orden, porque hay justicia. Hay estabilidad, porque hay paz. Hay celebración, querido, interna, porque hay gozo. El gozo se cultiva en la comunión con Dios. No se cultiva, querido, en la comunión de un culto vacío, en lo que tiene que ver tal vez con hacer una obra social y estar publicando en las redes: estuve en tal sitio, visité a fulano, en el cementerio con este, en la funeraria con este otro. No, ese no es el tipo de gozo, querido. Cuando buscamos adulación de los hombres, cuando comenzamos a buscar nuestros propios intereses, la intencionalidad del gozo se pierde, porque entonces estás usando el dolor de otra persona para sentirte contento tú. Y hay personas que ven esto, se molestan, pero no dicen nada porque pues, como usted estuvo ahí en ese momento y tal vez le ayudó,
Pero queridos,

Donde está Dios, hay justicia, y la justicia no se hace en público, se hace en privado. Donde está Dios, querido, hay paz, porque precisamente no necesito de lo que se llaman los espaldarazos públicos o de los comentarios de las personas para sentir la paz interior que se llama Cristo. Y tengo celebración interna, ¿sabes por qué? Porque lo que hago en secreto, Dios lo recompensará en público. Y tengo que estar gozoso, porque aun cuando no se me reconozca a mí como persona o la obra que estoy haciendo, Dios sí lo va a hacer. El Salmo 16:11 nos dice, en tu presencia hay plenitud de gozo. Y el gozo, queridos, no se busca directamente, se busca en la presencia de Dios. Se busca, como decimos, cuando estamos buscando su presencia. Honor al programa. Por eso, mis queridos, hay diferentes tipos de alegrías, pero está lo que es el gozo verdadero. Está el tipo de alegría emocional, cuya fuente son las circunstancias y es de duración temporal. Encontramos, querido, el tipo de alegría psicológica, porque son los logros personales, pero tienen una duración un tanto inestable. Pero la alegría, el gozo espiritual real, es ese chará que proviene del Espíritu Santo, que procede de la gracia y es de índole permanente. Ahora, así como según experimentamos, querido, lo que son los pasos para tener un buen gozo, también encontramos lo que son los obstáculos, al igual que en el amor, encontramos obstáculos para el gozo. Y quiero decirte que no hay cosa que seque más los corazones que un pecado no confesado. Salmo 51:12. David, cuando confiesa sus pecados, hace una confesión sin precedentes. Cuando hay desconexión de la presencia de Dios, el gozo se va. Por eso él dijo, no quites de mí tu Santo Espíritu. Él no pidió, no me quites el reino. Él no dijo, no me quites la corona. Él no dijo, no me quites la familia. Él dijo, no dejes, no permitas que esté separado de tu Espíritu. Devuélveme el gozo de mi salvación. Por eso David confesó, porque se dio cuenta que estaba desconectado de la presencia de Dios. David no estaba dando un enfoque excesivo a lo que son las circunstancias, sino que estaba enfocándose en las circunstancias que él vivía emocionalmente. ¿Por qué? Porque el espíritu ya no sentía lo mismo. Estuvo un año escondiendo su pecado y fue ingrato, porque él sabía que podía confesar a Dios, porque antes del Salmo 51 está el Salmo 23. Y él dice, Jehová es mi pastor y nada me faltará, y comienza a enunciar una serie de características para obtener esa seguridad y gozo de Dios. Así que tal vez algunos nos preguntamos, pastor, ¿cómo se produce el gozo? Simplemente permanece en Cristo. Juan 15:4-5. Vive en la obediencia, querido, según Juan 15:10-11. Sé lleno del Espíritu, de acuerdo a Efesios 5:18. Y practica la gratitud, como lo dice Primera de Tesalonicenses, capítulo 5, versos 16 al 18. Quiero decirte que Cristo es la fuente suprema del gozo. Y en Hebreos 12:12 dice que por el gozo puesto delante de él, sufrió la cruz. ¿El gozo de qué? El gozo de ir más allá de lo que es el dolor y ver a sus hijos salvos en su nombre. Él se enfocó en la redención, así como la iglesia hoy día tiene que enfocarse en la redención de las personas a quienes le habla, de la familia a quien quiere salvar, de la esposa a la que ama, de los hijos a los que ama. Tienes que enfocarte para redefinir lo que es tu sentido del gozo. Mis queridos, redefinir el gozo es tener la visión eterna en medio del sufrimiento presente y saber que el gozo se presenta como una evidencia de lo que es esa transformación que hay en el corazón humano. El gozo del Espíritu, querido, no depende de emociones. El gozo del Espíritu no depende de circunstancias. El gozo del Espíritu no depende de personas. Depende de una sola cosa: la presencia activa del Espíritu Santo en la vida del creyente. Hay personas, querido, que sonríen por fuera, pero viven vacío por dentro. Tal vez el mundo les ofreció en un momento dado una

0: felicidad. Pero se dieron cuenta de que detrás de esa felicidad perdieron demasiado. Solo Dios produce el verdadero gozo. ¿Y sabes qué? Hoy puedes recibir ese gozo no como una emoción, sino como una transformación, como ese fruto del Espíritu. Porque el gozo no se busca. Se recibe cuando Cristo gobierna el corazón. Cuando Cristo mantiene el control de tu vida, te das cuenta que el verdadero gozo en ti no depende de si tienes dinero o no lo tienes, de si tienes trabajo o no lo tienes, de si tienes comida o no la tienes, que si tienes un plasma o no lo tienes. De eso no depende, querido, el gozo. Eso es felicidad pasajera. Eso es algo que es efímero, algo que no tiene permanencia ni tampoco tiene trascendencia. Es algo que simplemente nos va destruyendo poco a poco y nos va llevando por el camino, queridos, de Balaam. De querer obtener ganancias a costa de la maldición que se profiere hacia otro. Mis amados, a veces el ángel está al frente con espada empuñada en mano para detenernos y no lo vemos. Porque simplemente nos hemos desviado del camino y otros que tal vez no tengan la misma visión de fe que tú tienes, te tienen que advertir y decirte, mira, ¿no acaso no ves que el ángel está ahí al frente y quiere impedir tu destrucción? Así que hoy le estoy hablando a un corazón que tal vez se sienta dolido, que buscó la felicidad en la religión y no la encontró. Quiero decirte que donde estés, encuentra a Cristo. Y una vez encuentres a Cristo, encontrarás el camino, la verdad y la vida. Y nadie llega al Padre si no es por Él. Así que yo te invito en esta hora para que podamos orar y pedir a Dios que llene nuestra vida de gozo. Querido Padre, gracias porque en el fruto del Espíritu tenemos la certeza del gozo. No de la alegría que produce el mundo, sino de un gozo permanente en ti. Por tanto, Señor, deseamos en esta hora que tu Espíritu nos hable y nos permita, Señor, conocerte más para saber que en ti encontraremos nuestra felicidad. En el nombre de Jesús. Amén. Jehová te bendiga y te guarde. Jehová haga resplandecer su rostro sobre ti y tenga de ti misericordia. Dios alce a ti su rostro y ponga en ti paz. 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Dios te bendiga.
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0: Queremos extenderles una muy cordial bienvenida a este su programa, La Voz de la Esperanza. Nos sentimos muy contentos de que nos puedan acompañar una vez más. El día de hoy tenemos preparado un programa muy especial para usted con música selecta y un tema relevante para estos tiempos de labios del pastor Omar Grieve. Esperamos de todo corazón que este programa sea de gran bendición para su vida. Para iniciar nuestro programa, escuchemos a nuestra nutricionista Necipita Ogrieve con su segmento Buena Salud. Su tema será Come regularmente.
1: Alimentarnos regularmente y en las cantidades recomendadas es la mejor fórmula para una dieta saludable. Para mantener nuestro organismo no debemos saltear las comidas, especialmente el desayuno, pues esto puede causar hambre descontrolada. El momento de alimentarnos es un ritual, considerado uno de los grandes placeres de la vida. Dios nos ha regalado en la naturaleza alimentos sanos y nutritivos. Es necesario tomar tiempo y disfrutar de los minutos de la alimentación. Los horarios de comida deben respetarse desde una temprana edad. Los niños y adolescentes necesitan una dosis de nutrientes regular durante el día para así fortalecer su crecimiento. Asimismo, las personas adultas deben favorecer horarios regulares de alimentación. Lo mejor es elegir comidas saludables, ricas en vitaminas y minerales, y no saltear ninguna para que el cuerpo esté satisfecho a lo largo del día sin necesidad de excederse. Recuerda, cuida tu salud y vivirás mucho mejor. Que Dios te bendiga.

0: Y ahora con ustedes, la voz de la esperanza en la palabra del pastor Omar Grieve. Su tema será Agradecidos, no afligidos.
1: Amados oyentes, en el libro de Colosenses capítulo 3 y versículo 15 leemos: Y la paz de Dios gobierne en vuestros corazones y sed agradecidos. Cuán misericordiosa y tiernamente obra nuestro Padre Celestial con sus hijos. Nos guarda

guarda de mil peligros que no vemos y nos protege contra las artes sutiles de Satanás. Debido a que nuestra corta visión no discierne el cuidado protector de Dios mediante sus ángeles, no procuramos contemplar y apreciar el interés siempre vigilante que nuestro bondadoso y benevolente Creador tiene en la obra de sus manos. Y no nos mostramos agradecidos por la multitud de mercedes que nos concede diariamente. Demasiadas congojas se introducen en nuestras vidas y se alberga muy poca sencillez natural, paz y felicidad para poder valorar las bendiciones que Dios nos da. Mas los corazones agradecidos son de más valor que todas las riquezas. Hace unos años atrás, un programa televisivo transmitió una entrevista especial que se le había hecho al jugador de béisbol Lou Gehrig en su último día de juego. Su carrera profesional había sido interrumpida por la esclerosis lateral amiotrófica, ahora conocida como la enfermedad de Lou Gehrig. Es un padecimiento neurodegenerativo progresivo que afecta las células nerviosas del cerebro y de la médula espinal. Frente a ese gran desafío, Lou comenzó diciendo: "Hoy me considero el hombre más afortunado en la faz de la tierra". ¿Cómo pudo decir tales palabras? Él se sentía agradecido. Agradecido por todos los regalos que le habían dado, agradecido por el amor que todos sus aficionados le habían brindado, agradecido por todas las oportunidades que se le habían dado. Lou Gehrig se enfocó en las alegrías de su vida, no en las pérdidas. Eso es saber cultivar el agradecimiento. Ser agradecidos no es fácil para muchos. Sin embargo, Dios nos pide que cultivemos un corazón agradecido. ¿Cómo se puede cultivar algo? Es necesario trabajarlo. Es necesario alimentarlo. Se hace lo que sea para que el esfuerzo invertido en el cultivo logre tener un resultado próspero y efectivo. En lugar de estar afligidos, debemos estar agradecidos. En lugar de quejarnos, debemos recordar que todo es un regalo de Dios. Ser agradecido es un hábito de la persona que vive contenta en cualquier circunstancia. La carta del apóstol Pablo a los filipenses es conocida como la carta del gozo. Más de 12 veces Pablo menciona el gozo en esa corta epístola. Aún estando en una cárcel fría y húmeda, él pudo decir: "He aprendido a contentarme cualquiera que sea mi situación". Filipenses 4:11. Su alegría y felicidad se fundamentaban en la confianza que tenía en Dios, en cualquier condición y situación. Pablo era un hombre que conocía bien las artimañas del enemigo. Mas él se aferraba de la mano del Padre Celestial y repetía cada día: "Todo lo puedo en Cristo que me fortalece". Filipenses 4:13. Y daba gracias sinceras a Dios. El agradecimiento sincero nace de la humildad. Henry Ward Beecher, pastor y prominente abolicionista de la esclavitud en los Estados Unidos de América, decía que un hombre orgulloso rara vez es un hombre agradecido, porque nunca piensa que ha conseguido lo que merece. Dios es bueno y misericordioso. El precio que Cristo Jesús pagó en la cruz del Calvario para que seamos redimidos del pecado es un precio inmenso e incomparable. Su gracia es maravillosa. ¿Has considerado todas las bendiciones que has recibido? ¿Recuerdas que las misericordias de Dios se renuevan cada mañana y que su fidelidad es inagotable? ¿Reconoces que dependes de Él y expresas gratitud por todos sus favores? Con demasiada frecuencia nos olvidamos de que toda buena dádiva y todo don perfecto es de lo alto, que

desciende del Padre de las Luces. Santiago, capítulo 1, versículo 17. Con interés vigilante, nuestro benevolente Creador nos tiene en sus manos. Dios distribuye sus bendiciones en nuestro camino para iluminar el escabroso sendero de la vida. Y nosotros debemos recibir todo el consuelo y las muestras del amor de Dios con corazones agradecidos. Olvidando nuestras propias dificultades y molestias, alabemos a Dios por la oportunidad de vivir para la gloria de su nombre. Despierten las frescas bendiciones de cada nuevo día, la alabanza en nuestro corazón por los indicios de su cuidado amoroso. Al abrir nuestros ojos por la mañana, demos gracias a Dios por habernos guardado durante la noche. Démosle gracias por la paz con que llena nuestro corazón. Por la mañana, al mediodía y por la noche, suba nuestro agradecimiento hasta el cielo, cual dulce perfume.

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1: Muchísimas gracias, amigo. Amiga oyente, por su atención. Dentro de una semana, por esta misma emisora y a la hora de hoy, volveremos con otro importante mensaje espiritual. Y ahora, nos despedimos de nuestros oyentes diciendo a cada uno de ellos: Dios te bendiga y te guarde. Haga resplandecer Dios su rostro sobre ti y tenga de ti misericordia. Dios alce a ti su rostro y ponga en ti paz.
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Bienvenido, bienvenida a Comunión con Dios. Esta tu hermana, tu amiga Hilda Alicia, cada día a esta misma hora por esta frecuencia te unes a mí para tener unos minutos de oración y también unos minutos para meditar brevemente en lo que es la lectura diaria de la palabra del Señor. Cada día Dios quiere encontrarse con nosotros a través del estudio de la palabra del Señor, de las Sagradas Escrituras o de la Biblia, como quiera que tú lo conozcas. Disfruta este privilegio que Dios te está otorgando porque Él quiere encontrarse contigo. Así que hoy, como te había avisado, vamos a estar

cubriendo, por si no lo has hecho, déjame compartirlo contigo, los capítulos de este libro que hemos estado leyendo, Primera de Corintios. En especial, vamos a tratar de analizar y profundizar los capítulos desde el 7 hasta el capítulo 10. Primera de Corintios, capítulos desde el 7 hasta el capítulo 10. Procura allí poner de qué forma Dios te habló. Puedes incluso, y te doy la idea, ¿no?, de hacer una primera lectura un poco rápida e ir en una segunda lectura para profundizar en aquellos aspectos que tú entiendes Dios te está diciendo o regalando. Por eso hoy yo quisiera compartir contigo algunas de las ideas que se pueden encontrar allí mediante la lectura minuciosa de estos capítulos. Fíjate que desde el capítulo 7 vamos a ver a un apóstol Pablo que plantea y trata de responder una serie de preguntas. Dentro de esas preguntas, mira alguna de esas preguntas. ¿Es mejor casarse o vivir en lo que conoce el mundo como celibato, soltero o soltera? Son preguntas que él intenta abordar y tener la respuesta. Además, otra pregunta que él trata de darle respuesta: ¿se permite a los cristianos consumir algún tipo de alimento o carne que se haya ofrecido a los ídolos, aún sin saberlo? Pablo también trata de responder esa interrogante. Otra pregunta que él trae a la mesa de discusión y sería bueno analizar: si una situación o una acción, digámoslo así, es legal, por lo tanto, ¿es permitida por todos? Son preguntas y él nos aborda a todos con esas preguntas. Y el apóstol establece en estos capítulos la perspectiva de Dios acerca del matrimonio, pero también acerca de cómo debe ser nuestra vida cristiana. Nada más y nada menos que cómo debe ser nuestra vida cristiana. Algo que tenía el apóstol Pablo, y por eso me encanta, es que se mete en asuntos que usualmente tú y yo no queremos meternos. ¿Cómo debe ser la vida de todo aquel que se dice llamar cristiano? Es importante que nosotros, en oración y clamando por el Espíritu, podamos ir a decirle a nuestro Dios cómo es nuestra vida, que nos revele. ¿Estamos viviendo como Cristo vivió? ¿Estamos siguiendo sus pisadas? ¿Estamos tratando de parecernos a Cristo, pero no a través de nuestras fuerzas, sino escondiéndonos cada día detrás del sacrificio de Cristo y cada día pidiendo el Espíritu Santo en nuestra vida? Deberíamos hacerlo. Cada día es ese hermoso privilegio que no debemos pasar por alto. Pablo también se basa en dar respuesta a todo aquel que lee sus cartas basándose en ciertas citas que encontramos en el Antiguo Testamento. Hay enseñanzas allí acerca de la vida cristiana, del matrimonio también. Y él cita estas escrituras que están allí para nuestro ejemplo, para nuestra acción y también para nuestra vivencia. ¿Sabes que la iglesia de Corinto, en particular la ciudad de Corinto, tenía una posición estratégica porque se encontraba entre los mares Egeo y el mar Adriático? Por eso a Corinto llegaba mucho comercio. Era una ciudad, digámoslo así, cosmopolita en su tiempo. Llegaba todo tipo de comercio, todo tipo de visita. Pero igualmente Corinto se vio envuelta en influencias de todo tipo de religión. Y esto no fue excepción para los cristianos que les tocó vivir en Corinto. Por eso no es raro ver al apóstol Pablo que aprovecha esta coyuntura para precisamente visitar a los cristianos y a la iglesia en Corinto.

Dios lo transformó y lo llevó a esa misión para dar a conocer incluso a los gentiles que no conocían el Evangelio y según los judíos no podían tener acceso a la salvación. Ahora Él les estaba predicando. Por eso el apóstol Pablo es el misionero de los misioneros. Y lo vemos aquí como nunca antes en estos capítulos, específicamente del 7 al 10. Y la pregunta quizá que sea lógica y que deberíamos hacerla para nosotros, ¿nos hubiera gustado estar viviendo en esta temporada? ¿A ti y a mí? ¿En una ciudad como en Corinto? Probablemente nosotros estemos viviendo en ella. Probablemente nos haya tocado vivir en una ciudad donde poco se tiene la enseñanza de Dios, donde hay mucha violencia, mucha idolatría, mucho paganismo, mucho humanismo, pero no se mira a Cristo. Y quizá tú pienses en algún momento, ¿debo huir de esta ciudad? ¿Debo irme de aquí? Bueno, pues Pablo aborda estas inquietudes que hay en el corazón y propone que no hay por qué correr, no hay por qué huir. Más bien, tú y yo debemos ser faros en medio de la oscuridad. Tú y yo debemos ser luz cuando no hay más que oscuridad a nuestro paso. Y donde quiera que Dios nos haya plantado, podemos florecer. Y ese es el mensaje que Pablo, en primer lugar, quiere dejar en nuestros corazones. Cada vez que leamos este libro, recordemos que Dios nos ha dado esta libertad que tenemos para que nosotros podamos replicar el carácter de Cristo y que las personas que interactúan con nosotros cada día sean bendecidas, sean liberadas, sean acercadas al Salvador. Ese debe ser nuestro norte, eso que nosotros conocemos como misión. Dios a todos nos ha llamado a una misión en particular. ¿Entendemos esto? ¿Podemos usar bien esa libertad que de Dios? No hablamos de nada político, hablamos de libertad, de adoración. ¿Hacia dónde nos conduce esa libertad? ¿Hacia dónde conduce a otros? Por eso, mañana vamos a continuar esta lectura diaria que hacemos de la palabra del Señor. Y mañana vamos a estar abordando los capítulos de Primera de Corintios desde el 11 hasta el 14. Primera de Corintios, capítulos del 11 al 14. Son varios capítulos, pero como siempre te digo, son cortos, de fácil lectura. Vas a querer seguir leyendo, así que aprovecha estas lecturas en tanto que tenemos la Biblia en nuestra posesión. Y por supuesto que vamos a orar. Esa es nuestra misión aquí en este espacio, orar por los nombres, orar e intervenir por ciertas situaciones para ser presentadas delante de Dios. Hoy oramos por Yadian, oramos por Elina Pérez y sus hijos, oramos por Elba Solís y sus hijos, por Nadir, un pequeñito, y sus padres, mamá y papá. También oramos por Idia y familia, oramos por Angélica, oramos por Sandra, por Jorge, sus hijos, sus nietos. Oramos por Andrea González, su esposo y sus familias, además por Olga Torres y su familia, por Vita, por Blanca Ramos y su hijo Marlon Ríos, Victoria Acosta y su sobrino Ricardo, también vamos a estar orando por ellos. Además, oramos por Damaris y sus hijos, oramos por aquellas personas que han sido víctimas de fenómenos atmosféricos. Hace poco hubo un vuelo donde hubo tragedias en Estados Unidos, así que vamos a orar por estas familias para que Dios les pueda consolar en medio de su pérdida. También oramos por Lilian, Delmi, Jenny y Román Calves. También por Carlos, Shaylee, Filomena, por su nieta Nasha y su hija Shelly. Así que oramos además por la vida, el matrimonio, el ministerio de Katie, su esposo, y sus familias, por Lili Olmeda, Naldi y su mamá, Antonio

Aguilar. Oramos además por Luz Colón Gavillán, Omaira Gutiérrez, por una anónima que necesita un milagro de sanidad, de salud, y se encuentra internada. Además, oramos por un joven anónimo de Moca que ha tenido un accidente. No nos han dado el nombre, sin embargo, hacemos bien en presentarlo delante del Señor, igual a su familia. Oramos además por Pedro, por su esposa y su familia en Calley. Oramos por Jennifer, por Raquel, Saúl y sus hijos, su familia. Y oramos finalmente por Gloria, la señora Gloria en Vieques. Así que, ¿me acompañas en este día para orar e interceder por estos nombres? Amante Dios que estás en los cielos, gracias porque tú siempre nos hablas de alguna manera. Gracias por esa libertad de adoración que nos has dado. Y gracias porque siempre estás conversando o queriendo conversar con nosotros. En este día queremos presentarte a todo este listado de personas, de hermanos, de amigos que quieren presentar sus peticiones delante de ti. Nosotros entendemos que tú tienes una voluntad para con nuestra vida. Sin embargo, también queremos y tenemos la confianza de que tú nos escuchas cuando pedimos algo. Por eso queremos pedirte que tú puedas dar la salud a toda aquella persona que necesita salud, sanidad, porque necesitan que tú les abras esa puerta de sanidad o un milagro de sanidad. Padre, no lo retengas, visítalos en este día, que ellos experimenten tu salvación, que ellos experimenten la sanidad del alma también. Padre, te pedimos por los hijos de nuestros amigos, por los cuales ellos claman. Algunos se han alejado del Señor, de ti. Padre, tráelos con cuerdas de amor, inquiétalos allí donde están, para que te conozcan tal como eres. Y de la misma manera oramos por los padres, para que ellos sean luz y un modelo perfecto para sus hijos. Padre, te pedimos por los niños que están aquí representados. Padre, damos testimonio de que tú has visitado a esos niños y tú tienes un propósito grande y especial en sus vidas. Por eso hoy rogamos que el enemigo no pueda frustrar tus planes con ellos. Esos niños te pertenecen, Señor. Permíteles seguir creciendo en sabiduría y toda gracia, como crecía nuestro Señor Jesucristo cuando estuvo en la tierra. Padre, suplicamos también por las oportunidades, por las decisiones que los hijos tienen que tomar. Padre, que tengan la sabiduría del Espíritu Santo en sus vidas. Ayúdales para saber cuál es el mejor camino a tomar. Padre, suplicamos por la economía de algunos amigos que están pidiendo que tú les visites y les proveas de un trabajo, de sabiduría para administrar el dinero que reciban. Concédeles esa petición, Padre. Tú eres grande en misericordia, en verdad, y tú sabes dar a cada uno según tu voluntad, tu buena voluntad, que es agradable y perfecta, dice tu palabra. Señor, suplicamos también por aquellos casos donde se necesita liberación emocional y mental. Padre, hay amigos que están siendo asolados y atacados en su manera emocional, en su forma mental. Oh Señor, dales la libertad, una libertad que solo tú les puedes dar, Señor. Y si ese es el camino que tú has decidido para alguno de ellos, dales conformidad para vivir de acuerdo a tu plan y a tus designios. Coloca el gozo de servirte de tu salvación, Señor. Que nunca nada nos aparte de tu verdad. Padre, que cada día coloques en nosotros tanto el querer como el hacer por tu buena voluntad. Padre, suplicamos por la bendición, por la liberación también, que incluso aquellos amigos que están en instituciones carcelarias puedan experimentar esa libertad de poder adorar tu nombre libremente en el día que tú has establecido, Señor. Ayúdanos, guía nuestros pasos, despeja nuestras pisadas.

que veamos hacia dónde conducirnos. Padre, donde hay opresión, da la libertad, da la paz, da la posibilidad de poder entender tu buena voluntad. Hoy nos sometemos a ella. Hoy queremos que tú nos hables, pero sobre todo, hoy deseamos ser ungidos con una doble porción de tu Espíritu Santo en nuestra vida, en la vida de nuestros amigos, para que puedan ayudarse a caminar esta vida cristiana. Gracias, Señor, porque tú siempre quieres bendecirnos, corregirnos, moldearnos a semejanza de Cristo. Escóndenos detrás de Él. Hoy oramos dándote gracias y por la fe sabemos que ya estás preparando la respuesta para cada amigo, cada amiga. Hoy lo sabemos porque tu palabra dice la verdad. Sabemos de tu carácter de amor y misericordia y de justicia. Gracias, Señor, por escucharnos. En el nombre poderoso de Jesús, oramos. Amén, amén y amén. Y es de esta manera, mi amigo y mi amiga, mi hermano, mi amigo, mi hermana también, que hemos culminado comunión con Dios. Quiero dejarte ahora con una alabanza. Esa alabanza lleva por título, Deja la libertad de Dios en ti. Interpreta Junior Kelly Marchena. Yo te espero mañana. Que el Señor te bendiga y te guarde.

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0: Esta es la hora en nuestros estudios. 10 y 27 minutos. 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
1: Bienvenido, bienvenida a una mejor manera de vivir. Hoy hablaremos acerca de otro de los pecados capitales, y es la envidia. Dice el libro de Santiago: donde hay envidias y rivalidades, hay también desorden y toda clase de maldad. En la corte de un príncipe de Sicilia vivían dos soldados, el uno avaro y el otro envidioso. Y para ponerlos a prueba, cierto día, el príncipe les ofreció el obsequio que ellos más desearan, con la aclaración de que el segundo en pedir recibiría el doble de lo que recibiera el primero. Y el avaro entonces pensó: si yo pido primero, me tocará solo la mitad de lo que mi compañero. Y el envidioso pensó: jamás permitiré a este avaro que le toque más que a mí. Y finalmente el príncipe le pidió al envidioso que expresara su deseo en primer lugar. Y este, después de vacilar un rato, un momento,

Dijo con tono decidido: solicito a su majestad que se me saque un ojo. ¿Notamos la bajeza de semejante pedido? El envidioso estaba dispuesto a perder un ojo con tal de que el otro perdiera los dos. No le importaba lo que él mismo perdiera si sabía que su compañero perdería más que él. No podía admitir que el otro tuviera más o que se sintiera mejor que él. Y amigo, amiga, esta es la mentalidad descompuesta que se esconde en toda persona envidiosa. Sufre cuando el vecino conquista una altura mayor, pero se goza cuando se siente superior a los demás y a los cuales puede mirar desde arriba. Dice el apóstol Santiago: donde hay envidia, allí hay perturbación y toda obra mala. Y el sabio Salomón escribe: la envidia es carcoma de los huesos, es decir, algo así como pudrición del alma. Analízate mediante estas preguntas. ¿Me alegro o me entristezco frente a la prosperidad y el éxito de mi hermano? ¿Reconozco los méritos ajenos o más bien me ocupo en desprestigiarlos? ¿Miro a mi prójimo como con ojos de caridad o con ojos de rival? ¿Me esfuerzo por imitar al triunfador o más bien me deleito en criticarlo? Y tras estas preguntas sería bueno recordar: el amor no tiene envidia, dice el apóstol Pablo. Quien ame de veras a Dios y a su prójimo no albergará envidia en su corazón, porque esta es una mejor manera de vivir.

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Ha llegado el momento de usted hacer su consulta en nuestro programa de Clínica Abierta. Una vez más, brindamos esa oportunidad para que ustedes, amigos, puedan ser el protagonista de nuestro programa. Hoy usted tiene esa oportunidad para hacer su consulta a nuestro buen amigo el doctor Elmo Rodríguez. Así que hoy es el día de usted preguntar, no importa de qué tema, siéntase libre en participar. Nuestras líneas telefónicas las recordamos para que ustedes se puedan comunicar localmente en Puerto Rico, el 787-303-0101. Si usted está en los Estados Unidos, el 1-866-920-9765. Para llamadas internacionales libre de cargos, el 787 como código de entrada, 282-5990 y 763-7100. También usted puede escribirnos su consulta en nuestro canal de YouTube. Si está suscrito a nuestro canal, ahí en vivo puede hacer sus consultas o también a través de nuestra página en Facebook Live. Búsquenos Radio Sol 98.3 FM. Dele like y share para que pueda también compartirlo con sus contactos.

0: Estamos muy felices, amigos, de poder compartir una vez más con ustedes en este espacio de salud. Listos para escuchar cada una de sus dudas y preguntas hoy en nuestro programa. Así que desde este momento usted puede comenzar a participar, puede comenzar a llamar a nuestras líneas o escribirnos su consulta, que nuestro equipo gustosamente está listo para recibir esas llamadas y también pasarnos esas consultas por escrito a través de los diferentes chats que tenemos disponibles. Y me encuentro en la compañía del doctor Elmo Rodríguez, quien todos los días nos ayuda, ¿verdad? Y nos orienta a conocer mejor nuestro cuerpo y cuidar de nuestra salud. ¿Cómo está, doctor?
1: Muy bien, gracias a Dios. ¿Cómo se encuentra hoy, Lorena?
0: Muy bien también.
1: Qué bueno. Esperamos también que nuestros queridos amigos, esos que aún nosotros no conocemos personalmente, pero siempre son fieles a la audiencia. Muchas gracias por acompañarnos. Sean ustedes bienvenidos a esta edición.
0: Así mismo es. Bien, vamos en este momento a escuchar el pensamiento saludable para hoy.
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Los que siempre están ocupados y llevan a cabo alegremente sus tareas diarias son más felices y más sanos. El descanso y la calma de la noche brindan a sus cuerpos cansados un sueño ininterrumpido. Pensamos

0: bendición y mucha más salud que la que usted puede imaginar.
1: Bien, gracias al doctor por compartir con nosotros el pensamiento saludable y estamos listos, amigos, para contestar sus preguntas. Ya tenemos en línea telefónica la primera llamada que la hace Ramona. Ella se comunica desde la República Dominicana. Escuchamos la pregunta, Ramona, bienvenida.
2: Sí, yo quiero preguntar al doctor. Yo sufro de la vesícula.
1: ¿Sí? ¿Sufre de la vesícula? ¿Algo más, Ramona?
0: Bueno, muchas gracias. En realidad no nos especificó qué condición tiene de la vesícula. No sabemos si tiene cálculos, inflamación, qué está ocurriendo, pero vamos a darle una ayuda general. Lo mejor para aquellas personas que tienen problemas con la vesícula es que usted pueda mantener el líquido vesicular, el líquido que el hígado produce y que se almacena en la vesícula, que usted lo pueda tener en la mejor fluidez posible. Y ese líquido tiene una gran cantidad de sustancias que han sido procesadas en el hígado para conjugarse, para poder hacerse más solubles en agua, para que se puedan disponer de ellas. Y al hacer esto, entonces hay una colección de diferentes químicos metabolitos que componen el líquido biliar. Pero, por supuesto, la mayor parte de su composición es, digamos, las moléculas de colesterol. Las personas que consumen productos animales que ya de por sí tienen colesterol. Y estamos hablando de aquellas personas que les gusta la leche, la mantequilla, el queso, el yogur, los huevos, la carne. Todos ellos, además de tener ácidos grasos saturados, tienen también una buena porción de colesterol que al ser procesado junto con el colesterol que cada uno de nosotros producimos, eso va a facilitar una elevación de unas cifras de colesterol que al practicarle a usted una analítica sanguínea de lípidos va a detectar esa elevación bastante distinguible. Y al observar esta cantidad de colesterol demasiado elevado, es muy fácil para el cuerpo enviarlo como parte de los líquidos del líquido biliar, parte de esa composición, y esos cristales de colesterol poco a poco se van a ir depositando, uniéndose unos a otros. Eso es lo que va a producir, por un lado, la cantidad, algunos le llaman tierra biliar, grumos biliares, y va a desarrollarse el proceso de los cálculos biliares. Y esos cálculos, su composición esencialmente es colesterol. Si usted quiere tener una vesícula saludable, evite que ese colesterol pueda depositarse en forma de cálculos. Y para eso, evitar el consumo de esos productos animales sería lo ideal, porque son los que van a añadir colesterol extra. Las personas que consumen una buena cantidad de frutas van a tener una composición más correcta del líquido biliar porque tienen menos colesterol. Las que consumen bastante cantidad de cereales, los cereales, en muchos casos, especialmente la fibra no soluble, por ejemplo, el mucílago que encontramos en la semilla de linaza, en la de chía, la pectina que encontramos en la cáscara de la manzana, van a ayudar para secuestrar esas moléculas y expulsarlas a través del excremento. Y de esta manera no se recircula nuevamente, agravando aún más el problema. Entonces, tener una vesícula saludable requiere tener una dieta saludable. Si usted puede eliminar los productos de origen animal, mejor. Si además de eso puede tomar agua de limón, mucho mejor. Digamos que al día usted se puede tomar 2 litros de agua. Y esos 2 litros de agua usted le puede añadir a cada uno de ellos el jugo de un limón grande. de esos limones que son

0: bastante jugosos. Y esto le va a ayudar para que usted tenga una vesícula mucho más saludable al tiempo que usted ahora acostumbra a iniciar una, digamos, pudiera ser una costumbre muy sana. Haga la caminata digestiva después de cada comida. Y esto va a ayudar para que su hígado funcione mejor, desintoxique, depure mucho mejor, tenga un líquido biliar menos denso y usted pueda evitar el desarrollo de esos cálculos. Así que es algo recomendable. Camine 20, 25 minutos después de cada comida. Y recuerde también tomar bastante agua, además del agua de limón, y eso ayudará para que tenga una bilis mucho más fluida.
1: Bien, tenemos a Paola que nos llama desde los Estados Unidos. Escuchamos la pregunta, Paola, bienvenida.
2: Hola, gracias por tenerme. Básicamente mi pregunta es, estoy 2 meses posparto de gemelos idénticos que tuve y uno de mis problemitas ha sido que no estoy produciendo suficiente leche para ambos. Sí, tengo suficiente para uno, si tuviera uno, pero como tuve dos, gracias a Dios, pues no tengo lo suficiente. ¿Qué alimento que yo pudiera hacer para producir más leche para ambos?
0: ¿Cómo no? Hay varias alternativas. Número uno, además de tener una alimentación equilibrada, balanceada, suficiente, nutritiva, les recomiendo aumentar el consumo de la horchata de ajonjolí. La horchata de ajonjolí es una forma muy fácil de usted nutrirse, de producir suficiente leche materna y de buena calidad. Esa horchata de ajonjolí, usted podría iniciar, digamos, una proporción, digamos, de una taza de horchata de ajonjolí, sea blanco o del oscuro. Lo va a añadir a la licuadora, digamos, inicialmente con una taza de agua, una taza de ajonjolí de la semilla, una taza de agua. Lo va a licuar para que todo se pueda triturar bien. No le añada mucha agua porque entonces las semillas no se van a poder trozar, no se van a poder cortar. Y al hacer esto, usted va a garantizarse que va a prepararse casi como si fuera una mantequilla, bien espesa. Una vez ya usted pueda visualizar a través de la taza de esa licuadora que ya todo es homogéneo, que se ve parejo. Ahora va a añadir otra taza de agua. Y usted va a permitir que continúe esto batiéndose bien, triturándose bien. Va a añadir la tercera taza de agua. Una vez ya usted haya visto que la segunda quedó también bastante homogénea, que se ve todo parejito. Y esto va a ayudar para que quede una horchata bastante espesa. Pruébela. Si usted nota que está muy espesa, ahora le va a añadir media taza de agua adicional. Así que serían en total 3,5 tazas de agua para una taza de la semilla de ajonjolí, esté tostada o esté cruda. Le puede añadir 2 cucharadas de avena, 1 cucharada de semilla de girasol y 1 cucharadita de miel. Y eso le va a quedar una leche de ajonjolí excepcional. Una taza de semilla de ajonjolí. 3,5 tazas de aguas en total, pero tiene que ir añadiéndolas lentamente en lo que se tritura bien el ajonjolí. 2 cucharadas de avena, 1 cucharada de semilla de girasol y 1 cucharadita de miel. Y esto le va a quedar sumamente sabroso. Usted la ingiere y le garantizo que usted notará el aumento en la producción de leche materna.
1: Amigos, vamos en esta hora a nuestra primera pausa. Cuando regresemos, vamos a continuar entonces con más de sus preguntas, así que no se vayan, volvemos luego de estos cortos mensajes.
3: No tenemos que cargarlo todo. Hay cargas que se hacen más livianas cuando dejamos de llevarlas solos. Ser fuertes no significa hacerlo todo sin ayuda. La verdadera fortaleza también consiste en reconocer cuando necesitamos apoyo, compañía, oración o simplemente alguien que nos escuche.
4: identifiquemos una preocupación que hemos estado llevando

0: solos y compartámosla con una persona de confianza. Gálatas 6:2 nos dice: sobrellevad los unos las cargas de los otros y cumplid así la ley de Cristo.
1: Recuerda, cuidar nuestra mente y nuestra salud emocional nos beneficia, fortalece nuestro hogar y trae bendición a nuestra familia.
0: Un pequeño paso hoy puede hacer una gran diferencia mañana.
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3: El amor verdadero es confiar en Dios sin pensar en sí mismo. 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

0: Ya estamos de vuelta en Clínica Abierta. Amigos, continuamos contestando sus consultas. Tenemos a María de la República Dominicana. Adelante con la pregunta, María.
1: Sí, fíjese, mi pregunta es una prima que tengo que tiene prurito anal. A ver qué él me dice para eso.
2: Muchas gracias. Bueno, hay que indagar porque este problema a veces hay unos pequeños gusanitos que pueden estar afectando en esa área y este tipo

0: O de gusanitos se pueden detectar mediante una prueba, es una prueba de la cinta engomada, una prueba de tape que le hace el médico, y él puede ahí con ese tipo de cinta atrapar esta zona, en esta zona una serie de esos pequeños anélidos, esos pequeños gusanitos, para darle tratamiento. Hay que indagar primero, hacer esa prueba. También se puede hacer una muestra de excreta para huevos y parásitos. Y esto sería bastante recomendable. También sería útil el detectar si hay algún otro tipo de inflamación, especialmente en la zona ahí también se pueden desarrollar algunas hemorroides. A veces cuando las hemorroides están muy inflamadas, pueden dar también molestia que se pueden confundir. Así que no sabemos si tiene este tipo de anélidos de gusanitos o que pueda tener alguna inflamación local de las hemorroides en esa área. Por lo tanto, el que usted pueda ir a su médico y él pueda verificar qué está ocurriendo con usted, le ordene hacerse esta prueba sería ideal. Mientras tanto, haga un bañito de asiento en agua tibio caliente. Durante unos 10-12 minutos, usted se sienta en esa agua, en agua tibio caliente. Y ya una vez transcurran esos 10-12 minutos, ahora usted se va a secar con mucho cuidado y va a aplicar un poco de vinagre frío. No dije congelado, frío. Usted pone una botellita de vinagre a enfriar en la nevera, en el refrigerador, no en el congelador, en la nevera. Y cuando usted practique ese tipo de procedimiento de sentarse en agua calientita, lo hace 10 minutos, seca y aplica un poco de vinagre. Yo entiendo que si es algo local de irritación se puede corregir, pero si son, por ejemplo, la presencia de oxiuros o cualquier otro nemátodo que esté migrando hacia esa zona o si son hemorroides más internas que están muy ingurgitadas, entonces haya que tratar directamente ya el problema para poder erradicar la condición.
1: Bien, tenemos entonces al señor Rivera desde Aguadilla. Adelante con la consulta, señor Rivera.
2: Es que yo quiero preguntarle al doctor, buenos días primero.
0: Buenos días, sí,
1: Buen día.
0: adelante.
2: Usted dice de la carne y de la leche, pero yo quería, ¿sabe? Porque cuando Dios le dijo que le iba a dar la tierra prometida, que manaba leche y miel. Entonces, cuando Elías oró por 3 años y medio para que no lloviera, que se secó el valle de Hinón y se secaron los ríos, dijo, Dios le asignó a los cuervos que le llevaran un pedazo de carne por la mañana con pan y un pedazo de carne por la tarde. También cuando David fue a visitar sus hermanos allá cuando estaba en el ejército de los filisteos, el ejército de Israel, le llevó queso, vino y no sé qué otra cosa le llevaría, pero pues menciona la leche también, el queso. Entonces, y cuando Pedro le bajaron el plato, que Pedro dijo, no, yo no voy a comer eso porque eso no me es permitido, está sucio. Y Dios le dijo, no llames impuro lo que yo he limpiado. ¿Qué usted me podría decir en cuanto a eso?
0: Bueno, hay que descomponer porque hay varias cosas interesantes. Por ejemplo, en el caso de Elías, sí, inicialmente fue el uso de la carne y el pan, pero si usted lee más atentamente más adelante, va a encontrar que después ya el proceso de la alimentación se hizo todavía más especial. El ángel le preparó tortitas y ahora ya no había carne. Era una alimentación que le facilitó a Elías

caminar hasta Horeb, monte de Dios, 40 días y 40 noches con ese alimento especial. Ya no había carne. Una cosa era cuando estaba escondido en el arroyo antes de ir a la viuda de Sarepta. Hay procesos en los cuales Dios nos muestra a través de las vidas de los personajes de la Biblia situaciones especiales. Elías es un precursor especial previo a las reformas. En la época de Jesús, él consideró que Juan el Bautista era un Elías, pero no le hicieron caso. Y dice Joel, Malaquías en el capítulo 4, que va a haber otro Elías prefigurado antes de que Jesús regrese ahora por segunda vez. Así que esa es una parte. Por otro lado, hay que comprender que las personas en el tiempo del Antiguo Testamento tenían un conocimiento y la calidad del alimento no era igual al que nosotros tenemos ahora. Lamentablemente, ya los peces en esta época no son los pececitos del lago de Genezaret, donde los discípulos pescaban. Ahora tenemos aguas sumamente contaminadas, llenas de mercurio, de metales pesados, de desechos hospitalarios, desechos de funerarias, desechos de lugares donde se tienen estas centrales nucleares atómicas. Todo eso va al agua y eso lamentablemente lo van a incorporar muchos de los animales y se amplifica por la cadena de la biomagnifica es la palabra. Por otro lado, también hay que considerar que la visión que el Señor tuvo en el caso de Pedro, si usted lee con mucha atención ese capítulo, se va a dar cuenta, el capítulo 10 de Hechos, que el Señor no se estaba refiriendo a animales. El Señor se estaba refiriendo a que ya no se les podía llamar a los gentiles inmundos, porque los judíos no compartían el evangelio que Dios le había dado para que compartieran a todo el mundo. Ellos se habían quedado con esa idea de que ahora era para ellos exclusivamente la salvación y que ellos iban a ser los más importantes. Pero el Señor le estaba enseñando al mismo Pedro, que tenía una mentalidad judía, que él debía abrirse al pensamiento de que el Señor quería salvar toda la humanidad. Y esa visión, cuando usted lee el capítulo completo, se va a dar cuenta que no se refería al consumo de animales, sino a que ya no categorizara a las personas como personas que eran inmundas. Los gentiles eran clasificados como inmundos. Y eso era lo que el Señor le quería hacer a Pedro, que abriera su conocimiento. Y mediante esto, él mismo le dice en ese mismo capítulo, el Señor me ha mostrado que a ningún hombre llame común o inmundo. Entonces vea que hay formas de nosotros poder replantear situaciones que el Señor ha mostrado para beneficio de nuestra propia enseñanza. No vivimos en esta época con las condiciones bajo las cuales el pueblo de Israel conquistó o el Señor le entregó la tierra de Canaán, la tierra que fluía leche y miel. Ya las condiciones son diferentes y el Señor nos ha dado un conocimiento mayor. Ellos no conocían los triglicéridos, no conocían el colesterol. Sin embargo, cuando se han hecho estudios, digamos, de resonancias magnéticas y tomografías computarizadas a las momias de Egipto, se han encontrado que padecían de cánceres, de que tenían las arterias coronarias obstruidas, de que tenían también artritis reumatoidea. El Señor quería librar a su pueblo de este tipo de condiciones, pero no les podía explicar que se le iba a subir el colesterol, ni a los triglicéridos, ni la presión arterial, ni le iba a dar infarto. Sencillamente le dijo, no uses animales inmundos, que son los que están en Levítico capítulo 11. Por eso le prohibió en Proverbios 21 el uso de, dice allí,
El vino es escarnecedor y la cerveza es alborotadora, y cualquiera que por ello es

0: no será sabio. Entonces el Señor fue muy diligente. Él en su inmenso amor le ha otorgado a cada generación un cúmulo de conocimiento que es muy importante para cada generación. Jesús mismo le dijo a los discípulos que los de Sodoma y Gomorra se levantarían en el juicio para declarar en contra de los judíos de su época, porque a ellos le estaba dando más luz, más conocimiento. Y eso es lo que ha ocurrido con nuestra generación. Actualmente nosotros tenemos más luz y conocimiento que lo que tuvieron las generaciones pasadas. Dice Proverbios capítulo 4 que la senda de los justos es como la luz de la aurora que va en aumento hasta que el día es perfecto. Pero si por otro lado nosotros cerramos nuestros ojos al conocimiento, a la luz que Dios nos da, lamentablemente vamos a sufrir a consecuencia de nuestra terquedad, de nuestra desobediencia. Es más, mire, hay un capítulo, un versículo que está en el libro de Proverbios, el capítulo 29 y el versículo 1. Es bien interesante. Dice allí, el hombre que es reprendido, si ya usted sabe algo que es bueno y no lo hace, y sigue viviendo al estilo de la forma como vive todo el mundo, dice ahí, el hombre que es reprendido endurece la cerviz. Nos ponemos tercos, difíciles, no queremos aceptar. Dice ese versículo, de repente será quebrantado y no habrá para él medicina. El Señor desea bendecirnos. Lo quiere bendecir a usted, a cada radioescucha, me quiere bendecir a mí. Pero si cerramos nuestros ojos a la luz del beneficio que resulta para nuestra salud, la adaptación de factores que son adecuados, lamentablemente somos nosotros los que vamos a sufrir cuando el Señor quería lo que dice Tercera de Juan 2. Amado, yo deseo que tú seas prosperado en todas las cosas y que tengas salud, así como prospera tu alma. Muchas gracias por su intervención.
1: Vamos en esta hora a nuestra segunda pausa, amigos, y cuando regresemos continuaremos entonces contestando más de sus preguntas.
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3: No vale la pena vivir una vida no reflejada. En otras palabras, necesitamos analizar nuestra vida haciendo un balance para superar los desafíos. En Isaías 1:18 leemos, vengan, pongamos las cosas en claro. ¿Aceptas un consejo? Aquí va. Con sinceridad de corazón, habla con Dios. Habla con Él. Pídele sensibilidad para percibir tus errores y fuerza de voluntad para abandonarlos. Una de las formas más efectivas de darnos cuenta de que estamos equivocados es cuando Dios nos ayuda a ver el impacto de nuestros fracasos en nosotros mismos y en los demás. A partir de ahí, el Señor puede poner en ti una nueva actitud, nuevos deseos y puede empoderarte para que seas un ganador.
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1: En muchas ocasiones creemos que la única forma de comprobar que Dios está

Con nosotros, este es el púlpito o el altar de una iglesia. Pensamos que teniendo los privilegios más notorios en una congregación, y realmente no es así. Cuando Dios está contigo, no importa dónde te encuentres o zona donde vives, ni siquiera importa en qué país estás. Dios bendice a los fieles, no importa dónde se encuentran. Además, la bendición alcanza tu trabajo, tus estudios, tu iglesia, tu comunidad y tu país. Sé fiel y no importa dónde te encuentres, Dios te bendecirá y te irá bien. Salmo 105 nos dice, porque el Señor es bueno y su gran amor es eterno, su fidelidad permanece con nosotros para siempre. 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

0: Ya estamos de vuelta en Clínica Abierta, amigos. Continuamos contestando sus consultas. Tenemos a el amigo Ariel. Se comunica de San Juan, Puerto Rico. Escuchamos, Ariel, la pregunta.
1: Sí, buenos días y muchas gracias. Quiero escuchar por el teléfono la respuesta. Yo tengo 82 años y tengo la costumbre de... Yo vivo en un edificio de 15 pisos. Tengo la costumbre de, después que desayuno, bajar por la escalera hasta el lobby y volver a subir. Encuentro que, y por la, en un almuerzo, yo desayuno y ceno, y hago lo mismo cuando ceno, porque encuentro que así no me da sueño, ¿verdad? Cuando no lo hago, como que, porque como me da sueño. So, yo quiero saber si está bien eso, o me puede corregir. Gracias.
2: Muchas gracias, Ariel. Mire, en realidad lo tengo que felicitar. Usted sabe bajar 15 pisos y subir 15 pisos. En realidad es un buen ejercicio. Mientras usted tenga fuerzas y mientras su salud se lo permita y no haya ninguna contraindicación en su condición de salud, hágalo. No se va a arrepentir de esa actividad.
0: La siguiente consulta la hace Germania, nos llama de la República Dominicana. Escuchamos la pregunta, Germania.
3: Sí, bendiciones. Yo tengo piedra en la vesícula y desde ayer me está comenzando un dolor, me está comenzando a doler. Gracias, escucho por la radio.
2: Muchas gracias. Mire, le recomiendo que vaya al hospital, que le hagan su ultrasonido abdominal, para que se enfoquen en el área de la vesícula y pueda tener la bendición de saber si es que tiene inflamación de las paredes de la vesícula, en qué etapa está y la cantidad de cálculos que pudiera tener. Si está a tiempo, es probable que esto se pueda resolver con 2-3 días de ayuno. ¿Escuchó bien? Eso es lo que van a hacer en el hospital. La van a poner en nada por boca durante 2-3 días en lo que baja la inflamación. Pero si no, usted no guarda ese ayuno y continúa estimulando la contracción de la vesícula y su probable inflamación, probablemente entonces sea necesaria una intervención para hacer la colecistectomía. Sacarle su vesícula. Vaya primero, no tenga miedo, vaya y permita que le hagan el ultrasonido para saber cómo está la situación en su vesícula.
0: La siguiente consulta la recibimos a través de nuestro canal de YouTube. Nos dice Jessica, sufro de

0: Muchos gases fétidos y hasta se me escapan. ¿Cómo puedo tratar de evitarlos? Evito las legumbres, aunque me gustan, pero es por el mismo tema. Y evita las gaseosas también.
1: Bueno, en el aspecto de las legumbres, las personas que quieren evitar una abundancia de gases, lo que pueden hacer es, digamos, si está planificando mañana poder consumir, digamos, frijoles, pues desde hoy en la mañana hasta en la tarde, usted los pone a remojar esa agua una vez llegue, digamos, las 6 de la tarde. Usted la descarta y echa agua limpia. Y desde las 6 de la tarde hasta las 6 de la mañana van a estar nuevamente en la segunda dosis de agua. Descarte después a las 6 de la mañana esa segunda ocasión en que usted puso a remojar esas legumbres. Y ahora va a echarle el agua que va a utilizar para hervir, para entrar en el proceso de cocción de esas legumbres. Y ahí usted le añade. Si le añade cebolla, le añade ajo, tal vez un poco de salsa de tomate. Y de esta manera usted los va a cocer y tenemos la oportunidad de reducir una buena cantidad de sustancias que pudieran facilitar el desarrollo de esos gases. Pero además de que usted haga eso que le mencioné, al finalizar de consumir esas legumbres, usted va a añadir el jugo de medio limón en media taza de agua, en 4 onzas, 125 mililitros. Y esto lo va a tomar a los 10 o 15 minutos de haber finalizado de consumir sus legumbres. Y usted notará una diferencia enorme en la producción de gases y en la digestibilidad de esos productos.
0: Tenemos otra consulta, la hace también a través de nuestro canal de YouTube, Noemí. Dice, mi pregunta es, ¿qué es bueno para la gastritis?
1: Bueno, hay algunas cosas que se deben ajustar. Primero, evite irritar su estómago. La gastritis es una inflamación de la mucosa gástrica. El alcohol la inflama. El tabaco, el cigarrillo la inflama. El café la inflama. El chocolate la va a inflamar. El consumo de frituras las va a inflamar. El uso también de azúcares va a inflamar esa mucosa gástrica. También el chile o pique, ají picante, la canela, la nuez moscada, la pimienta, el uso de la mostaza, el uso del vinagre. Esas son diferentes tipos de, digamos, productos que van a estar facilitando la inflamación y, por supuesto, consumiéndolos no se va a desaparecer la inflamación. Así que hay que descartar esas prácticas como freír, hay que descartar esos productos que mencioné para que usted reduzca la inflamación de su sistema de mucosa gástrica. Ahora, por otro lado, va a utilizar el agua de papa. En la taza de la licuadora, añada 2 tazas de agua. Añada también una papa cruda, pelada. Proceda a licuar y una vez licúe, va a colar. Va a tener un agua que parece una lechita, agua blanca. Esa leche de papa o agua de papa, usted la va a tomar de la siguiente forma: media taza de agua de papa, media hora antes del desayuno, media taza de agua de papa, media hora antes del almuerzo, media taza de agua de papa, media hora antes de la cena y media taza de agua de papa al acostarse. Eso tiene una virtud que va a ayudar a reducir el proceso inflamatorio y si usted hace esa práctica durante 6 semanas, entiendo que su gastritis debe desaparecer.
0: Tenemos entonces una llamada desde los Estados Unidos. Adelante con la pregunta.
2: Muy buenos días, que Dios les bendiga rica y abundantemente a cada uno de ustedes. Les habla el pastor Frank Salmaguel aquí desde Loma Linda, California. Un
0: Saludos,
2: saludo
0: pastor.
2: Especial para todos ustedes. Y deseamos que Dios les bendiga y continúen con este programa que es de una bendición tremenda.

0: recomienda para toda persona que tiene alguna situación de salud. Así que solamente para saludarle y desearle bendiciones, le escuchamos aquí a través de Salvación TV y lo estamos transmitiendo también por alzat.tv, nuestro canal televisivo aquí en Loma Linda. Bendiciones para el doctor Rodríguez, para ti, Hilda Alicia, te recordamos con mucho cariño y esperamos que en medio de los dolores y situaciones difíciles que pasa la humanidad, ustedes sigan siendo una bendición. Dios les bendiga y Dios les cuide.
1: Muchas gracias y saludos cordiales a su esposa y familia.
2: Bien, tenemos otra consulta. Si nos pueden, ok. Desde nuestro canal de YouTube tenemos, nos pregunta Elsie Fuentes, ¿puedo tomar colágeno todo el tiempo?
1: Bueno, en realidad su cuerpo lo puede fabricar a partir de los aminoácidos de las proteínas. Cuando usted consume legumbres, frijoles, garbanzos, lentejas, de ahí usted va a obtener los aminoácidos que necesita, al igual que al consumir almendras, nueces, cacahuates, ajonjolí, al consumir cereales integrales, trigo, arroz integral, soya integral, cebada, centeno, millo, la quinoa, que es riquísima en este tipo de aminoácidos, el cuerpo los descompone y entonces va a producir su propio colágeno. Recuerde que no porque usted tome colágeno, usted va a asimilar ese colágeno. No ocurre así. Sea vegetal o sea animal, no lo va a ocurrir. Y en realidad no viene colágeno vegetal. Más bien lo que hacen son preparados a partir de aminoácidos de origen vegetal, pero no hay colágeno vegetal. Y ese tipo de producto, el cuerpo de cada persona lo tiene que preparar porque es una proteína estructural que cada organismo tiene que producirlo. Y eso es muy importante que lo podamos comprender.
2: Otra consulta que nos hacen también a través de nuestro canal de YouTube, Juan Francisco, dice que le duele la pierna, no nos dice si es la derecha o la izquierda, parece que
1: Trabaja en
2: trabaja
1: algo.
2: parada, ¿verdad? Eso no
1: Sí,
2: sé
1: parece como para
2: cómo.
1: una compañía de vigilancia, de seguridad. Y parece que pasa mucho tiempo de pie y se le están desarrollando dolores en las piernas. Bueno, es probable que usted esté desarrollando cierto grado de insuficiencia circulatoria venosa, venosa. Esto usted lo puede corroborar si va al médico y le practican
2: Ella,
1: un...
2: disculpe doctor, dice, indica que fue al médico, parece que le recetaron pastillas, pero le duele todavía.
1: Ok. Bueno, en realidad ella no nos especifica, ¿verdad? Si es, digamos, articularmente o si es a lo largo de la pantorrilla o de algún lugar. Bueno, hay que revisar, de acuerdo a su situación, ¿verdad? Lo que alcanzamos a comprender. Por un lado, pudiera haber una situación de circulación, en el aspecto de la circulación venosa y la práctica de un Doppler venoso ayudaría a detectar si estuviera desarrollándose una insuficiencia venosa de extremidades inferiores. Pero si ocurre a nivel articular, ya el asunto es diferente. Si es que usted tiene dolores en sus rodillas, en los tobillos, ya el asunto es muy diferente. Entonces habrían que practicarle algún tipo de radiografías. Se pueden desarrollar generalmente procesos como la artritis reumatoidea o pudiera verse el desarrollo de osteoartritis. Entonces hay que verificar cómo están sus caderas, sus rodillas, sus tobillos para poder entonces ayudarla. Como no sabemos cuál es la causa del problema y usted no lo especifica, no podemos comprender si el dolor en sus piernas es articular, muscular o venoso.
2: Tenemos entonces a Natalie Matos a través de Facebook. Nos pregunta, una persona con cáncer de mama, ella es vegetariana, ¿cómo puede

0: aumentar masa muscular?
1: Bueno, no nos especifica si está en tratamiento o en qué etapa está, pero me imagino que debe estar en una situación recibiendo tratamiento. La masa muscular en la situación de ella en este momento se hace un poco difícil, pero le voy a decir en términos generales. La masa muscular depende de la cantidad de actividad física y de alimentación que una persona consuma. Por ejemplo, si ella está muy débil posterior, digamos, a un proceso de quimioterapia, no podemos pretender que ella pueda realizar en la misma cantidad de ejercicio que una persona normal. Tendría ella que finalizar un proceso, ¿verdad?, de tratamiento o, a pesar del tratamiento, si ella tiene todavía la fortaleza física para hacerlo, entonces iniciar con algunas pesas que pueda utilizar especialmente para sus brazos, para subir y bajar, a hacer algunas sentadillas, de tal manera que se pueda ir solicitando al músculo que comience a incorporar aquellas sustancias que van a ser útiles, especialmente aminoácidos, para reemplazar el desgaste en las fibras de actina y miosina, que son las fibras que se contraen, que componen esencialmente el músculo. Pero si no hay una cantidad de ejercicio físico, y por otro lado, si no hay una buena alimentación, digamos que le dan muchas náuseas, vómitos a consecuencia de la quimioterapia, y ella tiene restringida la ingesta de alimento por su misma condición, entonces ahí limita ella la cantidad de aminoácidos que puede ingerir, que normalmente obtenemos de la quinoa, de los frijoles, las legumbres, habichuelas, garbanzos, lentejas, gandules, habichuelas blancas, negras, pintas rojas. Ahí están las habas, ahí está una buena cantidad de proteína. Ese equilibrio entre el suplido de proteína en forma de aminoácidos y la práctica de la actividad física es lo que puede hacer que una persona no pierda masa muscular.
0: Tenemos otra consulta, esta la hace una persona a través de YouTube. Nos dice: tengo epicondilitis, el codo del tenista, por favor deme un remedio, escribo desde Chile.
1: Lo mejor que puede usar en esa área es una fricción con hielo. Usted congela, digamos, un vaso desechable, lo llena de agua, de esos que son de 7 onzas, aproximadamente como unos 210 mililitros. Congela esa agua. Luego que se haya formado ese hielo, extrae el hielo y con ese hielo se fricciona en forma circular en la zona donde está el epicóndilo. Casi siempre el epicóndilo lateral, ya sea del antebrazo derecho o antebrazo izquierdo, lo fricciona hasta que usted sienta alivio. Eso va a ayudar a reducir mucho la inflamación que se ha generado ahí y algo que casi nunca le gusta a las personas, descanso. Por lo menos durante 3 meses tiene que abstenerse de jugar al tenis o hacer ese tipo de movimiento repetitivo que da lugar a la epicondilitis.
0: Bien amigos, hemos llegado al final de nuestro programa. Agradecemos a todos por las consultas. Aquellos que no alcanzó el tiempo para contestarles, les invitamos a que el próximo jueves estaremos nuevamente contestando sus preguntas. Así que vamos entonces a finalizar con este pensamiento para meditar.
1: El pensamiento para meditar está en Proverbios capítulo 29 y el versículo 1. Y dice así: el hombre que es reprendido endurece la cerviz. Usted es terco. Usted no quiere hacer caso. Usted quiere seguir viviendo como está viviendo y no entiende o quiere entender lo que se le recomienda para su bienestar físico. Dice aquí: de repente será quebrantado y para usted no habrá medicina.
0: Bien amigos, nosotros entonces nos despedimos y será hasta el siguiente programa de Clínica Abierta. Con cariño compartieron
1: el doctor Elmo Rodríguez Sosa
0: y Lorraine Vázquez. Hasta la próxima.

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1: todo el tiempo.
2: Esta es la hora en nuestros estudios. 12 y 56 minutos. 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
1: Capítulo 5. Viendo la multitud, subió al monte, y sentándose vinieron a él sus discípulos. Y abriendo su boca les enseñaba, diciendo, «Bienaventurados los pobres en espíritu, porque de ellos es el reino de los cielos. Bienaventurados los que lloran, porque ellos recibirán consolación. Bienaventurados los mansos, porque ellos recibirán la tierra por heredad. Bienaventurados los que tienen hambre y sed de justicia, porque ellos serán saciados. Bienaventurados los misericordiosos, porque ellos alcanzarán misericordia. Bienaventurados los de limpio corazón, porque ellos verán a Dios. Bienaventurados los pacificadores, porque ellos serán llamados hijos de Dios. Bienaventurados los que padecen persecución por causa de la justicia, porque de ellos es el reino de los cielos. Bienaventurados sois cuando por mi causa os vituperen y os persigan, y digan toda clase de mal contra vosotros, mintiendo. Gozaos y alegraos, porque vuestro galardón es grande en los cielos, porque así persiguieron a los profetas que fueron antes de vosotros. Vosotros sois la sal de la tierra, pero si la sal se desvaneciere, ¿con qué será salada? No sirve más para nada, sino para ser echada fuera y hollada por los hombres. Vosotros sois la luz del mundo. Una ciudad asentada sobre un monte no se puede esconder. Ni se enciende una luz y se pone debajo de un almud, sino sobre el candelero, y alumbra a todos los que están en casa. Así alumbre vuestra luz delante de los hombres, para que vean vuestras buenas obras y glorifiquen a vuestro Padre que está en los cielos. No penséis que he venido para abrogar la ley o los profetas. No he venido para abrogar, sino para cumplir. Porque de cierto os digo que hasta que pasen el cielo y la tierra, ni una jota ni una tilde pasará de la ley hasta que todo se haya cumplido. De manera que cualquiera que quebrante uno de estos mandamientos muy pequeños y así enseñe a los hombres, muy pequeño será llamado en el reino de los cielos. Mas cualquiera que los haga y los enseñe, este será llamado grande en el reino de los cielos. Porque os digo que si vuestra justicia no fuere mayor que la de los escribas y fariseos, no entraréis en el reino de los cielos. Oísteis que fue dicho a los antiguos, «No matarás», y cualquiera que matare será culpable de juicio. Pero yo os digo que cualquiera que se enoje contra su hermano será culpable de juicio, y cualquiera que diga «necio» a su hermano será culpable ante el concilio. Y cualquiera que le diga fatuo, quedará expuesto al infierno de fuego. Por tanto, si traes tu ofrenda al altar, y allí te acuerdas de que tu hermano tiene algo contra ti, deja allí tu ofrenda delante del altar, y anda, reconcíliate primero con tu hermano, y entonces ven y presenta tu ofrenda. Ponte de acuerdo con tu adversario pronto, entre tanto que estás con él en el camino, no sea que el adversario te entregue al juez y el juez al alguacil, y seas echado en la cárcel. De cierto te digo que no saldrás de allí hasta que pagues el último cuadrante. Oísteis que fue dicho, no cometerás adulterio. Pero yo os digo que cualquiera que mira a una mujer para codiciarla, ya adulteró con ella en su corazón. Por tanto, si tu ojo derecho te es ocasión de caer, sácalo y échalo de ti. Pues mejor te es que se pierda uno de tus miembros, y no que todo tu cuerpo sea echado al infierno. Y si tu mano derecha te es ocasión de caer, córtala y échala de ti, pues mejor te es que se pierda uno de tus miembros, y no que todo tu cuerpo sea echado al infierno. También fue dicho, cualquiera que repudia a su mujer, dele carta de divorcio. Pero yo os digo que el que repudia a su mujer, a no ser por causa de fornicación, hace que ella adultere, y el que se casa con la repudiada comete adulterio. Además, habéis oído que fue dicho a los antiguos, no perjurarás, sino cumplirás al Señor tus juramentos. Pero yo os digo, no juréis en ninguna manera, ni por el cielo, porque es el trono de Dios, ni por la tierra, porque es el estrado de sus pies, ni por Jerusalén, porque es la ciudad del gran rey, ni por tu cabeza jurarás,

porque no puedes hacer blanco o negro un solo cabello. Pero sea vuestro hablar sí, sí, no, no, porque lo que es más de esto, de mal procede. Oísteis que fue dicho, ojo por ojo y diente por diente. Pero yo os digo, no resistáis al que es malo. Antes, a cualquiera que te hiera en la mejilla derecha, vuélvele también la otra. Y al que quiera ponerte a pleito y quitarte la túnica, déjale también la capa. Y a cualquiera que te obligue a llevar carga por una milla, ve con él dos. Al que te pida, dale. Y al que quiera tomar de ti prestado, no se lo rehuses. Oísteis que fue dicho, amarás a tu prójimo y aborrecerás a tu enemigo. Pero yo os digo, amad a vuestros enemigos, bendecid a los que os maldicen, haced bien a los que os aborrecen y orad por los que os ultrajan y os persiguen, para que seáis hijos de vuestro Padre que está en los cielos, que hace salir su sol sobre malos y buenos y que hace llover sobre justos e injustos. Porque si amáis a los que os aman, ¿qué recompensa tendréis? ¿No hacen también lo mismo los publicanos? Y si saludáis a vuestros hermanos solamente, ¿qué hacéis de más? ¿No hacen también así los gentiles? Sed pues vosotros perfectos, como vuestro Padre que está en los cielos es perfecto. Capítulo 6. Guardaos de hacer vuestra justicia delante de los hombres para ser vistos de ellos. De otra manera no tendréis recompensa de vuestro Padre que está en los cielos. Cuando pues des limosna, no hagas tocar trompeta delante de ti, como hacen los hipócritas en las sinagogas y en las calles, para ser alabados por los hombres. De cierto os digo que ya tienen su recompensa. Mas cuando tú des limosna, no sepa tu izquierda lo que hace tu derecha, para que sea tu limosna en secreto. Y tu Padre que ve en lo secreto, te recompensará en público. Y cuando ores, no seas como los hipócritas, porque ellos aman el orar en pie, en las sinagogas y en las esquinas de las calles, para ser vistos de los hombres. De cierto os digo que ya tienen su recompensa. Mas tú, cuando ores, entra en tu aposento, y cerrada la puerta, ora a tu Padre que está en secreto. Y tu Padre que ve en lo secreto, te recompensará en público. Y orando, no uséis vanas repeticiones como los gentiles, que piensan que por su palabrería serán oídos. No os hagáis, pues, semejantes a ellos, porque vuestro Padre sabe de qué cosas tenéis necesidad antes que vosotros le pidáis. Vosotros, pues, oraréis así. Padre nuestro que estás en los cielos, santificado sea tu nombre. Venga tu reino. Hágase tu voluntad como en el cielo, así también en la tierra. El pan nuestro de cada día, dánoslo hoy. Y perdónanos nuestras deudas, como también nosotros perdonamos a nuestros deudores. Y no nos metas en tentación, mas líbranos del mal, porque tuyo es el reino, y el poder, y la gloria, por todos los siglos. Amén. Porque si perdonáis a los hombres sus ofensas, os perdonará también a vosotros vuestro Padre celestial. Mas si no perdonáis a los hombres sus ofensas, tampoco vuestro Padre os perdonará vuestras ofensas. Cuando ayunéis, no seáis austeros como los hipócritas, porque ellos demudan sus rostros para mostrar a los hombres que ayunan. De cierto os digo que ya tienen su recompensa. Pero tú, cuando ayunes, unge tu cabeza y lava tu rostro para no mostrar a los hombres que ayunas, sino a tu Padre que está en secreto. Y tu Padre que ve en lo secreto te recompensará en público. No os hagáis tesoros en la tierra, donde la polilla y el orín corrompen, y donde ladrones minan y hurtan, sino haceos tesoros en el cielo, donde ni la polilla ni el orín corrompen, y donde ladrones no minan ni hurtan. Porque donde esté vuestro tesoro, allí estará también vuestro corazón. La lámpara del cuerpo es el ojo. Así que si tu ojo es bueno, todo tu cuerpo estará lleno de luz. Pero si tu ojo es maligno, todo tu cuerpo estará en tinieblas. Así que, si la luz que en ti hay es tinieblas, ¿cuántas no serán las mismas tinieblas? Ninguno puede servir a dos señores, porque o aborrecerá al uno y amará al otro, o estimará al uno y menospreciará al otro. No podéis servir a Dios y a las riquezas. Por tanto os digo, no os afanéis por vuestra vida qué habéis de comer o qué habéis de beber, ni por vuestro cuerpo qué habéis de vestir. ¿No es la vida más que el alimento y el cuerpo más que el vestido?
Mirad las aves de

0: que tenéis necesidad de todas estas cosas. Mas buscad primeramente el reino de Dios y su justicia, y todas estas cosas os serán añadidas. Así que no os afanéis por el día de mañana, porque el día de mañana traerá su afán. Basta a cada día su propio mal. Capítulo 7. No juzguéis para que no seáis juzgados, porque con el juicio con que juzgáis seréis juzgados, y con la medida con que medís os será medido. ¿Y por qué miras la paja que está en el ojo de tu hermano, y no echas de ver la viga que está en tu propio ojo? ¿O cómo dirás a tu hermano, déjame sacar la paja de tu ojo, y he aquí la viga en el ojo tuyo? Hipócrita, saca primero la viga de tu propio ojo, y entonces verás bien para sacar la paja del ojo de tu hermano. No deis lo santo a los perros, ni echéis vuestras perlas delante de los cerdos, no sea que las pisoteen, y se vuelvan y os despedacen. Pedid y se os dará, buscad y hallaréis, llamad y se os abrirá. Porque todo aquel que pide, recibe, y el que busca, halla, y al que llama, se le abrirá. ¿Qué hombre hay de vosotros que si su hijo le pide pan, le dará una piedra? ¿O si le pide un pescado, le dará una serpiente? Pues si vosotros, siendo malos, sabéis dar buenas dádivas a vuestros hijos, ¿cuánto más vuestro Padre que está en los cielos dará buenas cosas a los que le pidan? Así que, todas las cosas que queráis que los hombres hagan con vosotros, así también haced vosotros con ellos, porque esto es la ley y los profetas. Entrad por la puerta estrecha, porque ancha es la puerta y espacioso el camino que lleva a la perdición, y muchos son los que entran por ella. Porque estrecha es la puerta y angosto el camino que lleva a la vida, y pocos son los que la hallan. Guardaos de los falsos profetas que vienen a vosotros con vestidos de ovejas, pero por dentro son lobos rapaces. Por sus frutos los conoceréis. ¿Acaso se recogen uvas de los espinos o higos de los abrojos? Así, todo buen árbol da buenos frutos, pero el árbol malo da frutos malos. No puede el buen árbol dar malos frutos, ni el árbol malo dar frutos buenos. Todo árbol que no da buen fruto es cortado y echado en el fuego. Así que, por sus frutos los conoceréis. No todo el que me dice, Señor, Señor, entrará en el reino de los cielos, sino el que hace la voluntad de mi Padre que está en los cielos. Muchos me dirán en aquel día, Señor, Señor, ¿no profetizamos en tu nombre, y en tu nombre echamos fuera demonios, y en tu nombre hicimos muchos milagros? Y entonces les declararé, nunca os conocí, apartaos de mí, hacedores de maldad. Cualquiera pues que me oye estas palabras y las hace, le compararé a un hombre prudente que edificó su casa sobre la roca. Descendió lluvia y vinieron ríos y soplaron vientos y golpearon contra aquella casa, y no cayó, porque estaba fundada sobre la roca. Pero cualquiera que me oye estas palabras y no las hace, le compararé a un hombre insensato que edificó su casa sobre la arena. Y descendió lluvia y vinieron ríos y soplaron vientos y dieron con ímpetu contra aquella casa, y cayó, y fue grande su ruina. Y cuando terminó Jesús estas palabras, la gente se admiraba de su doctrina, porque les enseñaba como quien tiene autoridad y no como los escribas.
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0: Esta es la hora en nuestros estudios. 1:59. 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
1: Nuevamente con ustedes, iniciando la tercera presentación de la serie Hermenéutica y Autoridad de la Biblia. Y en los seminarios anteriores, en los momentos anteriores, estuvimos haciendo una serie de preguntas. En esa serie de preguntas,

Vamos a intentar hoy comenzar a responder algunas de ellas. Ya fue respondido el sentido de hermenéutica desde el primero. Estuvimos viendo también algunos aspectos en el segundo seminario. Y en este tercero estaremos analizando un fenómeno que se está dando que tiene que ver con la iglesia y también la cultura contemporánea. Estuvimos trabajando una pregunta en el seminario anterior, el segundo, ¿por qué es necesaria la hermenéutica? Y hablamos de la distancia con los textos de la Biblia, la distancia con la época y el periodo bíblico, también el proceso de la historia, estuvimos mencionándolo, posiblemente en el resto de los seminarios vamos a hablar un poco más, y de hecho estuvimos haciendo un énfasis en la parte de la lingüística, es decir, el paréntesis idiomático que se plantea entre nuestro tiempo y su cultura y la cultura y el tiempo de las Sagradas Escrituras desde el cual fluye el relato que hoy interpretamos, entendemos y comunicamos al mundo y especialmente a la Iglesia de hoy. Hay una distancia lingüística en la naturaleza humana de los autores. De hecho, hoy ninguno en nuestro contexto, o pocos, hablan el lenguaje que se hablaba en el periodo bíblico, para lo cual necesitamos personas que estudien, que conozcan el hebreo, el arameo y también el griego, lo estuvimos mencionando. No es el griego clásico el de la Biblia, vale la pena entenderlo, es el griego koiné, es el griego que utilizaba la soldadesca, podríamos decir así, de Alejandro el Grande, Alejandro Magno, en la época que invade el Asia Menor, desplaza lentamente al arameo como la lengua de conexión internacional, de negocios, y también que tiene que ver con los quehaceres de la parte internacional y la documentación internacional también, que de hecho lo vamos a encontrar solamente en algunos periodos y libros, como es el caso del libro de Daniel, y estuvimos señalando ya eso. Hay un aspecto que tiene que ver, que nos toca hoy, que tiene que ver con la relación de la cultura y la hermenéutica dentro de la Iglesia. Hoy estamos dentro de la Iglesia Adventista en una tensión dentro de la Iglesia con dos aspectos. Uno es la exégesis y también la eisegesis. Y quiero decirles que estos elementos han sido descartados de plano en algunos otros movimientos religiosos porque han tendido a introducir, especialmente la eisegesis, elementos que están en la cultura dentro de la interpretación de la Biblia, lo cual no es apropiado. Fuimos tajantes. Pero hoy posiblemente vamos a ser un poquito más amplios al partir en este punto. Y antes de entrar directamente en ese aspecto, y hoy habremos de tocar escritura y analizarla, hagamos una oración breve, porque ese es nuestro cometido. Padre en los cielos, venimos delante de tu presencia para que en los momentos que abramos tu palabra y estudiemos de ella, recibamos tu inspiración, porque sabemos que contiene elemento divino la escritura y queremos que tú nos acompañes a leerla e interpretarla en estos días. Sé con nosotros en esta tercera presentación, lo pedimos en el nombre del Señor Jesús. Amén. Al leer la palabra divina, hablamos de la distancia, cómo se incrementa. Porque establece una relación entre creador y criatura. La Biblia es el testimonio de un Dios eterno, inmortal, omnipotente, omnipresente, omnisciente, invisible, todopoderoso, que establece una comunicación con seres finitos, mortales, carnales, pecadores, limitados, con una presencia localizada que son visibles. De hecho, allí nos encontramos con algunos elementos muy importantes. Y al aproximarnos a este punto, y después vamos a citar la Escritura,
el problema del pecado.

nos afecta incluso en la lógica que aplicamos al analizar los asuntos fundamentales de los textos bíblicos. Piensen en eso, porque algunos de estos aspectos los vamos a ver un poco más adelante, si el tiempo lo permite, en nuestras presentaciones. La esencia del punto es que aquí, en este proceso, hay extremos que intentan tocarse. Criaturas finitas que intentan entender lo eterno, lo mortal que intenta explicar lo inmortal, lo limitado que intenta alcanzar lo ilimitado. Y aquí entra el punto en relación con la cultura. Los instrumentos que utilizamos para exegizar, para analizar la palabra de Dios, para interpretar el sentido de la Biblia, no pueden venir de la cultura. La cultura es la sociedad que nos rodea. La sociedad a la que la Biblia llama el mundo, y la iglesia no es del mundo. La palabra es, la llamamos la palabra de Dios, no es la palabra del mundo, es la palabra de Dios. Este aspecto nos intenta aclarar un problema aquí, y es el siguiente. No es el mundo el que nos puede proveer elementos para interpretar la Biblia. Podríamos aceptar una interpretación histórico-gramatical, sí, pero jamás una interpretación histórico-cultural. Y vean cuáles son las razones. Y aquí cito la palabra de Dios. La cultura, según Juan, es el mundo. Dios ama al mundo, pero no es que Dios se está moviendo por dictados del mundo, sino que Dios dicta su autoridad a la iglesia para que la iglesia transforme el mundo, no que el mundo dicte elementos a la iglesia para cambiar al Señor. Déjenme ponerles esto y abra sus Biblias si usted la tiene a mano y piensa, reflexione en este punto. Hemos orado juntos. Primera de Juan capítulo 2, los versículos 15, 16 y 17. La Biblia dice así: no améis al mundo, ni las cosas que están en el mundo. Si alguno ama al mundo, el amor del Padre no está en él. Porque todo lo que hay en el mundo, dice el versículo 16, los deseos de la carne, los deseos de los ojos, la vanagloria de la vida, no proviene del Padre, sino del mundo. Y ahora dice en el versículo 17, y el mundo pasa y sus deseos, pero el que hace la voluntad de Dios permanece para siempre. Es decir, cuando tenemos que interpretar, no podemos valernos de la autoridad de la cultura de los tiempos como si fuera autoridad para la Biblia, porque eso jamás lo fue. Nosotros no encontramos que en los periodos bíblicos el mundo haya sido autoridad para el pueblo de Dios. No lo fue en el Antiguo Testamento, no lo fue en el Nuevo Testamento, no lo fue para el Señor Jesucristo. Piensen ahora, ¿cómo es posible que nosotros, para generar hermenéutica, estemos utilizando elementos que proceden de la cultura y llamemos métodos de interpretación histórico-cultural? Sí, la historia, sí podemos tomar elementos, parte de la Biblia es historia, pero no la cultura. La cultura no puede dictar autoridad a la iglesia ni sobre el Señor. Esto nos plantea otra dimensión y por favor enténdase bien lo que voy a decir a continuación. Este es un punto en el cual se introduce una gran fractura en la aproximación a este tópico. Unos se acercan a la Biblia como la lectura de cualquier otro libro. Otros se acercan a la Biblia con oración, porque si bien la Biblia lee como cualquier otro libro, definitivamente es la palabra de Dios. Lo hemos mencionado, este aspecto. Y por lo tanto yo creo que debemos aproximarnos con oración. Nos referimos a orar a Dios, no con expresiones u oraciones preestablecidas.
Y este punto es también un punto importante, un aspecto de

venga tu reino, hágase tu voluntad, como en el cielo, así también en la tierra. El pan nuestro de cada día, dánoslo hoy, y perdónanos nuestras deudas, como también nosotros perdonamos a nuestros deudores. Y no nos metas en tentación, mas líbranos del mal, porque tuyo es el reino, el poder, la gloria, por todos los siglos. Amén. Cuando la Biblia dice aquí, no nos metas en tentación, significa que se le está pidiendo al Señor que nos proteja de caer en tentación. Dios no tienta a nadie, ni es tentado por nada. Y en eso la Escritura es clara. Allí ha habido una especie de pausa, de corrección en la manera de poder trabajar el sentido de este texto en idioma español. Pero observen algo interesante. Hoy en día nos encontramos que algunas iglesias repiten esto y lo repiten diariamente, lo repiten como la oración, como la única que supiera. No es eso lo que busca el Padre. Él les enseñó a orar, pero cuando ustedes revisan el Nuevo Testamento, ¿encontraron repeticiones de lo que se llama el Padre Nuestro? ¿Encontraron ustedes que la epístola a los Romanos, en el libro de Hechos de los Apóstoles, en el libro de Apocalipsis, en la epístola de Santiago o en otro, encontraron que los hermanos en las iglesias lo repetían? No. El Señor les indicó cómo debían orar, les enseñó cómo hacer la oración, y ahora ellos hablaban a Dios de acuerdo con oraciones en el contexto de las necesidades. Y esto es un aspecto que tiene que ver con la dinámica de la iglesia, con el crecimiento de la iglesia. La oración fue un modelo, no algo que ellos debían establecer en manera repetitiva. Sí quiero decirles que la oración es importante en el estudio de la Biblia. Y yo creo que cada día, cada vez que vamos a hacer una oración, como lo hacemos aquí, venimos con un espíritu de aprender de la palabra y le pedimos al Padre que Él, y lo dirigimos a Él, y lo hacemos de una manera sencilla con las palabras necesarias para cada día. Y terminamos diciendo en el nombre del Señor Jesús, porque Jesús dijo, todo lo que pidieres al Padre en mi nombre, lo haré. Es decir, esto es leer la Biblia, interpretar el texto, aplicarlo a la vida. Y en realidad eso es hermenéutica. No tiene otro objetivo. Es decir, que nosotros vayamos a la autoridad de la Biblia y le roguemos al Padre que Él nos guíe en nuestros esfuerzos diarios. Lo necesitamos y para eso está la palabra del Señor. Hay algunos detalles que son importantes que usted conozca porque tiene que ver con la autoridad de la Biblia que vamos a trabajar. Uno de ellos es la transmisión de los textos de la Biblia. Hoy en día la Biblia lo tenemos en versiones electrónicas, lo tenemos en distintos textos, e-books, etc. Pero la transmisión de la Escritura se hicieron en su tiempo en una forma muy, muy minuciosa. Déjenme decirles en primer lugar cómo lo trabajaron. Cuando lo trabajaron, ya sea en pergaminos o lo trabajaron en papiros, ellos eligieron la textura que debía tener, no era cualquiera, y también eligieron el tipo de tinta, el tipo de jarazo con el cual debían escribir. Es decir, jarazo, estoy utilizando la palabra griega de la cual deviene uno de los vocablos que nosotros tenemos en nuestro idioma español, que es carácter. Carácter viene de la palabra jarazo, porque desde el tiempo de Grecia se utilizaba un instrumento con el cual se aplicaba en una tablilla que tenía una cobertura de cera y que luego al secarse se imprimían lo que se llamaban los caracteres, que era derivado del jarazo. Y de ahí viene el vocablo carácter que nosotros tenemos. Pero ellos seleccionaban la tinta, la característica de la tinta. Incluso la dinámica.

dinámica con la que habrían de escribir. Por ejemplo, si en algún momento tenían que poner y escribir el nombre de Dios, no era el nombre de Dios escrito inmediatamente después de cargar tinta en el estilete o jarazo con el que escribían. ¿Saben por qué? Simplemente porque la recarga de tinta podría borrar o expandir el nombre del Señor. Y era sagrado, por lo tanto, eludían hacerlo. Y ellos tenían que aprenderlo en la transmisión. Tomaban también la determinación de el papiro o pergamino con el que escribían. No habrían de tomar falsos recaudos. Por ejemplo, si estaban escribiendo el nombre del Señor, ya fuera que citaran el nombre sagrado, que se lo conoce como tetragrama, y que hasta el día de hoy no conocemos el sonido. La Biblia lo traduce Jehová, pero en realidad recuerden que en el periodo masoreta tomaron las vocales y dejaron solamente las consonantes. Piense usted cómo sonaría su nombre si le quitara todas las vocales y se quedaran solamente las consonantes. El mío es Daniel, por lo tanto la A se iría, la I se iría y la E se iría y quedaría solamente la D, la N y la L. Pronúncielo, difícil. En fin, ellos recomendaron algunas cosas. Cuando estaban escribiendo el nombre de Dios y llegaba un monarca, el rey, por poner el hombre más importante, ellos no debían prestarle atención hasta que terminaran de escribir el nombre del Señor. ¿Eso le está diciendo a usted algo? ¿Eso le está diciendo cómo veían ellos lo que estaban escribiendo en las Sagradas Escrituras? No solamente eso, contaron los párrafos, contaron las letras que tenían y las palabras en cada renglón, y luego al terminar la página, o lo que hoy llamamos página, habrían de contar renglones, palabras, letras. Cuando terminaban el libro, debían hacer lo mismo. Pero observe esto. Hoy en día, muchos de nosotros manejamos Word, WordPerfect, Scrivener, muchos otros, Google Docs, cualquiera. Pero quiero decirles, hoy en día, esos instrumentos le dan esas características. Ellos las trabajaban en ese tiempo. Y eso indica que cuando abrían un libro, conocían cuántas eran las palabras que tenía tal documento. Conocían cuántas letras tenía ese documento. Y conocían también cuál era la letra central de ese documento. Es decir, al finalizar la tarea del día y revisar cómo se habían hecho en cada scriptorium donde escribían y reproducían la Biblia a partir de la lectura 1, 2, 3, 4, 5, 6, 7 y 8, era la manera de poder imprimir los textos. Usted dice, es interesante, yo no sabía eso. Eso revela el cuidado que tenían y el esmero que tenían por la generación del texto de la palabra divina. Y eso hace que nosotros aumentemos en nuestro tiempo el nivel de respeto hacia la palabra de Dios. Si todavía le sumamos que los rabinos, antes de tomar el rollo para generar la lectura de la Biblia, se lavaban las manos desde los codos a la mano completo antes de tocar la escritura, eso nos está hablando del nivel de reverencia que debemos tener en la manipulación, trabajo de la palabra sagrada. Esto lo hacían para salvar la integridad del texto, para proteger a la siguiente generación de lectores que no tuvieran un pasaje o evitarles una lectura equivocada de las Sagradas Escrituras. En una sociedad que no sabían muchos de ellos leer y escribir, ya lo hemos mencionado esto, los escribas en el Nuevo Testamento eran indudablemente muy, muy, muy respetados. Pero hablemos ahora de los detalles en la transmisión de la Biblia. Hay muchas personas

especialmente intelectuales, que impugnan a las Sagradas Escrituras, impugnan los textos, ya sea del Antiguo Testamento como del Nuevo Testamento, y han estado bajo ataque en muchas ocasiones. Y nosotros nos preguntamos a veces como cristianos, ¿qué grado de confiabilidad nosotros tenemos en los escritos sagrados? Quiero decirles esto, es importante que usted reflexione en este punto. Si los críticos desean ignorar el Nuevo Testamento, también debieran ignorar los clásicos. ¿Qué es lo que queremos decir? Bueno, los clásicos, hablamos de los escritos de Platón, los escritos de Aristóteles, los escritos de Homero, por ejemplo. Y esto se debe a que los documentos del Nuevo Testamento fueron trabajados, mucho mejor conservados, y son más numerosos que cualquiera de los escritos clásicos griegos de todo ese periodo del mundo antiguo. Y debido a que son más numerosos y que es verificable su precisión y son muy consistentes, ellos recibieron reglas importantes que ya las hemos mencionado. Pero tómese este aspecto que voy a presentar a continuación para que vea la importancia que tiene. Si usted toma en una tabla comparativa y coloca los escritos de los autores griegos, romanos, vamos a incluir entre los clásicos los griegos y romanos. Mencionemos, por ejemplo, Lucrecio, tengo aquí en mis notas, Lucrecio, Plinio, Platón, Demóstenes, Herodoto, por ejemplo, el historiador o padre de la historia, Suetonio, Tucídides, Eurípides, Aristóteles, César. Y nosotros establecemos la fecha en la que escribió el escrito y entonces ahora comparamos la fecha en la que está o disponemos del último manuscrito que nosotros disponemos, vamos a encontrarnos con detalles sumamente interesantes entre este punto, la fecha que lo escribe y el último manuscrito disponible. En la mayoría de ellos, la distancia es de 800 hasta 1000 años. Le repito, la distancia entre el escrito de algunos de ellos es entre 800 a 1000 años de distancia. Algunos que quedan serán en algunos casos 2, 7, 8. En la mayoría de los casos menos de 10. En la mayoría de los autores. Sin embargo, algunos personas nos dicen, ¿qué confianza tienen ustedes en el texto bíblico? Y entonces comenzamos a analizar y escuchar, pero preste atención a lo que voy a decir. ¿Cuál es la distancia que hay entre los casos de los documentos bíblicos? Es decir, desde el momento que fue escrito el original hasta el momento en el cual tenemos la primera copia disponible. Momento en que se escribe, es decir, texto original, momento de la última copia. Vale la pena decirles lo siguiente. En primer lugar, cantidad. Mientras en alguno de esos casos podemos llegar a tener 7, 8, 10 copias, el caso de Homero, por ejemplo, posiblemente haya alrededor de unas 600, que es lo más notable que hay entre los clásicos. En el caso de la Biblia, tenemos 5.600 documentos que se han encontrado. La distancia que hay entre el momento que se escribió y el momento en que tenemos la primera copia data de entre 50 a 129 años. La distancia en el caso de la Biblia se reduce, la cantidad aumenta y entonces la pregunta es, ¿quién tiene que tener más fe, el que cree en los clásicos o quienes creemos en la Biblia? No tenga la menor duda. Vale la pena que nosotros entendamos que tenemos esta evidencia documental que reafirma el respeto con el cual se trabajó la palabra divina y nos permite entender la visión que tuvieron los primeros escritores. Estimados,
hermanos, amigos.

0: recurramos a la palabra de Dios. La Biblia dice, segunda epístola universal de Pedro, capítulo 1, los versículos 1 al 21. Tenemos también la palabra profética más segura, a la cual hacéis bien en estar atentos como a una antorcha que alumbra en lugar oscuro hasta que el día esclarezca y el lucero de la mañana salga en vuestros corazones. Entendiendo primero esto, que ninguna profecía de la Escritura es de interpretación privada, porque nunca la profecía fue traída por voluntad humana, sino que los santos hombres de Dios hablaron siendo inspirados por el Espíritu Santo. Estimados amigos, no podemos depender del mundo o de la cultura en la interpretación de los textos porque tenemos la palabra profética más segura.
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1: Ah, escúchalo. Algún día va a ser un gran personaje.
2: Me daría por satisfecha si fuera una persona normal.
1: Oh, estará muy por encima de lo normal. Será como yo, su padre y rey. Le enseñaré la forma de llegar a ser un gran hombre. Algún día todos los labios pronunciarán el nombre de Nabucodonosor.
2: ¿Nabucodonosor? Oh, un nombre tan largo para una criatura tan chica. Siempre se avergonzará de ese nombre tan largo.
1: Pero no podemos permitir que el príncipe heredero de Babilonia pase hambre. Así que dale leche.
2: Sí, querido.
3: ¿Cómo están, amiguitos?
4: ¿Qué tal, chicos y chicas? Y todos ustedes, padres y madres.
3: Bienvenidos a otro programa de Tu Historia Preferida. Hoy comenzamos una nueva serie de historias bíblicas, ¿verdad, tío Daniel?
4: Así es, tía Elena. Son 7 historias acerca de Daniel y de sus 3 compañeros y todas sus aventuras.
3: No me acordaba que había tantas historias acerca de Daniel. ¿7? ¿Dijiste 7?
4: Bueno, en realidad, nuestro primer relato tiene muy poco acerca de Daniel. Se refiere más al gran rey que desempeñó una parte importante en la vida de Daniel y en la de sus compañeros. Esta primera historia la encontramos en el primer capítulo del libro de Daniel, y la titulo El Príncipe Encantador. El bebé Nabucodonosor creció hasta llegar a ser un muchacho.
1: ¿Hijo?

0: ¿Cuántos años tienes hoy?
1: Tengo 12 años, señor.
0: ¿Quién eres tú?
1: Soy el príncipe heredero de Babilonia.
0: ¿Qué vas a llegar a ser algún día?
1: El monarca de la tierra. El soberano del universo.
0: ¿Qué vas a hacer algún día?
1: Voy a ser grande.
0: Muy bien. Contestaste muy bien. ¿Y cuáles son las cosas que engrandecen a la gente?
1: Muchas cosas, su majestad.
0: ¿Por ejemplo?
1: El ser fiel a un ideal. La lealtad a un blanco que uno se ha fijado.
0: Ay, hijo mío. Tú aprendes muy bien tus lecciones. Y algún día, cuando seas mayor, entenderás estas cosas mucho mejor de lo que lo entiendes ahora. Amigos, amigos míos, hoy es el cumpleaños de mi hijo. Hoy se hace hombre. Hoy toma su lugar entre los príncipes y los oficiales de mi corte. Yo, Nabopalasar, rey de Babilonia, he dicho: es mi deseo y mi orden que todos los que oyen mi voz doblen sus rodillas ante Nabucodonosor, el príncipe heredero de Babilonia. ¡Que viva Nabucodonosor, príncipe de Babilonia! Hijo.
2: Sí, su majestad.
0: ¿Ya has completado tus estudios? Se te ha enseñado todo lo que saben los sabios y los maestros de Babilonia. Los generales de mi ejército te han enseñado las artes militares. Ahora tú estás listo para llevar a cabo...
2: Quisiera, su majestad, escuchar unas breves palabras de su hijo.
0: Habla, hijo, habla.
2: Mi preparación aún no ha terminado, su majestad. Oh, mi educación formal sí, pero cada día, cada hora de mi vida, espero aprender nuevas cosas. Si alguna vez llegara el tiempo cuando cesara de aprender, llegaría a ser un inútil. Es verdad que se me ha enseñado todo lo que los grandes maestros y líderes y sabios pudieron enseñarme, pero yo pronto los estaré enseñando a ellos.
0: Tú sobrepasas todas mis expectativas, hijo.
2: Desde mi niñez, me has inculcado el deseo de ser un gran monarca, y lo seré. Me has señalado a Nimrod como un ejemplo de grandeza.
0: Él fue grande. No solo fundó el primer reino de este mundo, sino que él mismo fue un gran rey. En todos lados la gente los respetaba y lo obedecía.
2: Oh, sí, pero ¿por qué, padre? Lo obedecían por temor, por temor. Nimrod era un cazador. Él alcanzó la grandeza pisoteando con crueldad los derechos de los demás, forzándose a todos a aceptar su voluntad.
0: Pero, hijo, ¿esa es la forma para alcanzar la grandeza?
2: No totalmente, padre mío. Yo daré un paso más antes de usar la fuerza. Me rodearé de sabios y de expertos. Y antes de hacer una decisión, los consultaré. Buscaré su consejo, de forma que pueda hacer decisiones que beneficien a todo el reino. Y así, ganaré su respeto y su obediencia.
0: Sí, sí, sí, sí. Eso es meritorio.
3: Y el rey Nabopolassar hizo a su hijo, el príncipe Nabucodonosor, comandante de un cuerpo de ejército. Y entonces, 2 años más tarde, en la primavera del año 605 antes de Jesucristo...
0: Hijo, yo me estoy poniendo viejo.
2: Oh, padre, aún tienes muchos años por delante.
0: No, no, yo estoy decayendo rápidamente. Pronto llegará mi hora. Y yo... no estoy arrepentido de hacerme a un lado y dejar que tú ocupes mi puesto. Solo quisiera vivir para verte alcanzar toda la grandeza que vas a obtener.
2: Tú aún vas a vivir por muchos años, padre.
0: Sea como sea, tenemos un problema. O mejor dicho, lo tienes tú. Te estoy encargando de muchas cosas. El problema es Egipto.
2: Sí, se han vuelto más fuertes y más atrevidos. Y aún ocasionalmente invaden el territorio de Babilonia. Pienso que es tiempo de que les mostremos ¿Quién es más poderoso?

0: Si tuvieras que decidir, ¿cómo les mostrarías quién es el más poderoso?
1: Por la fuerza de las armas, padre.
0: Bueno, como tú estás a cargo del ejército, dirige la campaña como te parezca mejor. Veamos qué es lo que realmente puedes hacer, además de hablar.
1: Yo puedo derrotar a esos egipcios, no te quepa la menor duda.
0: Yo solo desearía poder acompañarte.
1: Necesito su consejo, general Nabuzaradán.
2: A sus órdenes, su alteza.
1: Dígame, general Nabuzaradán, ¿cree usted que podemos derrotar a los egipcios?
2: Estoy seguro que podemos derrotarlos, su alteza.
1: Entonces, nos pondremos en campaña inmediatamente. Esté listo para partir la semana que viene. E infórmele a sus soldados que yo, el príncipe heredero Nabucodonosor, me haré cargo personalmente de esta campaña.
2: Sí, su alteza.
1: ¿Sabía usted que me iba a hacer cargo yo de esta campaña?
2: Su majestad, el rey Nabopolassar, está enfermo. Él tiene una fe ciega en su hijo, el príncipe heredero, y le ha dado el mando de todo. Y yo lo apruebo. Con la juventud, los talentos y las ambiciones que tiene su alteza, no hay límite para los triunfos que puede lograr el ejército de Babilonia.
1: Con su ayuda y con la cooperación de sus soldados, general, sus predicciones pueden convertirse en realidad. Un príncipe intrépido, un general valiente, un ejército que lucha con tenacidad. ¡Ay de aquel que intente ponérsenos delante!
2: ¡Sí!
1: General Nabuzaradán, dé la orden para que el ejército se ponga en marcha.
2: Sí, su alteza. Corneta, dé la orden de marcha.
3: ¡Adelante! ¡Marchen!
1: Adiós, querida Babilonia. Que tu gloria y tu fama sobrepasen tu belleza y tus riquezas.
3: ¡Arre! Pongámonos en camino a la gloria y al dulce sabor de la victoria. ¡General Nabuzaradán!
2: Sí, su alteza.
3: ¡Ay! ¡Todo va bien!
2: Perfectamente bien, su alteza. Los soldados están de muy buen humor y ansiosos de luchar contra el enemigo, seguros de una victoria inmediata.
1: ¿Y el enemigo ha localizado usted dónde está?
2: Sí, su alteza. Se han apoderado de Carquemis.
1: Ah, pero lo sacaremos de allí. ¿Saben ellos que nuestro ejército va a su encuentro?
2: Nuestros espías dicen que el enemigo no sabe nada.
1: Ah, entonces los tomaremos por sorpresa. ¿Cuánto falta para llegar a Carquemis?
2: Un día de marcha, su alteza. Un largo día de marcha.
1: Sigamos la marcha por una o dos horas. Después, suspenda la marcha y haga que los soldados se acuesten inmediatamente y descansen. Partiremos mañana antes de que salga el sol, al paso de marcha forzada. Deberíamos sorprender al enemigo al mediodía. ¿Está usted de acuerdo?
2: De acuerdo, su alteza.
1: Que así sea.
2: ¿Le cuesta conciliar el sueño, su alteza?
1: Estoy un poco preocupado por los soldados. ¿Está usted seguro que están bien atendidos?
2: Personalmente me he encargado de eso, su alteza. Y si le agrada, su alteza, ¿podría expresar mi opinión?
1: ¿Cómo no, general?
2: Tal vez su alteza se preocupa mucho por los soldados. Después de todo, su alteza es... muy raro, por decirlo menos. Que un príncipe heredero se preocupe por sus hombres... esas tareas serviles tal vez deberían dejarse para los subordinados.
1: Mi querido general, no me importa lo que hacen los demás. Yo más bien me inclino hacia lo extraordinario, porque triunfo con el éxito de mis hombres y fracaso en su fracaso. Mis laureles descansarán en lo que logren los hombres que están bajo mi mando. Cualquier tarea que sea bien hecha, ya sea por un oficial o por un humilde siervo, recibirá el mismo aplauso y recompensa. De igual manera, cualquier tarea que sea mal hecha será castigado.
2: Soldados, aunque aún no ha amanecido, marcharemos a paso ligero, aunque en forma calmada. Sorprenderemos al enemigo dentro de la ciudad de Carquemis. Por los dioses y el hijo de los dioses, Nabucodonosor, príncipe heredero de Babilonia, luchen, luchen con arrojo, den su sangre. ¡Que vive el príncipe!
4: ¡Que viva el príncipe!

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1: Y ahora, volvamos al tío Daniel y a su historia para hoy titulada, El Príncipe Encantador.
0: El rey Nabopolasar de Babilonia se enfermó y envió a su hijo, el príncipe heredero Nabucodonosor, a rechazar un ejército invasor de Egipto. En Carquemis, el príncipe Nabucodonosor derrotó al ejército egipcio y destruyó la ciudad. En persecución de los pocos egipcios que escaparon, Nabucodonosor y su ejército los alcanzaron en Hamat y los destruyeron totalmente.
2: Esta fue mi primera victoria, pero habrá muchas. ¡Muchas, muchas más! General, recompensa a los hombres. Deles tiempo para que cobren fuerza y para que descansen. Mañana continuaremos la marcha.
3: ¿Hacia Babilonia? ¿A casa?
2: No, general. En busca de más conquistas, más batallas, más victorias. General, ¿le ha dicho a los soldados que continuaremos la marcha mañana?
3: Sí, señor. Pero supongo que ellos tienen curiosidad por saber a dónde, Su Alteza.
2: ¿Pero usted no está intrigado por saber a dónde vamos?
3: Sí, Su Alteza. Estoy intrigado.
2: Si usted estuviera en mi lugar, si usted tuviera que decidir, ¿a dónde se dirigiría?
3: A casa, Su Alteza.
2: Sí. Yo supongo que usted haría eso.
3: Y así lo haría la mayoría de los oficiales. ¿Qué dice usted, Su Alteza?
2: Usted tiene razón, general. Pero yo no soy la mayoría de los oficiales. Yo soy Nabucodonosor. He probado el dulce gusto de la victoria.
3: ¿Marcharemos hacia Egipto?
2: Marcharemos hacia Egipto. Escasamente antes de que el faraón Necao sepa que su ejército ha sido destruido. Saltaremos sobre Egipto y lo conquistaremos. Egipto llegará a formar parte de Babilonia. Pronto habrá una sola nación. Babilonia. Y un rey. Nabucodonosor. General.
3: Sí, Su Alteza.
2: Su departamento de inteligencia, sus espías, ¿qué informes tienen de la nación de Judá?
3: Bueno, señor, hace 3 años el faraón Necao de Egipto invadió Jerusalén y llevó al rey de Judá a Egipto. Necao colocó a Joacim en el trono de Judá. Desde entonces el reino de Judá ha pagado un gran tributo de oro y plata a Egipto.
2: ¿Qué me puede decir acerca del rey Joacim?
3: Bueno, parece que está en favor de los egipcios. O de otra manera, el faraón Necao no lo hubiera puesto en el trono servil de Jerusalén. Su propio pueblo, los israelitas, lo consideran un rey malvado.
2: Estoy seguro que usted sabe lo que yo pienso. ¿Qué piensa, general?
3: Pienso que Judá ahora sería una presa fácil. Difícilmente nos llevaría más tiempo que detenernos por la noche en Jerusalén en nuestra marcha hacia Egipto para conseguir que Joacim y su corte se rindan.
2: Altera el curso de nuestra marcha. Y hago un plano para ir a Egipto por una ruta interior pasando por Jerusalén en vez de ir por el camino de la costa.
3: Ya lo he hecho, Su Alteza. Aquí está el plan.
2: Su rápido ingenio, su previsión y su inteligencia serán recompensadas, general.
3: Gracias, señor.
2: Así que aquella es Jerusalén.
3: ¿Estás sorprendido, Su Alteza?
2: No tenía idea de que fuera una ciudad tan hermosa. Es inexpugnable. Empinados precipicios a los 3 lados y... General, aquel gran edificio, aquel que está en el centro, ¿es el templo israelita?
3: Así es, Su Alteza.
2: Es hermoso. Pero no ganamos nada quedándonos.

0: aquí contemplándolo. Reúna su fuerza, general. Atacaremos mañana al amanecer. ¿Está haciendo algún progreso, general?
1: Muy lentamente, su alteza.
0: General, detenga nuestras tropas. Los israelitas han cesado la lucha. Ve, está ondeando la bandera de la rendición.
1: Sí, su alteza. Corneta, toca para que pare la lucha.
0: Escríbanos. Prepare mis vestimentas reales. Recibiremos visitantes de la realeza israelita en la persona del rey Joacim.
2: Su majestad, el rey de Judá, desea una audiencia con Nabucodonosor, el ilustre príncipe heredero de Babilonia.
1: El victorioso príncipe heredero de Babilonia le concede audiencia a Joacim, el rey vencido de Judá.
0: Adelante, Joacim. Yo soy el príncipe Nabucodonosor. Exprese sus deseos.
3: Oh, rey, estoy aquí para pedir la paz.
0: ¿Bajo qué condiciones?
3: El vencedor dicta las condiciones, su alteza.
0: Ustedes han estado pagando un alto tributo al faraón Necao, ¿verdad?
3: Sí, señor.
0: Durante 3 años.
3: Sí, señor.
0: ¿Ha sido usted vasallo del faraón Necao por 3 años?
3: Yo supongo que sí, señor.
0: ¿Llevó Necao a su hermano como prisionero a Egipto?
3: En aquel tiempo mi hermano era el rey, señor.
0: Oh. Bien. Estas son mis condiciones. Ustedes me pagarán un tributo, la misma cantidad que le pagan ahora a Egipto. Llevaré conmigo como prisionero algunos miembros de la familia real. Escribano, prepare un pergamino para firmarlo. Joacim, mientras el escribano prepara el pergamino, lléveme a su palacio. Allí examinaré a los miembros de la familia real y llevaré a los que quiera.
3: Muy bien, su alteza.
0: Yo me sentaré sobre el trono, Joacim.
3: Por supuesto, su alteza, por supuesto.
0: Y ahora, haga pasar a toda la familia real ante mí, de uno en uno. Los oficiales de su corte, sus ministros, príncipes, todos, hombres y mujeres.
3: Sí, su alteza.
4: Entren de uno en uno.
3: Esta es mi esposa, la reina.
0: Usted sería un rey muy infeliz. Un vasallo descontento si se quedara sin su esposa. Ella quedará aquí con
3: usted. Gracias, Alteza. Esta señorita es el...
0: No se preocupe en presentarme a cada uno. Hágalos pasar ante mí. Yo indicaré quiénes irán conmigo y quiénes se quedarán. Esa que queda aquí. Ese que queda aquí. Esa va conmigo. ¿Eh? Ajá. Esa se queda aquí. Va. Tú. Acércate aquí. ¿Quién eres tú?
5: Soy la dama de compañía de su majestad la reina.
0: Tú eres muy hermosa. Tú estarías muy bien en mi corte. Tú vas. Ese va. Ese se queda. Esa va. Esa se queda. Ustedes los cuatro. Acérquense aquí frente al trono. Sí, ustedes los cuatro. Y ahora, comenzando contigo... ¿Cómo se llaman?
6: Me llamo Ananías, su alteza.
7: Mi nombre es Misael, señor.
8: Yo me llamo Azarías.
9: Yo soy Daniel, su alteza.
0: ¿Qué cargos ocupan en la corte?
9: Nosotros somos del linaje real, su alteza.
0: ¿No tienen ninguna posición oficial en la corte de Judá?
9: Somos estudiantes, su alteza.
0: Oh, estudiantes. General, cuide en forma especial a estos 4 jóvenes. Ellos irán a Babilonia como mis siervos personales.
1: Sí, su alteza.
0: Cuando regresemos a Babilonia, hágame acordar de estos jóvenes. Tengo algo especial pensado para ellos. Llévalos. ¡El próximo! Tú puedes quedarte aquí. Tú vas, y te quedas. ¡Ah! Es un día maravilloso. Es un mundo maravilloso, general.
1: Así es, su alteza.
0: ¿Cuánto falta para llegar a Egipto?
1: Pues 3 o 4 días de marcha para llegar a la frontera. Otros 4 o 5 para llegar a la capital.
0: Una semana, 10 días, y habré conquistado Egipto, extendiendo las fronteras de Babilonia hasta las lejanas orillas del fabuloso río Nilo.
10: ¡Su majestad! ¿Eh? ¡Su majestad!
0: Escuche, ¿a alguien llamando su majestad?
1: Sí, su alteza. Es Nebuzaradán,
0: el jefe de mis cortesanos. Yo lo dejé en Babilonia. ¿Qué hace aquí?
10: Su majestad, tengo...
0: El desierto no es un lugar para un cortesano.

0: ¿Por qué salió de Babilonia?
1: Yo tengo un mensaje urgente para usted, su majestad.
0: ¿Su majestad? Pero yo no soy el... Mi padre, el rey. ¿Cómo está el rey?
1: Su padre, el rey, ha muerto. ¡Que viva el rey!
0: General, da la orden de detenerse el ejército.
2: ¡Corneta! ¡Toca el clarín para que se detenga el ejército!
0: General, ordene que las trompetas toquen la marcha personal de su majestad el rey. Y hago un anuncio. Quiero que los soldados sepan que mi padre, el rey, ha muerto.
2: Sí, su majestad.
3: Rápidamente, la tremenda noticia de la muerte del rey Nabopolassar se divulgó por todo el ejército del príncipe Nabucodonosor. Casi inmediatamente, se hizo otro anuncio.
4: ¡Que viva el nuevo rey! ¡El rey Nabucodonosor! ¡El hijo de los dioses! ¡Soberano de toda la tierra! ¡Que viva para siempre!
5: ¡Viva! ¡Viva el rey!
0: No parece apropiado, ¿verdad?, mostrar tanta alegría ante un acontecimiento tan solemne. La muerte de su majestad, el rey.
1: Lo siento, señor.
0: General, escoja un escuadrón de soldados más jóvenes y más hábiles para que me acompañen de regreso a Babilonia. Saldremos de inmediato.
2: ¿Va a abandonar la invasión de Egipto?
0: Por el momento sí, general. Debo regresar a Babilonia y asegurar el trono. Debo partir inmediatamente por la ruta corta del desierto. General, usted me seguirá tan pronto como le sea posible. Encárguese de los soldados y de los prisioneros. Nebusasán, usted irá conmigo.
1: Sí, su majestad.
0: Allí está Babilonia, la hermosa ciudad.
1: Es la vista más impresionante que hay en todo el mundo civilizado, su majestad.
0: Así es. Con todo, yo la haré más grandiosa. Edificaré aquellas murallas más anchas y más altas. Las puertas las haré más grandes y más hermosas. El río Éufrates, que pasa por medio de la ciudad, lo usaré como un hermoseador. A sus orillas pondré edificios de piedra. Y a sus refrescantes aguas se descenderá y ascenderá por escalinatas. Altos edificios de piedra y de mármol adornarán sus riberas inclinadas. Edificaré un templo al dios Nebo, dios de la sabiduría y de la elocuencia. Levantaré un palacio real sin igual en el mundo. El nombre de Babilonia se pronunciará con reverencia y con temor en todos los países. Pero no nos detengamos aquí. Entremos a la ciudad.
4: Las rodillas. Se acerca su majestad, el rey Nabucodonosor. ¡Que viva el rey!
5: ¡Que viva el rey!
0: Mi padre, el rey, ha muerto. Su deseo fue que yo gobernara como soberano de Babilonia cuando él muriera. ¿Hay alguien que se opone a esto? ¿Están todos de acuerdo que el trono de Babilonia me pertenece por derecho de herencia?
6: Sí, estamos todos de acuerdo.
0: ¿Alguien se opone a mi derecho a gobernar Babilonia en virtud de mi habilidad? Bien. En vista de todo, por lo tanto, me proclamo como rey de Babilonia. Sumo sacerdote, le ordeno que enseguida haga los arreglos para la ceremonia de coronación.
7: Sí, mi señor.
0: Escribano, haga público el decreto de mi coronación a través de todo el reino.
8: Sí, su majestad.
0: Yo soy Nabucodonosor, el hijo de los dioses, el rey de Babilonia, el soberano de la tierra. He dicho...
5: ¡Que viva el
0: rey! Y así será.
5: ¡Que viva el rey!
9: ¡Que viva, ¡que viva el rey!
7: Como sumo sacerdote de los dioses de Babilonia, y por la autoridad con la que estoy investido, coloco esta corona de oro sobre tu cabeza, Nabucodonosor, hijo de los dioses, depositario de los favores de la naturaleza. Por lo tanto, de hoy en adelante tú serás rey de Babilonia.

0: Patria.
1: Y fue así que en el año 605 a.C., el príncipe heredero de Babilonia, el hijo de Nabopolassar, llegó a ser el rey de la fabulosa tierra de Babilonia.
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0: Esta es la hora en nuestros estudios. 3:29. 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
1: Hola, ¿cómo estás? Hace poco volví a escuchar una historia sobre la confianza. Es una historia que escuché cuando era niño y hoy quiero compartirla con vos.
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1: Una mañana de verano, unos pescadores juntaron sus anzuelos, las cañas de pescar, las silletas, todo aquello que utiliza un pescador, y se fueron a un acantilado donde todos iban a pescar. El día era perfecto, había muy poco viento y no hacía tanto calor. Mientras pescaban, se reían y compartían historias. Era uno de esos días que se convierten en muy buenos recuerdos. En un momento de la mañana, un niño se paró junto a ellos y llevaba una mochila y no estaba mal vestido, tenía una gorra. Se quedó observándolos un rato y los saludó cortésmente. Entonces, ellos le preguntaron si estaba disfrutando el verano. Él dijo que sí, que hoy iba a acompañar a su padre al trabajo. Pero para eso, tengo que tomar el barco, les dijo. Entonces uno de ellos dijo, ¿pero el barco no deberías tomarlo en el puerto? Eso está a unos 4 kilómetros de aquí. Si te apuras y corres, capaz que lo alcanzás todavía. El niño dijo algo que los hizo reír a todos a carcajadas. Estoy esperando el barco aquí, porque hoy el barco va a detenerse aquí. Hubo un silencio prolongado, hasta que otro habló y le explicó que el barco no se detiene donde las personas quieren, sino exclusivamente en el puerto, e insistió que el niño debía correr porque si no iba a perder el barco. Pero el niño, con una tranquilidad conmovedora, les dijo, yo sé que el barco levanta a los pasajeros en el puerto, pero hoy va a detenerse aquí. Entonces uno de ellos lo alertó y le dijo, mira niño, tal vez algún amiguito tuyo te está haciendo una broma. No seas terco. Tienes que ir al puerto, si no perderás el barco. Él solamente sonrió y quedó mirando el horizonte. Por fin, el barco apareció a la distancia y el niño se emocionó. El momento fue incómodo para los hombres porque se miraban sabiendo que el barco no se iba a detener allí. El niño entonces sacó un pañuelo blanco de su bolsillo y empezó a moverlo con fuerza. En pocos segundos, el barco empezó a desviarse en dirección a ellos. Los hombres no entendían nada y atónitos vieron cómo el barco finalmente se acercó tanto que casi tocaba el acantilado.

0: Una especie de puente fue colocado entre el barco y el acantilado, y el niño caminó. Antes de entrar al barco, los hombres, a los gritos, le preguntaron: «Niño, ¿cómo sabías que el barco se detendría aquí?». Y él les dijo: «Muy sencillo. Mi padre es el capitán del barco y me dijo que lo esperara exactamente aquí porque él me vendría a buscar». A veces, simplemente necesitamos tener la confianza de este niño, sabiendo que Dios nunca decepciona a quienes lo aman. ¿No te parece? ¿Sabes? 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Permitamos que a lo largo de las horas de este día, Dios sea una luz en nuestro camino.
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0: Bienvenidos a Lecciones de la Biblia, un espacio para estudiar y para entender la palabra de Dios. Nuestro personaje de hoy es el profeta Isaías. Y veremos cómo Dios utilizó lo que llamamos el don profético, el espíritu de profecía, que no es otra cosa que Dios anunciándole, revelándole al ser humano su voluntad. Veremos en el libro de Isaías su punto central, cuál era el mensaje que tenía que dar. Isaías es el profeta de mayor número de versículos que anuncien y hablen del Mesías que vendría. Isaías retoma el gran tema que comienza en Génesis 3:15, que es reforzado con el llamamiento de Abraham y es la gran bendición de Dios para las familias de la tierra y es entregarnos a Jesucristo. Hoy lo veremos, analizaremos cómo Isaías anuncia el principio y el final de la obra del Mesías.
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0: Vamos a orar. Padre bendito, agradecemos todas tus bendiciones. Y ahora, al estudiar el don profético en Isaías, queremos descubrir la gran luz, verdad y revelación que enviaste a través de este hombre. Gracias por darnos a Cristo. En su nombre bendito. Amén. Bueno, yo quiero leer en nuestra historia de hoy Isaías capítulo 6, versículo número 8. Después oí la voz del Señor que dijo, ¿a quién enviaré? ¿Quién irá de nuestra parte? Entonces respondí, aquí estoy, envíame a mí. Esta respuesta de Isaías vino después de la gran visión que Dios le dio para convertirlo de un hombre inmundo pecador a tener labios santos para hablar la palabra o el don profético. ¿Quién va a ir? Yo, Señor, he visto tu gloria. ¿Qué quieres que anuncie? Bueno, Isaías es usado para muchas cosas, pero Isaías específicamente en el don profético que él nos compartió está el mensaje del Mesías. Veamos la profecía que anuncia el nacimiento de ese Mesías en Isaías capítulo 9, versículo número 6. Porque un niño nos ha nacido, un hijo nos ha sido concedido. Sobre sus hombros llevará el principado y su nombre será Consejero, Admirable, Dios Fuerte, Padre Eterno y Príncipe de Paz. En este inicio me gusta mucho que a ese niño que va a nacer se le llama Dios Fuerte, porque Cristo es Dios, tiene categoría de Dios. Y se anuncia también de parte de Isaías, que nacerá de una virgen, que nacería en Belén, el anuncio de su llegada. Pero también en el libro de Isaías, en el capítulo número, permítanme, me ubico, ¿qué capítulo es? En el capítulo 53 del libro de Isaías, está el sufrimiento de Cristo en la cruz, está la entrega que Él hizo, todo lo que sufriría. Y voy a leer del versículo, capítulo 53 de Isaías, versículo número 13 en adelante. Será despreciado y desechado por la humanidad entera. Será el hombre más sufrido, el más experimentado en el sufrimiento, y nosotros no le daremos la cara. Será menospreciado, no lo apreciaremos. Con todo, él llevará sobre sí nuestros males y sufrirá nuestros dolores, mientras nosotros creeremos que Dios lo ha azotado, lo ha herido y lo ha humillado. En este mismo texto, Isaías dice, todos nos descarriamos como ovejas, pero Él es nuestro pastor. El don profético en Isaías le trajo a la humanidad el cumplimiento que después se realizaría con la venida de Cristo, la primera venida de Cristo a la tierra, de la luz, de la salvación, de la solución del problema humano. Ese es el mensaje en Isaías. Cristo es la solución de cualquier problema del pecado, del problema matrimonial, del problema de la adicción, del problema de la falta de recursos económicos, de todo problema. Eso es lo que nos está invitando Isaías. Ven a la Biblia, ven a la palabra, encuéntrate con Cristo, cada día con Él. Soy Daniel Herrera y deseo para todos un día lleno de bendiciones.

0: Esta es la hora en nuestros estudios. 3:59. 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

0: Hola y saludos, hermanos y amigos. Siempre es muy grato coincidir con ustedes desde aquí, su espacio radiofónico de la Universidad Bíblica del Aire. Que la gracia, la paz y la bendición de nuestro buen Dios nos acompañen a lo largo de este día. Bienvenidos al segundo día de estudio de esta lección número 2 que estamos cubriendo en esta semana. Y como introdujéramos ayer, el proceso del llamado de un profeta por parte de Dios es uno muy especial y sagrado. Así que vemos que cuando Dios designa directamente a una persona para hablar en su nombre, a menudo a través de una experiencia reveladora, ya sea como una visión, un sueño o una voz audible, esto es algo que realmente debemos considerar como de alto significado espiritual. Este llamado suele implicar también una comisión para proclamar el mensaje de Dios, para enfrentar el pecado, o también para guiar a su pueblo en cierta dirección cuando él mismo no está yendo de acuerdo a la voluntad de nuestro Dios. A veces el mensaje que el profeta lleva implica un gran costo personal para él, como lo hemos visto a través de la historia de uno de los profetas más destacados de la Biblia, Moisés. También lo hemos visto en la vida del profeta Elías y también Jeremías, que al llevar a cabo su ministerio tuvieron que pasar por muchas vicisitudes y muchas amenazas, chascos y frustraciones. Sin embargo, ellos siempre tuvieron algún oasis porque Dios así lo proveía para que siguieran adelante. Por esa razón, ayer introdujimos esta lección centrada en el llamado profético en diversos contextos históricos y en cómo estos mensajes de los profetas abordaron generalmente diferentes aspectos de la vida del pueblo, ya sea como un juicio o un mensaje de salvación y de restauración. Por eso es importante que hoy continuemos viendo el ejemplo y la vida de otro de los grandes profetas del Antiguo Testamento, esta vez del profeta Isaías. Muy bien, pero antes de adentrarnos a nuestro análisis para hoy, reiteramos nuestro agradecimiento a Dios por su bendición a través de su santa palabra. Gracias a todos ustedes por su fiel y consecuente sintonía, así como también agradecemos a nuestras radioemisoras hermanas en Puerto Rico, Paraíso 92 y Radio Sol, en Venezuela, una extensa cadena de radioemisoras adventistas, en La Paz, Bolivia, Radio Altiplano a Devenir y Radio La Luz del Tiempo. En la ciudad de Toluca, México, tenemos Radio El Palmar Adventista y más allá a través de la página del internet eleden.net. Bien, estamos listos entonces para iniciar con nuestro subtema de hoy, Isaías, el profeta precursor del Evangelio. Antes de adentrarnos a nuestro análisis, dejo con nosotros al profesor Valera para que nos dé su saludo acostumbrado. ¿Qué tal, profesor? Bendiciones para ti y para nuestra querida radioaudiencia.
1: Amén, Pastor Díaz. Un saludo cordial y cristiano a todos nuestros queridos radioescuchas. Qué bueno es contar con la presencia de cada uno de ustedes. Este

0: programa no tendría ningún valor si no fuera por la presencia constante de cada uno de ustedes que está dispuesto a crecer en el conocimiento de Dios, en el conocimiento de su palabra. Estamos muy contentos porque este trimestre estamos hablando del don profético y esta semana en especial estamos hablando de el llamado de un profeta. ¿Y por qué Dios llamó profeta? Porque Dios siempre ha querido comunicarse con su pueblo, ha querido mantener una relación cercana con su pueblo. Y el pecado llegó a este mundo y se convirtió en una barrera, en un elemento de alienamiento, de separación entre Dios y su pueblo. Pero Dios toma la iniciativa y empieza a llamar también profetas y a buscar otros medios para que su pueblo pueda escuchar su voz. La palabra escrita, por supuesto, es una herramienta muy importante. También la naturaleza y la revelación suprema, que es Jesucristo. A través de Jesús conocemos a Dios perfectamente. Antes de proseguir, quiero suplicarle al pastor Javier Díaz que nos eleve al trono de la gracia en una oración.
1: Sí, con mucho gusto. Hermanos y amigos, les invito a orar. Bondadoso Padre Celestial, gracias Señor, porque tú eres el Dios de toda bondad y misericordia, que tienes cuidado de nosotros. Gracias por esta oportunidad que nos das de apartar este tiempo para estudiar tu santa palabra, para que nos hables individual y colectivamente al corazón. Gracias, Señor, porque en el pasado escogiste a hombres y mujeres santos que escribieran tu mensaje en tu santa palabra. Acompáñanos y bendícenos en el estudio de hoy. Bendice a cada oyente en su circunstancia personal. Y a nosotros, como moderadores, capacítanos para poder impartir tu palabra con gracia y poder. Lo pedimos y lo agradecemos todo en nombre de Jesús, nuestro Salvador. Amén. Muy bien, hermanos y amigos, continuamos con esta lección número 2 que introdujéramos ayer bajo el título El llamado de un profeta. Y el pensamiento guía para memorizar precisamente nos vino del profeta que vamos a estudiar hoy, Isaías, en el capítulo 6, verso 8 de su libro, donde leemos: Después oí la voz del Señor que dijo, ¿a quién enviaré? ¿Quién irá de nuestra parte? Entonces respondí, aquí estoy, envíame a mí. Este versículo tan conocido nos ilustra la manera y la disposición que tenía Isaías de dejarse llevar de la voluntad de Dios para cumplir con su papel profético. Por eso, en una era y en un tiempo de apostasía profunda en Israel, Dios estaba buscando un hombre para que fuera su instrumento, de manera que llevara el mensaje de amonestación y llamado a su pueblo. Entonces, cuando el Señor preguntó, ¿quién irá por mí a dirigirse al pueblo?, Isaías estuvo en la disposición y dijo, heme aquí, envíame a mí. Muy bien, iniciamos entonces nuestro estudio para esta semana recordando la vida del primer profeta de la Biblia, Abraham, que se conoce como el defensor del pacto, el padre de la fe, amigo de Dios. Y ya vimos cómo Dios lo llamó de Ur de los Caldeos para que él llegara a ser el padre de la nación que lo representaría en este mundo. Así, Abraham entonces aceptó el llamado, como Isaías en este caso, y salió de Ur de los Caldeos, de esa comodidad y riqueza de la que disfrutaba, y echó su suerte con el Señor. Después vimos también la vida y el mensaje de otro gran profeta, Elías, y cómo él también tuvo que llevar un mensaje impopular a su pueblo, ya que se encontraba sumido también en la apostasía. El Señor lo bendijo y él obtuvo grandes victorias. Claro que tuvo también, como todos los demás, momentos muy difíciles. Y vamos a ver ahora entonces cómo este profeta Isaías, conocido también como el profeta mesiánico o el profeta evangélico,

0: ocurre mediante un encuentro extraordinario con la santidad de Dios. Podemos destacar precisamente que Isaías recibe su llamado directamente de Dios ante la majestad divina. Tomó conciencia de su propia indignidad. ¿Cómo se llevó a cabo su llamado? Podemos mirarlo en cinco momentos. Uno, Isaías contempla la gloria y la santidad de Dios. Ve al Señor sentado sobre un trono alto y sublime, y sus faldas llenaban el templo. Escucha a los serafines decir: Santo, Santo, Santo, Jehová de los ejércitos. Así que el llamado comienza con una revelación de Dios. Esa revelación produce una conciencia de la condición propia en el profeta. ¡Ay de mí, que soy muerto! Porque siendo hombre inmundo de labios y habitando en medio de pueblo de labios inmundos, han visto mis ojos al Rey, Jehová de los ejércitos. Isaías reconoce su pecado y su indignidad. Pero Isaías no solamente hace eso, sino que se identifica con el problema de su pueblo y dice: y habitando en medio de un pueblo de labios inmundos. Vemos que su principal preocupación en relación a su pueblo era la necesidad que tenía su pueblo de conocer, de acercarse genuinamente a Dios. Así que Dios lo purifica, envía un serafín con un carbón encendido que toca sus labios y le dice: es quitada tu culpa y limpio tu pecado. Así que Dios perdonó sus pecados antes de plantearle la misión. Luego Dios pregunta: ¿quién enviaré? ¿Quién irá por nosotros? Heme aquí, dijo Isaías, envíame a mí. Dios no lo obliga, él se presenta voluntariamente luego de reconocer la grandeza y la santidad de Dios. Podemos decir que Dios no forza a nadie a responder.
1: Así es, profesor, gracias. Sin lugar a dudas, hermanos y amigos, que la experiencia de Isaías al ser llamado por Dios fue una muy impresionante, de tal manera que él se sintió pequeño, indigno y pecador para poder haber recibido este llamado por vía de una impresionante visión donde él podía contemplar a Dios en su trono en el cielo, rodeado de toda la hueste angelical. Y verdaderamente que ese llamado de Isaías vino en el tiempo y en el momento más crucial en la historia de Israel. Y realmente el libro de Isaías ha sido considerado como si fuese una síntesis de toda la revelación bíblica, ya que, sea por coincidencia o por providencia, el libro consta de 66 capítulos, así como la Biblia completa tiene 66 libros. Y si analizamos su libro desde el principio hasta el fin, allí encontramos toda la gama de temas que cubre la Sagrada Escritura, desde la creación, la era patriarcal, la era mosaica, así como también se proyecta a la primera y a la segunda venidas de Jesús a este mundo. Precisamente, cuando leemos, por ejemplo, el capítulo 53 de Isaías, aquí encontramos esa impresionante y asombrosa profecía escrita más de medio milenio antes de la cruz, y les invitamos, hermanos y amigos, a que se tomen su tiempo para leer este capítulo tan importante de la Biblia, donde se revela con lujo de detalles la muerte de Cristo por nosotros, y este mensaje nos retrata a Jesús el Mesías como el siervo sufriente de Jehová. Entonces se pregunta: ¿y qué podemos aprender de esta profecía acerca del don profético? Y lo primero que debemos indicar es que las profecías predecían el propósito y la misión del Mesías, como lo encontramos en este capítulo 53. Como veremos, aquí se explica por qué Cristo fue el Cordero que fue inmolado por nuestros pecados. Y por supuesto, es importante que vayamos analizando cada aspecto de lo que el profeta nos presenta aquí. Muy bien, profesor Valer, entonces hagamos un ejercicio de análisis del capítulo 53.

0: 53 de Isaías. Compañero, cuando leemos Isaías 53 del 1 al 5, ¿de qué manera se anticipa aquí con impresionantes símbolos y detalles la vida, el sufrimiento y el sacrificio de Cristo como nuestro Redentor?
1: Muy bien, Pastor Díaz. Este capítulo, que es el Evangelio en ciernes en el Antiguo Testamento, revela el plan de salvación. Así que podemos mirar esta profecía escrita más de medio milenio antes de la cruz de Cristo, cómo describe la muerte de Jesús y cómo le da significado a la muerte de Jesús para la humanidad. Realmente, Pastor Díaz, lo impresionante no es solamente que anuncia el sufrimiento de Jesús, sino que explica por qué sufriría. Será despreciado, será rechazado, experimentará dolor y sufrimiento, será herido por nuestras rebeliones, llevará nuestros pecados, sería llevado como cordero al matadero, moriría siendo inocente, sería sepultado y después de su sufrimiento finalmente sería exaltado. Pero la expresión fundamental es por nosotros. Esa idea se repite una y otra vez. El herido fue por nuestras rebeliones, molido por nuestros pecados. Jehová cargó en él el pecado nuestro. Tenemos que hacer ese énfasis. Es el carácter sustitutivo de la muerte de Cristo. Jesús no murió simplemente como un mártir. Él no murió para dar ejemplo de sufrimiento. Él cargó las consecuencias del pecado de la humanidad entera. Nosotros somos ovejas descarriadas y Cristo fue el cordero sacrificado. Nosotros nos desviamos y Él llevó sobre su espalda nuestra iniquidad. ¿Qué nos enseña esto del don profético? Que Dios puede revelar anticipadamente cualquier acontecimiento. También que el cumplimiento de la profecía fortalece la confianza en el mensaje de Dios. El principal propósito de Dios al revelar el futuro es mostrar salvación a la humanidad.
0: De acuerdo, profesor, es muy correcto indicar que este capítulo 53 de Isaías, quizás más que ningún otro en el Antiguo Testamento y aún en el Nuevo, ya que aquí se muestra de manera inequívoca el plan de salvación y todo lo que le costó al cielo en términos de la persona del Mesías sufriente por nosotros. Pero como indicamos, el ministerio profético de Isaías no fue uno fácil, ya que la gente consideraba absurdas sus terribles predicciones acerca de su destrucción, al igual que muchos hoy, cuando se les advierte acerca de las consecuencias del pecado, simplemente consideran que estas son unas exageraciones de religiosos afiebrados y que la ciencia no apoya tales conclusiones. Y así también sucedió en tiempos del profeta Isaías, que la negativa de la nación a poner en práctica la justicia y la reforma que el Señor esperaba de ellos, eventualmente y con tristeza, ellos tuvieron que experimentar la destrucción de su amada capital, Jerusalén, cuando vinieron las huestes babilonias allá en el sexto siglo antes de Cristo. De la misma manera, el pecado reinante en nuestro tiempo marcará la destrucción de los habitantes malvados de este mundo cuando Cristo regrese por segunda vez para dar a cada uno lo que merece. En resumidas cuentas, entonces, esa voz profética de Isaías en su época y sus circunstancias también es para nosotros en la nuestra. Así leemos en Isaías 2:4, pueblos numerosos llegarán diciendo, vengan, subamos al monte del Señor, al templo del Dios de Jacob, para que Él nos enseñe sus caminos y podamos andar por sus senderos, porque de Sión saldrá la enseñanza del Señor y de Jerusalén.

0: el Señor juzgará entre las naciones y decidirá los pleitos de pueblos numerosos. Ellos convertirán sus espadas en arados y su lanza y sus lanzas en hoces, ya que ningún pueblo volverá a tomar las armas contra otro ni a recibir instrucción para la guerra. Ese es realmente, hermanos y amigos, el ideal de Dios para nosotros, así como lo fue para el tiempo del profeta Isaías. Y en el capítulo 5, verso 20, el profeta añade un ay, diciendo: ay de ustedes que llaman bueno a lo malo y malo a lo bueno, que convierten la luz en oscuridad y la oscuridad en luz, que convierten lo amargo en dulce y lo dulce en lo amargo. Sí, tristemente tenemos que admitir que estas palabras describen con bastante precisión la condición moral y espiritual en que vivimos en el presente, así como lo experimentó Isaías en su tiempo. Muy bien, profesor Valera, finalmente, cuando releemos Isaías 53 y observamos todo lo que Jesús hace por nosotros, compañero, qué gran esperanza significa para todo creyente lo que nos dice el profeta Isaías de la muerte de Cristo por nosotros.
1: Muy bien, Pastor Díaz. Isaías, yo creo que presenta de manera muy personal lo que Cristo hace por nosotros. Explica el carácter sustitutivo de su muerte. Cristo ocupó nuestro lugar, cargó con aquello que nos correspondía cargar a nosotros. Él llevó nuestros dolores y sufrimientos, Él llevó nuestras enfermedades, sufrió nuestros dolores, Él herido fue por nuestras rebeliones, molido por nuestros pecados, recibió el castigo que nos trae paz, por su herida recibimos sanidad, Él cargó sobre sí nuestra iniquidad, aunque nosotros éramos las ovejas descarriadas. El Señor cargó sobre Él el pecado de todos nosotros. Así que Él aceptó el sufrimiento enmudeciendo, sin rebelarse. Él fue llevado como cordero al matadero. Murió por nuestras transgresiones. Murió siendo inocente. Entregó su vida como sacrificio por el pecado. Justifica a todos aquellos que se acercan a Él con fe. Llevó las iniquidades de todo su pueblo. Derramó su vida hasta la muerte. Fue contado con los pecadores. Llevó el pecado de muchos e intercede por los transgresores. ¿Qué esperanza tenemos aquí? Él es todo para nosotros. Si nos descarriamos, Él cargó nuestra iniquidad. Si pecamos, Él recibió el castigo. Si necesitábamos reconciliación, Él trae paz. Nosotros éramos culpables y Él es nuestra justificación. Nosotros merecíamos recibir consecuencias de nuestro pecado y Él entregó su vida por nosotros. Esa es la esperanza que tenemos en Cristo. Podemos descansar en lo que Cristo hizo en nuestro favor. Todos nos descarriamos, pero Dios cargó sobre Él el pecado de todos nosotros. No tendríamos la mínima esperanza de vida eterna si no fuera por la obra maravillosa de Jesucristo.
0: Sí, muy de acuerdo, profesor. Hermanos y amigos, cuando reflexionamos en cada uno de estos 12 versículos de Isaías 53, quedamos impresionados por todo lo que el Mesías haría en nuestro lugar. De hecho, nos llama la atención que los mismos judíos, cuando leen Isaías 53, no aceptan que el profeta esté hablándonos del Mesías venidero, ya que ellos, en su orgullo, no podían concebir que el Mesías redentor, el rey davídico que ellos esperaban, fuera una persona tan sencilla, humilde y sometida al abuso de los demás. Todo lo contrario, ellos tenían una imagen del Mesías redentor como un conquistador que venía como un general frente a un ejército para aplastar a todas las demás naciones, para colocar a Israel como la nación bandera en todo el mundo. Por lo tanto, veían al Mesías como una figura sobresaliente, llena de poder, de riqueza.

0: fuerza y de gloria. Sin embargo, como Isaías lo presenta aquí, es un contraste muy marcado. Los versículos 2 y 3 nos dicen: el Señor quiso que su siervo creciera como planta tierna que hunde sus raíces en la tierra seca. Él no tenía belleza ni esplendor, su aspecto no tenía nada atrayente. Los hombres lo despreciaban y lo rechazaban, ya que era un hombre lleno de dolor, acostumbrado al quebranto y al sufrimiento. Como alguien que no merece ser visto, lo despreciamos y no lo tuvimos en cuenta. Si aquellas personas, tanto judíos como otros cristianos, que interpretan este capítulo de Isaías 53 como una alusión a otro personaje, ya fuese al sumo sacerdote de turno o al mismo profeta, debieran detenerse para analizar y comparar las palabras del profeta con la vida y la obra que realizó Jesús. Él no vino para hacer un despliegue de poder y de grandeza humana, sino para ofrecerse en sacrificio por cada uno de nosotros. En fin, damos gracias al Señor porque Cristo, nuestro Redentor, vino para sufrir en nuestro lugar y para que como cordero fuera llevado al matadero, y así Él no abrió su boca, y todo para levantarnos. Él estuvo dispuesto, como dice la palabra, a estar pobre y sufrido para que nosotros seamos ricos un día y podamos disfrutar con Él en ese reino eterno que Él habrá de establecer. Que el Señor nos bendiga y nos ayude a confiar en que el Cristo sufrido es el Cristo que un día nos va a llevar para vivir con Él para siempre. Inspirémonos, por lo tanto, en este capítulo 53 para reconocer el gran amor de nuestro Salvador. Que así nos ayude nuestro Dios. Muy bien, de esta manera, hermanos y amigos, estamos concluyendo nuestro análisis para este día. Antes de separarnos, les invitamos para que estén con nosotros mañana, a la mitad de la semana, para que estudiemos otro personaje de gran destaque profético, Daniel, el profeta fiel. Les esperamos. Y ahora solicito al profesor Valera que antes de separarnos, eleve una oración a nuestro Padre Celestial para que nos dé su bendición. Por favor, profesor.
1: Padre bueno que estás en el cielo, alabamos tu nombre porque nos diste a Jesús como la muestra máxima del amor del cielo para nosotros. Gracias, Señor, porque Él ocupó nuestro lugar. Ayúdanos, Señor, a vivir conforme al amor que tú has derramado sobre nosotros. Te lo rogamos en el nombre de Jesús. Amén.
2: 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Esta es la hora en nuestros estudios. 4:31. 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
3: Bienvenidos a su programa favorito, Tiempo a Capela. Soy Julio Celugo y seré tu compañía durante los próximos minutos en nuestra audición de hoy. El nacer de Dios era un tema importante del apóstol Juan. Él fue el único escritor del Nuevo Testamento que incluyó la historia de Nicodemo y dejó bien claro establecido que quienes reciben a Jesús tienen poder para ser hijos de Dios. Y este poder no proviene de ellos mismos, sino del Espíritu Santo en sus corazones. Solo un buen entendimiento de la expansión y una concienciación sobre el amor perdonador de Jesús puede alterar los motivos más profundos de la vida de una persona y lograr un cambio definitivo. La luz que resplandece de la cruz revela el amor infinito de Dios. Su amor nos trae justo

a los pies de la cruz, frente a los pecados que crucificaron a Jesús. El corazón y la mente son transformados por aquel que obra en nosotros y su ley queda escrita para siempre. La voluntad y el Espíritu Santo viven cada uno de nosotros y es precisamente lo que escucharemos en nuestro primer himno para hoy, titulado Living Inside, y es cantado por el cuarteto a capela. Living inside, living inside, living inside, living inside.

Toda nuestra vida necesita ser guiada, y cuando ese regalo se nos es dado a cada uno de nosotros, el deseo es que ese espíritu bendecido viva dentro de nosotros. Un joven y una joven se conocen, y a medida que se trata algo, comienza a suceder en sus vidas. Ella va ocupando cada vez los pensamientos de él, y por alguna razón misteriosa, él llega a ser el objeto de las conversaciones de ella. Mientras que van penetrando cada vez más en el corazón de la otra persona. No lo podemos explicar, pero sí lo hemos experimentado en algún momento de nuestra vida. Exactamente así ocurre con nuestra amistad con Jesús. Él entra de forma espectacular a nuestro corazón, y mientras más tiempo pasamos con Él, más deseamos estar a su lado. Esta amistad con el Maestro es la esperanza de gloria, es el secreto de una vida cristiana de éxito. Debemos permitir que Cristo Jesús entre en nuestros corazones. Hoy debemos responder a su llamado de amor. Escuchemos a continuación el cuarteto Etán que nos canta al respecto en su melodía titulada Mientras Jesús te llama.

¿Cuán apresurados somos nosotros en nuestra toma de decisión? Y a veces no pensamos que hay otros que también necesitan de nuestra ayuda. Me hace recordar, hace algún tiempo, estando en mi casa, siendo como eso de las 11 de la noche, recibí la llamada telefónica de un muy buen amigo mío. Me dio mucho gusto su llamada y lo primero que me preguntó fue, ¿cómo estás? Y sin saber por qué lo dijo, contesté, solísimo. Mi amigo, que siempre se ha caracterizado por ser muy perceptivo, me contestó, esa respuesta quiere decir que te pasa algo. ¿Quieres que platiquemos? Sin vacilar le dije que sí y me dijo, ¿quieres que vea tu casa? Y respondí sí. Colgó el teléfono y en menos de 15 minutos ella estaba en casa y tocando mi puerta. Pasa, ¿quieres tomar algo? Me respondió, pues lo mismo que tú. Rápidamente nos encontramos platicando muy a gusto. Él empezó con sus clásicas bromas para romper el hielo que me hicieron reír, como no lo había hecho en varios días, y luego pasamos a la parte seria de la plática. Él con su cara de muy atento me dijo, comencemos, platiquemos, ¿qué te pasa? Yo empecé con mi principal preocupación, que era mi trabajo. Le comenté que me sentía muy presionado por tanto trabajo que ya no aguantaba más. Él, como siempre, me dio el mejor de los consejos y el ánimo para seguir adelante y no mirar atrás. En general me hizo sentir muy bien. Cuando terminé ese tema, le dije, ¿sabes qué? Hay otras cosas que me preocupan. Y me dijo sonriendo, pero amigo, para eso estoy aquí, dime, dime todo lo que quieras. Total, hablé por horas y horas de todo, de mi familia, de mi novia, de mis deudas, de todo. Y él muy atento siempre me escuchó. Se nos hizo un poco de día y ya estaba totalmente cansado. Sentimentalmente me había hecho mucho bien su compañía y sobre todo que me escuchara y me apoyara y me hiciera ver mis errores. Me sentía muy a gusto y cuando él notó que ya me encontraba mejor, entonces me dijo, bueno, pues me retiro, tengo que ir a trabajar. Yo me sorprendí, le dije, pero ¿por qué no me habías dicho que tenías que ir a trabajar? Mira la hora que es, no hemos dormido nada y te quité tu tiempo toda la noche. Él le sonrió y me dijo, no hay problema, para eso estamos los buenos amigos. Yo me sentía cada vez más feliz y orgulloso de tener un amigo así. Le acompañé hasta la puerta de mi casa y cuando él caminaba hacia su automóvil le grité desde lejos, oye amigo, ¿y a todo esto? ¿Por qué llamaste esa noche tan tarde? Él le regresó y me dijo en voz baja, es que te quería dar una noticia. Y le pregunté, ¿qué pasó? Me dijo, fui al doctor y me dice que mis días están contados en esta tierra. Tengo un tumor cerebral, no se puede operar y solo me quedan esperar. Yo me quedé totalmente mudo. Él me sonrió y me dijo, que tengas un buen día, amigo. Se dio la vuelta y simplemente se marchó. Pasó un buen rato para

cuando asimilé la situación y me pregunté una y otra vez, ¿para qué él me preguntó cómo estás? Me olvidé de él y solo hablé de mí, de mis problemas, de mis dificultades. ¿Qué habrá pensado él de mis problemas cuando él tenía el suyo y ni siquiera me había dicho por qué yo no? Me pregunté. ¿Cómo tuvo la fuerza de sonreírme, de darme ánimo, de decirme todo lo que me dijo estando él en esa situación? Es increíble. Desde entonces mi vida ha cambiado y suelo ser más crítico con mis problemas y suelo disfrutar más de las cosas buenas que me ofrece la vida. Ahora aprovecho más el tiempo con la gente que quiero, con la gente que me quiere. Por ejemplo, él todavía vive y procuro disfrutar más el tiempo que podemos pasar juntos y platicar al respecto. Sigo triunfando de sus chistes, de su locura, de su seriedad, de su sabiduría, de su temple y simplemente por su amistad. ¿Cuántas cosas dirá el Señor también de nosotros que nos merecemos simplemente por llevarle a Él nuestras cargas y dificultades, sin darle la oportunidad a Él para que medite y nos haga saber por qué camino correcto debemos caminar? No sé si te ha sucedido, pero lo importante en la vida es reconocer que Jesús es nuestro más fiel amigo, que siempre está para ayudarnos en todo momento. Dale tiempo a Él para que pueda tocar tu corazón, para que pueda explicarte cuál es la solución a tu inquietud, a tu problema, y así juntos podemos vivir mejor. Qué bonita experiencia caminar y estar al lado de Jesús. Seguramente pronto será una buena oportunidad de estar con Él en el cielo. Tendremos la dicha de vivir siempre por una eternidad.

En el andén de la vida, cuando aquella tarde llegó a la vieja estación, aquella señora le informaron que el tren en que ella viajaría se retrasaría aproximadamente una hora. La elegante señora, un poco fastidiada, compró una revista, un paquete de galletas y una botella de agua para pasar el tiempo. Buscó un banco en el andén central y se sentó separada para esperar el tren. Mientras hojeaba su revista, un joven se sentó a su lado y comenzó a leer un diario. Imprevistamente, la señora observó cómo aquel muchacho, sin decir una sola palabra, estiraba la mano, agarraba el paquete de galletas, lo abría y comenzaba a comerlas una a una, despreocupadamente. La mujer se molestó por esto. No quería ser grosera, pero tampoco dejar pasar aquella situación o hacer de cuentas de que nada había pasado. Así que, con un gesto exagerado, tomó el paquete y sacó una galleta.

0: la exhibió frente al joven y se la comió mirándolo fijamente a los ojos. Como respuesta, el joven tomó otra galleta y mirándola la puso en su boca y sonrió. La señora, ya enojada, tomó una nueva galleta y con ostensibles señales de fastidio volvió a comer otra, manteniendo de nuevo la mirada fija en el muchacho. El diálogo de miradas y sonrisas continuó entre galleta y galleta, la señora cada vez más irritada y el muchacho cada vez más sonriente. Finalmente, la señora se dio cuenta de que en el paquete solo quedaba una galleta. No podría ser tan exagerado, pensó mientras miraba alternativas al joven y al paquete de galleta. Con calma, el joven alargó la mano, tomó la última galleta y con mucha suavidad la partió exactamente por la mitad. Así, con un gesto amoroso, ofreció la mitad de la última galleta a su amable compañera de banco. «Gracias», dijo la mujer tomando con rudeza aquella mitad. «De nada», contestó el joven sonriendo suavemente mientras comía su mitad. Entonces el tren anunció su partida. La señora se levantó furiosa del banco y subió a su vagón. Al arrancar, desde la ventanilla de su asiento, vio al muchacho todavía sentado en el andén y pensó, «¡Qué insolente! ¡Qué mal educado! ¡Qué ser de nuestro mundo!». Sin dejar de mirar con resentimiento al joven, sintió la boca reseca por el disgusto que aquella situación le había provocado. Abrió su bolso para sacar la botella de agua y se quedó totalmente sorprendida cuando encontró dentro de su cartera su paquete de galletas intacto. Amigo, ¿cuántas veces nuestros prejuicios, nuestras decisiones apresuradas nos hacen valorar erróneamente a las personas y cometer las peores equivocaciones? ¿Cuántas veces la desconfianza ya instalada en nosotros hace que juzguemos injustamente a personas y situaciones, y sin tener aún por qué? Las encasillamos en ideas pervertidas, muchas veces tan ajenas a la realidad que se prestan para sí. Así, por no utilizar nuestra capacidad de autocrítica y de observación, perdemos la gracia natural de compartir y enfrentar situaciones, haciendo crecer en nosotros la desconfianza y la preocupación. Nos inquietamos por acontecimientos que son irreales, que quizás llegamos a contemplar, y nos atormentamos con problemas que tal vez nunca ocurran. Tal vez lo dijo un viejo proverbio: peleando, juzgando antes de tiempo y alterándose no se consigue jamás lo suficiente, pero siendo justo, cediendo y observando a los demás con una simple cuota de serenidad, se consigue más de lo que se espera. Feliz el hombre a quien sus culpas y pecados le han sido perdonados por completo. Feliz el hombre que no es malintencionado y a quien el Señor no acusa de falta alguna, sino que le otorga el privilegio del reino de los cielos, salvación y vida, vida en abundancia.
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1: Esta es la hora en nuestros estudios. 4:59.
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1: Padre Dios eterno, en esta tarde te agradecemos la oportunidad maravillosa que nos das una vez más de poder aprender más de este bello libro, la Biblia. Te pedimos que en este programa, ahora que comenzamos, la Biblia habla, la Biblia responde, podamos nuevamente buscar la evidencia histórica y todos aquellos documentos que necesitamos para confirmar por qué debemos confiar en la Biblia. Permítanos, Señor, poder expresarlo de la mejor manera y que nos podamos entender con la audiencia a fin de que tu nombre sea glorificado por las ondas radiales. Todo esto te lo pedimos.

Vimos en el nombre de Jesús. Amén. Bueno, familia, muy buenas tardes tengan todos. Que el Señor les bendiga una vez más, agradeciendo a Dios la oportunidad que nos da de estar aquí en este su programa. La Biblia habla, la Biblia responde. Y antes de continuar con nuestra segunda parte del tema, ¿se puede confiar en la Biblia? Quiero recordar que ese libro, ese título es un libro que estamos discutiendo, que está en nuestra librería Yadpa, con la pregunta, ¿se puede confiar en la Biblia?, del autor Frances Gelabert. Cualquier duda o pregunta, por favor también comuníquese acá con la emisora, que con mucho gusto le podemos contestar o clarificar el autor, porque sé que el nombre puede que no lo entendamos, pero ya usted sabe el título. ¿Se puede confiar en la Biblia? Un libro maravilloso, color blanco y azul. Prácticamente es un libro que ya lleva unos añitos de publicado, pero sigue siendo tan fresco para este siglo XXI que vemos una generación que no tiene confianza en la palabra de Dios. Y yo quiero darme esa oportunidad de explicarle a toda nuestra audiencia que realmente la Biblia sí es un libro confiable. Vamos a repasar lo que hemos estado hablando desde la vez anterior. En el libro Se puede confiar en la Biblia, lo primero que hablamos fueron de las ideas de Celso respecto al cristianismo. Esas ideas, pues, que no encajan para nada con las ideas bíblicas, bien representan, aunque fueron del pasado por un hombre, muchas veces están en el eco de muchos pensamientos en el siglo XXI. Así que no podemos ignorar que aquellas ideas de Celso todavía el día de hoy esos pensamientos todavía siguen vivos en la mente de algunos escépticos. También mencionamos la Biblia como el libro más influyente en la cultura. Pudimos ver un poco acerca de lo que autores han reconocido respecto a lo que la Biblia ha sido en algunas culturas. De hecho, no hay un libro que edifique más el carácter de una persona que la Biblia. Un libro que enseña muchos principios, entre ellos, mucha gente ha aprendido a leer simplemente con usar la Biblia, porque la Biblia es la palabra de Dios, es la voz de Dios escrita en un papel. Entonces yo me pregunto, ¿acaso no nos animaríamos a leer algo que viene por un Dios superior, el único Dios verdadero, pero superior en cuanto a lo que este mundo puede imaginar, y ver qué tiene para nosotros a fin de hacer de nosotros unas personas mayor de bien? Ahora, no nos quedamos ahí, también habíamos hablado de la ignorancia de algunas personas, incluso mencionamos un ejemplo que en una radio alguien imprudente, y eso no estoy diciéndolo porque ocurrió acá en nuestra emisora, pero sí ocurrió en una emisora hace unos años, muchos años atrás, donde el autor comenta, Gelabert, que una persona llegó a confesar que no creía en la Biblia porque la escribió una mujer llamada Reina Valera. Y así, aunque parezca chistoso y hasta jocoso pensar que alguien diría semejante comentario, nos muestra a qué punto puede llegar la ignorancia de una persona cuando no conoce bien de lo que está hablando. Por eso, bien dice un refrán que la ignorancia es atrevida. Y por cierto, que en esta ocasión, quien dijo eso fue un acto muy atrevido y de mucha ignorancia. También, no quiero concentrarme solo en aquellas cosas negativas, porque sí hablamos de algo maravilloso y poderoso, que fue cómo fue escrita la Biblia, que eso también lo discutimos, y cómo el asunto de la tradición establecida por los masoretas, ¿ok? No los confunda con los masones. Masoretas, que lo va a hacer la división. Cómo ellos fueron los que introdujeron las vocales. Porque cuando habíamos visto el tetragramatón, que es del nombre de Yahweh, realmente la palabra Yahweh es en el original hebreo YHWH, sin vocales. Entonces, ¿cómo usted pronuncia eso? Pues habíamos dicho que gracias a los masoretas, que fueron los, de hecho, habíamos dicho hasta la

definición o el significado de ellos, que significa los fieles a la tradición. Y ellos se encargaban de los escritos del Antiguo Testamento, volver a copiarlos punto por punto, y si cometían un error, rompían el pergamino y lo volvían a hacer. O sea, era un asunto muy meticuloso. Y prácticamente lo último que completamos, y es algo que no quiero pasar por alto, que fue precisamente lo que nosotros, con lo que concluimos, que es el versículo de la Biblia más sublime, que es Juan 3:16. Vimos las 8 grandes promesas que tiene el versículo más sublime de la Biblia, que es Juan 3:16, cuando describimos que ahí era el dador más grande, que era Dios, lo más grande que él dio, que es el amor, el grupo más grande que sea posible amar, que es el mundo, la evidencia más grande que se tiene del amor, que es dar, el don más grande que se haya dado, que es el Hijo de Dios, la invitación más grande, en la cual esta es hecha a todo el mundo, la única condición mencionada de la más grande sencillez, que es creer, evitar la más grande de todas las desgracias, que es la muerte eterna, y finalmente la promesa de la más grande recompensa, que es la vida eterna. Con eso fue que nosotros cerramos en nuestro estudio anterior. ¿Por qué les resumo todo esto, hermanos, a todos los que me escuchan? Por favor, compre este libro, porque es un tesoro, porque de verdad afianza nuestra fe en que la Biblia es un libro realmente diferente. Y con eso es que yo quiero comenzar hoy. En la página 30 del libro, que se nos dice algo muy interesante. De hecho, me di la tarea de buscar un poco más, más allá del libro. Así que quiero compartir unas cosas ahora con ustedes. Pero en el libro The Story of the Bible, de Frederick Kenyon, nos dice lo siguiente. Es alentador hallar el fin que el resultado general de todos estos descubrimientos, aquí se está refiriendo a los manuscritos. Recuerde que habíamos mencionado que también sabían con los años se consiguen muchos, o sea, se ha encontrado en la arqueología muchos manuscritos de la Biblia, copias de manuscritos. Y dice, y todo este estudio es para fortalecer la prueba de la autenticidad de las Escrituras y nuestra convicción de que tenemos en las manos, en sustancial integridad, la verdadera palabra de Dios. El hombre dice esto porque cuando hoy en día, esto estoy hablando cuando esto se escribió, este libro, el libro de Francis Gelaber, este libro se escribió para el 2009, que se imprimió. O sea, quiere decir que posiblemente llegó a las tiendas o a mediados de 2009 o a principios de 2010. Pero ya estamos hablando que son unos 16 años atrás. En aquellos días, estamos hablando que de los manuscritos del Nuevo Testamento, perdón, se encuentran ahora mismo en cuidado por entidades que guardan, ¿verdad?, preservan cosas históricas, 24.000 copias de manuscritos. Y usted me preguntará, pastor, ¿pero eso es importante? Sí, porque usted confiaría en un libro que apenas tenga 5 o 7 copias nada más queden, si acaso de evidencia. Y usted me diría posiblemente que no. Pero cuando quedan 24.000 copias de porciones de manuscritos de distintas partes de la Biblia, hermano, pues tenemos que analizar que realmente tenemos una situación distinta. Le voy a dar un ejemplo. En el libro, perdón, usted lo conoce muy bien, La Ilíada de Homero. Ese libro todavía se lee en nuestros días, que eso es de los días de allá de los griegos. La Ilíada, lo que conserva son menos de 5 copias del libro. O sea, el original no existe. Y sin embargo, de lo que quedan de copias son unas pocas. ¿Y cuánta gente le tiene fe a eso? Porque la leen, inclusive la ponen como parte de currículos educativos. No van a poner en los gobiernos algo educativo que sea un invento que no exista. Entonces, si con 5 copias y 0 de la copia original,

¿Usted sabe por qué me gusta la forma en que Dios creó la Biblia? Porque tiene más de 30 autores. Lo que implica que eso le da más testimonio de la veracidad, porque tantas personas escribiendo sobre lo mismo, pues no puede ser una casualidad. ¿Ve? Hay que, en un lapso de 2000 años, yo creo que, ¿verdad?, tenemos que reconocer que es imposible que Juan hablara con Moisés. O sea, estoy hablando de Juan el apóstol. Pero Juan el apóstol y Moisés tienen casi 2000 años de diferencia. Entonces, ¿cómo los dos escriben tan similar? ¿Ve? Ahí es donde nos ponemos a preguntar. Claro, está escrita por hombres. Pero la sincronización y la cronología y la similitud entre uno y el otro. Mire, cuando usted busca Génesis, es el comienzo de todo. Pero cuando va a Apocalipsis, es la conclusión de las cosas. Y Génesis comienza con los cielos y la tierra que Dios crea. Génesis Apocalipsis termina con los cielos y la tierra que Dios recrea. ¿Ven? O sea, cuando usted parea, va a encontrar una cronología, una similitud, una constancia, como si todos se hubiesen puesto de acuerdo en una misma mesa. Y sin embargo, la distancia de 2000 años es asombrosa, y tomar en cuenta que puedan mantener una secuencia de eventos, una secuencia inclusive del apóstol tomando citas y ampliando los conceptos, es asombroso. Ahora, ningún documento de la antigüedad se conserva, ni siquiera lo más cercano, a una copia similar de manuscritos de la Biblia. O sea, la Biblia tiene más de 20.000 entre manuscritos del Antiguo y Nuevo Testamento. El que más cerca le llega, no llega a 100. Miren, le voy a dar un ejemplo a algunos para que usted vea. Del Imperio Romano, que esto es lo más cercano, porque esto es, del Imperio Romano, fue el último libro de la Biblia, se escribió bajo el Imperio Romano, que fue el de Apocalipsis. Pues vamos a ver. En el libro, por ejemplo, Tácito de Anales, él escribió su libro en el año 116. Sin embargo, solo tenemos 20 ejemplares de su libro y estos datan del siglo 9. O sea, 8 siglos después de la primera edición. O sea, que el original también se perdió. Y a pesar de la poca cantidad conservada de estos manuscritos, nadie puede ignorar la obra de Tácito si va a estudiar con seriedad la historia del Imperio Romano. En otro caso tenemos Flavio Josefo y su importante obra, Las Guerras de los Judíos, que tenemos hoy a nuestra disposición solamente 9 manuscritos que van del siglo X al XII. Y Flavio Josefo estuvo vivo para la destrucción de Jerusalén. Lo que implica que cuando Josefo escribió ese libro, Las Guerras de los Judíos, el año tuvo que haber sido cerca del año 70 al año, ponle 70 al año 100. Y aquí me está diciendo el libro que fue en el siglo X la copia más antigua de él. Y sin embargo, historiadores serios, los más serios de esta tierra, reconocen que la obra de Flavio Josefo es una obra importante. O sea, si es importante, no puede ser falsa. Entonces, si la consideramos importante con solo unas pocas copias disponibles, ¿por qué la Biblia, que tiene más de 20.000, consideramos que es un mito hecho por los hombres? Es para preguntarnos. Otro libro de Platón, por ejemplo, el libro Tetralogías, solamente se conservan 7 manuscritos. Escúchenme. Y son más de 1200 años posteriores a su primera publicación. O sea, si sigo dando una lista, usted se va a sorprender de ver que la mayoría de ellos, la gente cree en ellos por fe, porque no hay ni registro tampoco de los originales. Y las copias que quedan de ellos originales son de miles, o sea, de cientos de años después de haberse escrito el original. Y la Biblia no pasa por alto esa situación.

original, original, no hay ningún escrito. Lo que hay son copias de los originales. Ok. Entonces vamos a hacer una evaluación sincera. Si yo entiendo que yo no creo en la Biblia, entonces tenemos que eliminar todos los libros que cogemos de historia, filosofía, porque de ninguno de ellos, de historia antigua y todo eso revoluce, no se guardan copias originales. Se guardan copias de las copias. Pero la original de muchos de esos historiadores antiguos se perdieron. O sea, no está el original. Ah, pero no vamos a creer en él porque no tenemos el original. ¿Ves? Qué ironía que de eso no nos preocupa. Inclusive, me llama la atención que mucha gente me dice, no, yo confío en los libros que me dan en la escuela pública, porque son interdenominacionales. No miran religión, no miran color, no miran nada de eso. Excelente observación. Solo que pasas por alto que todos esos libros que tienen que ver con años de historia, inclusive la filosofía griega, se preserva precisamente por copias de escritos que no son originales. Y todo nuestro sistema educativo de hoy es filosofía platónica y aristotélica. Entonces, jamás yo creo que un gobierno se atreverá a decir, hemos creído en algo que no existe. Porque entonces tendrían que decir que estuvieron mintiendo por más de 100 años el sistema educativo. Y eso no creo que el gobierno se atreva a hacer semejante, porque entonces ahí sí que van a provocar que la gente les dé un grito al cielo diciendo, entonces, ¿qué fue lo que ustedes hicieron con nosotros? Por eso es importante que nos demos la tarea de investigar. Dicho esto, ¿cómo fue que llegó? Recuerden que estamos entendiendo todavía si se puede confiar hasta en el texto de la Biblia. Una vez me hicieron la pregunta, ¿cómo fue que llegaron la división de versículos y capítulos? Si cuando vamos al original, eso no se encuentra. Mire, la división en capítulos y versículos no procede de los autores de los libros de la Biblia. Eso fue algo adoptado de la versión que la primera que trajo eso se llama la Vulgata Latina. Fue la primera Biblia que vino separada en capítulos y versículos. Esta división actual en capítulos se le atribuye a un hombre llamado Stephen Langton, profesor de la Universidad de París, y que más tarde llegó a ser el arzobispo de Canterbury en el siglo XIII o por el año 1206, por allá. Recuerda el nombre, Stephen Langton. Fue el hombre que hizo esa división. Pero los versículos actuales como tal se le deben a Hugo de Sancaro en el año 1240 después de Cristo. Entonces, la versión de la Biblia más difundida en español, que es la Reina Valera, tiene un total de 1189 capítulos, 929 en el Antiguo Testamento, 260 en el Nuevo. Y está dividida en 31.102 versículos. Mire, ¿por qué ellos lo hicieron? Bueno, aunque no estamos allí específicamente para saber lo que ellos piensan exactamente, hoy yo tengo que decirle que de no ser por eso tuviéramos mucha dificultad de buscar en la Biblia y encontrar las cosas donde estuvieran. Porque imagínese la Biblia sin capítulos y sin versículos. Porque por lo menos usted dice, bueno, en el Salmo 110, verso 8 dice, o en Génesis 5, 25 dice, pero ¿y si no tuviéramos esas divisiones, cómo supiéramos? Pues la forma en que Jesús lo hizo, si usted va a la Biblia, va a encontrar que Jesús en una ocasión dice, como está escrito en el rollo del profeta Jeremías, en el rollo del profeta Isaías. Y Jesús lo citaba. Claro, eso era un problema, déjeme decirle, porque el rollo era grande. Entonces la pregunta es, ¿qué parte del rollo está eso? ¿Entiende? Si por esa razón es que los niños hebreos se les pedía que se memorizaran las escrituras de memoria. O sea, había que aprendérsela sin tenerla en la mano. ¿Y qué permitía eso? Ah, que cuando Jesús citaba, la gente decía, eso es verdad, porque yo lo leí, yo me sé ese libro de memoria, y ahí está. ¿Ve? Y la memorización era lo que permitía las predicaciones
que hoy nos preguntamos, ¿y cómo Pablo supo predicar en el Areópago si él no

tenía un rollo en la mano? Pues sencillo, porque él no necesitaba escribir porque todo lo tenía en la cabeza. Claro, él decide después escribir cartas, etcétera. Pero recuerde que era caro conseguir un pergamino o un papiro. Así que por lo tanto era más fácil que la gente se lo memorizara para que no tuviera, porque no todo el mundo tenía dinero. O sea, el acceso a los rollos hebreos estaba en la sinagoga solamente. Por eso era tan importante que hubiera muchas sinagogas lo más cerca posible de las comunidades para que el acceso a la Biblia fuera más fácil, o mejor dicho, a las escrituras del Antiguo Testamento. Y hoy, en el siglo XXI, nosotros somos unos ingratos, porque nosotros la podemos ver desde la casa sin movernos para ningún lado. Desde su celular, desde su computadora, desde el televisor si lo conecta. Inclusive lo tiene en audio. Y sin embargo, qué poco tiempo le dedicamos a la Biblia. Una pregunta. Si Dios en el pasado no perdonó a nuestros antepasados porque descuidaron el estudio de las Escrituras, a pesar de que ellos no la tenían en su casa, muchos de ellos, porque ellos tenían que ir a la sinagoga, y Dios no los va a pasar por alto, ¿cómo usted cree que nos va a juzgar a nosotros que tenemos acceso tan ilimitado a ella? O sea, por eso esto es importante que lo estudiemos y que lo analicemos. No para criticar, sino para tomar en cuenta que lo que Dios ha hecho con el tiempo es facilitarle a sus hijos que su voluntad esté accesible a nuestro entendimiento. Así que Jesús ha demostrado realmente estar al control de la historia y ser el capitán de nuestra vida. Así que ya prácticamente hemos concluido la primera mitad de nuestro programa. Así que yo quiero que escuchemos esta canción bastante bonita. Una canción muy, muy, que yo considero una de las canciones más espirituales que yo he escuchado y que da ánimo a los creyentes para que nuevamente vean a Jesús como su capitán. Escuchemos esta preciosa alabanza.

Amén. Jesús es nuestro capitán. Y así lo creía. Johannes Gutenberg fue el creador de la imprenta y el primero en imprimir la Biblia oficialmente como la conocemos hoy. El Johannes Gutenberg fue un hombre que Dios lo usó entre el año 455 y 456, que le llamaban la Biblia de Gutenberg, o también llamada de 42 líneas, por ser el número más frecuente de líneas por columna en cada una de sus casi 1.300 páginas. O sea, le llamaban la Biblia de las 42 líneas. Entonces, esta obra que se hizo para el tiempo de la Reforma fue importante porque cuando por fin la Biblia pasó a ser impresa, eso permitió la distribución masiva de ella y ahora la gente, inclusive en las casas, a un costo mucho más bajo, podía tener el acceso. Claro, eso no ocurre tan rápido, porque recuerde que esto fue, estamos hablando del año 1400, cuando la Biblia se pone más accesible, viene siendo para los años 1700, cuando se hacen lo que se llama las sociedades bíblicas modernas. Pero aquí vemos cómo con el tiempo, desde los masoretas que hablamos, luego cómo se dividió en capítulos y versículos, y finalmente llegó la primera impresión oficial de la Biblia, como, ¿verdad?, como referencia a un libro oficial, la Biblia. En la Biblia como tal no vas a encontrar ese término. ¿Por qué? Porque lo que se llamaba eran los rollos, y aquellos rollos del Antiguo Testamento se dividían. O sea, no se le puso el Antiguo Testamento. Eso pasó también a ser algo posterior. Básicamente se le llamaban las Escrituras. Por eso en Juan capítulo 5, cuando Jesús dice, versículo 39, escudriñad las Escrituras porque a vosotros os parece que en ellas tenéis la vida eterna y ellas son las que dan testimonio de mí. Ahí Jesús está refiriendo a los rollos de los pergaminos y papiros de la antigüedad, refiriéndose desde Génesis hasta Malaquías. Ahora, completando ya el asunto de, porque ya podemos confirmar poco a poco cómo fue, si podemos confiar en la crítica textual y la forma en que está, ¿verdad? Pudiéramos decir, como nos salió la pregunta en el capítulo 2, que prácticamente fue lo que en el texto actual, o sea, ya esa parte la comprobamos. El texto es muy confiable, pero la pregunta que nos debemos hacer ahora es cómo ella se formó, o sea, cómo se formó la Biblia. Y cuando vamos a la historia, la palabra, esta palabra se usa mucho cuando se discuten asuntos bíblicos.

palabra canon. ¿Ok? Etimológicamente, canon viene del término griego canon, que a su vez es de origen semítico, o sea, de los hebreos. Semita. Por eso es que hoy en día a los hebreos se les llama los semitas. Los griegos la usaban para referirse a una caña. Con el paso del tiempo, la palabra llegó a designar la vara para medir, usada por los carpinteros o albañiles, y hasta el día de hoy siguen usando los vendedores de telas y paños ese término, lo que es canon. En los escritos de Cicerón, Plinio y Epícteto, este vocablo se empleaba para designar un conjunto de reglas y medidas. Orígenes fue el primero en utilizar esta palabra para designar el conjunto de libros que forman la Biblia, que tenían autoridad para regir la fe de los creyentes. Poco después, en el año 367, Atanasio, que era un obispo de Alejandría, llamó canon a todos los libros aceptados por la iglesia como inspirados divinamente. Esto es bien importante. ¿Cuáles fueron los primeros libros que canonizaron? Y ahora usted me dirá, bueno, pero o sea que finalmente todo esto lo declaró oficial un hombre. Bueno, lo declaró la iglesia a la cual Dios le daba autoridad. Y hay algunas cositas que yo sé que a algunos quizás no les es suficiente. Pero cuando hablamos del canon, la iglesia lo aceptaba cuando veía claramente que todo lo que decía, número uno, los santos hombres de Dios, hablando siendo inspirados por el Espíritu Santo, que eran los escritores bíblicos o los profetas, ninguno de ellos tiene mal testimonio. Entonces, ¿qué pasa? Cuando, o por lo menos, hasta ahora que yo sepa, se les presentan sus defectos, pero eran hombres y mujeres temerosos de Dios, los que aparecen en la Biblia. Claro, los escritores todos fueron hombres, pero a pesar de que sí hubo mujeres profetas, pero no tenemos constancia de algún, ¿verdad?, registro de un libro o un papiro que haya sido escrito oficialmente por una mujer. Pero independientemente de eso, el canon lo determinaba la iglesia porque ellos veían que en la práctica era realmente la palabra de Dios hacia ellos. Porque recuerde que a la larga todo lo que se ha hecho en esta vida oficialmente ha sido porque Dios le da la inteligencia a los hombres para que tomen decisiones. En ninguna parte usted va a encontrar que solamente en la Biblia vino a mí palabra de Jehová y dijo, y lo que hizo una persona fue literalmente escribirlo. Pues por lo tanto, sí lo escribió un hombre, pero bajo la dirección de Dios. Lo mismo pasa cuando la iglesia determina algo. La Biblia dice, la multitud de consejos hay sabiduría. Así que por lo tanto, cuando un grupo de hermanos de iglesia leían esas escrituras, decían, esto es palabra de Dios y hay que aceptarla. Entonces, de ahí fue que empezó a llamarse este término. Ese es el canon que nosotros profesamos. ¿Ve? Que viene siendo los libros de la Biblia. Entonces, el canon del Antiguo Testamento originalmente estaba formado por 24 libros divididos en tres grandes grupos. La ley, los profetas y los escritos. Esto es bien importante porque es Jesús el que dice eso. Cuando usted va al libro de Lucas, capítulo 24, verso 44, de manera asombrosa, mire esta declaración de Jesús. Luego les dijo, estas son las palabras que os hablé estando aún con vosotros, que era necesario que se cumpliera todo lo que está escrito de mí, oye bien, en la ley de Moisés, en los profetas y en los salmos. Y aquí, cuando dice los salmos, se está refiriendo escritos, a los escritos. ¿Por qué? Porque ahí no se limita solo a los salmos. Se refiere a salmos, proverbios, Eclesiastés, Cantar de los Cantares. Entonces, cuando dice los profetas, Isaías, Jeremías, Ezequiel, Daniel, Nahum, Habacuc, Malaquías, Sofonías, todos esos profetas. Y cuando se habla de la ley de Moisés, inclusive en los salmos o escritos también se consideraban los históricos. Crónicas, Samuel, Reyes, ¿ve? Ruth, que no se considera un libro escrito en sí por un... Se considera inspirado, pero no se considera dentro de categoría de los profetas. ¿Ok? Se considera como libro de los escritos. Y la ley de Moisés, que no es otra cosa que...

Génesis, Éxodo, Levítico, Números, Deuteronomio, que es el Pentateuco, que no es otra cosa que cinco libros. Así que el mismo Jesús está certificando que todo el canon del Antiguo Testamento que él leyó, él lo consideró inspirado. De hecho, vas a encontrar que él dice en Mateo 24, por ejemplo, como en los días de Noé. Ajá, ¿y qué Noé se está refiriendo a él? ¿Al Noé de su época o al Noé de Génesis? Como en los días de Lot. ¿A qué Lot se está refiriendo? Sin lugar a dudas, se está refiriendo al Lot de Génesis. Porque él dijo, como en los días de Lot comían, vendían, se casaban y se daban en casamiento, compraban, vendían, plantaban, edificaban. Eso está hablando de Sodoma y Gomorra. Entonces la pregunta es, si el libro de Génesis no es inspirado y no es la palabra de Dios, ¿por qué Jesús entonces le prestó atención? Ah, aquí podemos ver que si entonces Jesús le prestó atención, es porque él creía que esa era la palabra de Dios. Entonces, ahora yo me pregunto, si Dios manifestado en la carne creyó en Génesis, ¿por qué nosotros que no somos Dios en la carne? Nosotros somos carne, pero Dios en la carne no somos. No vamos a creer en el libro de Génesis o en cualquiera de los otros libros del Antiguo Testamento. Cuando Jesús mismo le prestó atención. Dicho sea de paso, si usted analiza muy bien en la cruz, Jesús mencionó el Salmo 22. Dios mío, ¿por qué me has desamparado? Él lo que hizo fue llevar los salmos a su propia vida. Y si no eran inspirados, ¿por qué los citaba? Ah, porque Jesús tenía claro que definitivamente la Biblia, o mejor dicho, los escritos del Antiguo Testamento, eran considerados inspirados. Ok. Quiero darles la diferencia como en los días de Jesús tenían el canon establecido. Número uno, la ley, ya usted se la conoce, que es la Torah, los primeros cinco libros. Génesis, Éxodo, Levítico, Números, Deuteronomio. A los profetas, mire cuáles se considera profetas. Y en estas yo tengo que confesar que tengo que sentarme a estudiarlo de memoria, porque la realidad es que no me lo sabía de memoria. Yo dije unos cuantos de manera general. Miren los profetas cuáles son. Josué, Jueces, Samuel, Reyes. ¿Ves que yo me equivoqué? Yo los puse como escritos. Ellos lo consideraban como parte de los profetas. Primera, Segunda de Reyes, Isaías, Jeremías, Ezequiel, Oseas, Joel, Amós, Abdías, Jonás, Miqueas, Nahum, Habacuc, Sofonías, Ageo, Zacarías y Malaquías. Entonces, en los escritos, Salmos, Proverbios, Job, Cantar de los Cantares, Rut, Lamentaciones, Eclesiastés, Esther, Daniel, Esdras, Nehemías y Primera y Segunda de Crónicas. Ese era el formato que tenían divididos el Antiguo Testamento. Ahora bien, esta pregunta me la han hecho mucho. ¿Por qué los apócrifos no están insertados como los libros inspirados también de la Biblia? Cuando vamos al libro de... En este libro se puede confiar en la Biblia. Vamos a encontrar que en la página 44 podemos encontrar algunas enseñanzas totalmente contrarias a lo que los libros apócrifos mencionan en contra de la Biblia. Por ejemplo, en Eclesiástico, capítulo 3, verso 30, dice: el dar limosnas consigue el perdón de los pecados. ¿Ve? Nosotros sabemos que por dar limosna usted no recibe perdón de pecados. Solamente usted recibe perdón de pecados. Ah, por si acaso, quiero hacer la aclaración. Eclesiástico no existe. Es un libro apócrifo para su conocimiento, ¿está bien? Tobías, capítulo 12, verso 9. La limosna libra de la muerte y purifica de todo pecado. Sí, claro. La Biblia nos dice que el que nos limpia de todo pecado es Cristo. ¿Ves? Que son contradicciones de la Biblia, porque en Efesios 2, por ejemplo, 8 al 9, la Biblia nos dice que somos salvos por la fe y no por nuestras obras. En el libro Primera de Juan, capítulo 1, verso 7, nos recuerda claramente que únicamente la sangre de Cristo puede purificarnos del pecado. Entonces, ¿cómo el dar limosna va a ser librarnos del pecado?
Pues entonces no hacía falta el sacrificio de Cristo. Ve lo peligroso que son estos apóstoles.

apócrifos. De hecho, la palabra apócrifos significa los libros ocultos. Son libros ocultos que pueden ser muy buenos como contenido histórico. O sea, pueden tener un valor histórico. Pero decir que los apócrifos tienen un valor inspiracional o revelación de Dios, no. Voy a seguir dando el ejemplo porque aquí hay unos cuantos. Y de verdad que quiero que ustedes mismos se confirmen que esto no es nada bueno. Ok, en el libro de Tobías, capítulo 6, versos 7 al 8, nos dice: ¿qué remedios hay en el corazón, el hígado y la hiel del pez? Le responde: si se quema el corazón y el hígado del pez ante un hombre o a una mujer atormentados por un demonio o un espíritu malo, el humo ahuyenta todo mal. ¿De cuándo acá el humo ahuyenta el mal? Lo que ahuyenta el mal es la presencia de Dios en nuestra vida. No es tener la Biblia abierta en el centro de la casa, que eso es otra superstición que muchos cristianos tienen. ¿Cuántas casas no he ido que abren la Biblia con el Salmo 23 en la parte de la entrada? Eso está muy bien para cuestiones de no olvidarse que hay que estudiar la Biblia, pero ponerla ahí no libera a los espíritus ni a los demonios ni nada de eso. La casa no se santifica porque se pone una Biblia. La casa se santifica porque la presencia de Dios mora con aquellos que la viven. Así es que realmente funciona la palabra de Dios. Entonces, mire cómo esto distorsiona eso. Y por eso, ¿verdad? La Iglesia Católica no tiene 66 libros, tiene 73, si no me equivoco, en su Biblia oficial. Porque incorporaron algunos apócrifos que ellos entienden que va acorde a sus enseñanzas, pero nosotros entendemos los protestantes que son 66 y que no son más allá de esos. También en la sabiduría de Salomón se defiende la idea de que el alma es inmortal y que el cuerpo es tan solo una cárcel para ella. Eso se encuentra en Sabiduría 9, versículo 15. En el libro de Eclesiástico sugiere que hay que mantener constantemente al esclavo trabajando para que no busque descanso. Claramente, esta declaración es muy contradictoria al libro de Moisés en el Pentateuco, cuando en Éxodo 28 al 11 se nos habla de que no trabajarás ni tú, ni tu hijo, ni tu sierva, ni tu criado, ni tu extranjero que está dentro de tus puertas. O sea, ni el esclavo, ninguno que está dentro de tus puertas debe trabajar, por lo tanto, debe buscar el descanso ese día. Así que, por lo tanto, queda en total contraposición con un cuarto mandamiento de la ley. Y por otro lado, también lo encuentras en Deuteronomio 5, 14 al 15, que es la repetición de la ley, y en el libro de Colosenses 4, 1. También encontramos en este libro de Eclesiástico: cuando hagas el bien, fíjate a quién. Debes dar al bueno, pero no al malvado. Eso se encuentra en Eclesiástico, capítulo 12, verso 1, verso 2 y 6 al 7. Lo cual, esto es completamente opuesto a lo enseñado por Cristo en Mateo, capítulo 5, verso 44, donde en el Sermón del Monte, Él nos deja a las claras que haz con los demás como quieres que te traten a ti, con la regla de oro. Así que ahí usted tiene unas pocas razones para entender por qué es tan importante no tomar como inspiración los libros apócrifos. Los puede leer, están disponibles en Google, pero si no se ha dado la oportunidad de leer la Biblia, por amor al Señor, no se pongan a leer eso. Para que primero tengan lo que es verdadero, porque la Biblia realmente ha demostrado ser lo verdadero. Por otro lado, hay un milagro poderoso, y ya quiero echar eso de los apócrifos a un lado, ya de esa parte terminamos. Es el milagro que ocurrió en la versión de los 70, lo que llamamos la Septuaginta. Esta versión es una versión griega del Antiguo Testamento que constituye el primer ejemplo de traducción de todo un cuerpo de escritos sagrados traducidos a una lengua de ámbito cultural de aquellos días, que era la lengua, o sea, era el hebreo, que es el idioma cultural semítico original, el idioma hebreo, a la lengua de la cultura griega clásica. ¿Ve? Cuando se eligieron los 72 sabios, 6 por cada tribu, 6 por 12, 72, se eligieron 72 sabios que junto con los rollos del Mar Muerto

constituye la más rica e importante fuente para el estudio especializado de la Biblia hebrea. ¿Por qué? Porque los rollos del Mar Muerto, que solo tocaremos en el próximo programa cuando vayamos a la arqueología y la Biblia, que por cierto, quiero aprovechar para exhortarles otro libro que les puedo recomendar, que se llama, y yo creo que lo dije en el programa anterior, Evidencia que exige un veredicto, de Josh McDowell. Ese es un libro todavía, si este libro te parece espectacular, se puede confiar en la Biblia. Este tiene unas 144 páginas y tiene muchas ilustraciones. Así que para los efectos, lo que tiene de lectura es, comparado con 144 páginas, posiblemente sea la mitad, porque tiene muchas ilustraciones. Pero ese tiene 1000 páginas de evidencia acerca de la Biblia y por qué la Biblia es un libro singular, distinto a todos los demás. Eso está lleno de evidencia histórica. Es un libro de referencia, no es un libro que recomiendo leer, vamos a decirlo así, como un libro de lectura regular. Es un libro de referencia. Te recomiendo un capítulo según el interés y vayas ahí confirmando lo que más sea de tu interés para que le puedas sacar el mayor provecho. Pero volviendo acá, con la Septuaginta, el valor de esta es incuestionable, ya que los escritos del Nuevo Testamento, del Nuevo Testamento usaron los textos de esta versión para dar una interpretación cristológica del Antiguo Testamento. O sea, los Pablo, Pedro y todos estos escritores del Nuevo Testamento, ellos utilizaron la Septuaginta como método de referencia. Esta versión fue preparada ¿en dónde? En Alejandría, a mediados del siglo III antes de Cristo, durante el reinado de Ptolomeo II Filadelfo, que cubre del año 285 antes de Cristo al 247. Según un documento antiguo, la carta de Aristeas, por pedido del rey, fueron enviados desde Jerusalén por el sacerdote Eleazar 72 sabios, 6 por cada tribu, con la misión de traducir la Torá para la famosa biblioteca de Alejandría. Para realzar el valor de esta traducción y su fidelidad al original hebreo, entre los adeptos a la teoría de que el texto bíblico fue dictado palabra por el Espíritu de Dios, surgió la absolutamente inverosímil leyenda de que cada uno de los 70 sabios tradujo todo el Antiguo Testamento por separado, y cuando se cotejaron, las traducciones todas coincidieron con exactitud. Mire, que 70 personas se hayan ido en privado a traducir del hebreo al griego y que todos coincidieron de manera precisa con su traducción, eso se llama un milagro sobrenatural. Y alabamos a Dios por eso, porque aquí vemos que, aunque sí está siendo hecha por manos humanas, vemos que hay una intervención divina detrás. Qué lindo es Dios, que Él confía en el ser humano para darle tan importante labor. Y nota que en el Nuevo Testamento, por ejemplo, en el libro de usted, nosotros vamos a darnos cuenta que en el libro, por ejemplo, Hebreos 17:28, Pablo cita una declaración que se atribuye de Arato de Soles. En 1 Corintios 13 cita la comedia de Menandro Tais. Y escuche esto. Sin embargo, a nadie se le ocurre pensar que los escritos de estos autores paganos fueran tenidos por inspirado y, por lo tanto, que deberían formar parte de la Biblia. Recuerde que estuvimos hablando de la Septuaginta, que fue un milagro cómo esto lo lograron hacer 70 sabios que lograron coincidir con la traducción fidedigna del hebreo al griego. O podemos decir, puede tener su error, pero es mínimo, porque realmente coincidieron todos con una similitud bastante tremenda, considerando que ninguno de ellos se reunió de manera colectiva, ninguno estuvieron de manera colectiva trabajando el proyecto. Pero por otro lado, encontramos que las obras de los antepasados no quiere decir que porque los autores citen a un escritor de sus días, quiere decir que el libro se considera ahora inspirado. Me explico. Yo soy nacido y criado en Puerto Rico. Pues de momento, cuando yo estoy predicando, ¿verdad?, puede surgir en mi mente utilizar, para ilustrar mejor lo que quiero decir, pues una frase de Gabriel García Márquez,
porque desde niño me

pusieron a leer mucho de sus escritos. Pero eso no quiere decir que porque yo, por ser cristiano, lo cite, ahora esa cita de ese autor o el autor mismo pase a ser ahora una persona inspirada. ¿Me hago entender? Simplemente uno utiliza al autor para ilustrar algo que necesita o que permita, ¿verdad? Porque hay que darle crédito al que lo escribe. Permita ayudarme a mí expresar mejor lo que estoy tratando de decir en palabras que no me salen. Por eso es tan bueno cuando un autor cita, porque muchas veces otro lo dijo mejor y lo que usted hace es apoyarse en lo que usted piensa, pero ya lo pensó otro y usted, para darle crédito a ese autor, lo coloca. Y déjeme decirle, todas las investigaciones bíblicas trabajan de esa manera. Aquel dijo, aquel dijo, aquel dijo. Y usted lo encuentra en la Biblia, porque Pablo reiteradas veces, como dijo Isaías, como dijo el profeta Jeremías, ve la inspiración de la Biblia. Ellos mismos se van citando porque ven que realmente el comentario aporta a lo que están diciendo. Entonces, en este caso, vemos que en la Biblia ocurre algo similar. Y con esta parte quiero detenerlo aquí para luego entonces en el próximo programa continuemos con lo que es la arqueología. Quiero leer esto para beneficio de todos. Cuando Martín Lutero publicó en 1521 su traducción de la Biblia al alemán, incluyó algunos libros apócrifos. En una nota explicativa, Lutero escribió: apócrifos, es decir, libros que no son considerados a la misma altura de las Sagradas Escrituras y cuya lectura, sin embargo, es provechosa y buena. No obstante, Lutero rechazó los libros apócrifos debido a que contienen conceptos que son contrarios a la enseñanza de los libros tales como Hebreos, la doctrina del purgatorio y la eficacia de la oración por los muertos. O sea, lo que hizo Lutero cuando tradujo la Biblia, recuerde que él tradujo la Biblia del idioma original al alemán. ¿Ok? Esto es bien importante. ¿Por qué? Porque esa fue una contribución valiosa de él a un pueblo que no conocía las escrituras. Y él decidió o entendió que para lectura provechosa y escritos pueden ser buenas. O sea, él consideró que ahí había quizás asuntos históricos buenos. ¿Pero por qué no los aceptó? Porque Segunda de Macabeos 12, por ejemplo, que es un apócrifo, enseñaba la doctrina del purgatorio y las oraciones a los muertos. ¿Ve? Así que de esta forma fue que la Biblia, poco a poco, ven cómo la historia nos muestra que ella se fue formando. 70 sabios compusieron lo que fue la Septuaginta, que fue por primera vez el hebreo al griego. Entonces, después del griego, pasó a los idiomas alemán, español. En el caso de Casiodoro de Reina y Cipriano de Valera, si no me equivoco, fue del hebreo al español. ¿Ve? Ellos no usaron como tal la Septuaginta. Pero aún así, es asombroso lo que pasó en la Septuaginta. Y aquí podemos tener claro una cosa detrás de todas estas historias que hemos hablado. Y es la siguiente: que sin lugar a dudas, toda escritura es inspirada por Dios. Y es útil para enseñar, para redarguir, para instruir en justicia, a fin de que el hombre de Dios sea perfecto, enteramente preparado para toda buena obra. Así que, con esto en mente, yo anhelo que aquellos que nos escuchan nuevamente, por favor, reflexione si todavía tiene escepticismo o tiene dudas sobre la Biblia. Porque definitivamente podemos confiar en que tenemos un libro sagrado verdadero. Y eso te puede dar mucha paz en tu vida. Cuando tú por fin encuentras lo que es verdad, créeme que esa verdad te hace feliz. La realidad es que Dios anhela que sus criaturas sean felices. Por lo tanto, en el próximo programa vamos a confirmar cómo la arqueología está a favor de lo que Dios dice. Porque al final, todo lo que está visible e invisible, todo nos habla del amor del Creador. Así que no te pierdas este próximo programa el próximo martes, pero por hoy hemos concluido, así que el Señor te bendiga y permítame orar antes de concluir. Bendito Dios y Padre, en esta tarde ya te agradecemos
porque

0: sabemos que la Biblia es un libro confiable. Cada programa vamos dando una evidencia cada vez más sólida. Y queremos pedirte que por tu misericordia nos des ánimo de leer, de buscar, de escudriñar y de buscar esa verdad, atesorar esa verdad bíblica en nuestro corazón y seguir mejorando en nuestro desarrollo y en nuestra vida espiritual. Por favor, Señor, permite que cada radioyente reciba tu bendición el resto de la tarde y que esta tarde que ha sido maravillosa pueda ser una mejor que la de ayer. Te la pedimos toda en el nombre de Jesús. Amén. Que Dios te bendiga.
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2: Isaías 40:31 dice: pero los que esperan a Jehová tendrán nuevas fuerzas. Levantarán alas como las águilas. Correrán y no se cansarán. Caminarán y no se fatigarán.
3: 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Son las 6:04 en los estudios de Radio Sol.

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A convivir con lo bueno se aprende. El cristiano aprenderá a respetar, a comprender, a servir y ayudar, porque estas son expresiones del amor. Y donde hay amor, no hay odio ni venganza, no hay crimen ni rencor ni guerras. El niño que es fruto del amor verdadero aprenderá a amar desde la cuna. Solo conviviendo con el amor, aprenderemos a encontrar la belleza. Aprenderemos a vivir en paz.

Canto de Esperanza, de Rubén Darío. Oh Señor Jesucristo, ¿por qué tardas? ¿Qué esperas para tender tu mano de luz sobre las fieras y hacer brillar al sol tus divinas banderas? Surge de pronto y vierte la esencia de la vida sobre tanta alma loca, triste o empedernida, que amante de tinieblas, tu dulce aurora olvidada. Ven, Señor, para ser la gloria de ti mismo. Ven con clamor de estrellas y horror de cataclismo. Ven a traer amor y paz sobre este abismo. Y tu caballo blanco que miró el visionario, pase y suene el divino clarín extraordinario. Mi corazón será una brasa de tu incensario.

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2: La paz de Dios sea contigo y con los tuyos. Te habla el pastor Efrem Pagán Irizarri y este programa es en vivo. Estamos presentando ya hace poco más de un año una serie de mensajes en torno al más importante evento que sorprenderá a casi la totalidad de la humanidad. Nos referimos al regreso de Cristo. La sorpresa se deberá al poco interés que se da al anuncio reiterado de su regreso y a las señales que elocuentemente lo anticipan. 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Vamos ahora al estudio de la palabra de Dios, no sin antes leer el Salmo 119, versículo 130, que dice: la explicación de tus palabras ilumina, da inteligencia a los sencillos. Nuestro querido Padre, pretendemos explicar fielmente lo que dice tu palabra y suplicamos que haciendo esto bajo la dirección del Espíritu Santo, pueda comunicar inteligencia a todos aquellos que tienen sus corazones abiertos para recibir la verdad eterna. Permite que con sabiduría tomen nota de lo escuchado, especialmente de las porciones de la Biblia, para que puedan corroborar por ellos mismos que lo que presentamos es la verdad de tu palabra, para edificación espiritual de ellos y mía, lo pedimos en el nombre de Jesús. Amén. Llegamos al tema número 42 de esta serie y lo hemos titulado El auge del espiritismo, parte número 3. Hace dos programas comenzamos a exponer el tema del auge del espiritismo como una de las señales del regreso de Cristo. En el tema anterior, estudiamos las tres doctrinas que son pilares fundamentales del espiritismo y son estas. Primero, la doctrina de la inmortalidad del alma. Segundo, la doctrina de las penas eternas.

Y tercero, la doctrina de la salvación universal. Hoy vamos a abundar sobre lo errado que es y el grave daño que representa creer la doctrina espiritista de la salvación universal. El tema lo hemos dividido en dos partes. En la primera parte vamos a hablar de la segunda muerte como la paga por el pecado, y en la segunda parte vamos a ver lo que la Biblia enseña sobre el destino final de los impíos impenitentes. Sin otra cosa que anticipar, vamos a la primera parte del tema, la segunda muerte como paga por el pecado. En primer lugar, tenemos que destacar que la Biblia habla de dos muertes. Vamos a leer Apocalipsis capítulo 20 y versículo 6. Solamente vamos a leer la primera parte de ese versículo. Apocalipsis 20:6. Y dice así: dichoso y santo el que tiene parte en la primera resurrección, la segunda muerte no tiene poder sobre estos. La primera muerte es consecuencia del pecado y viene normalmente como consecuencia de un accidente, una enfermedad o la edad. La segunda muerte es la paga o castigo por el pecado, y de esa es la que vamos a hablar hoy. Todos los muertos serán resucitados. Jesús lo dijo muy claramente, unos para vida eterna y otros para condenación, para muerte eterna. Así que la primera muerte, de la primera muerte, todos resucitarán, pero los impíos serán resucitados para el juicio final y para la segunda muerte, que es la muerte eterna. Y de eso vamos a hablar. El espiritismo enseña y ha llegado a acariciar a muchos la falsa idea de que Dios es tan misericordioso que no dejará que los impenitentes, los que no se arrepienten y abandonan el pecado, mueran para siempre. Por lo tanto, el espiritismo enseña que los impenitentes serán salvos eternamente. Pero la verdad es otra. En el Antiguo Testamento, Dios dijo directamente a Adán lo que aparece en Génesis capítulo 2 y versículo 17. Génesis 2:17 dice: del árbol del conocimiento del bien y del mal no comerás, porque el día que comas de él morirás. Dios le hizo muy claro a Adán que el castigo por el pecado era la muerte, la terminación de la vida, no de manera temporera, sino de manera permanente. Esa verdad que se enseñó en el Antiguo Testamento, desde el mismo capítulo 2 de Génesis, se enseña claramente en todo el Antiguo Testamento, incluyendo el Nuevo Testamento. Y en el Nuevo Testamento, Dios dijo a través de uno de sus apóstoles lo que aparece en Romanos 6:23. Voy a leer solamente la primera parte de Romanos 6:23, que dice: la paga del pecado es muerte. Los que no creen que la paga del pecado es muerte deberían mirar a la cruz del Calvario. Los que vean lo que pasó a Jesús en la cruz del Calvario descubrirán que en efecto la paga del pecado es muerte. Vamos a tratar de llevar su mente un momentito al Calvario. Cristo era sin pecado, pero por amor aceptó recibir la paga del pecado, es decir, la muerte, en lugar del pecador. En 2 de Corintios capítulo 5 y versículo 21, el apóstol dice así: 2 de Corintios 5:21, al que no tenía pecado, Jesús, Dios

lo hizo pecado por nosotros, para que nosotros seamos hechos justicia de Dios en él. Jesús no tenía pecado, pero Dios lo hizo pecado en beneficio de toda la humanidad. Lógicamente se benefician los que creen y le siguen, pero está disponible y el beneficio de su sacrificio en la cruz es para toda la humanidad. Como sustituto del pecador, Jesús fue condenado a muerte como si hubiera sido pecador para que el pecador pueda ser absuelto con derecho a vida eterna como si hubiera sido siempre justo. Jesús cargó con la culpabilidad de la transgresión de la ley de Dios en lugar de todo ser humano. Miren cómo lo dice el profeta Isaías en el capítulo 53 y los versículos 5 y 6 de su libro. Isaías 53, versículos 5 y 6 dicen: Él fue herido por nuestras rebeliones, molido por nuestros pecados. El castigo de nuestra paz fue sobre él y por su llaga fuimos curados. Todos nos descarriamos como ovejas, cada cual se desvió por su camino, pero el Eterno cargó sobre él el pecado de todos nosotros. Jesús fue herido, fue molido, castigado, llagado por nuestras rebeliones y pecados. Todos los seres humanos nos descarriamos, nos desviamos de la voluntad de Dios, de la senda de la justicia. Nos ganamos y merecemos la muerte, pero en la cruz Jesús llevó sobre sí nuestros pecados, nuestras rebeliones y murió como nuestro sustituto. Lo hizo para redimir al pecador, es decir, para rescatar al pecador de la esclavitud del pecado y de Satanás. Esa era la única opción para que el pecador quedara libre de esa esclavitud. Primero, de la culpabilidad y penalidad del pecado y segundo, del poder del pecado. Jesús murió. No había otra forma de que los seres humanos pudiéramos ser perdonados, ni había otra forma de que los seres humanos pudiéramos expulsar el pecado de nuestras vidas, vencer sobre los impulsos pecaminosos de nuestra naturaleza. Por eso fue que Jesús tuvo que morir por nosotros. Su muerte despierta nuestra admiración, nuestro amor y nos impele a seguirle, a imitarle. Todo aquel que cree y permanece en Cristo, nuestro sustituto y salvador, queda libre de toda condenación. Eso es lo que dice Romanos, capítulo 8 y versículo 1. Romanos 8:1 dice: Ahora pues, ninguna condenación hay para los que están en Cristo Jesús, los que no andan según la carne, sino según el Espíritu. Todo el que cree y permanece en Cristo queda libre de toda condenación. Esto dijo Jesús personal y directamente, hablando del Hijo del Hombre, es decir, hablando de sí mismo, pero en tercera persona. Lo que vamos a leer aparece en Juan capítulo 3 y versículo 18. Jesús dice: El que cree en él no es condenado, pero el que no cree ya es condenado porque no creyó en el nombre del único Hijo de Dios. El que cree en el Hijo de Dios, en Jesús, está libre de condenación. El que no cree en el Hijo de Dios, en Jesús, continúa bajo condenación. En Juan capítulo 3 y versículo 36, Jesús añadió: El que cree en el Hijo tiene vida eterna, pero el que rehúsa obedecer al Hijo no verá la vida, sino que la ira de Dios permanece

sobre él. Resumiendo lo que dice Jesús en Juan 3:36, el que cree en Jesús tiene vida eterna, el que rehúsa creer y obedecer a Jesús, aunque profese creer y seguirle, no tiene vida. Hablando ahora en primera persona, Jesús añadió lo que aparece en Juan capítulo 5 y versículo 24. Juan 5:24 dice: Os aseguro, el que oye mi palabra y cree al que me envió, tiene vida eterna, y no será condenado, sino que pasó de muerte a vida. Solo el que oye la palabra de Jesús y cree en Dios Padre, tiene vida eterna y queda libre de condenación. Aquellos que no oyen la palabra de Jesús y no creen en el Padre, no tienen vida eterna, no están libres de condenación, por lo tanto, su vida terminará en el lago de fuego y azufre, en donde tendrá lugar la muerte eterna. Impenitente es el que, reconociendo su pecado, no se arrepiente ni lo abandona. Creer que un impenitente tendrá vida eterna es una utopía letal. El que cree que puede ser salvo sin reconocer y repudiar sus pecados y alcanzar la victoria por medio de Cristo Jesús, el que cree que puede lograr eso sin, el que piensa que puede ser salvo sin arrepentirse de sus pecados, ha creído en una utopía letal. La doctrina espiritista engaña a un ser humano cuando le hace creer en la salvación universal. Eso fue lo que hizo Satanás con Eva y por medio de Eva con Adán. La realidad es que solo serán salvos los que reconozcan y abandonen el pecado por la fe y permanencia en Cristo. Una de las porciones más importantes de la Biblia está en Primera de Juan capítulo 3, versículos 6 al 10. Vamos a leer Primera de Juan capítulo 3, versículos 6 al 10, donde dice: Todo el que permanece en él, en Jesús, no sigue pecando. El que sigue pecando no lo ha visto ni lo ha conocido. El que practica la justicia es justo como Cristo es justo. En cambio, el que practica el pecado es del diablo, porque el diablo peca desde el principio. Para esto se manifestó el Hijo de Dios, para deshacer las obras del diablo. Todo el que ha nacido de Dios no sigue pecando, porque la vida de Dios está en él. No puede seguir pecando porque ha nacido de Dios. En esto se ve quiénes son hijos de Dios y quiénes son hijos del diablo. El que no practica la justicia ni ama a su hermano no es de Dios. A los que creen en Jesús y permanecen en Jesús, el Apocalipsis les llama santos y los describe claramente. Vamos a leer Apocalipsis capítulo 14 y versículo 12, que dice: Aquí está la paciencia de los santos, los que guardan los mandamientos de Dios y la fe de Jesús. Los que no guardan los mandamientos de Dios ni la fe de Jesús no son llamados santos. Solo son llamados santos aquellos que guardan los mandamientos de Dios y el testimonio y la fe de Jesús. Todo el que se niegue a ser salvo del pecado por intermedio de Cristo debe cargar en su propia persona con la culpabilidad y con el castigo de la transgresión, que es la segunda muerte o muerte eterna. Por más lindo que parezca que todos los pecadores van a ser salvos, la teoría falsa de la salvación universal, esa doctrina es falsa, es satánica y lo único que logra es atrincherar al pecador en el pecado. Pasamos a la segunda parte del tema.
Vamos.

hablar, aunque sea brevemente, del destino de los impíos impenitentes. La siguiente promesa es solo para los que tengan sed del agua de la vida y la busquen a cualquier precio. Apocalipsis 21:6, vamos a leer la última parte, dice así, Apocalipsis 21:6, al que tenga sed, le daré gratis de la fuente del agua de la vida. La siguiente promesa es solo para los que luchan para vencer sus inclinaciones pecaminosas. Y voy a leer en Apocalipsis 21:7. Apocalipsis 21:7 dice, el vencedor tendrá esta herencia, y yo seré su Dios, y él será mi hijo. ¿Quién es el vencedor? El vencedor es el que lucha en contra de sus inclinaciones pecaminosas, y mediante la fe y la permanencia en Cristo, alcanza, Dios le concede la victoria. La siguiente porción bíblica contiene una promesa y una advertencia. La sacamos de Isaías capítulo 3 y los versículos 10 y 11. Es Isaías capítulo 3, versículos 10 y 11 dicen así. Decid al justo que le irá bien porque comerá del fruto de sus acciones. Ay del impío, mal le irá, porque según sus obras le será pagado. Al justo le irá bien por causa de sus buenas acciones como seguidor de Cristo. Al impío le irá mal por causa de sus obras impías. Los justos en Cristo Jesús heredarán la vida eterna. Los impíos terminarán su existencia en el lago de fuego y azufre, que es la segunda muerte. La vida del impío será corta, y esto lo dice Eclesiastés capítulo 8 y versículo 13. Eclesiastés 8:13 dice, y al impío no le irá bien, ni le serán prolongados los días, que son como sombra, por cuanto no respeta la presencia de Dios. La vida de los impíos, la vida de los que no respetan a Dios, tendrá un fin permanente. Y a ese fin permanente se le llama la segunda muerte. No hay vida eterna para los que no obedecen la verdad. Y esto lo leemos en Romanos capítulo 2, versículos 5 al 8. Romanos 2, 5 al 8. Dice así, por tu dureza y tu corazón impenitente, acumulas sobre ti mismo ira para el día de la ira cuando Dios manifieste su justo juicio. Dios pagará a cada uno según sus obras. Vida eterna a los que perseveran en bien hacer y buscan gloria, honra e inmortalidad, pero ira y enojo a los que son contenciosos y no obedecen a la verdad, sino que obedecen a la injusticia. Otra vez vemos este pasaje de la Escritura como los anteriores. Hay dos destinos. El destino de los justos en Cristo es la inmortalidad. El destino de los pecadores impenitentes, los que no se arrepienten, no admiten, ni se arrepienten, ni abandonan el pecado, su destino será la muerte eterna. Debemos ya comenzar a resumir lo que estamos diciendo. Y comienzo el resumen de este tema diciendo que la doctrina básica del espiritismo es la doctrina de la inmortalidad del alma. Esta doctrina es de la autoría directa de Satanás. Enseña que los seres humanos son inmortales por naturaleza, ya sea que obedezcan o no a Dios. De esa doctrina surgen otras dos doctrinas. La primera doctrina que surge de la doctrina de la inmortalidad del alma es la doctrina de las penas eternas. También es de la autoría de Satanás
Enseña que los impíos serán atormentados eternamente en fuego eterno, proyectando una imagen equivocada.

0: enfocada de Dios, proyectando su propio carácter sobre el de Dios. La segunda doctrina que sale de la doctrina de la inmortalidad del alma es la doctrina de la salvación universal que hoy vimos con mucho detalle. Es igualmente de la autoría de Satanás. Pasando por alto la justicia de Dios, esta doctrina enseña que, como Dios es misericordioso, salvará a todos los seres humanos sin excepción. Las doctrinas de Satanás y el espiritismo procuran, por engaño, mantener a los seres humanos en el pecado. Los que creen estas doctrinas correrán la misma suerte que su autor. Estas doctrinas, en mayor o en menor grado, han logrado penetrar en el romanismo y también en muchas iglesias y denominaciones protestantes. El hecho de que muchos las crean no las hace verdaderas. La verdad y el error se identifica con la palabra de Dios. La palabra de Dios nos indica claramente cuál es la verdad y nos indica claramente cuál es el error. El antivirus contra ese patógeno de las falsas doctrinas es Jesús, tal y como se revela en la Biblia. Es necesario que conozcamos a Jesús por experiencia personal. Lo conocemos por referencia leyendo las Escrituras. Lo conocemos personalmente cuando interactuamos con Él por la fe. Oramos y Él nos contesta. Suplicamos y vemos que Dios hace cosas maravillosas en nuestro favor. Si nos ponemos a pensar, los que hemos caminado con Jesús por mucho tiempo, si nos ponemos a pensar un poco, pudiéramos identificar muchos, muchos, muchas evidencias de cómo Dios ha estado con nosotros, ha escuchado nuestras súplicas y nos ha bendecido. Además de conocer a Jesús por experiencia personal, tenemos que escudriñar las Escrituras personalmente, con oración y pidiendo la dirección del Espíritu Santo. Eso hay que hacerlo con urgencia y con firmeza. Nuestro conocimiento de la Escritura no debe basarse en lo que predica el púlpito, sino en lo que yo leo directamente de la Escritura, lo que me capacita para juzgar lo que se presenta en el púlpito. Algunas cosas, la mayoría son correctas, otras son incorrectas, no lo puedo distinguir a menos que conozca la Biblia por experiencia personal. 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Ya sin otro segundo más, termino con la bendición apostólica. Y el mismo Dios de paz te santifique por completo, y todo tu ser, espíritu, alma y cuerpo sea guardado sin culpa para la venida de nuestro Señor Jesucristo. Amén.
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3: Muy buenas noches, feliz miércoles para todos y todas. No me miren mal, es la verdad. Ya estamos en el miércoles, ya el sol se puso y estamos aquí en el estudio de Radio Sol de Justicia 98.3 para una nueva edición del Ministerio de la Compasión, que propone la importancia de servir. Usted tiene la capacidad, porque Dios le dio algún talento, algún don, de servir a Dios y al prójimo. Y este programa pretende que todos nuestros oyentes se enlisten en ese camino de llevar bendiciones y ayudas a aquellos que están con situaciones difíciles, que en este tiempo son muchísimos. Hay tanta gente que los obreros son pocos. Así que te invitamos a que te enlistes en la viña. Y en esta hora me acompaña Antonio, que la última vez no pudo estar con nosotros porque estaba atendiendo una situación de familia. Antonio, ¿qué tal? ¿Cómo está todo?
4: Gracias a Dios, bendecido y contento.
3: Bueno, ya ustedes escucharon ahí los adjetivos. Yo no voy a añadirle nada. Esperamos que esa alegría, pues, Antonio, tú la transmitas hoy aquí.
4: Sí, ¿sabes? Claro.
3: Esa es nuestra idea. Se supone que el que está alegre...
4: Ya he oído que se transmitió a Laura allá en la cabina.
3: Ajá. Sí. Se rió. Así que, Laura, ¿qué tal? ¿Cómo estás?
5: Sí, estamos muy bien.
3: Está bien. Bueno, uno está alegre y el otro está bien. Así que estamos bien acompañados aquí en el estudio. Y esperamos que el Señor sea el motivo principal para nuestra alegría y para estar bien. Bueno, de vuelta después de un breve periplo, como dicen por ahí, un viaje de unos 5 o 6 días a Orlando, donde pues la pasé bien con amigos y hermanos y hermanas de los que estuvieron con nosotros en Illinois y en Chicago y se han bajado para Florida. Ahí tienen un encuentro y un buen almuerzo, y hablamos y nos sacamos una foto, así que esa foto está por ahí corriendo. Fue un momento muy, muy inspirador. Allí tuvimos, ¿verdad?, a el pastor Bernardo Rodríguez, un amigo de mucho tiempo, ya 40 o 50 años, que estuvo dirigiendo a los jóvenes en la división y dio un excelente tema de ese reencuentro que pronto esperamos conforme a la promesa de Jesús, pero esta vez no aquí en la tierra, sino en el cielo. Así que un saludo al pastor Eugene Torres, que estuvo a cargo del programa. Hoy no está porque está en una reunión especial esta noche, pero él se gozó con la asistencia. Teníamos más de 60 que se unieron de distintos lugares. Y pues a mí me tocó ser maestro de ceremonia y buscar los que participaban, y allí

0: puse a los de la iglesia mía a trabajar, al primer anciano a orar, al otro a leer la Biblia, a Humberto también a orar. Así que damos un saludo a todos esos que siempre están envueltos en el ministerio de la compasión. Vamos de inmediato a entrar en materia, pero quisiera decirles que debemos orar por el pastor Heradio Alonso. Heradio Alonso fue el director ministerial hispano de la división norteamericana, evangelista de origen cubano, y estaba en el hospital con un desafío muy serio. Lo fui a ver con un grupo de hermanos, así que se está recuperando. También oremos por el pastor Abdiel Acosta, que está luchando también con situaciones no fáciles, y lo pude ver. Espero que el pastor pues mejore. Él estará escuchando hoy, me dijo.
1: Amén.
0: Que la bendición del Señor lo acompañe.
1: Amén.
0: Bueno, la temporada de huracanes entra en su fase final y esperamos que concluya sin que haya sorpresas. El último mes se supone que sea octubre. Este ciclo ha sido totalmente irregular por la poca cantidad de fenómenos. No se han formado tantos, fallaron todos los pronósticos, incluso más débiles también los que han venido. Todo esto se atribuye al fenómeno del Super Niño, con muchos vientos cortantes. Y esos vientos cortantes evitan la formación de esos remolinos letales que forman huracanes y tormentas. Es decir, que los vientos nos están ayudando. Son vientos que cortan y no permiten. Conviene mantenerse en vela en lo que resta de esta temporada, manteniendo también la vigilancia de los inesperados temblores de tierra. Esa segunda mochila que les hemos dicho que tiene que estar preparada todo el año, porque usted no sabe cuándo la tierra va a temblar. Otro tema que surgió mientras estaba en Florida es el de las cámaras de vigilancia que han sido colocadas en casi todos los estados. Esas películas donde usted ve que están luchando los de la ley y ahí se ve que va por aquella intersección y prenden otra cámara y están en otro lado. Pues en Florida pusieron muchísimas cámaras de esta índole y muchos se han quejado porque más parece un sistema de espionaje que un sistema de vigilancia para el crimen. Es interesante que esas cámaras no solo registran la tablilla del carro, sino que retratan al chofer, el color del carro, si tiene alguna calcomanía y hasta golpes que tenga en la carrocería. Eso es terrible, ¿verdad? Porque están más allá de lo que realmente se espera que hagan. Y la gente ha protestado porque la privacidad se ha ido a otro lado. Dicen que es un sistema de espionaje. El gobernador ordenó desactivar las cámaras que Motorola instaló en todos los condados por temor a que sean mal usadas. Yo creo que es por temor a la política que viene ahora en noviembre, y si no hay personas que estén contentas, pues él desactivó todas las cámaras para poder ganarse el favor del pueblo. Eso es así. Pero es un tema muy importante en el tiempo del fin. Usted va a estar bien identificado. No se va a quedar uno que no esté identificado, o de un lado o del otro. Pero van a buscar conocer, e incluso ahora, pues lo último es que cada uno tiene una huella eléctrica en el cuerpo. Ustedes saben que le hacen a uno electroencefalograma, electrocardiograma. Pues cuando usted pasa por un sistema de escáner, usted deja una huella eléctrica que nadie la deja. Así que no lo van a identificar ya por la cara, ni por las huellas de las manos, ni por el DNA. Ahora viene el sistema de que usted va a pasar por un campo magnético y rápido van a saber que es Antonio Fernández, o Carlos Dávila, o Laura, porque el cuerpo nuestro emite un sistema.

0: sistema, una radiación que es muy particular para cada uno. Así que, bueno.
1: Interesante.
0: Sí, sí. Interesante y asustador. Antonio, ¿y qué es lo que viene ahora?
1: Pues...
0: ¿Te acuerdas?
1: Sí, el examen bíblico.
0: El examen bíblico. Recuerden que sin la Biblia no hay escáner ni hay nada. No hay ninguna cosa que funcione. Lo primero es la palabra de Dios. ¿Y cuál es el teléfono a llamar?
1: 787-303-0202.
0: Pero el principal objetivo es que usted se anime a estudiar la palabra todos los días. Que la Biblia no esté anquilosada, montada allí en un estante, pidiendo a gritos que alguien la abra. No, no. Debemos estar cada día comiendo del pan de vida. 303-0202, y el examen es sencillito. Dios tiene también su sistema de vigilancia. Aunque ustedes no lo crean, la Biblia lo dice así. ¿A quiénes vigila? Salmo 34:15. El Señor tiene su sistema de vigilancia. ¿A quiénes vigila? Busca ahí en el Salmo, a mitad de la Biblia, y llama de inmediato al 303-0202. Dios tiene su sistema de vigilancia. ¿A quiénes dice especialmente ese Salmo que vigila? Salmo 34:15. Salmo 34:15, llama al 303-0202. Contesta a partir de la Biblia impresa, de tu tablet, del teléfono, de la computadora, pero no inventes la respuesta, porque no aceptamos invenciones. Tiene que ser palabra de Dios, porque esa es la que nos fortalece, la que nos lleva a la vida. Salmo 34:15, facilito de encontrar, llama de inmediato, 303-0202, y contesta la pregunta en el Salmo 34:15. Salmo 34:15. Vamos a orar entonces, Antonio, y vamos a pedir la bendición por el programa.
1: Amado Padre, te damos las gracias una vez más en esta hermosa hora.
0: Sí, Padre.
1: Que nos da la oportunidad de estar en comunión contigo. Te rogamos que tú bendigas este programa, que bendigas cada radio oyente.
0: Amén.
1: Donde quiera que se encuentren, Señor, que tú les alcances. Y que a los que están en buena salud, los anime para que puedan convertirse en instrumentos de poder en tus manos para ayudar a aquellos que los necesitan.
0: Amén.
1: Gracias por la oportunidad. En el nombre de Jesús. Amén.
0: Amén. Sí, aquí estamos, en el Ministerio de la Compasión. Y el examen bíblico, vuelvo y lo repito, Dios tiene también su sistema de vigilancia. Si no lo sabía, lee lo que dice el Salmo 34:15 y contesta la pregunta. Antonio, tenemos un nuevo libro pequeño, ¿verdad?, que está regalando la emisora durante el mes de octubre. ¿Con qué tiene que ver? ¿Cuál es el tema que dice ahí?
1: Bueno, ahí dice que tiene un título ahí arriba, ¿qué haré para heredar la vida eterna? Una pregunta. Y dice que es de la serie Cristo, el fin de la ley.
0: Entonces, es importante ese libro. Sí. ¿Qué hay que hacer? Vamos a recibir instrucciones para conseguir la vida eterna. Aunque el título dice ganar, no la ganamos, ya la consiguieron, ya alguien la ganó para nosotros, ¿verdad? Es importante entonces que sepamos a dónde ir para conseguir la vida eterna que alguien ganó para ti, para mí ya. Bueno, ¿qué sistema de vigilancia tiene el Señor? ¿A quiénes vigila? Salmo 34:15, contesta esa pregunta llamando al 303-0202. Y este mes es un mes que se ha dedicado, como escuchamos aquí, a la reforma. ¿Qué fue eso, Antonio? ¿Te acuerdas?
1: Claro, octubre 31.
0: Ajá.
1: 1531, si no me equivoco. 1517.
0: 1517, sí.
1: Ahí cuando Martín Lutero puso las 95 tesis.
0: Sí, el doctor Martín Lutero, un teólogo católico,
1: Castillo de Wittenberg,
0: encontró 95 diferencias entre lo que enseñaba la iglesia
1: protesta,
0: y lo que enseñaba la Biblia. Y él no quería salirse de

hebreo, arameo, y se atrevió, lleno del Espíritu Santo, a ir en contra del poder más terrible de toda la tierra en ese momento. Y allí clavó las 95 propuestas que anulaban las enseñanzas falsas que había en el clero popular en ese tiempo. Así que vamos a celebrar la verdadera reforma, la reforma que tiene que ver con la palabra. Y la hermana Julia Reyes está en Texas, me llamó, hablé con ella, oremos por la hermana Julia. Ella extraña a Puerto Rico, ella es una fiel oyente de esta emisora y ahora está en un hogar junto a otra persona, y vamos a orar por Julia porque no me gustó lo que me dijo. Ella quiere estar libre en su sábado orando y en comunión, y en ese lugar pues no lo puede conseguir. Bueno, el examen bíblico, Dios tiene también un sistema de vigilancia. ¿A quienes vigila? Salmo 34:15, mientras escuchamos una melodía de Ágape.

Sí, este es el ministerio de la compasión, animando a que entres en el campo de los compasivos y compasivas, con el propósito de hacer el mundo más feliz para otros. Bueno, estamos lanzando al aire el examen. Dios tiene su sistema de vigilancia. ¿A quiénes vigila? Salmo 34:15, llama de inmediato y contesta la pregunta. Qué bueno que el Señor tiene ese sistema de vigilancia. Uh-huh. ¿A quiénes vigila? Contesta la pregunta. Quiero también agradecer a Antonio, a la hermana Minerva Núñez. Minerva Núñez es una laica de la iglesia de Claremont, americana, y ella está a cargo de un sistema de ayuda a la comunidad, donde tienen, bueno, un edificio completo lleno de una segunda. Venden cosas bien baratas allí para la comunidad.

0: gente dona. Y esta Minerva nos hizo unos pasteles, compadre, más buenos. Me los llevé para allá, para la casa del pastor, donde estuve con él en estos días. Los cociné y le dimos muerte a los pasteles. Así que gracias a la hermana Minerva por su atención. Eso es una gratitud que uno lleva siempre en el corazón. Bueno, vamos a tener entonces la reflexión para esta hora.
1: Pídele a Jesús una restauración total. Por eso te ruego que se quede ahora tu siervo en lugar del joven, como siervo de mi Señor, y que el joven vaya con sus hermanos. Pues, ¿cómo volveré yo a mi padre sin el joven? No podré por no ver el mal que sobrevendrá a mi padre. Génesis 44, 33 y 34. Los que tienen hermanos mayores han experimentado sentimientos de gratitud cuando alguno de ellos los ha defendido en alguna situación difícil. Aunque es bien cierto que algunas veces hay rencillas entre hermanos, cuando existe un lazo de amor que los une, buscan la forma de allanar el camino a fin de estar en paz los unos con los otros. Los hermanos de José habían aprendido la lección. El haber vendido a su hermano José cuando éste les rogaba que lo ayudaran había dejado una marca de dolor y remordimiento al ver que su padre lloró por el resto de sus años. Seguramente muchas veces pelearon entre ellos por la decisión equivocada que habían tomado. Ahora se encontraban frente al Señor de Egipto y todavía no sabían que era su hermano. El gobernante les pidió que Benjamín, el hermano menor, se quedara como siervo, ya que habían encontrado la copa del Señor de la casa en su costal. Todos eran libres menos él, Judá, quien había quedado como garante ante su padre para que permitiera que Benjamín fuera con ellos. Se postró en tierra y rogando con lágrimas pidió clemencia ante José. El acto de Judá conmovió a José porque ahora podía mirar cómo amaban y cuidaban a Benjamín. Por supuesto, hubiera querido que esos mismos sentimientos hubieran sido para él en el pasado. Pero lo importante era el presente. Sin poder contenerse más, se descubrió ante sus hermanos, se echó a sus cuellos y lloró sin parar. Todos los sentimientos reprimidos salieron a flote y las palabras de perdón mezcladas con el llanto inundaron el salón. El perdón y la reconciliación habían llegado a José y sus hermanos. Y ya no importaba cuán difícil y dura había sido la jornada, porque el arrepentimiento sincero curó las heridas. Mi querido amigo, quizás estés disgustado con tus hermanos y es posible que lleves años sin hablar con ellos. Tal vez piensas que lo que pasó no tiene perdón o quizás quieres perdonar, pero te cuesta tomar la iniciativa. Solo la presencia de Jesús puede sanar las heridas. Así que pídele que te ayude a sanar. El orgullo nubla la vista y te hace prisionero de tu venganza. Pero Jesús limpia el camino y hace que la restauración sea total. No tardes más y ven al Señor, porque todo es por su gracia.
0: Es bien importante que esas heridas, hay tantas rencillas de un lado y de otro, y esas rencillas dañan el alma. Y es bien importante que vayamos a Jesús y que recuperemos la paz que Él puede dar con nuestros vecinos, con nuestros familiares. Hay una cantidad de situaciones que afectan la salud del ser humano. Y nosotros, si queremos ser compasivos y compasivas, comencemos por perdonar. Perdonar. El perdón es saludable. Bueno, y de hecho, Abel estuvo en el centro de terapia en este congreso que se dio y le gustó tanto el viernes que el sábado estaba ahí otra vez y trajo al hermano William de la iglesia de Cupey Alto, así que se gozaron. Dice que es una experiencia muy bonita. Estaban hablando, Antonio, de las adicciones. Que hay adicciones de todos colores. ¿Quiénes llamaron y contestaron ese examen, Antonio?
1: Tenemos

0: Por ahí a Manuel Coto que saluda. Ajá. Gloria Ramos, Laura Alvarado. También tenemos a Eva Pizarro, a Wanda Pérez de Yabucoa. Ajá. Pastor Arnaldo González.
1: Un saludo especial para él.
0: Amén. Ángel Luis de Barranquitas y Lolita Viera, nuestra amiga.
1: Nos falta leer el pasaje. Todavía no lance. Bueno, ya se fue. Ya se fue el aplauso.
0: El pasaje está en Salmo 34:15, que dice: los ojos de Jehová están sobre los justos y atentos sus oídos al clamor de ellos.
1: Ah, no estamos solos. Hay un hermano mayor que nos vigila, pero nos vigila para bien.
0: Amén.
1: No para acusarnos, no para destruirnos, sino por amor. Déjate incluir en ese grupo que el Señor vigila, que Él está a cargo de ellos, de los justos. Es una bendición ser catalogado como justo, porque eso es por gracia, como dice la matutina. Uh-huh. Bueno, el pastor Herrera también en Río Piedras fue de bendición, ¿verdad?
0: Estuvo 4 días allí, maravilloso, con unos temas interesantísimos.
1: Así que hay de todo en la iglesia. Bendiciones por todas partes. Ahora estamos, el año que viene va a haber un lema, 2027, 2000 años del bautismo de Jesús. Uh-huh. Así que Jesús se bautizó en el año 27, de acuerdo a la cronología que tenemos por ahí, histórica. No es fecha, no se deje engañar, no pongan fechas de la venida de Cristo, porque eso no es de esa manera. Mucha gente ya comienza a decir que en el 31 Cristo va a venir, porque Él terminó el ministerio en el 31. Hace años que tienen esa fecha. Sí. Incluso en la iglesia yo llevé a un profesor de la Universidad de Mayagüez, porque había un movimiento de estas personas que estaban señalando el año 31 como la venida de Cristo Jesús. El día ni la hora, nadie lo sabe. La preparación, ¿cuántos la necesitan? Todos. Estar preparado fue lo que dijo, velad. No esté dormido, despierte. Eso es lo más importante. Bueno, el tiempo avanzó y nosotros debemos terminar por lo menos esta edición. Esperamos que el Señor lo haya bendecido y que quiera ser catalogado por la gracia de Dios como justo. Amén. Porque si uno es justo o justa para los efectos del cielo, los ojos del Señor están sobre usted. Está vigilando constantemente. Antonio, si tú quieres ser parte del team, cuando el Señor te llame, ¿qué es lo que hay que contestar?
0: Yo iré.
1: Yo iré. Por la gracia de Dios, yo iré. Hace falta voluntarios y voluntarias.
0: Juan Voice 27, poner mi voz en las manos de Dios para bendecir.
1: Eso es así. Bueno, el tiempo se nos fue. Vamos a orar en este momento. Nuestro Padre, gracias por este grupo de compasivos y compasivas.
0: Amén.
1: Bendice, oh Señor, especialmente a aquellos que han llamado. El pastor Arnaldo González, tú sabes, su esposa Mary, que está en un hogar. Visítalo en este momento, Señor. Y a todos aquellos también que están atravesando, como la hermana Julia, con un momento extraño allá en Texas. Oh Padre Santo, que tus ojos estén tomando vigilia de estas personas, estén mirándolos y estén dándole tu bendición, dándole tu justicia.
0: Amén.
1: En esta hora nos despedimos del programa, pero jamás de tu presencia.
0: Sí, Señor.
1: Mira a los que están como Manuel Coto, que ha pedido oración. Visítalo, Señor, a nuestro querido hermano, y dale tu bendición. Por Jesús te lo pido.
0: Amén,
1: amén y amén. Hasta la próxima semana con la bendición del cielo.
0: Bendecidos.
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1: Saludos amigos y bienvenidos a su programa Salud para Todos. Les habla el Dr. Willy Matos. Agradecemos a cada uno de los amigos que semanalmente se han comunicado con nosotros y los exhortamos a otros para que hagan lo mismo. Envíenos su nombre y dirección a la dirección o al teléfono que daremos antes de que termine este programa. Tenemos un tema muy interesante para hoy, pero antes vamos a pedir la bendición de Dios. Nuestro Padre Celestial, pedimos en esta hora tu bendición para el programa de hoy. Bendice a cada uno de los oyentes y permite que el tema que vamos a presentar sea de bendición y de gran ayuda para cada uno de ellos. Te lo suplicamos en el nombre de Jesús. Amén.

Nuestro tema para hoy, temperancia, abstinencia y ayuno. Amigos oyentes, temperancia significa moderación o dominio propio en la indulgencia de apetitos y pasiones naturales. Se nos ha dicho que en el caso de nuestros primeros padres, el deseo intemperante dio por resultado la pérdida del Edén. La templanza en todo tiene que ver con nuestra reintegración en el Edén más de lo que los hombres se imaginan. Es imposible que una persona intemperante sea cristiana al mismo tiempo, porque sus facultades superiores llegan a ser esclavas de las pasiones. Así como nuestros primeros padres perdieron el Edén por complacer el apetito, nuestra única esperanza de reconquistar el Edén consiste en dominar firmemente el apetito y la pasión. El apóstol Pablo dice que todo hombre que lucha por el dominio es temperante en todas las cosas. Primera de Corintios 9:25. Y además añade: vuestra moderación sea conocida por todos los hombres. Filipenses 4:5. Esto significa que debemos apartarnos de aquello que es dañino, evitar los extremos innecesarios,

y ser moderados en el disfrute de aquellas cosas que son lícitas. La salud del cuerpo, la mente y el alma es imposible si no se tiene una vida temperante. En todo lo que hagamos, en nuestros hábitos diarios de vida, debemos honrar a Dios, haciendo aquello que le complace más a Él y que mantiene nuestros poderes mentales, físicos y espirituales en la más alta eficiencia. Debemos hacer todas las cosas para gloria de Dios. 1 Corintios 10:31. Cristo, al igual que Adán y Eva, experimentó el asunto del apetito como su primera gran tentación. Así como por haber complacido el apetito, Adán cayó, por sobreponerse al apetito, Cristo debía vencer. Él ayunó 40 días por nuestro bien y al hacer eso ejerció un dominio propio más fuerte que el hambre o que la misma muerte. Este ayuno iba a ser una lección para el hombre todo el tiempo, porque Cristo no fue vencido por las tentaciones de Satanás y nosotros tampoco necesitamos serlo. Todos los que quieran vivir piadosamente pueden vencer como Cristo venció. Él dio al hombre la prueba de que comenzaría su obra venciendo donde había comenzado la ruina, en el problema del apetito. Cuando Cristo se veía más fieramente asediado por la tentación, no comía. El mejor ayuno es aquel tipo de alimentación y de estilo de vida que no conduce a la enfermedad, sino que continuamente abastece, recupera y purifica el cuerpo mientras éste opera, de forma tal que lo mantiene en una condición de función óptima. Tal mantenimiento no permitirá que la enfermedad comience en el cuerpo y es la forma en que Dios lo mantendría. Se nos dice que el verdadero ayuno que debe recomendarse a todos es la abstinencia de todo alimento estimulante y el uso adecuado de los alimentos sanos y sencillos que Dios ha provisto en abundancia. A veces estamos imitando lo mundano con el uso de platos extravagantes que contradice nuestra fe por medio de nuestras obras. Nuestra concentración debe ser menos en el alimento físico que en el alimento espiritual, de manera que se acreciente nuestra experiencia religiosa. Si se quiere tener la comprensión más clara de los pasajes de las Escrituras, se recomienda el proceso de ayuno y oración. En el pasado, ciertos puntos difíciles de la verdad presente han sido aprehendidos por los fervientes esfuerzos de unos pocos que se consagraban a la obra. El ayuno y la oración ferviente a Dios han movido al Señor a abrir sus tesoros de verdad a su entendimiento. Cuando llegue el momento en que, según la providencia de Dios, el mundo deba ser probado respecto de la verdad para este tiempo, su espíritu inducirá a las mentes a escudriñar las Escrituras, aun con ayuno y oración, hasta que descubran eslabón tras eslabón y los unan en una cadena perfecta. Todo hecho que se relacione directamente con la salvación de las almas quedará tan claro que nadie necesitará errar ni andar en las tinieblas. Dios pide que su pueblo sea temperante en todas las cosas, a menos que sus hijos practiquen la verdadera temperancia, ellos no serán y no podrán ser susceptibles a la influencia santificadora de la verdad. Dice Elena G. de White acerca de su experiencia en el pasado,

Con frecuencia ayunábamos a fin de comprender mejor la verdad. Para ciertas cosas, el ayuno y la oración son recomendados y apropiados. En la mano de Dios son un medio de limpiar el corazón y de promover una disposición receptiva de la mente. El espíritu del ayuno y de la oración verdaderos es el espíritu que entrega la mente, el corazón y la voluntad a Dios. Somos amonestados a unirnos en ayuno y oración para recibir la sabiduría que Dios ha prometido suplir liberalmente. De ahora en adelante hasta el fin del tiempo, los hijos de Dios debieran dedicar días especiales al ayuno y la oración. No es necesario que se abstengan de alimento, pero debieran comer con moderación alimentos sencillos. El ayuno significa la reducción o eliminación de los alimentos, excepto agua, peces de hierbas y jugos de frutas o de vegetales. Implica un consumo mínimo de alimento con el propósito de descansar los órganos a fin de restaurar su fortaleza máxima y permitir que el cuerpo tenga el tiempo para la regeneración de las funciones del cuerpo y la curación de órganos y tejidos dañados. El ayuno permite que el cuerpo se cure a sí mismo a través de los poderes recuperativos que Dios ha puesto dentro del mismo, porque entonces se le da la oportunidad de hacerlo sin impedimentos. Ayunar puede significar omitir una o dos comidas, u omitir las comidas de uno, dos o más días, de acuerdo con la necesidad de la constitución. Esto es especialmente valioso en los casos de enfermedad. La práctica del ayuno reconoce el hecho de que nuestro organismo es uno que se cura a sí mismo. La curación ocurre de forma natural, si se lo permite. Bajo estas circunstancias, el exceso de alimento estorba el proceso natural de curación que debe realizarse. Forzar a una persona enferma para que coma, supuestamente para mantener sus fuerzas, pasa por alto el hecho de que el proceso de la digestión en sí mismo requiere también el uso de energía. En esta situación, la limitada fuerza disponible puede ser usada mejor en el proceso curativo que en el proceso de digestión. Se sabe además que el ayuno libera una hormona que estimula el sistema inmune. Por lo tanto, puede acelerar la recuperación de la fiebre, infecciones y otras enfermedades. El cuerpo siempre está corrigiéndose, reparándose y restaurándose a sí mismo. Usted sufrirá por cada pecado que cometa contra usted mismo. Ninguna transgresión es olvidada. Todas las prácticas malas tienen malos efectos. Por ejemplo, el cuerpo requiere mucho menos comida que lo que pensamos que en realidad necesita. Con menos comida podemos mantener una mejor salud. Hagamos una pausa para escuchar

regresamos al programa de hoy de Salud para Todos. Nuestro tema, temperancia, abstinencia y ayuno. Les habla el doctor Willy Matos. Amigos oyentes, cuando se ayuna, el cuerpo pierde aproximadamente una libra y los experimentos han demostrado que esta es también la cantidad de alimento que debemos consumir a fin de mantener el cuerpo en buena condición. La mayor parte de la gente come varias veces esta cantidad y se enferman al hacerlo. Ninguna enfermedad por deficiencia se desarrolla durante un ayuno. La gente que sufre de enfermedades por deficiencia experimentan una mejoría durante un ayuno. La cantidad de glóbulos rojos en pacientes con anemia aumenta. Pacientes que padecen de raquitismo experimentan remisiones. Y un metabolismo problemático del calcio tiene una mejoría dramática. La audición se hace más aguda. Todos los sentidos se avivan y hasta muchas personas han podido descartar sus espejuelos después de un ayuno. Además, se experimenta un aumento de agudeza del intelecto. Durante un ayuno, todos los procesos del cuerpo continúan a una velocidad reducida, con la excepción de los procesos de eliminación. Si se niega el alimento externo, el cuerpo comienza a alimentarse a sí mismo desde adentro, en un proceso llamado autólisis. El médico interno se hace cargo y cualquier cosa que sea menos esencial para la economía del cuerpo es usada primero. En esta categoría encontramos la mucosidad, la grasa, células y tejidos enfermos, ácido úrico, colesterol, carbonato de calcio y otros residuos del metabolismo. Estos representan impurezas, sustancias que obstaculizan las operaciones normales del cuerpo y son metabolizadas primero. Además, tumores y abscesos son eliminados. Los tumores son el método del cuerpo de poner en cuarentena material tóxico. El doctor Trall menciona que los crecimientos anormales y los tumores poseen un grado menor de

vitalidad que los crecimientos normales. Por lo tanto, es más fácil desprenderse de ellos. La economía del cuerpo puede ahora realizar cambios químicos tan perfectamente que no puede ser igualada por ningún otro proceso de laboratorio, lo cual indica que la reforma en la dieta se realiza mejor con la negación temporera de alimentos. El ácido úrico puede ser transformado a proteína, sustancia de la cual provino. El colesterol es convertido a grasa y el ácido carbónico es cambiado a almidón o azúcar. Esto representa una manifestación increíble de una inteligencia superior que toma el mando. Después del tercer día de ayuno, el hambre desaparece y todos los órganos están pasando por un merecido descanso. La inanición no ocurre hasta que todas estas sustancias no esenciales son usadas y eliminadas y el sistema completo sea limpiado de impurezas, proceso que usualmente toma hasta 3 semanas. En ese punto, el hambre regresa y un aliento más dulce se evidencia. Hipócrates dijo que si se alimenta a una persona enferma, uno alimenta la enfermedad. Por otro lado, si el enfermo es dejado sin comer, la enfermedad es eliminada por el ayuno. El ayuno es de beneficio para todos los que mantienen en su cuerpo cierto grado de contaminación interna, lo cual quiere decir para todos. Hay señales que pueden determinar si un cuerpo en particular puede beneficiarse del ayuno. Y una forma fácil de determinar que el cuerpo está impuro consiste en abstenerse de alimentos por un periodo entre 24 y 36 horas. Uno debe estar sin alimento por lo menos un día completo y debe tomar solamente agua, según la sed lo demande. Al finalizar el primer día o día y medio, la lengua estará recubierta de una capa blanca escarchada, la cual no puede ser removida, no importa cuán fuerte usted trate. Tal condición estará acompañada por un fuerte aliento. Estos síntomas son señales de una sobrecarga tóxica. Los resfriados, fiebres, ciertos malestares y dolores, la fatiga crónica, dolores de cabeza, etc., son algunas de las evidencias de un cuerpo impuro. Un cuerpo que es relativamente puro no contraerá resfriados. Cuando se ayuna, las membranas mucosas también se convierten en un órgano de eliminación, además de los pulmones, los riñones, el hígado, el colon y la piel. El flujo de moco de la nariz durante un resfriado representa una eliminación extraordinaria de materia tóxica y por lo tanto no debe ser detenida y especialmente no deben usarse medicamentos. Las membranas mucosas son apresuradas a servir como un escape especial por un cuerpo que está cargado con toxinas más allá de los límites de tolerancia. Se está esforzando por eliminar sus toxinas que están causando problemas de sinusitis, psoriasis, granos, furúnculos, espinillas, erupciones, fiebre, etc. Tales procesos no ocurrirían si el cuerpo estuviera limpio internamente. En las mujeres, una de las avenidas de eliminación compensatoria especial es el útero. Esto ocurre como la menstruación, la descarga periódica de mucosidad y sangre. El ayuno no es reconocido por la medicina oficial americana como una forma legítima de terapia, pero es empleada en Europa en gran escala por médicos respetables.

0: y es usada de forma rutinaria para casi toda condición de enfermedad. Una clínica, por ejemplo, ha supervisado los ayunos de más de 100.000 pacientes. El doctor Werner Seibel, de Alemania, ha dicho que junto con la fiebre y la nutrición óptima, el ayuno es el método más antiguo de curación del hombre. Fue prescrito por Hipócrates, Paracelso, Galeno y practicado por Platón y Aristóteles para conseguir eficiencia mental y física. Paracelso dijo que el ayuno es el mayor remedio, el médico interno. Muchos doctores modernos están de acuerdo con el doctor Adolf Meyer de que el ayuno es la forma más eficiente de corregir cualquier enfermedad. El doctor Otto Buchinger llama al ayuno un camino real hacia la curación. El ayuno para condiciones graves, tales como cáncer, tuberculosis, diabetes o trastornos cardiovasculares, deben ser realizados bajo la supervisión de un médico que esté entrenado en esta terapia. Pero, aparte de eso, ayunar por unos pocos días, especialmente el ayuno con jugos, puede ser realizado en forma segura por cualquier persona. El ayuno no solo beneficiará a los órganos digestivos, sino que actuará en condiciones aparentemente no relacionadas como sordera, ictericia, resfriado en la cabeza, dolores de cabeza, parálisis, úlceras, pleuresía, hipertensión, artritis, amigdalitis y muchas otras condiciones. Amigo que me escuchas, Dios quiere que eliminemos aquellas cosas que nos enferman y que seamos cuidadosos con las cosas buenas que nos ha dado. Que usemos estas moderadamente a fin de que podamos conservar nuestros cuerpos en la mejor condición posible. Pero si nos enfermamos, usemos el ayuno. Dejemos que nuestros cuerpos hagan el trabajo de restauración al abstenernos de alimento por cierto tiempo. Si lo hacemos, comprobaremos la grandeza y sabiduría de Dios, manifestados en el trabajo de nuestros órganos, y gozaremos de salud y vida abundante.
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3: Esta es la hora en nuestros estudios, 7:59.
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